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0: Son las 4 de la madrugada y 6 minutos.
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0: Hola, muy buenos días, muy buenas tardes y muy buenas noches. Bienvenidos y bienvenidas a esta nueva edición de NewsClick Ciber. Estamos en el programa 19 de la temporada 16. Un programa un poco extraño porque el tráfico en Madrid estos días es espantoso. Sabéis que viene el Papa, entonces pues aunque no está el Papa hoy aquí, ni mucho menos, pero el tráfico está cortado por todos lados, así que nuestros invitados, que hoy eran, son muchos en el estudio, pues cada uno ha venido, o esperamos que vengan en cualquier momento. Damos las gracias a toda la audiencia que tenemos, tanto la que nos sigue a través de Radio FM como la que nos sigue a través de cualquier plataforma de podcast. 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El programa de hoy va a ser un poco diferente, tenemos nuestras noticias habituales, vamos a tener una ciberpíldora y que yo creo que va a ser curiosa. Nuestras tecnoefemérides en esta edición van a ser un poquito más cortas. Tenemos un monográfico con una experta para hablarnos de la nueva ley de la inteligencia artificial. Tendremos además nuestra noticia curiosa, que vamos a hablar de la justicia y la inteligencia artificial. ¡Qué chulo! Y finalmente tendremos como entrevista hoy a Patricia Cobo de Ivanti, aunque no sé, invitada me suena raro decirte a ti invitada, Patri. Bueno, los que ya sigáis el programa hace tiempo sabéis que Patricia ha sido colaboradora y esperamos que vuelva después de una temporada que va a estar fuera de las ondas. Vamos a dejarlo ahí. Bueno, pues nada, vamos con las noticias semanales y recordamos una vez más a toda la audiencia que al final del programa haremos nuestro habitual concurso, así que tenéis que estar atentos para resolver la pregunta, que va a ser muy muy fácil. 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Vamos a arrancar con NVIDIA, que baja la guerra de inteligencia artificial al escritorio, Carlos.
1: Sí, señor, y buenas a todos.
0: Por cierto, Carlos Juarros, gracias por estar con nosotros hoy.
1: Un placer, como siempre, muchas gracias. Bueno, pues comenzamos diciendo que en Computex, Jensen Huang dejó una frase bastante reveladora. Y es que hace mucho, NVIDIA era una empresa de GPUs, no sé si lo recordáis. Y lo dijo mientras presentaba RTX Spark, que es un superchip para llevar IA potente al PC con arquitectura Grace Blackwell y enfoque claro en agentes locales. La batalla ya no vive solo en el data center, sino que también quiere instalarse en tu escritorio.
2: Lo interesante no es solo el músculo, sino el cambio de modelo. Si parte de la inteligencia artificial empieza a correr en local, cambian la latencia, la privacidad, los costes y también la seguridad. Un agente con acceso al endpoint, a tus archivos y a tus herramientas, deja de ser una demo simpática y pasa a ser otro actor dentro del sistema que tenemos que proteger.
0: Pues sí, o sea que NVIDIA no quiere darte las palas de la fiebre del oro, sino que te quiere vender la oficina entera donde vas a utilizar la inteligencia artificial. La guerra de inteligencia artificial se extiende del centro de datos al PC. El ordenador personal vuelve a ser el territorio estratégico. También hablamos de Microsoft, que nos habla de que ha llegado con su build a inteligencia artificial a todas partes y el puesto de trabajo, y con el puesto de trabajo, mejor dicho, en el punto de mira, ¿no?
2: Sí, más de PC. Reuters adelantó en Build 2026, Microsoft iban a presentar nuevas herramientas de IA para PC y nube, con foco en agentes, seguridad empresarial y modelos propios para código. El mensaje es claro, la IA ya no es un complemento, es la capa nueva que quieren poner por encima de Windows y del Stack Cloud.
0: La siguiente noticia nos habla de la CNN, que está demandando a Perplexity, y la guerra por el contenido entra en una fase realmente seria, Patri.
2: Así es, el 28 de mayo, CNN demandó a Perplexity en Nueva York por distribuir contenido, imágenes y vídeos sin permiso. Y esto importa porque ya no hablamos solo del entretenimiento con datos ajenos, sino de usar y redistribuir contenido periodístico directamente dentro de respuestas y productos.
0: Y ahora vamos con algo menos romántico, pero igual de revelador que lo anterior. En el evento de Choose France se contó que SoftBank, que es una de las firmas de inversión tecnológica más influyentes del mundo, ha planeado invertir hasta 45 mil millones de euros en centros de datos en inteligencia artificial en Francia, dentro de un paquete que es mucho mayor de inversiones. Don Carlos Juarros, ¿qué nos cuentas?
1: Sí, bueno, hay parte interesante, ¿verdad? Todos quieren la IA, pero luego hay que ponerle tierra, energía, permisos. Bueno, ya sabes, refrigeración y vecinos alrededor. La conversación ya no es solo qué modelo usamos, sino dónde metemos el hierro y quién paga la factura física.
0: Uh-huh. Nos vamos con Washington, que está intentando cerrar otra rendija en la fuga de datos de chips hacia China.
2: Sí, esto demuestra algo muy útil. La guerra del silicio ya no va solo de grandes vetos de portada, también va de rendijas burocráticas, filiales, interpretaciones y agujeros regulatorios. A veces el problema no es la prohibición, sino lo mal que está escrita.
0: Bueno, pues hasta aquí estas noticias que han sido muy cortas en esta edición de hoy, y nos vamos con nuestra ciberpíldora.

0: 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Nos vamos a meter de lleno en una guerra mundial, pero no hay que esperar a ver mapas con tanques en la televisión ni movimientos de tropas en fronteras. Don Carlos Juarros, ¿de qué vamos a hablar?
1: Pues la verdad es que es un tema fascinante, sobre todo por la desconexión que hay entre lo que la gente ve y lo que realmente está pasando detrás.
0: Pues sí, porque vamos a empezar por el principio. Lo curioso de todo esto es que cuando la gente normal piensa en inteligencia artificial, automáticamente le viene a la cabeza ChatGPT, Gemini o alguna de estas aplicaciones que hace que subas, que te hagan una imagen súper realista en unos segundos, o un robot que te responde de forma muy educada cuál es la mejor marca de ventanas para cambiar en mi casa, por ejemplo. Pero, don Carlos, esta nube no flota en el cielo precisamente.
1: Así es, Carlos. Esa es otra gran ilusión óptica de nuestro tiempo. La gente interactúa con una interfaz limpia en su móvil y se cree que la IA es una especie de magia etérea. Pero no, ya sabes. Esa nube no está en el cielo. Esa nube está metida en naves industriales gigantescas, bastante, bueno, terrenales, ¿no?
0: Pues sí, estamos hablando de complejos enormes llenos de servidores, kilómetros y kilómetros de cables, ventiladores gigantescos, etcétera. Así que la inteligencia artificial nos parece algo mágico cuando la usamos, pero si rascas un poco la superficie y miras lo que hay debajo, te encuentras con una mezcla bastante industrial. Y esto nos lleva directos a nuestro primer gran bloque en el programa de hoy, porque para entender cómo funciona este negocio hay que entender el cambio técnico que se ha producido. Estamos pasando de las CPUs a las GPUs, que se parece mucho el acrónimo, pero es distinto. Rubén, ¿nos podrías decir algo de este cambio en el rey en el mundo de los ordenadores, de este cambio de CPU a GPU?
2: Pues sí, Carlos, durante muchísimos años, como sabréis, el rey indiscutible en cualquier ordenador o servidor, pues fue el procesador central, lo que todos conocemos, como bien has dicho, como CPU. Y en este terreno, los grandes clásicos del sector que todos los oyentes recordarán, pues han sido Intel, AMD. Y claro, si te ibas a comprar un ordenador en una tienda, lo primero que mirabas, y si decís que no, es que mentís, es si llevaba la pegatina de Intel o algo.
0: Es verdad, todos lo hemos mirado.
2: Es así, y claro que mirabas además, oye, pues cuántos núcleos tenía el procesador, aunque no supieras para qué serviría, ¿no? Y si estaba diseñado para hacer una tarea detrás de otra de forma extremadamente rápida, ¿no? Que es al final por lo que nos decían los núcleos, ¿no? Entonces, claro, era el cerebro perfecto para informática. ¿Qué pasó? Pues que llegó la inteligencia artificial y cambió por completo el protagonista de la peli.
1: Sí, hay que contar que, bueno, es el cambio del paradigma actual, ¿no? Que es brutal. Para entrenar esos modelos enormes, lógicamente, la inteligencia artificial, ya sabéis, que manejan miles de millones de datos. Y no te hace falta tanto un supercerebro hiperconectado que sea capaz de hacer una sola cosa detrás de otra a la velocidad de la luz, sino que lo que necesitas es algo muy diferente. O sea, necesitas miles de pequeños cerebros que sean capaces, pues, de trabajar exactamente al mismo tiempo de forma paralela. Y ahí es donde entran estas famosas GPUs, es decir, las tarjetas gráficas.
0: Lo curioso es, posiblemente un destino de la tecnología, es que esta tecnología nació para que se jugase mejor y ha terminado sosteniendo la revolución industrial de este siglo, del siglo XXI. Y esto nos mete lleno en el segundo bloque de esta ciberpíldora, que es cómo NVIDIA se ha convertido en el gran denominador absoluto del mercado.
2: Pues sí, y madre mía, la que está liando NVIDIA, Carlos. Y esa, ¿por qué? Porque esta empresa tuvo la intuición comercial y técnica, pues verdaderamente pionera. Pasó en muchos años de ser un simple, entre comillas, una simple empresa de tarjetas gráficas para, ya sabes, los más gamers de la casa, los aficionados a los videojuegos, a convertirse en algo muchísimo más estratégico. Y como sabéis, pues prácticamente se ha transformado en el casero de la inteligencia artificial a nivel mundial. Y la palabra casero la utilizamos a propósito porque ahora mismo cualquier empresa tecnológica del mundo, ya sea un gigante de Silicon Valley, una startup que está dando sus primeros pasos, siempre lo primero que piensa es montar una infraestructura de inteligencia artificial de alto nivel. Y en muchísimos de estos casos, lo que tiene que hacer es pagarle el alquiler obligatorio a NVIDIA por usar su tecnología, y de ahí lo de casero.
1: Sí, y te quería decir también, Rubén, que es una posición de monopolio de facto que asustó un poquito, ¿eh? Pero ojo que hay un matiz bastante importante y es que la gente suele pasar por alto. O sea, por ejemplo, que Nvidia no gana esta guerra solo porque tenga los mejores chips de silicio del mercado. Esa parte del hardware es la más fácil de entender para el público en general, pero yo os aseguro que no es la más importante ni es la verdadera ventaja competitiva que tiene. Nvidia, hay que decir que gana de forma tan aplastante porque no te vende únicamente un chip suelto, lo que te vende es un ecosistema entero.
0: Y esto que comentas, Carlos, es clave de todo porque hay que imaginarse el modelo de negocio. Nvidia te vende la GPU, la tarjeta gráfica física, sí, pero es que además te vende el software exclusivo para controlarla. Te vende las herramientas específicas de desarrollo para que los ingenieros puedan programar sobre ella. Te vende además la tecnología de red, de ultra alta velocidad, en fin, te vende todo un pack. Es una estrategia comercial brillante y agresiva a partes iguales. Te vende la solución cerrada de principio hasta fin. Se nos está agotando el tiempo de hoy porque ya os hemos dicho que el programa es un poquito corto. Por cierto, Rubén, has llegado.
2: He llegado, sí, he llegado a pesar de los pesares y veremos la próxima semana porque vienen curvas
0: ya lo sé, sí, sí.
2: Y de las grandes.
0: Estamos planteándonos a ver cómo no sé, le he enviado una carta al Vaticano a ver si puede retrasar
2: a ver si
0: la venida
2: te hacen
0: del
2: caso.
0: Papa, pero no sé yo. Pues nos vamos con nuestras tecnoefemérides. Vamos a viajar a una semana como esta en el pasado. Si queréis empezamos, Rubén, vamos a arrancar con un 2 de junio de 1883. ¿Te imaginas que hoy en día un partido de fútbol de tenis, que ha sido, o está siendo, mejor dicho, Roland Garros, si se tuviera que suspender a las 6 de la tarde porque literalmente no se ve en el campo?
2: Pues antes era así, Carlos, no hace mucho tiempo, por allá, por 1883, bueno, pues se cambió la historia de entretenimiento porque se jugó el primer partido de béisbol bajo la luz artificial de la historia en Indiana, Estados Unidos. Y para esto pues usaron unos arcos eléctricos gigantescos que casi deslumbran a los jugadores.

0: casas empezó en junio del año 1975.
1: Buah, y algunos éramos hasta pequeños, ¿eh? Pues bueno, sí, efectivamente. Con el lanzamiento del sistema Betamax de Sony el 7 de junio del 75. Era el primer reproductor de cintas de vídeo doméstico, ¿no os acordáis? Se veía genial, pero bueno, Sony cometió un error, y es que sus cintas solo grababan una hora, mientras que su rival, el VHS, pues grababa dos. Esto, lógicamente, tenía una ventaja competitiva, ¿no? Al final, el VHS pues ganó la batalla, gracias en parte a que la industria del cine para adultos eligió ese formato, fíjate.
0: El cine para adultos se modificó. Anda, anda.
1: Curioso, ¿eh? Fue la primera lección de la tecnología, que no siempre gana el mejor producto, sino el que mejor se adapta a la gente.
0: Bueno, Rubén, ¿cuándo podemos decir que llegó la informática a nuestros hogares?
2: Pues apunto la fecha, Carlos. El 5 de junio del 77, 1977, se puso a la venta el Apple II, que fue el ordenador que cambió la regla del juego. Fue diseñado por el señor Steve Wozniak y vendido por Steve Jobs. Y de hecho fue el primero que venía ya montado en una caja de plástico bonita, no en el plan circuito friki de madera que diseñaba el señor Wozniak al principio de los tiempos. Y lo que más mola es que fue el primero con gráficos a color, y es por lo tanto el día que la informática entró oficialmente en los hogares de todo el mundo.
0: Bueno, en todo el mundo, pero aquí en Europa, aquí, muy lentamente, en Estados Unidos, aquí
2: en la universidad. Oh, sí, sí,
0: los Apple II aquí yo los he visto en museos. Y si nos vamos, Carlos, Juan Rosa, un bug informático, ¿cuál fue el más caro de la historia?
1: Pues a todos se nos ha colgado el ordenador o el móvil en el peor momento, ¿no? Pero bueno, consuela a nuestros oyentes que bueno, habrá que decir cuál ha sido el pantallazo azul más catastrófico y costoso de la historia.
0: ¿Y cuál fue?
1: Pues mira, el cohete Ariane 5, el 4 de junio del 96. Esto, bueno, ocurrió que la Agencia Espacial Europea lanzó ese bicharraco gigante que costó, recordemos, miles de millones. A los 37 segundos de despegar, ni más ni menos, estalló en mil pedazos. ¿Cuál fue el motivo? Alucinas.
0: ¿El pantallazo azul?
1: Bueno, una sola línea de código mal escrita.
0: ¡Anda!
1: ¿Qué te parece? Así que el sistema al final, pues eso, que intentó meter un número demasiado grande en un espacio de memoria pequeño y catapumba. El ordenador se saturó, ya sabes, se reinició el cohete, pensó que se caía y se autodestruyó.
0: Bueno, o sea que esto costó 370 millones de euros o de dólares.
1: De dólares, de dólares.
0: Bueno, más o
1: de
0: menos.
1: De los antiguos.
0: De los antiguos, ¿no? Que era hace tiempo ya, o sea que debió ser más trasladadora. Bueno, pues hasta aquí las tecnoefemérides que hemos tenido esta semana y nos vamos con un monográfico más que interesante.

0: El riesgo humano es el vector de ataque más relevante para cualquier organización. CyberGurú dispone de la solución más innovadora que prepara a los usuarios frente a las ciberamenazas que son cada vez más sofisticadas. Y hoy tenemos con nosotros a Cristina Muñoz Aikwens, que es la socia de Forensic y Ciberseguridad de Grant Thornton. Gracias por haber llegado al estudio, Cristina.
1: Muchas gracias a vosotros.
0: Bueno, acércate al micrófono para que te escuchen bien nuestros oyentes. Bueno, has venido para contarnos un poco novedades que incluye el nuevo anteproyecto de ley sobre inteligencia artificial. ¿Nos puedes detallar algunas de las más destacadas?
1: Así es. Pues mira, la principal novedad es que España adapta la regulación europea y la concreta. Define claramente qué usos de la IA están prohibidos, que principalmente son aquellos que suponen un riesgo inaceptable, como por ejemplo la manipulación del comportamiento o la explotación de personas vulnerables, y establece obligaciones según el nivel de riesgo. Además, fija un régimen sancionador súper relevante. La verdad que es...
0: Aquí la Unión Europea sabe poner un régimen, ¿eh? Esa es su especialidad.
2: Se le da muy bien, Carlos. Sí.
1: Y luego además pues introduce elementos clave como obligación de identificar contenidos generados por IA, que es algo, un punto bastante interesante, y refuerza el papel del regulador, ¿no? Y establece ese nivel de supervisión por parte de la administración, que yo creo que es algo muy importante.
0: Aparte del régimen sancionador, ¿qué impacto va a tener sobre las empresas?
1: Pues yo creo que va a tener un impacto bastante significativo, sobre todo porque las empresas tendrán que empezar a regular muy bien cómo utilizan la IA. Al final tienen que documentar las decisiones, garantizar que hay una supervisión humana y sobre todo controlar los riesgos. Es verdad que quizás esto implica un mayor coste por eso de la gobernanza, ¿no? Que tenemos que empezar a meterlo, pero yo creo que también es una oportunidad muy buena para las empresas, porque al final todas esas empresas que empiecen a hacer esto bien, ¿no? Y que establezcan un modelo de gobierno sobre el uso de la IA, van a tener mucha más confianza por parte de los clientes y de los reguladores que otras de la compañía.

0: que no lo hagan.
1: Ya, Cristina, pero esto que me estás contando está muy bien para empresas grandes que tendrán teóricamente grandes recursos, aunque luego la realidad es que siempre todo el mundo anda quejándose. Pero para las empresas medianas esto va a ser un impacto importante.
0: Pues yo creo que sí que es impacto importante, pero también tenemos que saber establecer un nivel de control adecuado a cada nivel de empresa, ¿no? Muchas veces pensamos que los grandes modelos de control son los únicos imprescindibles y que se pueden tener, cuando la realidad es que muchas veces con un modelo de control ajustado al tamaño de la empresa es suficiente. Uh-huh. Yo creo que con ciertos pasos pequeños y fáciles es suficiente, ¿no? Y, por ejemplo, en el caso de las pequeñas, bueno, de medianas empresas o de cualquiera, lo primero es tener claro cuáles son las herramientas de IA que se están utilizando en la empresa, uh-huh, y definir cuáles son, ¿no? Evitar ese shadow IA que puede haber de que nuestros empleados estén utilizando su chat GPT personal, que conlleva muchos riesgos, ¿no? Entonces yo creo que primer paso, definir e identificar cuáles son mis herramientas de IA, identificar cuáles son los riesgos de la utilización de esas herramientas y establecer controles básicos, como decía, ese inventario, que exista una supervisión humana o, por ejemplo, una cosa que creo que es importantísima es formación y concienciación.
1: Fíjate que lo que decimos siempre en este espacio, que es el monográfico, decimos, lo voy a leer otra vez, el riesgo humano es el vector de ataque siempre más relevante para cualquier organización. Esto lo teníamos orientado a la parte de ciberseguridad, pero con la IA esto yo creo que es multiplicado por varios factores.
0: Sí, sí, totalmente. Pero fíjate, de hecho, este dato que... O sea, hay un dato muy relevante y es que el 80% de los incidentes, el origen es el empleado. Es ese factor humano que dices, ¿no? O sea, que qué importante más ahora con la inclusión de la IA en las compañías, ¿no?
1: Bueno, vamos a las multas. ¿Por qué se imponen estas multas tan altas?
0: ¿Hay
1: algo recaudatorio quizá o...?
0: No, fíjate, yo creo que más bien lo que busca el regulador con estas sanciones es ser más disuasorio, ¿no? Al final yo creo que ha establecido un esquema de multas muy similar a lo que pasó con la protección de datos.
1: Es que sí, ¿no?
0: Efectivamente. Y de hecho utiliza una lógica muy similar. Aquí la única diferencia es que se incrementa el nivel de multas. Pasamos de un 4% de la facturación a un 7%, lo que al final indica que es quizás igual o más crítico incluso que la protección de datos. Uh-huh. Y ojo que hay un dato muy importante que es sobre la facturación global, no solo local en España.
1: Sí. Sí, ni siquiera europea, es la global.
0: Efectivamente.
1: O sea, que Google se puede preparar.
0: Imagina.
1: O Microsoft, bueno.
0: Totalmente.
1: ¿Y esto tú crees que va a condicionar la regulación que se está implantando en España? Porque esa es una directiva, ¿no?, de la Unión Europea. Claro,
0: sí,
1: que tiene que hacer una transposición.
0: Eso. Ajá. Es, ahora estamos con el anteproyecto de ley aquí en España. A ver, yo creo que concienciarla, pues como toda regulación, la va a condicionar, pero la realidad es que al final no tiene por qué ser de una forma negativa. Quizás... puede que ralentice algunos usos más agresivos de la IA aquí en España, pero también creo que va a ser algo positivo, ¿no? Estamos empezando a atender a que las empresas se establezcan o se metan metodologías o herramientas de IA de forma un poco descontrolada, y esto lo que va a hacer es de alguna forma regularizar el uso de la IA, y al final eso vamos a volver un poco a lo que decíamos antes, a que seamos más competitivos, ¿no? Y porque al final lo que necesitamos es generar confianza en nuestro cliente, y si tenemos un entorno descontrolado de uso de inteligencia artificial, mi cliente no va a confiar en mí, ¿no?
1: Hablando un poco, hemos hablado de las empresas, régimen sancionador, pero bueno, tenemos también la visión del ciudadano que está tan preocupado por la IA. Bueno, muchos están entusiasmados de que le puedan preguntar a la IA cualquier cosa. A mí, desde el punto de vista personal, me parece interesantísimo preguntarle por las ventanas, por lo que decía
0: cosas
1: antes, o por cuándo va a ser el concierto de Bad Bunny o quien sea, y qué es la casita del Bad Bunny, ¿no? Pero, ¿cómo le va a afectar al ciudadano?
0: Pues yo creo que le va a dar mucha más protección, ¿no? De hecho, el objetivo de toda esta regulación es que no nos deje indefensos a los usuarios como tal. Al revés, sino que tengamos herramientas para entenderlas y que para nosotros nos podamos proteger. Fíjate que hoy en día recibimos un montón de vídeos que muchas veces no sabemos si son reales o no son reales, pues con esta regulación al final existe esa obligación de que se identifique que es... Sí. Qué tecnología se ha utilizado, y por lo tanto vamos a poder evitar incluso ciberataques, ¿no? Como decíamos antes.
1: Uh-huh. ¿Y ¿Cuál es la apuesta que está haciendo la empresa española, sabiendo que la generalización, por supuesto, no es lo más adecuado? Pero bueno, bajo tu punto de vista, pues, ¿cómo se está focalizando?
0: Yo creo que bueno, pues cada vez es más decidida, pero todavía es un poco una aplicación un poco desigual. Lo que decíamos, estamos un poco a lo loco, ¿no? Intentando implantar metodologías, pero y sin una estrategia clara de aplicación de la IA. Y yo creo que depende mucho del sector para lo que se está utilizando. Por ejemplo, si nos vamos al sector retail, pues se está utilizando mucho para lo que es análisis de comportamientos, personalización de ofertas, incluso sobre todo en tiempo real, ¿no? Que en el momento en que tú estás navegando, pues que te aparezca pop-ups y promos específicos para ti. En áreas de people, por ejemplo, se está utilizando más para selección de recursos, o sea, de talento, ¿no? Todo lo que sería filtro de CVs, por ejemplo, inicial, hacer una criba inicial sin que, o sea, intentar perder menos tiempo en todo lo que es la preselección en recursos humanos.
1: O sea, me estás generalizando un poco que todo lo que sería el nivel 1 de cualquier actividad va a ser fagocitada por la inteligencia artificial.
0: Yo creo que sí, porque lo que se está tendiendo a utilizar es para eficientar procesos, ¿no? Uh-huh. Intentar ganar tiempos, básicamente, en todo lo que estemos haciendo, ¿no? Lo que antes me llevaba 4 horas, que de repente en 10 minutos lo tenga.
1: Y que apliques la materia gris cuando hay que aplicarla.
0: Efectivamente, ¿no? Que no tenemos que olvidar lo que hay que aplicarla siempre.
1: Cristina Muñoz Acuens, muchas gracias por haber estado aquí. Yo te voy a emplazar, si me permites, para más adelante, cuando esto ya tenga una transposición a un reglamento, a ver cómo se ha hecho esa transposición, si te parece.
0: Estupendo, encantada, ¿vale? De volver.
1: Muchas gracias, Cristina. Pues es que encaja perfectamente la tecnología curiosa que hemos elegido para hoy, porque vamos a hablar de cómo va a afectar o cómo está afectando la inteligencia artificial a ese gran departamento que está tan de moda, por lo menos en España, que es la justicia. Todo el mundo habla de grandes casos, casos en los que están los políticos. No sé por qué estarán ahí metidos. Una cosa curiosa. Todo el mundo está en contra de esos políticos tan buenos que tenemos. El caso es que vamos a ver un poco cómo, para romper el hielo, don Carlos, ¿la IA está metiendo ya la nariz en los juzgados? ¿Sí o no?
2: Pues desgraciadamente sí. Hay que decir que sí.
1: Y ¿desgraciadamente además, o afortunadamente?
2: Pues, ¿sabes? No lo sé, porque todavía está todo como está diciendo. Está un poco descontrolado. Entonces, yo no me fío mucho. Todavía le queda bastante recorrido, ¿no? Y bueno, efectivamente así es. Además de una forma mucho más profunda de lo que la gente se imagina, ¿eh? Cuando pensamos en juicios, a todos nos viene a la cabeza pues la imagen cinematográfica del juez con el mazo, ¿no? Y la pila de carpetas que tenían y juicios que se durante años. Lo que se va a atender es que, pues que la IA, que ya está entrando precisamente para atacar el mayor enemigo de la justicia, que es el tiempo y la saturación de datos, ¿eh?
1: Bueno, pues no se trata de sustituir el criterio humano, como decíamos antes, sino de hacer el trabajo sucio. Bueno, más que sucio, ese trabajo que no es de tanto valor, ¿no?
2: Claro, lo que pasa es que hay que tener cuidado por lo que decía. Todavía no va fina, ¿eh? Ten cuidado, que yo no me fío mucho por eso.
3: Claro, hay que pensar que lo que hace un abogado o un juez en su día a día es pasarse un porcentaje altísimo de su jornada leyendo miles de páginas. Jurisprudencia, buscando sentencias previas similares, analizando contratos larguísimos o contrastando testimonios de cientos de folios. Entonces, ahí es donde los modelos de lenguaje actuales son imbatibles.
1: No se trata de sustituir ese criterio humano, sino, bueno, pues como estábamos diciendo, resumir en cuestión de segundos lo que antiguamente hacía un equipo de pasantes, ¿no?
4: Pues sí, y claro, no nos quedamos solo en el resumen de texto, que al fin y al cabo, bueno, pues esto ya es algo que veíamos en otros sectores, sino que en el ámbito legal vamos más allá y existe lo que se conoce como analítica predictiva, que seguro que mucha gente que le suena, a muchos de nuestros oyentes, ya que hay herramientas de IA que analizan todas las sentencias previas de un tribunal específico o incluso de un juez concreto, y son capaces de calcular qué probabilidad hay de ganar un caso o qué tipo de condena suele aplicar ese juez para un delito determinado. Y claro, por supuesto, esto cambia por completo la estrategia de los abogados a la hora de plantear un juicio.
1: Bueno, pues esto que menciona Rubén es espectacular, pero supongo que también abre un debate ético importante, ¿no? Porque si una máquina te dice que tienes un 80% de probabilidades de perder porque este juez no le gusta que seas un varón o que seas una mujer o lo que sea, pues aquí te estás en una... Bueno, dejamos ante un ese esa ética que nos puede corromper.
2: Habría que decir, pues, y sobre todo hay que recalcarlo, ¿no?, que uno de los avances más prácticos y menos polémicos es la transcripción y la automatización de las vistas, que eso lógicamente pues es una ventaja para jueces y abogados. En los juicios se graba todo, pero luego hay que revisar esas horas de vídeo o de audio para buscar una declaración exacta, y eso es un dolor de cabeza.
1: Uh-huh. Bueno, otro campo fascinante es la redacción de borradores de documentos legales. Un juez ante un caso menor y muy repetitivo, como puede ser una multa de tráfico, pues podría utilizar la inteligencia artificial para que redactara la estructura base de una resolución basándose en hechos probados. Y Rubén, ¿qué nos contarías tú en cuanto a la parte de investigación policial?
4: Pues la parte de data, Carlos, porque si nos vamos a la parte de investigación policial y del Ministerio Fiscal, pues aquí es la inteligencia artificial pues una herramienta estupenda pues para cruzar datos. Es decir, imaginar, por ejemplo, un caso de corrupción financiera, que esto en España no se ve casi nunca, con miles de transferencias bancarias, empresas pantalla entre diferentes países y miles de correos electrónicos. Pues claro, un ser humano tardaría meses en encontrar un patrón o el camino del dinero. Pero una IA bien entrenada puede estar anomalías financieras, conexiones ocultas entre sociedades, alertas de fraude de una forma casi instantánea, y esto lo que hace es entregarle el mapa del tesoro al fiscal.
1: Bueno, la verdad es que está quedando claro que la eficiencia está mejorando una barbaridad, pero también los oyentes estarán haciendo una gran pregunta, que es la que siempre surge cuando unimos tecnología y legislación o leyes, que es: ¿existe el peligro de que la IA termine juzgando a una persona? ¿Podemos llegar a ver a un algoritmo, a un programa que decida si alguien va a la cárcel?
4: Esto era Minority Report, ¿no, Carlos? Magnífica película, ¿eh?
1: Pero eso es un gran caballo de batalla, ¿no?
3: Sí, y la respuesta corta es que el límite debe ser siempre el criterio y la empatía humana. Ya ha habido experimentos y sistemas, sobre todo en Estados Unidos, con el famoso sistema Compass, que se utilizaba para evaluar el riesgo de reincidencia de los presos a la hora de conceder la libertad condicional. ¿Qué pasó? Pues que se demostró que el algoritmo contenía sesgos. Como la máquina se entrena con datos del pasado, y en el pasado ha habido sesgos sociales o raciales, por ejemplo, en detenciones, la IA tendría que replicar y amplificar esos prejuicios, puntuando peor a ciertos colectivos.
2: Bueno, es el famoso problema de que si alimentas a la máquina con datos sesgados, el resultado va a ser sesgado, lógicamente. Por eso la comunidad jurídica internacional tiene muy claro que la IA debe ser un asistente, nunca un decisor, ¿no? Y que la máquina pues pueda aportar datos, agilizar trámites y estructurar la información, pero la valoración de la prueba al final, la apreciación de la culpabilidad y la aplicación de la justicia desde un punto de vista humano y ético tiene que recaer única y exclusivamente en una persona, que es el juez.
4: Sí, esto es así, y además pues, tenemos que decir que la justicia humana pues tiene componentes que una máquina a día de hoy jamás va a entender, como la proporcionalidad, la equidad o el contexto vital de un acusado.
1: Es decir, ya, has dicho de momento, yo creo que...
4: Sí, winter is coming. Sí. Entonces, claro, lo que vengo a decir es que un algoritmo matemático al final es frío, ¿por qué? Porque aplica reglas fijas, bueno, esto ya es la heurística, pero bueno, ya veremos lo que pasa en el futuro. Pero claro, la justicia a veces requiere flexibilidad y comprensión de la condición humana. Por eso creemos que el futuro no es un robot con toga, sino un juez humano potenciado con super herramientas tecnológicas que permitan dictar sentencias más rápidas y de forma más eficiente.
1: Bueno, yo aquí voy a dejar un minuto de debate entre las cinco personas que estamos aquí en el estudio, porque yo no tengo claro que si tuviera que ser juzgado, si prefiero un juez que no sé si me va a ver bien o mal, según sea yo de izquierda, de derecha, sea hombre o mujer, sea calvo o tenga pelo, o sea del Atleti o del Real Madrid, o una máquina que me diga, pa, pa, pa, tu resultado es tal. Yo casi me apunto a lo segundo.
2: Pero depende que la haya entrenado, ¿eh?
0: Claro, hay claro. Un problema.
3: Si le han dado esos datos del pasado en los cuales se tenía tan en cuenta quizá ideología y otros temas,
0: vas a tener el mismo resultado.
1: Claro. Rubén, ¿tú preferirías que tu juez fuera del Atleti o del Madrid?
4: Pues es complicado. Pero no lo sé. Yo creo que no alcanzamos todavía a comprender lo que se está por venir. Entonces, estamos hablando mucho de dato, estamos hablando mucho de heurística, de probabilidad, de algoritmia, pero me parece que un poco viendo esta parte de orquestación y especialización de los agentes que se está desarrollando y que por supuesto tenemos que regular, creo que estamos en la frontera de un cambio de paradigma.
1: En fin, que no te mojas.
4: Que no tengo ni idea.
1: ¿Alguien más tiene alguna opinión o no opinión?
0: Yo creo que tenemos que siempre vamos a tener que tender a tener modelos mixtos. O sea, ni un juez 100% humano, ni un juez 100% IA, ¿no? Yo creo que es bueno que se utilice la inteligencia artificial para agilizar los procedimientos judiciales que ahora mismo duran años. Y al final eso es la peor condena que puede tener un investigado, pero que luego la decisión final la tome en base a todo eso que se ha priorizado un juez de verdad.
1: Doña Patricia se ha cambiado el gorro, ha dejado de ser colaboradora y ahora viene como channel manager, ¿lo he dicho bien?
3: Sí.
1: De Ivanti. Ivanti, ¿qué es esto? ¿A qué os dedicáis?
3: Vale, pues por ponerte contexto, Ivanti es una compañía estadounidense en origen. Uh-huh. Estamos especializados en software de gestión y de ciberseguridad. De manera sencilla, lo que se busca es ofrecer una visión unificada entre el mundo IT y el mundo seguridad, ayudando a las organizaciones tanto a gestionar como a proteger equipos, puestos de trabajo en toda su extensión. Porque bueno, al final, como bien sabemos, y creo que 2020 puso el punto de inflexión, el puesto de trabajo ahora mismo es un concepto muy etéreo. Está en cualquier lugar.
1: Efectivamente. No, la frontera entre la empresa y el hogar o incluso el ocio es muy difusa, cuando menos.
3: Así es.
1: Dices que es una empresa americana. ¿Cuál es el origen de Ivanti y sobre todo cómo ha evolucionado? Porque yo creo que ha sido una empresa que ha crecido mucho en los últimos tiempos.
3: Así es. Ivanti como concepto es relativamente nuevo, se crea en 2017, pero llega de la unión de dos compañías históricas que quizás os suenen, como son Landes y Hit Software. Por lo tanto, nos aporta una base de más de 30 años en gestión de IT y seguridad. A partir de ahí, efectivamente, la compañía ha ido evolucionando, ha ido realizando diversas adquisiciones. Las que más creo que le pueden sonar al canal de Iberia son las dos últimas, realizadas a finales del 2020, como son Mobile Iron y Pulse Secure, que reforzaron especialmente pues esas capacidades tanto en movilidad como en seguridad de acceso.
1: Sí, Mobile Iron era uno de los MDMs de referencia y así Pulse es. Secure, el VPN de referencia también. Durante, bueno, que Pulse Secure vendió lo invendible durante el COVID.
3: ¿Para qué decir que no?
1: Para qué decir que no, así fue. Bueno, ¿cuáles son los principales retos de ciberseguridad que veis hoy desde Ivanti y cómo podéis ayudar a vuestros clientes?
3: Pues efectivamente hoy las organizaciones, bueno, pues ya se enfrentan a un entorno mucho más complejo, con muchos más dispositivos, puntos de acceso y un modelo de trabajo o bien híbrido o bien remoto. Entonces, como esto está cada vez más extendido, las amenazas también son cada vez más sofisticadas y el vector de ataque suele entrar por el usuario, como bien comentaba Cristina. Entonces, en este contexto, para nosotros es clave tener visibilidad, automatización y gestión. Entonces, ahí es donde Ivanti creo que aporta ese valor. Ayudamos a las empresas a unificar esa gestión y esa seguridad. Y sobre todo, a incorporar una automatización, pero con cabeza.
1: Uh-huh. O sea, no ir a lo loco, sino vamos a poner un poco de cabeza. Entiendo que también hay que priorizar cosas, ¿no? Tendréis que ayudar a los usuarios a priorizar las tareas, ¿no?
3: Efectivamente. Una de nuestras grandes líneas de evolución en este caso es el Autonomous Endpoint Manager, donde buscamos ir más allá de la gestión tradicional y avanzar en entornos capaces de identificar, prevenir y resolver las incidencias de manera autónoma. Ya no es el decir automatizo porque sí, sino por qué automatizo, qué automatizo, de qué manera, siempre con cabeza. Reduciendo la intervención manual y mejorando la eficiencia de los equipos, tanto de IT como de seguridad.
1: Aquí la automatización es una palabra clave, ¿no? Que
3: sí,
1: usáis.
3: Efectivamente.
1: O sea, porque automatización es hacer tareas que sean un poco rutinarias de una forma muy rápida.
3: Así es. Pero sobre todo, lo importante para que esa automatización que comentábamos sea eficiente es que todos los equipos manejen los mismos datos. Hay que hacerlo de manera unificada. Muchas veces nos encontramos en organizaciones que el equipo de seguridad maneja unos datos, el equipo de IT maneja otros totalmente diferentes. Sí, sí, sí. Están como en silos. Entonces, lo que buscamos nosotros es esa unificación del dato para que los equipos trabajen juntos.
1: Evidentemente ese es el reto de todo CEO de empresa, que sean los engranajes perfectos entre seguridad, sistemas, IT, y bueno, ahí estáis vosotros para echar una mano. Patri, además de ser una colaboradora fantástica del programa, es la Channel Manager de Ivanti. Sí que me gustaría preguntarte, para España y para Portugal, para Iberia, me gustaría preguntarte, ¿qué hace una Channel Manager? ¿Cuál es tu rol dentro de Ivanti?
3: Pues a ver, principalmente trabajar muy de cerca con nuestro sistema de ecosistema de partners y de mayoristas, ayudándoles a crecer, pues programas de formación y sobre todo aportar el máximo valor también a sus clientes. En ese aspecto sí que es verdad que mi background de casi 10 años en mayorista, en el cual te conocí, pues ha hecho el que pueda entender bien las dinámicas de canal y las necesidades que tienen.
1: Un channel manager es fundamental en cualquier gran empresa multinacional como es Ivanti.
3: Yo creo que en el caso de Ivanti, que somos 100% canal, es imprescindible. Al final son nuestros partners quienes están en el día a día del cliente y son los que mejor entienden sus necesidades. Entonces nuestro foco está en trabajar de manera conjunta. Tenemos que combinar nuestra tecnología con su conocimiento del mercado. Entonces es una relación súper colaborativa.
1: Bueno, ¿hacia dónde vais en el futuro?
3: Pues, a ver, hacia la IA.
1: No me digas.
3: Es el nuevo paradigma, por supuesto. Pero sí, sobre todo en acompañar más allá de pues eso, de estos nuevos reglamentos, estas nuevas tecnologías que nos acompañan, en tener, llevar a clientes y partners de la mano. O sea, como te decía, es cómo lo hacemos, qué hacemos y hacerlo de manera más eficiente. Entonces, bueno. Acompañamiento.
1: La IA.
3: Me interesa el marco legal que nos va a venir a contar.
1: Cuando
3: Cristina,
1: nos venga a contarlo Cristina en los próximos meses, estate atenta.
3: Por supuesto.
1: Bueno, nos has contado un poco lo que hacéis, de dónde habéis venido, el rol que tienes tú para Iberia, para España y Portugal, y sí que me gustaría que me contases un poco alguna evolución que preveáis para los próximos meses o los próximos años incluso.
3: Como te comentaba al principio, nuestra evolución va hacia la búsqueda del puesto de trabajo del Endpoint Management de manera autónoma. Eficientar en la medida de lo posible la gestión tradicional. O sea, que un entorno sea capaz de identificar, de prevenir y de resolver incidencias, al menos a nivel 1, de manera autónoma.
1: O sea, es el nivel 1 una de las claves, que ya lo hemos comentado hace un ratito, Carlos, Cristina, que efectivamente esas tareas tan repetitivas, ahí es donde echáis una mano vosotros.
3: Efectivamente.
1: En fin, y el objetivo final es ir con los partners, acompañarles, como decías, y hacerles la vida más sencilla.
3: Correcto, tanto a partners como a clientes. Al final, modelos como la protección del dato, la gobernanza, la nube soberana, es un concepto bastante extendido últimamente. Tenemos que estar ahí para ellos.
1: Muchas gracias por habernos contado qué es Ivanti, cómo ayudáis a vuestros partners, a vuestros clientes, y darnos esta visión de cuál es el futuro que veis vosotros.
3: Muchas gracias por la invitación, Carlos.
1: Muchas gracias, nada, Cristina. Esta es tu casa, ya lo sabes, cuando quieras y puedas. Bueno, una semana más llegamos a la última sección, la del concurso, un concurso de Kaspersky. Cada semana sorteamos dos licencias de un antivirus profesional como es el de Kaspersky, solución que puede implantarse en tres dispositivos, que pueden ser móviles, tablets u ordenadores. Lo primero, Rubén, ¿tenemos ganadores de la semana pasada?
4: Pues sí, Vamos a conocer a los dos ganadores de la semana pasada, Carlos, que se me olvida ya hablar a esta hora de la tarde, que fueron, atención, Francisco Javier Morales de Madrid, España, y Víctor Rojo de Barcelona, España. Cada uno de ellos recibirá, como siempre, su regalo a través de correo electrónico. Muy atentos.
1: Siempre decimos el país, y son la mayoría de los concursantes de España, porque sabéis que se puede concursar desde cualquier país de Latinoamérica o de donde quieras.
4: Sí, totalmente. Somos internacionales.
1: Somos absolutamente internacionales. Se recibe el regalo a través de correo electrónico, así que no hay ningún problema. Don Carlos,
2: dígame.
1: Juarroz, ¿qué pregunta estás ideando para concursar la semana próxima? Que no sea muy difícil.
2: Alguna malvada.
1: Venga.
2: ¿Pero la digo ya?
1: ¡Claro!
4: Es el momento.
1: Pues, a ver. Es tu momento.
2: Pues realmente... ¿tendrá que ver algo con inteligencia artificial?
1: Tú mismo.
4: Qué original.
2: La voy lanzando.
1: Venga, ve lanzando.
4: Poco a poco.
2: ¿Algo de cuántos millones supuso, por ejemplo, un error? Es que ha sido curioso. Voy a cambiar. No va a ser esa.
1: No, esa es muy difícil, ¿eh?
2: No. ¿Cuántos millones supuso aquel error que hubo, os acordáis, en un cohete espacial
1: estadounidense?
2: Que hemos estado hablando de dólares, de los de ahora y tal. Vamos a ver si alguno se acuerda. Hay un dato complicado. Vamos
1: bueno,
2: a ponerla ahí.
1: Bueno, pues es muy fácil. Si alguien tiene dudas, que eche para atrás
2: en el
1: programa y ya está. Bueno, pues ya sí que sí. ¿Cómo se debe concursar, Carlos?
2: Bueno, pues ya sabéis que debéis enviar un correo electrónico a info@clickciber.com indicando la respuesta a la pregunta. Y recordamos que debéis informarnos de vuestra localidad y país de origen. Así que nada, mucha suerte.
1: Mucha suerte. Pues ya sé que sí, estamos llegando al final de este programa, un poco atropellado por temas de tráfico.
4: Pero, Carlos...
1: Ah, siempre hay un pero.
4: Pero siempre hay un pero, que es que... 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
4: Pues es buenísima.
1: Pues ya sé que sí, chicos, chicas, nos vemos y nos escuchamos aquí en 7 días en News ClickCiber. Muchas gracias, Carlos Juarros.
2: Muchas gracias a vosotros.
1: Muchas gracias, Cristina. Te emplazamos a la otra.
0: Mil gracias.
1: Gracias por haber estado con nosotros. Echarnos una mano, Patri. Y muchas gracias, Rubén.
4: You are welcome.
1: Hasta la semana que viene. Adiós.

0: Son las 6 de la madrugada.
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5: 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El contenido de sus programaciones indican que las ideas y opiniones no reflejan necesariamente la postura oficial de la UNESCO, a pesar de realizar sus guiones en base a la información oficial de la organización.
6: Hoy celebramos en Candil Radio la necesidad del diálogo entre civilizaciones en un mundo cambiante. La humanidad se encuentra en una situación de inestabilidad y cambio cada vez mayor, en una encrucijada histórica en la que el mundo se enfrenta a múltiples crisis interconectadas, como las crecientes brechas en la paz, el desarrollo, la confianza y la gobernanza. La necesidad urgente de solidaridad, diálogo y cooperación nunca ha sido tan patente. El diálogo entre civilizaciones sigue siendo la forma más eficaz de eliminar la discriminación y los prejuicios, fomentar la comprensión y la confianza mutuas, fortalecer las relaciones entre las naciones y reforzar la solidaridad mundial, además de fomentar la conciencia y el aprecio de los valores universales compartidos por la humanidad. El diálogo entre civilizaciones promueve la coexistencia pacífica basada en el respeto mutuo. Sirve de puente para encontrar un terreno común a la hora de abordar los apremiantes retos de nuestro tiempo, contribuyendo en última instancia a la paz mundial, el bienestar humano, el desarrollo y el progreso. El Día Internacional para el Diálogo entre Civilizaciones brinda una oportunidad para concienciar sobre el valor de la diversidad de civilizaciones y para promover el diálogo, el respeto mutuo y la solidaridad mundial, fomentando un mundo más armonioso e interconectado.
7: Iniciamos nuestro programa invitándole a conocer la UNESCO, la Organización para la Educación, la Ciencia, la Cultura y la Comunicación, cuyo fin fundacional es: puesto que las guerras nacen en la mente de las mujeres y de los hombres, es en la mente de las mujeres y de los hombres donde deben erigirse los baluartes de la paz.
8: El mundo necesita más educación, ciencia y cultura para encontrar respuestas a los desafíos de hoy. Para construir la paz, para combatir el cambio climático y para acabar con la pobreza extrema, debemos enfocarnos en innovación, creatividad y nuevas ideas. Compartiendo conocimiento, avanzamos. Cada día, UNESCO capacita y apoya a investigadores, maestros, periodistas y artistas. Ellos nos dan las claves para abrir nuestras mentes y fomentar el respeto. Desde 1945, la UNESCO ha sido un laboratorio de ideas, imaginando el mundo del mañana, construyendo la paz en las mentes de hombres y mujeres. Nuestra misión es hoy más relevante que nunca. Ayudamos a más de 260 millones de niños y jóvenes que no tienen acceso a educación. Y trabajamos con 800 millones de adultos en todo el mundo, dos tercios de ellos mujeres, que no saben leer ni escribir. Tomemos acción ya. para proteger los derechos y la dignidad de las personas. Naciones Unidas ha definido 17 objetivos para alcanzar un desarrollo global sostenible al 2030. Para lograrlo, debemos invertir en los motores del cambio sostenible, formar a 70 millones de nuevos maestros y garantizar educación de calidad. Asegurar que la herencia cultural pase a las nuevas generaciones para entendernos y respetarnos en nuestra rica diversidad. Defender la libertad de expresión y el acceso a la información. 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Para lograr estos objetivos, UNESCO necesita de todas y todos. Necesitamos construir puentes y alianzas sólidas con gobiernos, empresas, sociedad civil y ciudadanos. Únete a nosotros hoy para convertir esos objetivos en realidad. Juntos, movilicemos nuestra inteligencia colectiva y saquemos lo mejor de nuestra humanidad.
6: En el programa de hoy, queremos que comprendan el concepto de visión positiva de la paz. Puesto que las guerras nacen en la mente de las mujeres y de los hombres, es en la mente de las mujeres y de los hombres donde deben erigirse los baluartes de la paz. Este primer párrafo de la Constitución de la UNESCO pone de manifiesto nuestra vocación de esforzarnos por comprender la raíz profunda de los conflictos armados y por aportar una respuesta para contrarrestarlos. Esa frase es la piedra angular de toda nuestra acción. La UNESCO se creó a raíz de la última de las dos guerras mundiales para responder a uno de los ataques más radicales nunca registrados contra la dignidad humana. Presuntamente legitimadas por pseudociencias y alimentadas por una propaganda sistemática, en las escuelas se enseñaron doctrinas violentas, racistas y antisemitas, alimentadas falazmente con instrumentos modernos de la cultura, la comunicación y la información. La UNESCO nació de una convicción sencilla pero fundamental. La construcción de una paz duradera no debe basarse únicamente en las relaciones políticas y económicas entre los estados. La reconciliación y el desarrollo requieren bases más sólidas, profundamente arraigadas en la comprensión mutua, en el respeto a la igual dignidad de todos los seres humanos y en la solidaridad intelectual y moral de la humanidad.
0: ¿Qué es la civilización? El concepto de civilización no es fácil de definir y puede ser objeto de interpretaciones erróneas. La Organización de las Naciones Unidas para la Educación, la Ciencia y la Cultura, UNESCO, la concibe, sin embargo, como una realidad universal, pluralista y no jerárquica, que reconoce que las civilizaciones están intrínsecamente conformadas por dinámicas interculturales, al tiempo que conservan sus identidades únicas. El 7 de junio de 2024, la Asamblea General adoptó la resolución por la que se declara el 10 de junio Día Internacional para el Diálogo entre Civilizaciones. Propuesta por China y copatrocinada por más de 80 países, la resolución subraya que todos los logros de las civilizaciones constituyen el patrimonio colectivo de la humanidad. Subraya la importancia de respetar la diversidad de civilizaciones y destaca el valioso papel del diálogo en el mandato mundial, el avance del desarrollo compartido, la mejora del bienestar del ser humano y la consecución del progreso colectivo. La resolución reconoce el papel esencial del diálogo para fomentar la concienciación y la comprensión de los valores universales, tal y como se recogen en la Carta de las Naciones Unidas y en la Declaración Universal de los Derechos Humanos, reafirmando que los logros de las civilizaciones forman parte del patrimonio común de la humanidad.

0: Desde 1996, el Club de Pechina para la UNESCO ha fomentado el diálogo entre civilizaciones y la diversidad cultural, ejes fundamentales para construir un mundo más pacífico y comprensivo, donde se valore la riqueza de las diferentes perspectivas y se promueva la coexistencia armoniosa. El diálogo facilita la eliminación de prejuicios, la comprensión mutua y la solidaridad global, mientras que la diversidad cultural enriquece la vida intelectual, afectiva y espiritual de la humanidad. El diálogo entre civilizaciones promueve la comprensión y el respeto mutuo. Al fomentar el intercambio de ideas y experiencias, el diálogo ayuda a superar barreras culturales y a comprender mejor las diferentes perspectivas. Previene conflictos. La comprensión mutua y el diálogo pueden ayudar a prevenir conflictos, ya que permiten a las personas entender las causas de los desacuerdos y encontrar soluciones pacíficas. Fortalece las relaciones entre naciones. El diálogo contribuye a construir puentes entre culturas y naciones, fomentando la cooperación y la solidaridad a nivel global. Promueve la paz y la seguridad. El diálogo es un factor crucial para la paz y la seguridad, ya que ayuda a crear un ambiente de confianza y respeto mutuo. La diversidad cultural enriquece la vida humana. La diversidad cultural aporta una gran riqueza a la vida a través de la variedad de expresiones artísticas, tradiciones, conocimientos y valores. Es una fuerza motriz del desarrollo. La diversidad cultural no solo impulsa el desarrollo económico, sino que también contribuye a la creación de sociedades más inclusivas y equitativas. Reduce la pobreza y promueve el desarrollo sostenible. La diversidad cultural puede ser un factor importante para reducir la pobreza y lograr el desarrollo sostenible, ya que permite aprovechar las fortalezas de diferentes culturas y comunidades. Es esencial para la paz y la estabilidad. La diversidad cultural es un elemento clave para la paz y la estabilidad, ya que promueve la tolerancia, la comprensión y el respeto mutuo. En Pechina y en el Bajo Andarax, la población puede beneficiarse del diálogo entre civilizaciones y la diversidad cultural. Al fomentar el intercambio cultural, se puede atraer a personas de diferentes orígenes y crear una comunidad más diversa y vibrante. Se pueden realizar actividades que promuevan el diálogo y la diversidad. Se pueden organizar eventos culturales, talleres de idiomas, intercambios escolares y otras iniciativas que fomenten la interacción entre personas de diferentes culturas. Es importante fomentar la educación intercultural, educar a los jóvenes sobre la importancia de la diversidad cultural y el diálogo entre civilizaciones es fundamental para construir una sociedad más justa y pacífica. En resumen, el diálogo entre civilizaciones y la diversidad cultural son esenciales para construir un mundo mejor, donde la tolerancia, la comprensión y el respeto mutuo prevalezcan, y donde la diversidad sea vista como un activo en lugar de un obstáculo.
1: Desde 2010, más del 70% de los proyectos del Fondo Internacional para la Diversidad Cultural, FIDC, se centraron en la educación, las habilidades y la formación, la transformación digital, el acceso desigual a los mercados, la movilidad limitada de los artistas y las restricciones a la libertad de expresión amenazan nuestra diversidad cultural. 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El FIDC impulsa un cambio duradero. 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La cultura y la creatividad son el corazón latiente de nuestras sociedades.
2: Nuestra cultura, nuestro patrimonio vivo, son un reflejo de nuestra diversidad. Miles de sitios del Patrimonio Mundial de la UNESCO. Maravillas y monumentos del mundo son símbolos de identidad, portadores de historia, emociones y valores únicos. Porque la cultura es un bien público mundial, es nuestro patrimonio común. Nos conecta, crea lazos y tiende puentes entre los pueblos. Da forma y sentido a nuestra evolución. Este es el valor del patrimonio cultural. pero este patrimonio es frágil y está amenazado por guerras y saqueos, por el cambio climático y la subida del nivel del mar, la globalización y la negligencia. Tenemos que unirnos para protegerlo y preservarlo. Presionar a nuestros gobiernos para que refuercen el derecho cultural internacional. Tenemos que unirnos para transmitirlo a las generaciones futuras y apoyar los esfuerzos de la UNESCO para proteger a artistas, museos y sitios de todo el mundo. Nuestro patrimonio cultural es una reserva infinita de nuevas ideas para reinventar nuestras sociedades, para fomentar la creatividad, proponer soluciones y escribir el próximo capítulo de la historia humana. Entre todos podemos cultivar el diálogo entre culturas. Hagamos crecer nuestra humanidad compartida. La cultura florece al compartirla y nos acerca y conecta con los demás. Compartir la humanidad es promover el patrimonio cultural y la diversidad. ¿Te apuntas?
3: En 2011, la UNESCO y la Alianza de Civilizaciones de las Naciones Unidas lanzaron la campaña Haz un gesto por la diversidad y la inclusión, con el propósito de animar a las personas y a las organizaciones de todo el mundo a que tomen medidas concretas de apoyo a la diversidad. Finalmente, en 2015, la segunda comisión de la Asamblea General de las Naciones Unidas adoptó por unanimidad la resolución sobre la cultura y desarrollo sostenible, afirmando la contribución de la cultura a las tres dimensiones del desarrollo sostenible, que son reconocer la diversidad del mundo mucho más allá de lo natural y lo cultural, reafirmar que las culturas y civilizaciones pueden contribuir al desarrollo sostenible y su papel como factores habilitadores cruciales. Se trata de un día internacional en el que debemos profundizar en los grandes valores de la diversidad cultural, concienciar sobre la importancia del diálogo intercultural, la diversidad y la inclusión. Lograr que todas las personas nos comprometamos y apoyemos la diversidad mediante gestos reales en nuestro día a día. Las tres cuartas partes de los mayores conflictos tienen una dimensión cultural. Superar la división entre las culturas es urgente y necesario para la paz, la estabilidad y el desarrollo. Y es que la cultura en su rica diversidad posee un valor intrínseco, tanto para el desarrollo como para la cohesión social y la paz. La diversidad cultural es una fuerza motriz del desarrollo, no solo en lo que respecta al crecimiento económico, sino como medio de tener una vida intelectual, afectiva, moral y espiritual más enriquecedora. Todo esto está presente en las 7 convenciones de la cultura que proporcionan una base sólida para la promoción de la diversidad cultural.
4: La diversidad cultural es la variedad de culturas que existe en un mismo país. Este concepto ha tomado mucha importancia desde 2001. Se considera patrimonio común de la humanidad por la UNESCO. Cuando en un espacio geográfico que goza de una identidad cultural específica y extendida, está en contacto directo con otras corrientes y manifestaciones, se hace presente la diversidad cultural. Un ejemplo muy claro de manifestación de diversidad cultural se remonta a la época colonial. Los territorios conquistados por la corona española tomaron para sí elementos de su cotidianidad, como el idioma y la gastronomía, entre otros. De esta forma, los habitantes de esas tierras combinaron sus propias expresiones con las observadas en los colonos. Características de la diversidad cultural. Múltiples culturas. En la diversidad cultural existen múltiples culturas.

religión, historia, arte, música, entre otras. Los elementos originales de cada cultura son los que garantizan que éstas puedan interrelacionarse manteniendo su esencia, a la vez que reciben las influencias de otras culturas involucradas. Diferencia cultural. Dentro de una dinámica enmarcada en la diversidad cultural, es posible que se experimenten choques de concepciones y formas de ver la vida que son propias de otra. Las diferencias que se presentan entre un colectivo y otro son consecuencia inherente de la diversidad cultural. Preservación. Se trata de la conservación de conocimientos para evitar que mitos, lenguas, religiones y otras peculiaridades se pierdan con el tiempo y por el contacto con otras culturas más fuertes. En la medida en que haya mayor preservación, habrá una diversidad cultural con mejor sustento. Dentro de un contexto de diversidad cultural, debe evitarse dar mayor preponderancia a una sociedad o cultura sobre otra. En estos escenarios, lo ideal es que las distintas culturas coexistan y basen su interacción en el diálogo, en la comunicación y en el respeto por sus expresiones. Tipos de diversidad cultural. Hay distintas maneras en que se expresan las diferencias culturales. Diversidad religiosa. Se refiere a la convivencia pacífica de diferentes religiones en un mismo país. Diversidad lingüística. Es la referencia a las distintas lenguas que se hablan en una misma región o nación. Diversidad étnica. Es aquella donde hay presencia de diversos grupos étnicos en el mismo país. Ejemplos de diversidad cultural. En México. México es uno de los países con mayor diversidad cultural. Esta nación es reconocida por tener una sociedad muy rica culturalmente gracias a su herencia indígena y a la influencia europea que recibió en varios momentos importantes de su historia. Sus orígenes datan del Imperio Mexica, y con el paso del tiempo este país se ha modernizado y ha adquirido otros elementos de culturas contemporáneas como la europea o la norteamericana. La gastronomía mexicana mezcla ingredientes que provienen de muy diversas épocas y representantes. El chile, el maíz, el aguacate, el trigo, el tequila y el mezcal son elementos infaltables en esta comida. En España. España representa la unión de influencias de Europa, África y del Mediterráneo, razón por la que es claro ejemplo de diversidad cultural. En dicho territorio han convivido por siglos griegos, romanos, fenicios, musulmanes e íberos, entre otros individuos de raíces muy variadas. Esta mezcla es la razón por la que, además del castellano, se hablan otras lenguas como el gallego, el valenciano, el catalán, el vasco, etc. En Argentina. Argentina, y en especial su capital Buenos Aires, es considerada por muchas personas la nación y ciudad más europea de América. Durante la Primera y Segunda Guerra Mundial, muchos extranjeros convirtieron a este país sudamericano en su hogar, trayendo consigo muchas de las costumbres y tradiciones propias de sus países de origen. En Perú. La cultura del Perú es producto de sus antepasados. La civilización inca fue tan importante y tan avanzada para su época que muchas de las costumbres, tradiciones y festivales de hoy provienen de ese entonces. La influencia que esta civilización tuvo en la sociedad es innegable. Se trata de una mezcla de origen indígena que fue adaptado a otras culturas como la africana y la asiática. Además, se amoldó a una ubicación geográfica repleta de selva y humedad. Muestra de su diversidad es la presencia de 11 ecorregiones y de 84 de las 117 zonas de vida que existen en el planeta. En China, en el gigante asiático se hablan 235 lenguas distintas, correspondientes a 235 culturas. Allí conviven y se expresan, aunque bajo el dominio del chino mandarín y sus costumbres culturales. En India. En India hay 22 lenguas oficiales junto al inglés. Además, existen 393 lenguas no oficiales que, como en el caso de China, corresponden a culturas. Por otra parte, existen varias religiones. El hinduismo, que es el más numeroso. El islamismo, del que también hay un gran número. Y el cristianismo en menor medida. En Bolivia. Proporcionalmente, este país tiene el mayor número de habitantes originarios. Su cultura es una mezcla indígena y europea. Sus lenguas oficiales son el aymara, el quechua, el guaraní y el español.

0: Inglaterra. La presencia asiática en Inglaterra, sobre todo de Pakistán y la India, pero también de otras regiones africanas, americanas y europeas, es notable, hasta el punto de que hoy en día muchos funcionarios públicos, ministros y políticos de influencia son de origen extranjero. Se dice que Londres es una ciudad donde se hablan más de 300 idiomas, por la cantidad de extranjeros que conviven allí. En Australia. Australia es un país étnica y culturalmente rico. De hecho, en Canberra se celebra en febrero el Día de la Diversidad Cultural de Australia, pero a lo largo del año hay multitud de festivales correspondientes a las culturas que allí viven. Por otra parte, uno de cada cuatro habitantes australianos nació en otro país.
1: Hoy celebramos en Candil Radio la necesidad del diálogo entre civilizaciones en un mundo cambiante. La humanidad se encuentra en una situación de inestabilidad y cambio cada vez mayor. 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

Pues llego a la música muy niño, unos primos mayores tenían una casa vieja donde hacían guateque y ponían música, y cuando empezaba el guateque me echaban, claro. Pero mientras, pues yo veía los discos, los singles, tenía el típico pick-up, y ahí donde descubrí que eso no era lo que sonaba por la radio, que eran otras cosas, ¿no? Y una de las cosas que recuerdo primero me impactó fue el primer Night is Loving de Los Bravos.

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1: Algo que no escucharía ni en mi casa, ni en el coche, ni en ningún sitio es, perdonadme todo, Rosario Flores. Es que no, eso del arte, a lo mejor es que yo no lo concibo así. Su hermano, Antonio Flores, sí que es verdad que ha hecho muy buena música. Yo en concreto he escuchado cosas sueltas, pero sí que se nota que todo lo que ha escrito, lo ha escrito con mucha gana y por casi su vivencia y con mucha sensibilidad.

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2: Tengo varias, hay varias. Lo primero que me viene a la cabeza es un CD que hice para una primera ocasión muy, muy, muy especial, y metí en Desordenada Habitación de Antonio Vega y Enrique Urquijo, que a escuchar la canción automáticamente se me ponen los pelos de punta, y también estaba ahí, aunque tú no lo creas, de Urquijo. Así, ahí fue carga directa, es decir, metí ahí dos temas que eran perfectos para ese momento, y fueron perfectos, es decir, perfectos. Y esos dos temas, muy bien, es decir, es que fue una cosa muy especial.

Los primeros conciertos a los que fui probablemente serían orquestas de pueblo y tal. Ya un poco casi adolescente me regalaron entradas para ir a los conciertos de la Feria del Ejido de aquel año, que no estaba mal. Venían Luz Casal, Presunto Implicado y Sergio Dalma, pero me acuerdo que tampoco me gustaban. O sea, yo entré con mi amigo, vimos dos canciones y nos fuimos. Como teníamos invitaciones, no disfrutamos del concierto. Igual el de Sergio Dalma lo vimos entero porque esperábamos a que tocara la de Bailar Pegados, que la conocíamos, y la tocó la última, o sea que lo vimos entero. Pero el primer concierto que yo quise ir, que le dije a mis padres, por favor, dejadme ir a este concierto y tal, fue el de los Prodigy en Málaga en el año 98. Me acuerdo de la fecha, el 13 de junio, que también jugó España contra Nigeria, perdió España contra Nigeria en el Mundial de Francia. Y eso fue al mediodía y por la noche estuve ahí viendo a los Prodigy en la Plaza de Toros de Málaga.

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0: Son las 7 de la mañana y 33 minutos.
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Yo escucho de todo. Yo un día puedo estar escuchando rock and roll, que me encanta, que al día siguiente estoy escuchando reggae, que al siguiente estoy escuchando flamenco. No tengo un estilo del que no me salgo, no, me gustan todos. Y te voy a decir una cosa, me encanta la copla. Entonces, para mí, un artista que me gusta mucho y que hay momentos que necesito escucharla, y que de hecho la he escuchado bastante en mi casa, es Rocío Jurado. Para mí, el que no daría yo por empezar de nuevo, es un tema que me pone la piel de gallina.

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Pues cuando viajo suelo escuchar sobre todo bandas sonoras. Sobre todo escucho bandas sonoras. Podría hablar, por ejemplo, del Duel of Fates de John Williams, el tema este de Star Wars, del episodio 1, cuando está la batalla de sable láser, que salen coros y cantando en... Creo que era en mandarín, creo que era. No me acuerdo el idioma. Pero que cuando se escucha se ponen los pelos de punta.

0: Son las 7 de la mañana y 49 minutos.
1: La canción más especial para mí es la de Coque Maya, de No puedo vivir sin ti, porque me recuerda muchísimo a mi madre. Y me parece una canción muy bonita y con un recuerdo bastante especial con ella.
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Pues es difícil porque hay tantas que me gustan que hacer solo cinco me cuesta trabajo elegir. Me cuesta quizás pues una sea Lía, que me gusta mucho, de Ana Belén. Otra sea la de alguna de Eduardo Aute, que me encanta, las de alguna de Serrat. Bueno, yo creo que todas esas canciones de todos esos autores me encantan. O sea que más que títulos te puedo decir, porque además yo soy muy mala para acordarme de los títulos, te puedo decir los autores que están en mi top. O sea que los que estarían Elton John, estarían Adele, estarían Bárbara Streisand, Luis Eduardo Aute y Serrat, quizás sean mis autores, mis cinco autores.

amigos y amigas. Chicos y chicas, hola a todos y a todas, ¿qué tal? ¿Cómo estáis? Bienvenidos un día más a vuestro programa de música alternativa, pop, rock, electro, tense, favorito. Bienvenidos a todos y todas a La Mezcladora, como ya sabéis, a través de Spotify, SoundCloud, Deezer, iVoox, Facebook, Amazon Music, Instagram, en YouTube y en YouTube Music también, en el buscador de Google, también poniendo La Mezcladora de Paco Castro o La Mezcladora .2. Y además también en tu emisora online favorita por streaming. No te puedes quejar si no lo oyes porque no quieres, no te interesa o lo que sea. ¿Qué tal? ¿Cómo lleváis el día? Espero que bien. Los calores que se están yendo un poquito porque todavía nos quedaba verano, así que ¿para qué tan pronto? Ya tendremos tiempo de sudar la gota gorda. Así que si queremos sudar un poquito, lo vamos a hacer con el buen funk con el que vamos a abrir hoy. Te traigo a Hop Hop Diablo para abrir el programa hoy con este tema que apareció el año pasado desde México, desde Jalisco, los Hop Hop Diablo Funk, con esto que se llama Prieta.

0: aprieta.
1: Bueno, pues esta canción que salió el año pasado de Hopa Hopa Diablo Funk, orgullosos de su sonido y de sus raíces desde México, con esta canción que es un auténtico cañonazo que fusiona el funk pesado y bailable con rimas urbanas super afiladas. El significado de Prieta va directo al corazón y al orgullo, es un homenaje vibrante a la piel morena, a la cultura de barrio y a la belleza de sus raíces, rompiendo estigmas a base de puro ritmo y actitud. Nuevos en la escena alternativa mexicana y han logrado pues un sonido crudo y lleno de energía callejera que se siente en cada segundo del track. El tema forma parte de su evolución sonora más reciente, consolidando su estilo único de Diablo Funk. Hop, hop, Diablo Funk, y esto que se llama Prieta, que no aprieta.
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1: Bueno, pues han pasado ya 4 años desde la publicación del primer disco de Motoharu Okamura, grupo liderado por Alfonso Linares Poncho y Manuel Aranzana, es guitarrista de la mítica banda indie de los 90 Automatics. Bueno, pues el nuevo disco se llama Cerca de las Estrellas y de él extraigo este tema que se llama Rotos por dentro.

0: rotos por dentro, este viaje sónico espectacular, este muro de guitarras distorsionadas, atmósferas claustrofóbicas y psicodelia oscura, que en el fondo esconde una melodía pop súper adictiva. Sin abandonar la particular psicodelia que les caracteriza a Motoharu Okamura, estas 8 canciones de este nuevo disco que abren un abanico a composiciones más estructuradas y quizás más asequibles, pero sin perder sus señas de identidad, que es el sonido sucio y la psicodelia. Además, el disco se ha grabado en los estudios de Santiago Villar, encargándose de que las mezclas suenen atronadoras y perfectas en el estudio. Rotos por dentro. El significado va precisamente de eso, de la vulnerabilidad, de las grietas emocionales y de cómo nos recomponemos cuando nos sentimos hechos pedazos, usando el ruido como terapia. Cerca de las estrellas, así se llama el nuevo disco de los Motoharu Okamura, y una de las canciones incluidas en este disco, que además lleva un videoclip que hemos realizado aquí en la mezcladora, si no lo digo, reviento. Un videoclip que podrás ver, llámalo videoclip, llámalo videoarte, llámalo visual art del tema. Un vídeo que vas a poder ver dentro de muy poco en las diferentes redes sociales de Clifford Records y de Motoharu Okamura, así como en el canal de la mezcladora y en diferentes redes sociales. Los Motoharu con esto que se llama Rotos por Dentro.
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0: Pues sí, desde lo último creado en Andalucía, lo último creado en Reino Unido, porque llega el nuevo trabajo de Jungle.

0: Bueno, pues nos hemos subido directamente a la cresta de la ola. Toca ponerse las gafas de sol para bailar con lo último de Jungle y este fresquísimo The Wave, que ha salido del horno hace apenas unos días, en este 2026, esta maravilla de proyecto que nació en Londres, Reino Unido, ideado por los amigos de la infancia, Josh Joyce Watson y Tom Farland. Aunque desde hace un tiempo la cantante y productora Lydia Quito se ha integrado como pieza fija y fundamental del engranaje para bendecirlos con su voz. Este The Wave que te acabo de traer se ha lanzado a finales del mes de mayo, como el segundo adelanto oficial de su esperadísimo próximo álbum de estudio que se llamará Sunshine, y verá la luz el 14 de agosto. El tema es un auténtico cañonazo de new soul y funk moderno que bebe directamente de la bossa nova y la música brasileña de los años 60 y 70, pero pasado por sus filtros electrónicos súper elegantes. El tema es una montaña rusa emocional en la que, cuando todo parece desmoronarse, decides agarrarte fuerte, no tirar la toalla y dejarte llevar por la ola, confiando en que volverás al punto de partida con la persona que quieres. Es puro optimismo melódico, ideal para el verano. The Wave, en la ola, así se llama el nuevo trabajo de Jungle.
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2: ¿Qué? Internet reinventó la forma en la que nos comunicamos, trabajamos y nos entretenemos, para bien o para mal, y por supuesto, la música no iba a ser una excepción. Antes los géneros musicales nacían en barrios, garajes o clubs. Más o menos a partir del 2010 empezaron a surgir foros, plataformas de escucha y redes sociales, impulsados por la estética del meme y la lógica del collage. Aparecieron nuevos estilos que no responden a las reglas tradicionales, géneros construidos desde la poxironía, la nostalgia digital o el caos sonoro de la era de la sobreinformación. Algunos géneros como el hiperpop, dream punk, slow wave, mal soft, sad rap, funk, rally house y muchos más deben su nacimiento a internet. Ahora ya lo sabes.
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0: Somebody Else Now, así se llama este tema de este gigante entrañable de más de 2 metros de altura. Es de Reykjavik, en Islandia, aunque lleva años exprimiendo su descomunal creatividad desde Berlín. Se ganó el corazón de medio planeta con su carisma, su estética lo-fi y sus bailes virales de Eurovisión. Aunque la versión original del tema este que te acabo de traer nació en 2021 dentro de su EP Welcome, en 2024, que es la versión que has oído, decidió reinventarla por completo en formato de single independiente, dándole una vida totalmente nueva. La letra, que te da un abrazo directo al alma, habla de la maravillosa madurez que da el tiempo de mirar atrás, reencontrarte con personas de tu pasado y darte cuenta de que las viejas heridas se han cerrado porque sencillamente ya eres alguien completamente diferente. Es una celebración del crecimiento personal sin rencores, envuelta en un ritmo alegre y liberador. Daddy Frey, Somebody Else Know, así se llama este tema que estaba dentro de un disco llamado Howl Sessions, y desde Islandia seguimos moviéndonos por el mundo, porque nos vamos a Israel.
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0: Bueno, pues menudo viajecito que nos hemos pegado con el inconfundible Asaf Avidan y este directo mágico e imponente en el Odeón de Herodes Ático de la Acrópolis de Atenas. El artista que viene directamente de Jerusalén en Israel y es mundialmente famoso por esa voz rota, andrógina y salvaje que parece sacada de un club de blues de los años 30 mezclada con puro rock emocional. Aunque su disco de estudio más fresco y mimado se titula Hunfur, lanzado a finales del 2025, el cual escuchamos aquí la mezcladora. Bien, pues esta canción desgarradora en directo en el histórico anfiteatro griego capta a la perfección la esencia del proyecto, desnudarse emocionalmente en escenarios milenarios. La canción, fiel al estilo introspectivo del artista, aborda el significado de las prisiones mentales que nosotros mismos nos construimos y de cómo, paradójicamente, aceptamos nuestras propias cadenas o limitaciones. Es, a veces, el único camino real para encontrar la liberación emocional. Es un tema denso, poético y brutalmente honesto. El artista se encuentra actualmente en pleno Ecuador de su gira europea de este 2026, recorriendo principalmente grandes teatros y festivales en Francia, Alemania y los Países Bajos. DJ That's Sergio Free, así se llama, lo que has oído en directo, como te decía, en un entorno alucinante, lo de Hondero del Sático de la Acrópolis de Atenas.
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0: desde Dublín, Irlanda. Escapa Kaelo. Dentro de este nombre hay un enigmático artista que suele presentarse de forma anónima o enmascarada, dándole un halo de misterio brutal a todo lo que hace y rompiendo los moldes de la escena tradicional. Esta canción que te acabo de traer, este Love is Alive, se lanzó originalmente a finales del año pasado como un EP homónimo y sirvió como un tremendo cañonazo de adelanto para su esperadísimo álbum de debut a gran escala, titulado Subterraneous, que salió a la luz el pasado mes de abril. El estilo de la canción es una locura, mezcla voces cáusticas y desgarradas con bases electrónicas densas, ramalazos de post-punk, trip-hop y guitarras distorsionadas. El significado del tema es oscuro, crudo y sin filtros. Es un grito de desamor cínico y visceral que habla sobre el desencanto absoluto, la caída de las vendas de los ojos en una relación y esa sensación de que todo lo que te habían vendido sobre el amor romántico es una absoluta mentira construida para hacernos daño. Escape Kaelo y este tema que salió a finales del 25, este Love is Alive.
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0: Bueno, pues nos hemos puesto los pantalones de campana y la camisa abierta hasta el ombligo, porque te traigo este rompepistas Woman de esta bandaza Barrabás, que nació directamente en Madrid a principios de los 70. El gran cerebro detrás del invento fue el genial batería y productor Fernando Arbeche, que tras salirse de los míticos Los Brincos quería montar algo totalmente salvaje, moderno y con proyección internacional. Este tema, este Woman, se lanzó en 1972 dentro de su arrollador primer disco de estudio, un álbum homónimo también conocido como Wild Safari. La canción supuso una auténtica revolución, mezclaba un funk pesadísimo con rock en latino, percusiones afro y una sección de vientos brutal cantada completamente en inglés. Llegó a lo más alto de las listas americanas de música negra y se pinchaba sin parar en templos del baile neoyorquinos de la época. La letra, que no tiene mucho misterio, es pura pasión setentera y una declaración directa de amor y deseo hacia una mujer que lo vuelve loco cada vez que la ve pasar. El gancho mítico de Cher Up My Baby te obliga a mover los pies sí o sí. Hoy en Los Clásicos, una banda española con éxito internacional, Barrabás, y este tema, Woman.
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0: Bueno, pues no es la primera vez que echamos mano de nuestro país hermano, Argentina, porque aquí en España está impregnado y totalmente invadido, y la gente también acutucida con el amigo Bad Bunny, que es alucinante cómo este tío está inundando los oídos de la gente de auténtica mierda musical. Mierda musical que ellos compran, porque aquí no hace falta que el tema sea bueno. Aquí lo que hace falta es tener un equipo detrás absolutamente numeroso para que inunde las redes sociales de publicidad. Es decir, contactos. Contra más contactos tengas, más va a sonar. Está cambiando el mundo de una manera bastante preocupante, porque si la mierda musical que está sonando de la boca de Bad Bunny y otros reggaetoneros que escuchamos por ahí han llegado incluso a compararse con el amigo Michael Jackson, toda una herejía que se una el nombre de Bad Bunny a Michael Jackson, es increíble. Aún así, que sepáis que el reggaetón está dentro del décimo puesto de música más escuchada en el mundo, es decir, que no se escucha tanto. Lo que ocurre es que tenemos este círculo incultural y cerrado en nuestro país, del cual no salimos. Dicho esto, los argentinos que te acabo de traer, un muerto más, este proyecto que es puro talento de Argentina y que nos traen hoy en la mezcladora este Quiéreme, un tema que salió en el 2025 como una de las piezas centrales de su aclamado disco de estudio titulado De Amor. El álbum es un viaje conceptual increíble y la canción en sí es una joya de pop psicodélico y lo-fi, con unas guitarras llenas de groove y texturas analógicas que te envuelven por completo. El significado va directamente a la yugular, aborda el amor desde su cara más pura, obsesiva y vulnerable, ese sentimiento que te desborda y que te hace suplicar una conexión real y sin filtros en medio del caos modernos. Lo único que quieren es que lo quieras. De Amor, así se llama el nuevo disco de Un Muerto Más. Y este tema, Quiéreme.
1: ¿Sabías que?
2: Mucha gente dice que los Beatles inventaron el heavy metal con Helter Skelter, o incluso Stephen Wolf con Born to be Wild, cuando cantaron aquello de The Heavy Metal Thunder. Nada de eso se puede comparar a lo que supuso el primer disco de Black Sabbath, el disco homónimo de 1970. La gente descubrió que el rock podría ser mal rollero, oscuro y pesado, y aunque la influencia del blues rock estaba muy potente, Black Sabbath supieron crear una atmósfera que se asemejaba a una camisa negra y que abriría las puertas a todo lo que vendría después: Judas Priest, Metallica, Slayer y hasta la quema de iglesias del black metal noruega, lo sabes.
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0: Bueno, pues a estas alturas ya lo tienes que conocer al carismático músico y compositor Karl Langas, que viene directamente de Santiago de Compostela y que tras marcar una época al frente de los míticos Novedades Carminia, se ha consolidado como uno de los tipos más imprevisibles y con más actitud del panorama nacional. Esta canción que te acabo de traer, Gran Vía, se ha estrenado pues el pasado mes de mayo como una de las piezas clave de su esperadísimo tercer álbum de estudio en solitario titulado Universo Paralelo, que está editado bajo el sello Ernie Records Virgin. El estilo de este tema deja un poco de lado la electrónica de club de sus anteriores EPs para abrazar un rock de guitarras más crudo, directo y eléctrico, pero manteniendo ese groove nocturno y chulesco de los 60 y 70. La canción, que es un viaje puramente canalla por las noches de Madrid, habla de esos encuentros clandestinos de madrugada, de dar vueltas en coche sin destino fijo por el centro de la ciudad y de entregarse al deseo, al sexo y a la pura fantasía nocturna sin ponerle de corazón ni etiquetas. Karl Langas, su nuevo trabajo, otro single más de este universo paralelo, esto que se llama Gran Vía.
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Bueno, pues una canción que está muy chula, pero que me ha dado mucho trabajo, y te digo por qué. Porque oficialmente este tema, Yo Soy Eterna, está lanzado por una talentosa compositora e intérprete de pop y música urbana, que es de procedencia chilena. Aunque esto estaría muy bien si no fuese porque yo tengo una canción hecha con la misma voz. Hecha con la misma voz que no te he enseñado todavía porque tengo que arreglarla, pero la voz es la misma. Es una voz inventada por la IA. Así que, ¿qué es Rebecca Monte? ¿Es una artista musical de soul y rhythm and blues, como parece? ¿O es una artista generada por inteligencia artificial? El caso es que tiene álbumes completos, perfiles activos en Spotify, Apple Music y en un canal de YouTube, pero ni ella ni su equipo humano son personas. Fue creada mediante herramienta de generación musical de IA y se ha vuelto muy popular en redes sociales como Instagram y TikTok por las letras enfocadas en el empoderamiento femenino. Concretamente, esta canción es una bofetada con guante de seda al edadismo y a las presiones estéticas que sufren las mujeres. Rebecca canta con rabia, la IA canta con rabia y orgullo sobre cómo el paso del tiempo no es un error que esconder, proclamando que su fuego, su memoria y su deseo no tienen fecha de caducidad, con frases tan brutales como mi cuerpo cambia, pero mi fuego no sabe parar, yo soy eterna. Un canto de libertad absoluta y de rebelión contra los estantes donde la sociedad pretende encasillarlas. Así que cada día, como te digo, más difícil lo tenemos. Esta voz ya la tenía yo registrada, ahora sale de otra manera. En fin, esto es un sin Dios, como dirían en Amanecer, que no es poco, pero bueno, el caso es que no suena mal, la canción está muy bien, Yo Soy Eterna, de la inteligencia artificial llamada

0: Bueno, pues Violeta Crawler, que vuelve a golpear con fuerza. La artista Angelina, que lleva meses dejando claro que su debut no piensa pasar desapercibido y que presenta ahora este tema que te acabo de traer, este Cool Bass, una canción que confirma su gusto por los ambientes tensos, los bajos amenazantes y los estallidos rítmicos que parecen escritos para incendiar salas pequeñas. El tema forma parte de su primer álbum, Be Sweet to Me, que vio la luz el pasado 29 de mayo y del que ya conocíamos algunas canciones. Violet Grove y este tema que te acabo de traer, que se llama Cool Bass. Amigos y amigas, nos vamos yendo.
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0: Y además también en tu emisora online favorita, por streaming en sus horarios habituales. Amigos y amigas, nos vamos con la música a otra parte. Espero que te haya gustado la selección musical. Te voy a dejar con un clásico folclórico de Brasil, que es muy refrescante para irnos después de la dureza de Violet Grohl. Bueno, pues con este, más que nada, un tema mítico, que en esta ocasión lo trae Saori Yaki, cantada en un disco y se llama Pink Martini. Pues nada, con esto te dejo. Espero que disfrutes del resto del día. Y como siempre, pórtate bueno y pórtate buena. Adiós.

0: Gracias.
1: Bueno, con esta maravillosa canción como punto de reconexión, establecemos contacto con un gran tipo. Un gran humano que derrocha talento. Esta es una muestra, ¿eh? Preguntan este tema, esta maravilla. Él es Christian Schnack. Yo sigo aprendiendo a pronunciar su apellido con H de humano, de humano grande. Al que saludamos ya directamente porque hay evento próximo que se acerca. Querido Christian, muy buenas, ¿cómo estás?
2: Hola Antonio, buenos días.
3: Bueno, muchas gracias por tus palabras y por recibirme nuevamente y por tener el espacio siempre abierto, ¿no? Para que podamos difundir los que andamos de a pie y compartir lo que vamos haciendo.
1: Siempre es un placer. Te sigo, a veces whatsappeamos, eventos. Pero, digamos, por lo bajini, de una forma interna, pero esta semana es una gran oportunidad para volver al vivo, al directo, al aire. Fíjate, la primera cuestión en torno a esta canción, donde tú más o menos te preguntas y respondes, te presentas, y yo actualizo, es decir, ¿de dónde viene? ¿En qué punto está en este momento, en este presente, Christian? Es decir, vital, creativo, emocional, ¿cuál sería tu presente?
3: Bueno, todos esos. La verdad que de agradecimiento y de aprendizaje continuo, creo que mi presente... Los presentes siempre son como una vuelta, una rueda, ¿no? Porque sin darnos cuenta y si nos ponemos en... Nos damos la posibilidad de observar, nos vamos reencontrando con nosotros mismos, con nuestras cosas, ya sean malas o buenas. Mm. Y bueno, a mí me tiene continuamente en lo que dijiste, en lo emocional, para tratar de que las emociones estén y poder transitarlas, integrarlas, porque a veces no le damos bola, diríamos, ¿no? Y no es que las dejamos pasar, pero quedan ahí atravesándonos, sobre todo esas emociones que nos ponen en una situación de parálisis, ¿no? Porque las emociones también pueden ser de pasión, de alegría o de tristeza. Y creo que una de las cosas que aprendí y que estoy transitando es justamente eso, darle el valor y el lugar que corresponden. Y evidentemente eso también me tiene en una postura creativa, en una posición creativa, que entiendo que es una buena respuesta para la vida, ¿no? Porque tú cuando hiciste la introducción me nombraste y me ubicaste como humano.
1: Sí.
3: Y evidentemente es darnos cuenta que somos esa especie, ¿no?, dentro del planeta. Y lo que tiene el humano, a diferencia de otras especies, que quizás a lo mejor no se lo preguntan tanto, es justamente el crear.
1: Correcto. Sí.
3: Y bueno, me aboco a que la cotidianeidad sea eso, desde la simpleza de decirnos buenos días hasta las buenas noches y bueno, que sea siempre dentro de una creación.
1: Total. Estamos disfrutando de fondito también, y es una maravilla, de otra especie que se comunica, que está cantando muy cerca de Christian, ¿eh? Ojalá pudiésemos entender lo que están cantando, ¿eh? en este fondo maravilloso, ¿no? Oye, y conexión con otro enorme humano, enorme músico, enorme artista, al que conocemos y admiramos desde hace un ratito, César Maldonado. Es decir, ¿cómo llega esa conexión y por qué? ¿Quién llama a quién? ¿Cómo se produjo ese flechazo?
3: Bueno, tal cual, César, un humano viviente ahí de lleno de emociones. Mira, en principio, bueno, como tú ya sabes, nos has recibido con Mar en el estudio y estamos en contacto hace unos 3 años, sí, aproximadamente. Vamos a cumplir que estamos por aquí, dando,
1: sí,
3: vueltas.
1: Sí.
3: Y bueno, César Luego nos conocimos a raíz de yo presentarme en un lugar en Almería como para hacer algo y estos lugares que tienen los espacios abiertos para la música en vivo, que es un poco lo que compartimos y ahí nos cruzamos como cantautores, ah, tú cantautor y demás, pero como bien lo describiste, en ese momento César nos invitó a su cumpleaños, estoy hablando hace 2 años,
1: Sí.
3: de conocernos de ahí. De decir, bueno, no sé, quizás una pequeña identificación porque compartimos esto de la canción,
1: Sí.
3: no lo sé, pero a partir de ahí, al igual que contigo, mensaje de WhatsApp y cruzándonos y empezamos a tomar algunos cafés y intercambiar estas charlas como las que estamos teniendo contigo y bueno, aprender uno del otro, recibirnos, encontrarnos. Eso entiendo yo que es un primer avistaje del vínculo y la relación. Y luego, esto que dices, quién llamó a quién,
1: Sí.
3: para a decir verdad, bueno, como en mi camino por aquí y en cualquier lado, siempre al hacer arte es un poco, se torna un poco difícil en esto de compartir, de difundir y. Bueno, en definitiva, como tú has dicho, César es un grande lleno de humildad y en principio hubo una necesidad mía de que podamos acercarnos y hacer algo juntos. Eso fue un primer planteo
1: Sí.
3: al cual él accedió de manera inmediata. Esto, en cierta forma, se transformó en vecinos,
1: Sí.
3: que es lo que vamos a inaugurar. O este primer paso que vamos a dar en base a estos proyectos o a este proyecto, porque no nos pusimos exigencias, simplemente la intención de que esto suceda. Y bueno, vecinos aborda todo esto que estamos hablando, ¿no? Porque en principio nos encontramos en Granada en un momento determinado, bueno, para el abril. Ay, ahora no me va a salir, pero es un evento que se hace de canción de autor en Granada, muy interesante, muy grande,
1: Sí.
3: en homenaje a Carlos Cano. Nosotros estuvimos ahí y nos encontramos con César y él nos presenta o me presenta como su vecino, porque los dos vivimos en Agua Dulce. Y evidentemente eso posibilitó estos encuentros que te conté.
1: Claro.
3: Por lo tanto, todo se va tejiendo.
1: Sí.
3: Así como hablábamos hoy, de manera si uno presta atención, ¿no? Porque evidentemente, nada, los dos hacemos canciones, somos cantautor, también somos vecinos y cuando decidimos que esto suceda y al investigar, vecinos es una palabra hermosa, habla de vecindad, habla, de hecho, significa barrio y son cosas que quizás a nosotros, a los dos por separado en nuestros caminos, nos ha, no sé, impulsado, teñido, vestido,
1: Sí,
3: ¿no?
1: sí.
3: Esas posibilidades. Y así que hasta ahora, hasta el momento es eso, la propuesta, y digo hasta el momento porque, nada, uno siempre proyecta grandilocuentemente. En giras, en poder hacer algo juntos más allá de un concierto, en creación o lo que fuera, pero bueno, eso son intenciones. Lo concreto es que este sábado,
1: Correcto.
3: en una hermosa sala que está en el centro de Almería, pequeña, justamente para este encuentro íntimo de intercambio de caminos, de senderos, de vivencias, cada uno desde dos puntos, no sé, de latitudes en donde les tocó vivir, que nos va a llevar a subir al escenario nuestras canciones, pero bueno, en esa integralidad de barrio, ¿no? De vecinos que por otro lado también se transforman en esos familiares cercanos, ¿no? Porque ante una emergencia, ante, bueno, ¿tiene vecino una taza de azúcar que me preste o que me
1: Sí,
3: dé?
1: correcto, correcto.
3: En realidad, bueno, allá a partir de ahora empiezo a hablar por mí, pero entiendo que los dos estamos de acuerdo que que hoy se transforma en sumamente necesario, ¿no?
1: Sí.
3: Revalorizar o poner sobre la mesa esa situación, ¿no? Ese
1: Correcto.
3: intercambio,
1: Es, y además,
3: ese cruce.
1: claro, ese nexo humano, es decir, más que nunca, ¿no? El ser vecinos, vecinos en concierto, Sala ABBA, este sábado, yo, producto de la emoción de nuestro reencuentro, no he recordado que va a ser este sábado, día 13, a las 9 de la noche, en la Sala ABBA. ¿Cómo es ese espacio para que los almerienses que no conozcan la Sala ABBA? Cuéntanos un poco.
3: Bueno, mira, la Sala ABBA es un pequeño teatro,
1: Sí.
3: es un espacio maravilloso que hace muchísimo tiempo, no me arriesgo a decir porque no lo tengo en la memoria, pero que está a disposición, creando también, es un grupo, bueno, hay títeres, teatro, y que también está abierto para estos eventos. Yo el año pasado presenté en noviembre, justamente el Día de la Música, el 22 de noviembre, aquí, en Almería, aquí, lo que sería mi última obra, que se llama Una décima de felicidad. De paso aprovecho para también difundir eso, pero me encontré con ese espacio que la verdad que bueno, que es precioso. De hecho, al ser pequeño y hacer un teatro, no sé cómo saldremos el sábado, pero entiendo que vamos a hacerlo también así, no es necesario ni sonido. Es un pequeño espacio para 40 personas, así que si están interesados les pido que
1: Que se
3: compren su
1: apresuren
3: entrada,
1: un
3: porque,
1: poquito, claro.
3: claro, pero bueno, está en calle Pizarro, en el centro de lo que es pegadito paralelo a calle La Reina.
1: Sí.
3: Vamos, que ahora
1: Corazón.
3: no tengo otra, atrás de Port
1: Claro.
3: of Spain,
1: Correcto. O sea,
3: subiendo.
1: en el corazón de Almería, de la ciudad de Almería,
3: En
1: más o
3: el
1: menos por
3: corazón de
1: ahí.
3: Almería, exactamente, una zona, un lugar hermoso, bueno, y la sala también, que agradezco profundamente también haber encontrado a ese espacio, que obviamente atrás de ese espacio hay personas, ¿no? Hay humanos, como
1: Claro.
3: venimos hablando. Así que bueno, aquellos que les esté sonando, resonando, como decimos, y les pueda interesar esto que estamos compartiendo, bueno, nada, es una hermosa posibilidad y oportunidad para sumarse, ¿no? A este cruce de
1: Ya
3: caminos.
1: lo creo que sí. Las entradas están en entradium.com, justo ahí. Y es súper súper fácil, súper orgánico también, ¿eh? Entramos directamente. Y bueno, pues nos reservamos ya ese espacio para disfrutar de lo que va a ser un encuentro. Se me antoja que casi casi mágico, ¿eh? Porque ya nos estás contando, Cristian, es decir, artificios cero, es decir, dos voces, talento que se fusiona y guitarras, ¿no? Y poquito más, ¿no?
3: Tal cual,
1: Ajá.
3: tal cual, tal
1: Correcto.
3: cual, eso es así. Y bueno, yo obviamente brindando por la dicha que tengo de poder unirme a César, ¿no? Que como vos bien lo dijiste, más allá del recorrido que él hizo y demás, el que estuvo en un concierto de César y por eso también yo celebro, digamos, César. Cuando vas a su concierto es subirte a una barca
1: Sí,
3: casi a la deriva
1: es una
3: o con la
1: aventura.
3: fe de su timonear
1: Sí.
3: para ir bordeando y surfeando entre emociones, porque te lleva desde la alegría a la tristeza, a la celebración y al hecho de sentirse con otro, ¿no? Unido. Y eso es mágico.
1: Qué
3: Y
1: bueno.
3: bueno, nada, yo me siento un bendecido por poder compartir con él eso, ¿no?
1: Y él seguramente también, ya te lo digo yo, ¿eh? Por poder compartirlo contigo, con Cristian Snack. Oye, ¿qué puntos de conexión hay dentro de la forma de hacer, de crear vuestra música? ¿Y qué puntos se alejarían un poquito? Ese contraste también necesario entre César y tú.
3: Bueno, está buenísimo lo que me preguntás, porque yo creo que como que somos muy diferentes, en el modo de proyectar, esto por ahí quiere decir las expresiones, la composición, Entonces, ahí eso da como una piscina de posibilidades, ¿no? De poder compartir. Y yo entiendo que nos une, bueno, es parte también del concepto a trabajar lo que conocemos como las tres heridas, que también depende de la perspectiva y el camino que uno vaya tomando, estas tres heridas que Miguel Hernández empezó a como a digitalizar en la parte literaria, que sería la vida, la muerte y el amor, o el amor, la vida y la muerte, cada uno lo ubique como pueda o como quiera. Y yo en estos últimos días, pensando en eso, también en lo que a nosotros, el nuevo cancionero latinoamericano, que Armando Tejada Gómez, Mercedes Sosa, Hamblen Lima Quintana, unos cuantos, esos nombro los más resonantes o los que por ahí se lo pusieron al hombro, pero Víctor Jara en Chile, estoy hablando de Argentina, Chile, pero que allá por los fines del 60, principios del 70, como que sentaron unas bases, ¿no? De estética y belleza, tanto literaria como musical, en la canción. O sea que va a ser, creo que ambos tenemos eso, en la diferencia y en la semejanza.
1: Qué bueno, qué bueno.
3: Así que bueno, nada, para mí, ¿no? Para mí creo que bueno, que está muy lindo y obviamente que va a ser mucho más lindo si logramos en esto, en un progreso de poder construir algo en conjunto.
1: Ojalá sea así.
3: Hacia más adelante, ¿no?
1: Claro que sí. Ojalá sea así, ¿no? Es la
3: Pero
1: primera.
3: bueno, que nada, como dije, sin expectativas y o si no se da, también volvemos a lo que hablamos hoy al principio, es ahora, es el momento y disfrutar esto que está pasando.
1: Correcto, es que disfrutar del tránsito, no de imaginar el destino, sino de el momento del viaje, ¿no? En el que estamos, ¿no?
3: Exacto.
1: Claro,
3: Sí, sí.
1: se trata de eso, ¿no? Vecinos, Sala Abba, lo vamos a ir recordando estos días, naturalmente. Vamos a compartir, pues, el cartel muy sencillo, pero que dice mucho también, ¿eh? La imagen, ¿eh? De César Maldonado y de Cristian. Cristian Snack, lo digo mejor, ¿no? Tu apellido, he aprendido, ¿no? A pronunciarlo.
3: Sí, lo dices perfecto.
1: En la calle Pizarro, en el corazón de Almería, pues este sábado día 13, 9 de la noche. Oye, me interesa también, y permíteme abrir burbujita, pues me has puesto el caramelo de tu nuevo proyecto, uno de ellos, una décima de felicidad. Te he entendido. Háblanos un poco, amplíanos un poco más información.
3: Bueno, gracias. Sí, dentro de mi último camino, o de mis últimos pasos en el camino, mejor dicho, que ya podría decir que son unos 5 o 6 años, me fue llevando y fui, nada, dándome la posibilidad de que llegue, observando en esto que hablamos, información, conocimiento, que en mi particularidad me ayudó muchísimo a que hoy estemos teniendo esta charla, porque yo lo llamaba momento de sanación, pero bueno, cada uno lo va viviendo como lo tiene que vivir.

0: y la energía, si se quiere, que cada número o cada dígito tiene. Esto lo digo porque tomando esa estructura, o una décima de felicidad está basada en esa estructura. Entonces son, a su vez también hay un sistema de afinación para esa música que está sonando. A su vez también está escrito mayormente, no todo, en décimas, que es una estructura literaria también española. Entonces, por eso una décima de felicidad, haciendo ese recorrido, buscando la respuesta, que es la felicidad, es un poco desde donde yo venía y donde estoy terminando. Y es una obra que todavía está abierta, pero sí ya subida a un escenario para presentar, para, bueno, compartir en canciones, que es lo que, digamos, lo que yo hago, porque me puse y me digo, bueno, ¿cómo puedo yo compartir este conocimiento? Si bien lo hago de otras maneras, desde la sonoterapia, desde charlas o lo que fuera, como cantautor, esto sería mi octavo, mi octava. Yo delante decía trabajo, pero trabajo tiene una terminología interesante dentro de esto que estamos hablando, como para revisar. Pero bueno, mi función, mi tarea como cantautor, acercar esta obra, ¿no? Yo le llamo obra, es mi octava obra. Y que bueno, ya que estamos con la posibilidad y esta burbuja, la estoy presentando el 20 de junio en Benidorm, en Alicante, también en un hermoso espacio del amigo Pérez. Así que seguramente si hay algunos de acá que tengan familia, parientes o que esté escuchando en Benidorm, en Alicante, el sábado 20, una décima de felicidad, viaja nuevamente para ese lugar.
1: Genial.
0: Así que bueno, son 20, perdón, 10 canciones o 10 escritos relatando y contando parte de mi vida, sentimientos, vivencias, pero dentro de esa estructura.
1: Fantástico, pues otro hilo que vamos a seguir con mucha atención, ¿eh? Y en un futuro no muy lejano volveremos a reconectar, está claro. Ahora lo próximo, lo que toca es esa cita, esa gran cita con nuestros vecinos, ¿eh? Con César Maldonado y con Cristian Schnack este sábado en el corazón, insisto, de Almería, en la sala ABBA. Y bueno, me voy a apoyar en la letra de preguntan, hemos de seguir celebrando que la vida va, para recordar que nada hay sin andar. Y hemos de estar siempre y disfrutar del momento para poder ver y escuchar cantar a dos grandes, insisto, como César y Cristian. Y voy a fusionar y abrochar con un tema de César que yo creo que iría a colación, y esto no estaba preparados, amigos y amigas, esto ha fluido también con nuestra charla. Breve historia de un futuro presente.
0: Hermoso tema.
1: César Maldonado. Cristian, te agradezco este ratito y te envío un abrazo muy fuerte y el sábado nos encontramos.
0: Muchas gracias a ti, Antonio. Muchísimas gracias a la radio. Y bueno, nos encontramos el sábado. Vale.
1: Seguimos disfrutando del camino, del viaje.

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3: Y una semana más a tu lado, se dispone a compartir sus reflexiones en voz alta el amigo, el compañero Fran Vicente en nuestros días de radio. En torno a la luz y la oscuridad, que son conceptos inseparables, que definen nuestra realidad física y simbólica, y bastante más, diríamos que humana en ciertas ocasiones. Casi mejor que abrimos bien los tímpanos y disfrutamos y pensamos en torno a la reflexión de Francisco en días de radio. Luz y oscuridad, oscuridad y luz. Y dice así.
4: He roto todos mis poemas.
5: Oscuridad, luz. Vivimos tiempos muy complejos, convulsos, donde muchas veces se tiene la impresión de que la oscuridad se va imponiendo en muchos aspectos de nuestra vida. Y la resignación es lo que nos resta. Y si nosotros no hacemos nada, pequeños gestos, o por qué no, grandes gestos, sean luego los lamentos los que queden. Y las frases esas de si hubiera hecho tal o cual cosa, a lo mejor. Pero veamos las cosas con perspectiva. El concepto de luz y oscuridad lo encontramos en la física. Contraste entre fotones y su ausencia. Pensemos que la luz es una radiación electromagnética visible, mientras que la oscuridad se define como la ausencia total o parcial de la luz. Pero pensemos en qué ha representado la oscuridad. Se asocia con tenebrosidad, miedo, terror, tinieblas, el mal. Todo en algún momento y por muy diversos motivos tenemos un lado oscuro, algo que en muchas ocasiones se quiere esconder porque nos lleva a lugares tenebrosos que, aunque no guste reconocerlo, nos asustan, lugares que nuestra alma evita, esquiva, rehuye. Pero claro, siempre hay excepciones que confirman la regla y demonios que toman forma humana y viven entre nosotros y dentro de nosotros. Su mayor triunfo es que la luz se desvanezca hasta que se lo quede oscuridad, desasosiego, sensación de derrota y dolor. Y el peor dolor es el dolor del alma, ese que nos intenta doblar, humillar, someter. Pero debemos recordar algo que no es igual para todos, claro. En mi caso es tener un selecto grupo de amigos, hermanos de camino, la familia, base de mi existencia. Como decía Mario Moreno Cantinflas, la primera obligación de todo ser humano es ser feliz. La segunda es hacer feliz a los demás. También es creer en uno mismo y al menos en mí, en Dios. Y a partir de ahí, algo tan sencillo, aparentemente surge la luz. A veces como un puntito en esa inmensa oscuridad. Pero solo tenemos que aferrarnos a ese punto. Y no, no es sencillo. Desgraciadamente es más fácil y rápida la oscuridad, dejarnos vencer, que esas voces que te conducen al abismo y te llevan a dejarte caer se apoderen de nuestro espíritu, pero no perdamos de vista ese puntito de luz. Recordemos que luz es resplandor, calor, brillo, vida. Y recordemos una frase sencilla pero cierta: no hay oscuridad que pueda apagar la luz de una vela. Saludos.

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0: Pues seguimos en nuestros días de radio y actualizamos un gran proyecto, un motor de descontaminación, de investigación, de divulgación para la conservación del patrimonio natural y la preservación de la especie, es decir, mi playa Bonica. Con su ideóloga, claro, desde Objetivo Neuquén, Mónica Motos. Querida Mónica, muy buenos días, ¿cómo estás?
1: Buenos días, Antonio, muy bien.
0: Bienvenida a esta
1: casa.
0: Muchas
1: gracias.
0: El aquí, el ahora, breve punto de partida, ¿en qué momento se halla mi playa Mónica?
1: Estamos cerrando mi playa Bonica, el módulo 2, en el municipio de Almería y de cara ya preparando las jornadas, que es el punto final de lo que es la campaña.
0: Pues nos vamos directamente al municipio de Almería y contamos con la presencia a través del teléfono del concejal de Sostenibilidad Medioambiental y Energética del Ayuntamiento de Almería, Antonio Urdiales. Querido concejal, querido Antonio, buenos días.
2: Muy buenas, Antonio. ¿Qué tal?
0: Bienvenido una vez más a esta sintonía. Y la primera cuestión, abriendo el plano, enfoco el presente del municipio de Almería, precisamente si hablamos de sostenibilidad medioambiental, ¿cuál es? ¿Cuál es la valoración, Antonio?
2: Bueno, pues estamos muy contentos con los avances que estamos dando. Evidentemente, con el proyecto Mi Playa Bonica es una pieza más de todo el puzzle en el que estamos avanzando en el municipio de Almería. Pero bueno, recientemente en el pleno, por ejemplo, de la semana pasada, aprobamos inicialmente el Plan Municipal de Cambio Climático, en el que se trabajan pues múltiples aspectos, ¿no?, relacionados con la sostenibilidad. Y uno de ellos, sin lugar a dudas, es el que nos encuentra hoy aquí con las playas.
0: Bueno, elemento fundamental, sin duda, para el municipio de Almería. Mónica, Almería como municipio, es decir, se conectó a mi playa Bonica hace, creo recordar, 3 veranos, ¿es así?
1: 3 veranos, sí.
0: ¿Cuántas playas comenzábamos?
1: Desde el área de sostenibilidad, Antonio, se hizo un plan piloto el primer año con 2 puntos de muestreo o con 2 zonas de limpieza. El siguiente año se limpiaron 7 y este año hemos intervenido en prácticamente la totalidad del municipio en 15 puntos de muestreo, 15 playas, tanto de la capital como del Cabo de Gata, que también pertenece al municipio, como de zonas como Costa Cabana, Perdigal, Retamar, etcétera.
0: Antonio, ¿tu balance de estos 3 años cuál sería?
2: Pues mira, muy ilusionante, y cada año más, porque como bien apuntaba Mónica, y todos los proyectos a nosotros nos gusta empezarlo con un pilotaje, vemos cómo funciona, vemos qué podemos mejorar, porque siempre hay cosas que se puedan mejorar, y bueno, pues lo estamos expandiendo a lo largo de todo el municipio, ¿no?, a lo largo de los más de 30 kilómetros de playa que tenemos, con una participación de los padres, de los niños en verano cuando estamos en las playas, después ahora en el curso escolar con los chavales que están en el instituto pues investigando sobre la procedencia de esos residuos, qué pueden hacer para evitar que esos residuos aparezcan en la playa, y ahora con el momento cumbre, que ya es la universidad, donde todos los alumnos pues exponen qué han aprendido y qué podemos hacer todos, la sociedad en su conjunto, o sea, los que disfrutan las playas, los que generan los residuos, hay administraciones que estamos también al cargo de las playas. Bueno, pues ¿qué podemos hacer entre todos para que las playas sean mejores cada día? Entonces, bueno, pues como te decía, ilusionante, porque bueno, pues cuando uno va al instituto y ve con los chavales cómo están emprendiendo el proyecto, cómo están aprendiendo, que salen cada día nuevas ideas para seguir mejorando, pues al final es muy bonito, ¿no? Porque bueno, yo en mi caso particular tengo aquí estos 4 años que de mandato pues para hacer cosas por Almería. Y bueno, pues estos son proyectos que una vez que los terminamos de implantar, pues demuestran que se pueden hacer cosas y que podemos seguir mejorando.
0: ¿En qué medida el turismo, por ejemplo, influye? Es decir, en una calidad de nuestra costa medioambiental más sostenible, en relación también a los elementos que tenemos ya, es decir, la evaluación de estos 3 pasados veranos respecto a este proyecto en el Playa Bonica, Antonio.
2: Bueno, el turismo es una pieza importante, sin lugar a dudas, ¿no? Igual que el sector pesquero, igual que los propios ciudadanos que disfrutamos de la playa, ¿no? Todos los días, al final el turismo, bueno, pues tiene su impacto en determinados tipos de residuos que se puedan generar. Tenemos que trabajar con las cadenas hoteleras, pues, para que ellos también nos ayuden, ¿no?, a que ese turismo que viene a disfrutar de nuestro entorno, pues use los elementos que ponemos en las playas. Al final se trata de, como te decía antes, ¿no? Se trata de un trabajo en equipo. Esto no es de que Mónica, ella sola, se ponga en la playa a dar charlas, o que el ayuntamiento, cada vez necesitamos más en medios de limpieza para dejar las playas cada vez más limpias, sino en el que detalle a detalle cada uno vaya poniendo su granito de arena para que las cosas sean de otra manera, ¿no? Y evidentemente el turismo, pues si tenemos una red hotelera en la zona del Toyo, por ejemplo, donde cada vez queremos que se exteriorice, que no sea solo en verano, sino que sea durante todo el año, pues hay que trabajar mucho con ellos, pues, para que el tipo de turismo que viene y después el comportamiento de los que vienen, pues sea de otra manera, ¿no? Que vayamos cambiándolo y que nos vayan ayudando a usar, como te decía, los medios, ¿no? Las papeleras, que el agua que utilizan en las duchas. Sí, pues no sé, hay múltiples acciones que se pueden hacer.
0: Mónica, tenemos más o menos establecido un catálogo de el tipo de residuos que solemos encontrar en el municipio de Almería. ¿El plástico sigue estando en el top?
1: Sí, el plástico es el top. En algunas playas incluso puede llegar hasta el 90% del residuo total. Diferentes tipos de plástico, porque ya sabemos que hay 200.000 clases de plástico distintos. Y y al final los objetos son múltiples, son variados. Es verdad que sí existen porcentajes donde en verano, que en nuestros puntos de muestreo, donde nosotros tenemos los datos, el sector que más contamina es el turístico. Después también hay otro tipo de sectores que son que debemos de prestarle atención, como son la agricultura o la pesca, o algunas reparaciones, construcción y reparaciones de algunos servicios de mantenimiento de playas. Son porcentajes que suelen estar en todas las playas, pero en menor. Es cierto que en verano, como es muy lógico, si las playas están llenas de gente, el residuo que más porcentaje tiene es el turismo. Y eso es un poco igual en base a lo que ha dicho Antonio. Buscamos un turista que respete, pues, este patrimonio marítimo terrestre tan bonito que tiene la provincia de Almería, que lo tenga en valor como nosotros, y apostamos por eso, ¿no? Esa es como un poco la tendencia.
0: No sé, Antonio, si nos puedes avanzar ya el número de playas que van a formar parte de, bueno, Mi Playa Bónica 2026, que está a punto de cerrarse, ¿o es demasiado pronto?
2: Bueno, pues sí, no, al revés. Todas las playas, se resume muy fácilmente, todas las playas de Almería van a estar incluidas en el programa. Nosotros queremos, como te decía, ¿no?, cada vez hacer un poquito más. El año pasado estuvimos ya en casi todas, y este año, bueno, pues si mal no recuerdo, nos quedan un par de ellas. Pero sí, queremos estar en todas ellas. Algunas repetimos, hacemos 2-3 días, porque, bueno, pues son playas con mucha afluencia, sí, donde, bueno, pues queremos llegar a más gente. Y sí, ¿no? Como te decía, así es que la ilusión de este programa es interminable, o sea, cada vez es más, es a mayores. Y yo, desde luego, animo a otros municipios a que se adhieran al mismo y a que compartan, pues, con los ciudadanos que usan sus playas, después con los institutos, con los jóvenes, que al final son el futuro de nuestro municipio, ¿no? Es decir, el trabajar con ellos, el hacerles partícipes de iniciativas, de ver qué ideas pueden tener, que después nosotros las podamos hacer viables y las podamos implantar. Pues eso yo creo que hace que al final pues tejamos, ¿no?, esa relación de corresponsabilidad, en la que entre todos pues hagamos que nuestros entornos estén mejor, ¿no? Evidentemente sabemos todavía que tenemos mucho que mejorar. Nuestras playas sabemos que cada año están mejor, pero queremos que el año que viene esté mejor que este. Y bueno, pues este programa nos ayuda a eso.
0: Me has leído el pensamiento y ya te vamos a liberar, agradeciéndote tu tiempo, naturalmente, ¿no? Pero, es decir, nos hablabas antes del plan municipal, y abro de nuevo el foco, ya no solo respecto a Mi Playa Bónica, sino en general, claves fundamentales, elementos prioritarios para seguir mejorando. Antonio.
2: Bueno, nosotros en Almería tenemos que mejorar muchos aspectos desde el punto de vista de cambio climático. Nosotros, como hemos enfocado el plan municipal de cambio climático, es un plan de sentido común, ¿vale? Donde al final lo que tratamos es que por un lado, todas las acciones que ya se están desarrollando desde el punto de vista de ciudad, que están afectando a lo que es el cambio climático, pues se tengan en cuenta en ese plan, ¿vale? Eso lo primero, es decir, no podemos obviar que ya se están haciendo cosas en la ciudad. Y por otro lado, hay que dirigir cómo queremos la ciudad de cara al futuro, ¿no? De cara al futuro, es decir, oye, de esa manera, el plan de cambio climático hemos estructurado en tres grandes áreas. Uno, con proyectos estructurales, donde hay temas de adaptación, hay temas de mejora de infraestructura verde, de la movilidad urbana y ciudad activa de la ciudad, de la transición energética, porque, por ejemplo, no podemos obviar que en Almería hace sol, y ese sol tenemos que aprovecharlo. Y tenemos que aprovecharlo, por un lado, para ser más eficiente, por ejemplo, los edificios municipales, y por otro lado, pues para ahorrar también, ¿no?, a nivel de coste. Entonces, tenemos sol, lo aprovechamos para hacer eficientes los edificios y después ahorramos en la factura de la luz, ¿no? Eso es en lo que estamos focalizando la transición de nuestra ciudad, que sea más eficiente y, sobre todo, también lo que hacemos con este plan es que se involucre en todas las áreas del ayuntamiento. Es decir, esto de la sostenibilidad no va de una sola pata, de la pata ambiental, donde, oye, pues mira, el área de sostenibilidad tiene que empujar todo, sino aquí estamos todos integrados. La pata de infraestructuras, como decía antes, de obras públicas, de urbanismo, de zonas verdes, es decir, todos estamos alineados en las diferentes acciones que se están proponiendo, ¿no? La sostenibilidad de una manera transversal. También vienen acciones, por ejemplo, de economía circular, la gestión de los residuos, por ejemplo, con Playa mi Playa Bonica trabaja en ese aspecto, ¿no? Es decir, oye, los residuos, ¿qué podemos hacer con ellos? ¿Cómo podemos hacer primero que no se generen y los que hay, qué podemos hacer con ellos para aprovecharlos? Se trabaja también proyectos muy sectoriales, ¿no? De zonas de bicicleta, de zonas de rehabilitación energética, de gestión sostenible del agua, y después hay también actuaciones de apoyo en el plan, como por ejemplo sensibilización y educación. Ahí mi Playa Bonica también tiene una parte muy interesante, o programas de, por ejemplo, de movilidad sostenible a los colegios, o también en las actuaciones de apoyo ahí, oye, vamos a medirnos, vamos a ver si lo que estamos haciendo lo estamos haciendo bien o no. Hay una serie de indicadores que vienen en el plan que nos tienen que ayudar a lo mejor a redirigir el rumbo. Oye, pues mira, aquí nos hemos equivocado y hay que ponerle más foco a esto otro. Bueno, pues hay que medirse, ver si vamos bien o no, y a partir de ahí tomar decisiones. Y bueno, básicamente, por resumirlo mucho, es ese un poco el plan, ¿no? Que ataca muchas vertientes desde el punto de vista de cambio climático, siempre con sentido común, teniendo en cuenta las acciones que ya estamos haciendo en el ayuntamiento, para adaptar la ciudad a cómo va a ser de cara al futuro. Porque lo que tenemos claro es que cada vez hace más calor y de forma intensa. Yo creo que nadie duda de eso. Si podemos decir el por qué se ha provocado eso, si podemos debatirlo, pero cada vez hay tormentas más intensas, hay periodos de sequía más intensos, hay periodos de calor más intensos. Fíjate qué día estamos viviendo ahora en abril, ¿no? Sí, prácticamente sí. Hay zonas ya que tienen 35 grados.
0: Sí, de verano prácticamente.
2: Entonces, las ciudades se tienen que adaptar. Y en eso es en lo que tenemos que trabajar. Con sentido común, con criterio, sin volvernos locos, pero hay que trazar un camino. Y ese camino es lo que nos propone el plan municipal.
0: Perfecto, pues súper completo este plan municipal. Yo siempre he considerado, y lo he compartido creo que en la anterior ocasión, Antonio y Mónica también, que tenemos la suerte en el municipio de Almería de contar con alguien que maneja sobre el terreno, ambientólogo ya de entrada, ¿no? Este tipo de responsabilidad, la sostenibilidad medioambiental, energética también, y esto es sin duda una gran ventaja, está claro. Mónica, ¿algo más para Antonio?
1: Bueno, nada, solamente...
2: Antonio, y perdona que te interrumpa, y equipo, o sea, esto
0: bueno,
2: no
0: sí,
2: va de
0: por supuesto,
2: que uno
0: por supuesto.
2: Tenga formación o no, o sea, al por final supuesto. Tenemos un equipo de trabajo de técnicos que están trabajando en todo esto y la verdad que bueno, lo estamos haciendo muy bien.
0: Correcto, Mónica.
1: Nada, solamente apuntar que en realidad agradecer a los municipios, a las instituciones involucradas realmente de corazón, ¿sabes? Uh-huh. En esta transición tan importante en la que debemos de actuar hoy, porque evidentemente hay un montón de indicadores que ya la naturaleza nos está gritando sobre la alarma de este uh-huh. cambio, y nosotros debemos de intentar actuar como especie y adaptarnos a ello usando todas las tecnologías que tengamos a nuestro alcance, pero igual intentando que la participación ciudadana apoye todo ese tipo de, ¿no?, de cambios que se intentan hacer para poder tener una vida más más estable, uh-huh. con más calidad, con más...
0: Correcto. Pues querido Antonio Urdiales, concejal, ha sido como siempre un placer. Seguimos en contacto. Un abrazo enorme y enhorabuena por todo.
2: El placer es mío. Muchísimas gracias a todos vosotros.
0: Gracias. Y me quedo un poquito contigo para ampliar el estado, es decir, el calendario lo tienes más o menos, la hoja de ruta de mi Playa Bonica para este verano, además del municipio de Almería.
1: Sí, bueno, todavía estamos cerrando fechas en todos los demás municipios. Uh-huh. En principio yo cuento con todos los municipios del año pasado y bueno, volveremos a invitar a aquellos que todavía no se están por animarse, uh-huh. para ver si se animan a participar en este programa, que es muy transversal y donde se involucra a la ciudadanía para la conservación de los ecosistemas.
0: Uh-huh. Y hacemos balance también de mi pueblo bonito, es decir que... ¿Qué balance haría Mónica Motos?
1: Bueno, mi pueblo bonito es un programa que le tengo un mogollón de cariño y que está todavía, es muy chiquitico, está todavía empezando, sí. Claro, como todas las cosas cuando se inician.
0: Gatea de momento, ¿no?
1: Sí.
0: Va gateando, pero sí, con fortaleza, ¿no?
1: Claro, ¿por qué no? Claro. Es distinto a mi Playa Bonica porque está mucho más abierto, tiene muchísimas más posibilidades. Se trabaja principalmente la gestión y la problemática de la basura dispersa en la zona urbana y periurbana. Uh-huh. Mi Playa Bonica está muy acotado a las playas, a los ecosistemas marítimos terrestres, que no deja de ser importante, pero estamos viviendo una explosión de basura completamente incomprensible uh-huh. y ilógica en uh-huh. la provincia uh-huh. de Almería, en todo lo que es el territorio, que se debe de abordar de forma urgente, porque si no va a traer unas consecuencias que no pintan muy bien. Uh-huh. Consecuencias, lo primero que tenemos que hablar para la salud, tanto uh-huh. la salud nuestra como la salud de los ecosistemas y sus servicios ecosistémicos. Entonces, bueno, vuelvo uh-huh. al programa. El programa de Mi Pueblo Único está abierto tanto para intervenir en el tejido social con diferentes estrategias. Uh-huh. Y no solamente los institutos, sino al contrario, van a intervenir asociaciones, van a uh-huh. intervenir AMPA, estoy intentando que intervengan también personas con capacidades especiales. Uh-huh. Todos los puntos de vista son bienvenidos y además también Mi Pueblo Único es una herramienta donde se identifican los focos de entrada de basura dispersa y se intervienen en ellos. Uh-huh. Entonces también se interviene en el tejido social, como por ejemplo de mercado ambulante y cosas, o sea, se identifican uh-huh. focos, entonces se hace un plan estratégico para reducirlo y se intervienen. O sea que es mucho más diverso, que uh-huh. Es distinto. Uh-huh. O sea, es parecido, al final la problemática es la misma, es la basura dispersa, es la gestión correcta de los residuos, no uh-huh. podemos ser una especie que esté generando basura sin límite uh-huh. como se está generando y además tirándola al espacio natural, que eso es una barbaridad, ya que el plástico es un elemento de alta toxicidad y lo debe de saber todo el mundo, que se queda en el medio, que no se va y que se bioacumula. Entonces, bueno, pues a ver lo que podemos ayudar uh-huh. en esa...
0: Tenemos alarmas, no sé decir, a día de hoy, ¿no? Alarmas por las que efectivamente proyectos como Mi Pueblo Bonico, Mi Playa Bonica, pues se están ya en marcha, ¿no? Para revertir esa situación. Pero si te pregunto por las causas, políticas inadecuadas en tiempos pasados, falta de concienciación de la sociedad, ¿cuáles serían las causas?
1: Mira, que tú estableces? Bueno, yo creo que es la pregunta que más horas de reflexión ocupa en mi cabeza, ¿no? ¿Cuáles son las verdaderas causas que llevan a este despropósito? Yo creo que el terrícola, el ser humano, ha perdido como su conexión espiritual, su espiritualidad y su identidad como especie, ¿vale? Estamos en una sociedad hiperdigitalizada donde se ha perdido la raíz. La raíz tanto a nivel espiritual como a nivel de especie. Entonces es que no le encuentro otro sentido que el ya no entender a qué pertenece. Porque el daño que se le está haciendo a lo que de lo que realmente provienes, de donde naces, no tiene sentido excepto que tú hayas perdido esa conexión. Entonces creo que es una de las mayores causas que igual creo que podría ser una de las formas para, ¿no?, intentar restablecer esas raíces y entender que el patrimonio natural y el patrimonio de fuera es tu casa y es tu equilibrio de vida, de salud y evidentemente socioeconómico, como son los, ¿no?, pues todo el turismo asociado a los preciosísimos ecosistemas que volvemos a hablar de mi playa Bonica, ¿sabes? O todo el patrimonio, o sea, al final lo que tiene la sociedad es el patrimonio ambiental y el patrimonio cultural para poder defenderse, ¿no?
0: Correcto. Pues queda mucho trabajo por hacer, está clarísimo. Así que directamente a no desfallecer, en el intento.
1: Estamos ahí,
0: insistiendo.
1: Dale.
0: Querida Mónica Motos, ha sido un placer y seguimos en permanente contacto, naturalmente. Cuídate mucho.
1: Igual, cuídate, Antonio, muchas gracias siempre.

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8: Por supuesto, seguimos súper conectados. Juernes 11 de junio ya del 26, segundo segmento que abrimos con la noticia FAM, Noticias Sociales, la voz de Rocío Guillén. Rocío, buenos días.
9: Muy buenos días, compañero. Pues hablamos de recursos en esta mañana de jueves porque la asociación ASPAPROS y la Diputación de Almería han colaborado durante los últimos meses de manera muy estrecha para llevar a cabo un proyecto muy ambicioso en el que la organización ASPAPROS está trabajando, como te decía, no solo en los últimos meses, sino es una cuestión de la que está ocupada en los últimos años, en los últimos 50 años, concretamente en nuestra provincia. Se trata de la atención de las personas con discapacidad y también concretamente la atención de los adultos con algún trastorno del espectro autista. Pues están tan ocupados que será una realidad la construcción del nuevo centro, el nuevo complejo residencial para personas adultas con TEA. Se trata de un edificio que se encuentra al lado de la sede de ASPAPROS y que va a ofrecer a sus usuarios una atención integral acorde con sus necesidades. El futuro complejo cuenta con una inversión que supera los 3 millones de euros y se divide en dos fases. La primera de ellas, que ya se ha iniciado, y ASPAPROS ha conseguido una respuesta coordinada y un respaldo institucional, y el resto de la financiación para esta primera fase, además de la aportación económica de la Junta de Andalucía y la Diputación, pues va a ser asumida por parte de la organización. Así que una muy buena noticia para nuestra provincia, porque supone, Antonio, una nueva necesidad de las familias que tienen adultos a su cargo con algún trastorno del espectro autista.
8: Fantástico, pues un gran paso, sin duda alguna. Este centro residencial TEA, en Almería. Y en un ratito avanzaremos los contenidos de Tuyo también. Hoy toca a las 2, Sintonía Candil. Así que te espero aquí en la radio, Rocío.
9: Eso está hecho, Antonio. Nos vemos en un momento.
8: Gracias. Y atención, comunicado urgente, última hora. Escúchenlo atentamente, por favor.
0: Hola, ¿qué tal, Huercal de Almería? ¿Cómo eres tan huercalover, huercalover? Oye, que ya sabéis, huercalover, que parece huercalovera. Con razón se fueron aquellos que iban a actuar en Huercal de Almería a huercalovera. Pero yo ahora hablo de Huercal de Almería, Huercal de Almería. Soy Pepe Céspedes, vamos a actuar allí el 13 de junio, Paco Calavera y yo con el tributo. Tú dirás, ¿qué es el tributo? El tributo es que van a contar lo mejor de su carrera, que ya lo he visto 28 millones de veces. No, no tiene nada que ver. No hemos puesto tributo porque como ahora no venden nada más que los tributos, pues para ver si lo llenábamos todo de gente, porque la gente oye tributo y dice, ya voy, les gusta más el tributo que los de verdad, y en nuestro caso, más todavía. Bueno, pues el tributo es que vamos a hacer sketches, que te va a pegar una panzarra ahí, pues qué te digo yo, te voy a hacer un pequeño spoiler, a lo mejor van dos calorros de los 80 a jugar a unos recreativos y de pronto se meten dentro de la máquina, no sé, a lo mejor, puede ser, podría ser algo así, pero es que no solamente va a haber sketches, que va a haber monólogos, es que vamos a hablar los dos a la vez, es que va a haber canciones improvisadas, es que va a haber absolutamente todo. Así que ya lo sabes, Huercalover, no es Huercalovera, es Huercal de Almería, 13 de junio, teatro multiuso, tributo a Pepe Calavera y Paco Céspedes, por Paco Céspedes y Pepe Calavera. ¡Wow!
8: Sí, señor, impresionante, pues lo ha confirmado el único, incomparable y original, genuino, Pepe Céspedes. Y Paco Calavera, que nos lo contaba en ese primer café de máquina, él fue nuestro padrino. Se acerca, se aproxima. Y hasta aquí el gran tributo, espectáculo novedoso, por si había alguna duda, que arranca además aquí, en Huercal de Almería. Huercal de Almería. Ha hecho muy bien Pepe Céspedes, también nos lo recordaba Paco Calavera, porque claro, se puede confundir lo de Huercalover con la otra Huercal, o era, que Huercalover es una forma de ser, es una actitud. Y Paco Calavera nos confesaba, él es, desde pequeñito, sin saberlo, Huercalover, como lo es también el gran Pepe Céspedes. Ya lo sabes, el sábado, 8 de la tarde, que es una hora perfecta en el multiuso de Huercal de Almería, el gran tributo, el espectáculo novedoso de nuestros grandes Paco Calavera y Pepe Céspedes, junto a Pepe Calavera y Paco Céspedes. Sí, sí. Aquí, en Huercal de Almería, de risas, Huercalover, total. Pero es que además, ayer te lo contábamos, ayer además avanzaba el alcalde de Huercal de Almería dando pues buena muestra y ejemplo y probando las primeras tapitas ya con Mari Carmen López, la concejal de comercio. Y es que ha arrancado la nueva entrega de la ruta de la tapa de Huercal de Almería, de tapas Huercal con sabores Almería. Hasta el día 30 de este mes has de probar las 14 tapas, no te dejes ni una, 14 tapas disponibles en 14 bares y restaurantes de Huercal de Almería. Participa además en el sorteo de noches de hotel, experiencias spa y paseos en barco. ¡Qué maravilla! Además, los meses de julio y agosto se van a desarrollar senderos gastronómicos, grupos reducidos para no saturar, con inscripción previa en los días anteriores a la celebración. Te iremos contando, ¿eh? Te iremos soltando a modo de tapitas también esa info desde el área de comercio, desde Huercal de Almería, con sabores, fusionando sabores y tapas, ¿eh? De tapas por Huercal, ya en marcha. Tienes la info en redes sociales y naturalmente con esos grandes regalazos por participar. Y además, naturalmente, este fin de semana, pues hay más eventos. Tenemos el mercado de bueno, el mercado ya ha pasado, ¿eh? Tenemos a veces un poquito confusiones y nubes. El mercado ya quedó atrás, fue además anoche, ¿vale? Así que no confundir. Este fin de semana sí tenemos el sábado en Loquilandia el Día Mundial del Medio Ambiente, los talleres para los más jovencitos de la familia. Tenemos además, y ayer nos lo reconfirmaba la presidenta y la community manager de la filigrana, es decir, Paquita y Victoria, el Día Internacional de Tejer en Público. Recuerda que el año pasado Huercal de Almería fue referente a nivel nacional con esta jornada. Pues seguimos tejiendo en público este sábado por la mañana en Loquilandia. Y además continúa el ciclo 12 meses, 12 cuentos. Alguien se ha tragado a Lola. Es el cuento con el mundo de Bicho Verde. O sea que para toda la familia, una vez más, en Loquilandia, este próximo sábado. Y ya sabes, a la tarde, pues de risas por Huercal de Almería. Atención, porque nos llega otro comunicado, última hora informativa. Vamos a ver, vamos a abrir bien los tímpanos, que nos dice.
10: Hoy me creo atractivo. ¿Y sabéis por qué? Porque me han dicho que actúo el 13 de junio en Huercal con Pepe Céspedes. Eso significa que vamos a ser workalovers. Entonces ya somos atractivos. Ve el 13 de junio a ver el espectáculo tributo a Pepe Céspedes y Pavo Calavera, que lo interpretamos nosotros, no vayáis a equivocar, y os vais a meter un buen panzón de rey, pero de forma atractiva, y ya soy workalovers.
8: Sí, señor, impresionante. Mejor no se puede decir. Paco Calavera también, ¿eh?
10: Uy,
8: mensaje de última hora. Gracias, Paco. Y lo dicho, seguiremos informando, porque van a llegar más comunicados, ¿eh? De urgencia. De risas por Huercal de Almería. Mucho más cerca.

Vidas rotas, de Benedicte de Masseri. Una novela emocionante, desgarradora, llena de sensibilidad. Un relato antibelicista que no deja indiferente. A través de sus páginas, la autora le devuelve la palabra a aquellas voces anónimas que fueron calladas por la censura castrense. 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

0: 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Una tarde llama a la puerta de Grisela una niña pequeña. A Grisela no le gusta, porque ella prefiere estar sola. 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
1: Hola a todos y a todas. Me llamo Raúl, soy del colegio 28 de febrero. Hoy os voy a recomendar un libro llamado El zorro y el cuervo. Trata de un zorro salvaje que quiso cazar un grupo de cuervos. Atrapó un cuervo, pero hubo un cuervo que peleó contra él, pero ninguno ganó. Después hablaron, buscaron comida y se hicieron amigos y exploraron el mundo juntos. Adiós.

0: Desde Laberinto Imaginario os queremos recomendar El ladrón de palabras, de la francesa Nathalie Min, editado en gran formato por Edelvives. De noche, cuando la luna alumbra el camino, el ladrón de palabras sale con todo su equipo y se dirige a la ciudad. Allí, rastreando las voces y las luces, sin que nadie lo vea, trepa por los tejados, comienza la cosecha. Este poético personaje guarda las palabras en tarros y las clasifica. Palabras dulces, palabras saladas, palabras mojadas, picantes, cálidas. Con ellas crea recetas y cuenta historias. Una preciosa obra sobre el poder de la palabra y la mejor forma de usarla. El ladrón de palabras.
1: Pues entre palabras y libros, un montón, ¿no? Un sinfín de libros cada mañana en Días de Radio. Rafa Pulido, Mari Carmen García, Merche Murcia comparten esa pasión por la lectura con los coles, los IES de Huércal de Almería, afrontando ya sus últimos días de curso. Y naturalmente con ese equipazo maravilloso desde Libre Albedrío. Mucho que contar, mucho que leer, mucho que anunciar y mucho que ilustrar. Con Sol Ruiz cada semana en esta sintonía y con el apoyo logístico de Paula Mandarina, Ginés, nuestro cien pies favorito, y naturalmente la redactora jefa de cabecera, Gema Sirvent. Y siempre positivo, nunca negativo, Daniel Jiménez, el optimista del grupo, desde noticiaspositivas.net, recordando, incidiendo y concienciando, y además viendo y actuando.
2: Quería actuar en tu videoblog, cuyo objetivo es dar a conocer vídeos, cortos y documentales sobre temas de interés social y humano, como son valores, consumo responsable, comercio justo, educación para el desarrollo, lucha contra la pobreza o medio ambiente. Se trata de una reciente iniciativa que forma parte del área de sensibilización y formación del Surco, un proyecto de comercio justo y consumo responsable de Cáritas Diocesana de Tenerife. Los cibernautas pueden elegir los vídeos por su tiempo de duración o por las distintas temáticas que abordan. El objetivo es que los profesores y las organizaciones sociales puedan utilizar la selección de vídeos para la formación y sensibilización en sus respectivas actividades. Se trata de que este videoblog sea una herramienta al servicio de quien la necesita, y si además se cumple el objetivo del nombre, es decir, primero ver y luego actuar para cambiar las injusticias, pues mejor que mejor, como nos dicen desde los responsables de esta iniciativa. La recopilación de vídeos la realizan a través de la aportación de material de entidades con las que tienen relación, recomendaciones de cibernautas o campañas en Internet. El archivo de este videoblog cuenta ya con piezas muy destacadas, como explicó en Noticias Positivas Miguel Ángel González Martín, responsable del Surco. Entre todas ellas nos recomendó Los animales salvan el planeta, una serie de cortos con un mensaje directo y un punto de humor. El documental Home es otra interesante película con unas imágenes que sorprenderán a cualquiera que lo vea, ya que nunca antes se había visto el planeta desde esa perspectiva, según González Martín. Por último, el responsable de Surco nos animó a que viéramos El circo de la mariposa de Vinta y La gran idea. Para acceder a este videoblog y tener acceso a todo este material, tan solo hay que teclear vedyactuar.blogspot.com.

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0: Pues emoción, intriga, suspense, conocimiento, datos, historias, todo esto y mucho más se concentra cada semana desde la estirpe del lobo con novedosa ubicación. No vamos a desvelar el punto exacto, esto es máximo secreto, de nuestro querido compañero Gustavo Pérez. Hola Gustavo, ¿qué tal? Muy buenas.
1: Muy buenas. Aquí andamos disfrutando de este verano adelantado.
0: Sí, señor.
1: Porque, bueno, estamos verano meteorológico, pero el verano es hasta el solsticio, la fiesta de Midsummer. Ayer, claro, si habéis visto la película, pues ya sabéis lo que viene, sacrificios.
0: Correcto, correcto. Sí. El 21 de junio, ¿no?
1: El 21 de junio, aunque yo como buen mediterráneo y almeriense, para mí el solsticio es San Juan, punto.
0: Eso te iba a decir, correcto, tal cual, la noche de San Juan.
1: Es el San Juan, es San Juan, ya está. Sí, o sea, eso es sagrado, o sea, no me lo toque.
0: Sí, señor, y esa es mi frontera para dar mi primer baño oficial, ¿vale? Esa, no, antes no me pego baño reglamentario en la playa, justo ahí. Es mi ritual.
1: A mí me pasa al revés, yo me suelo bañar a la playa antes del solsticio de verano y después del equinoccio de otoño.
0: Mira.
1: En medio hace mucho calor.
0: Oye, es otra forma de verlo y de disfrutarlo. Bueno, entramos en materia con nuevo episodio, hoy con la increíble historia de Nella Jones, una famosa detective psíquica.
1: Sí, Nella Jones nació en 1932 en Kent, Inglaterra, en el seno de una familia de origen romaní. Su infancia estuvo profundamente marcada por esa herencia cultural gitana, la cual modeló su visión del mundo y su aceptación de lo sobrenatural. Desde los 7 años, Jones afirmaba experimentar visiones y premoniciones que sus familiares consideraban una extensión natural de sus propias raíces. Y bueno, pues a pesar de manifestar estas capacidades desde una edad tan temprana, hizo lo posible por llevar una vida totalmente normal, una vida convencional durante décadas. Se casó, formó una familia, se mudó a Belvedere, en un barrio de la sureste de Londres, del área metropolitana de Londres, y durante gran parte de su vida adulta, pues fue ama de casa y trabajó como modista en su propio hogar, haciendo arreglillos, ¿no? Manteniendo todas esas habilidades perceptivas

0: por involucrarse en el caso del robo del cuadro de Vermeer, que marca pues el inicio de lo que fue su trayectoria pública, muy a su pesar. Hay que decir que este robo fue uno de los casos más mediáticos de la década de los 70 en el Reino Unido y que además tenía tintes políticos, como veremos a continuación. Y es que es desde aquella colaboración informal de la policía cuando se convierte en una inestimable ayuda para Scotland Yard, que recurría con asiduidad a sus servicios, tal y como fuentes extraordinarias, extraoficiales de la Policía de Metropolitana de Londres, pues han reconocido públicamente, ¿no? Nella falleció a los 81 años, en 2014, dejando tras de sí todo un legado de consultas psíquicas más recurrentes de la historia policial británica.
1: Qué bueno, qué bueno. O sea, que ya nos has reconfirmado tú que efectivamente la policía de Londres lo reconoció, tal cual.
0: Sí, por sus orígenes gitanos, la pequeña Nella había creció en caravanas y entornos rurales del condado de Kent, donde allí, pues bueno, las prácticas de adivinación y la lectura de cartas, por ejemplo, pues, la carta de la fortuna, pues eran comunes y hasta respetadas dentro de su comunidad, constituyendo incluso un medio de vida o al menos una forma de complementar ingresos, ¿no?
1: Sobresueldo, sí.
0: Claro, y demás. En este entorno es donde la niña comienza a ver eventos antes de que sucedan y a describir con detalles personas para ella desconocidas, pero que, bueno, la gente pues sabía que algunos habían ya fallecido. Y es por eso que su madre le insta a manejar con mucha discreción ese don y a no divulgarlo fuera de la familia, ¿no? Un sabio consejo, yo por lo menos considero que es un sabio consejo, que la llevó a mantener el secreto durante años, intentando llevar una vida absolutamente normal y alejada de cualquier cuestión relacionada con el espiritismo o la parapsicología. A pesar de que es una época en la que estas cuestiones están muy de moda, estamos en la revolución de los años 60, 70, ¿vale? De la contracultura, y hay muchos medios y brujos que se han convertido en esa época en celebridades mediáticas. Sin embargo, como hemos dicho, Nella evita publicar su don. Durante muchos años lo oculta. Incluso cuando logra notoriedad, procura mantener su privacidad y está, pues, muy lejos del uso abusivo de sus capacidades.
1: Claro.
0: En parte porque esta actitud se pudo deber al modo en que se manifestaban sus facultades. Porque al contrario que pasa con otros médium, que aseguran, bueno, que pueden controlar su don, Nella Jones reconoció en muchas ocasiones que en muy pocas ocasiones podía lograr una premonición a voluntad.
1: O sea,
0: Casi.
1: casi siempre sus visiones, vamos a llamarlo así, se manifestaban de un modo espontáneo, ¿no?
0: Sí, espontáneo y terrible, porque Jones explicaba que sus visiones no eran imágenes nítidas, sino que comenzaban con fuertes dolores de cabeza, náuseas, una intensa agitación física que solo cesaba cuando lograba exteriorizar o plasmar aquello que ella percibía. Además, estaban caracterizados por una empatía extrema, porque ella llegaba a ver y sentir aquello que sentía el agresor o incluso la víctima. Esta característica, nada común hasta aquel momento, fue muy inspiradora para el cine, para la literatura y, por supuesto, para otros muchos médiums que llegaron más tarde y
1: Correcto.
0: que decían visualizar del mismo modo, con un fuerte desgaste físico y psicológico. Pero lo cierto es que esa idea que tenemos en la cabeza de un médium que ve y siente lo que siente la víctima es propio de Nella Jones.
1: Correcto.
0: Antes de ella había muy pocos registros
1: Eso te iba a
0: de
1: decir,
0: esto.
1: ella marcó un patrón a seguir, ¿no?
0: Sí, y bueno, pues analicemos algunos de los casos, ¿no?, más notables a los que participa Nella Jones, que bueno, como son muchos, vamos a tener que dedicar un par de programas, nos vamos a centrar solo en uno, que es el principal, ¿no?, que es el robo del guitarrista, ¿no?, de guitar player de Vermeer, que, bueno, lo roban en Kingwood House de Londres en 1974. Esta es una casa museo muy conocida allí, donde hay una colección muy notable de obras. Y bueno, el acontecimiento de

0: transforma su vida y la convierte, pues, de una ama de casa anónima a una colaboradora habitual de Scotland Yard. Y es que en la noche del sábado 23 de febrero de 1974, un intruso logra burlar la seguridad de este museo, de Kenwood House, destroza una ventana, rompe las rejas de acero, logra entrar abriéndose paso con un mazo, corta las líneas telefónicas, trepa por un muro de 3 metros, o sea, todo es como muy de película.
1: ¡Qué barbaridad!
0: Y huye con el lienzo de Vermeer, que es una obra maestra valorada en millones de dólares.
1: ¡Qué bárbaro! Tremendo, ¿eh? Tremendo.
0: Y... claro, pero es que aquí no queda la cosa, y este es el giro de tuerca que conmociona al país y que hace que ella entre en este, sienta la necesidad de salvar esa obra de arte, poner un poco su granito de arena para resolver el crimen. Y es que el robo estuvo orquestado por simpatizantes del IRA.
1: Uh-huh. Anda.
0: Era el ejército republicano irlandés.
1: Sí, sí.
0: Sí, los criminales enviaron incluso una carta de rescate exigiendo que 2 hermanas del IRA, que habían sido encarceladas y que estaban en huelga de hambre en ese momento, en la prisión de Bristol, pues fueron trasladadas a una prisión de Irlanda del Norte. Y si no se cumplían sus demandas, amenazaban con quemar la pintura el día de San Patricio.
1: Un día muy señalado también, claro.
0: Claro. El robo de este modo pues se convirtió en una cuestión política y con una extraordinaria repercusión mediática.
1: Y a partir de ahí, ¿en qué momento entra en juego Nella Jones?
0: Pues al día siguiente. Ah. Al día siguiente del robo, ya por la tarde, tarde-noche, Nella Jones estaba en su casa planchando mientras miraba las noticias en la tele, y al parecer en la pantalla apareció la fachada de Kendall House, y ella experimenta en ese momento una fuerte intuición física y mental, con la firmeza de, bueno, de que la policía estaba buscando en el lugar equivocado. De inmediato corre a la habitación de su hija, toma un papel y un lápiz y comienza a dibujar de manera compulsiva. Ella plasma un mapa improvisado, un plano de Londres en realidad,
1: sí,
0: y allí marca 2 cruces exactas. Esto, ajá, como vimos, pues es también algo que difiere de muchos de los otros medium que colaboraban, porque aquí no estamos ante una idea vaga, ¿no? La primera cruz señalaba el lugar exacto donde los ladrones habían dejado las partes del marco dorado original,
1: sí,
0: y el sistema de alarma de la pintura, tratando de deshacerse de aquellas pruebas incriminatorias, y la segunda cruz indicaba el paradero definitivo del lienzo,
1: qué
0: afirmando,
1: bueno,
0: que estaba intacto y envuelto en periódicos y escondido en un cementerio. Bueno, a pesar del escepticismo inicial de la policía, ¿no? Porque, bueno, es que son muchas las llamadas de este tipo que recibe la policía, ¿no?
1: Sí. Ya nos has contado. Hay antecedentes, nos has contado, ¿no? En otros episodios, sí.
0: Claro, claro. Pues era normal, pues, que no le hicieran mucho caso. Pues en esta situación, en este caso, en esta ocasión, sí que le hacen caso.
1: Uh-huh.
0: Le hacen caso, acuden a los lugares y efectivamente los lugares que ella había marcado, en esos lugares se encuentran las pruebas del delito. Se encuentra, en primer lugar, ese marco dorado donde había estado el cuadro, ¿vale?
1: Sí,
0: antes de ser robado por
1: el malhechor,
0: por el IRA,
1: el caco y el IRA, claro, en su nombre.
0: Y después encuentran también en una iglesia, en la parte, precisamente, bueno, quien conoce las iglesias británicas sabe que pasa como las iglesias gallegas, ¿no? Que alrededor de la iglesia suele haber un cementerio.
1: Sí, señor.
0: Claro, pues ahí es donde encuentran también el cuadro,
1: uh-huh,
0: el famoso cuadro, ¿no?
1: Uh-huh.
0: Y claro, pues los primeros sorprendidos fueron, obviamente, los propios policías fueron los primeros en sorprenderse de aquel encuentro,
1: sí,
0: ¿no? Y a partir de ese momento, pues Nella Jones continúa participando en diferentes casos, empieza a colaborar con ellos porque sorprende, pues eso, ¿no? Sorprende
1: su precisión,
0: que al contrario,
1: vamos.
0: de otros medios,
1: Claro.
0: eran pues, muy generalistas, ¿no? A la hora de hacer sus descripciones, aquí ella era muy precisa y detallista en todas
1: Claro.
0: y cada una de sus predicciones, ¿no? Por eso, pues bueno, empieza a colaborar,
1: Sí.
0: Y los lleva pues a casos como, bueno, el macabro caso de Fred y Rose West, ¿no? Que bueno, pues,
1: Sí.
0: La auténtica historia de terror británico es propio de película de Halloween.
1: Sí, esa
0: ¿No?
1: está en el top, vamos.
0: Sí, no, es terrible, pero bueno, esta la vamos a dejar ya para la próxima semana, ¿no? Para darle, bueno, el protagonismo que se merece a este caso y a un par de casos más en los que Nella Jones pues participó y fue determinante a la hora de encontrar a los culpables, ¿no?
1: Ajá.
0: Porque a partir de ahí, como hemos dicho, pues bueno, ampliamente documentado, ¿eh? Esta
1: Correcto, correcto.
0: la colaboración que hizo esta detective psíquica,
1: Sí.
0: ¿no? Con Scotland Yard durante décadas, ¿no? Hasta prácticamente su muerte, ¿no? Hay registros claros de 2 décadas enteras, pero se
1: Ah.
0: dice que siguió ayudando hasta el último día de su vida.
1: Qué bueno. Pues seguiremos la pista, por supuesto, de Nella Jones, ¿eh? Este ha sido el primer capítulo y a partir de ahí, pues yo creo que vamos a disfrutar naturalmente y nos vamos a seguir sorprendiendo, ¿eh? Es, en definitiva, pues de lo que se trata y también conociendo, ¿no? Casos como estos. Y este es el que te pregunto, ya casi para abrochar, Gustavo, en un podium imaginario, o sea, este estaría en tu podium como de máxima credibilidad, ¿no? Es decir, en este
0: Sí,
1: tipo de
0: yo
1: gente.
0: hay solo un par de o dos o tres casos así de medium, de personas con cierta capacidad que tengo algo de crédito, que les doy algo de crédito, y uno sin duda es Nella Jones,
1: No hay más. Va.
0: sin duda, ¿no? Porque es una persona que no se dedica a hacer un tipo de predicciones, ¿no? Bueno, visiones, como no lo típico, ¿no? Los hemos visto en otros casos, ¿no? Bueno, veo una zona oscura, una zona húmeda. Hombre, pues si estás en Escocia, ¿qué me vas a contar?
1: Claro, normal,
0: Todo es húmedo.
1: claro.
0: Claro, ¿no? Entonces, sino que ella es muy precisa en sus descripciones y además siempre huyó de la popularidad. Es
1: Claro,
0: verdad que hemos
1: claro.
0: conocido medios que bueno, decían, bueno, nosotros no cobramos por ayudar a la policía. Dicen, no, pero ha vendido libros a tutiplén.
1: Sí.
0: Ella escribió un único libro de su biografía muchos años después y a petición popular.
1: Ajá, correcto. Y luego ya avalada por la certificación de Scotland Yard, ni más ni menos,
0: Ah, claro,
1: Qué bueno.
0: aunque oficialmente, lógicamente, no lo dijeron nunca,
1: Ya.
0: muchos oficiales y altos de alto rango de Scotland Yard reconocieron haber colaborado con ella y
1: Claro.
0: haberla respetado muchísimo,
1: Ah.
0: ¿no? Es decir, este es el caso. En España hablamos, ¿no? De Daniel, hablamos de hace unas semanas también un policía nacional que
1: Sí,
0: también tiene
1: sí, sí.
0: ciertas facultades y que la verdad es que parece que hasta el momento, por lo menos a trabajo siempre con una extraordinaria honestidad. Es decir, que casos que nos llevan a pensar que no todo lo podemos pesar y medir desde el punto de vista científico, casos hay, ¿no? Y sin duda, para mí, el de Nella Jones es increíble, porque es que marcó escuela. A partir de ahí, bueno, pues hay mucho aprovechado,
1: Sí,
0: ¿no?
1: total, total. Mucho vendehumos, está clarísimo. Fantástico, pues seguiremos la pista, naturalmente, de Nella Jones. La próxima semana, Gustavo Pérez, un abrazo enorme desde aquí. Seguimos fuertes.
0: Un abrazo, pues a seguir disfrutando de estas magníficas temperaturas de horno.
1: Modo ironía, ¿eh? A veces la radio cuesta, pues modo ironía activo. Cuídate mucho.
0: Cuidaos, un abrazo.

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3: Sí, señor, Sabores Almería, un sinfín de sabores, máxima calidad y efectivamente otra gran familia y otra gran empresa a la que nos aproximamos en este momento. Nos vamos directamente al municipio de Chercos. Placeres hechos de corazón, este es el lema, uno de los lemas que ya indica un poco la declaración de intenciones de una empresa familiar de origen hispano-italiano que fusiona tradición con innovación, expresión rural con internacionalización, globalización, sencillez y también originalidad con diseño. Tenemos al teléfono a su director de negocio, fundador y yo creo que todoterreno, Paco Sáez. Querido Paco, muy buenos días.
4: Hola, buenos días. Encantado de estar aquí con vosotros. ¿Qué Muchas tal? Gracias siempre por estar pendiente y por vuestra promoción y vuestra ayuda.
3: Pues todo un gusto y nunca mejor dicho y un placer contar contigo. Oye, voy a empezar por lo que es actualidad. Recientemente has vuelto, me ha contado un pajarito que has vuelto de Zurich en un evento vinculado precisamente a la marca Sabores Almería. Cuéntame un poquito, ¿cómo ha ido, Paco?
4: Sí, correcto. Regresamos el martes pasado, fue una misión comercial de productos españoles promocionados por Food and Wines from Spain, que es la marca de promoción que tiene el ICEX, el Instituto de Comercio Exterior. Sí. Y a esta acción comercial concretamente pues se adhirió nuestra marca Sabores Almería, la marca provincial. Uh-huh. Dentro de un acuerdo también que tienen juntamente con la Cámara de Comercio de Almería pues para apoyar los pequeños productores de nuestra tierra a nivel internacional. Y fue un evento muy interesante porque fue una misión directa. Se puede trasladar o decir que es como una pequeña feria en la cual había una veintena de productores españoles. Sí. En Zurich, en un hotel con mucho prestigio que es el Grand Hyatt, una sala totalmente perfectamente habilitada pues para dar una muy buena imagen y presencia de nuestros productos. Cada uno de nosotros teníamos una mesa muy bien acondicionada. Sí. Había una zona de exposición donde varios chefs españoles pues transmitían a los profesionales suizos pues las bondades de los productos de, en este caso, de España. Sí. Pero también lógicamente de Almería. Estuvimos 5 empresas de Almería. Uh-huh. Y la idea claramente pues es en penetrar en este mercado suizo de alto o altísimo poder adquisitivo, que demanda productos de mucha calidad y productos artesanos. Uh-huh. Pues, como bien sabemos, pues hoy día España está a un gran nivel cualitativo. Sí. A nivel global, ofreciendo productos de mucha calidad y Sabores Almería también aquí en nuestra tierra sabemos que tenemos empresas y productos pues con una calidad extraordinaria que sin duda están bueno haciendo que los paladares globales y mundiales estén satisfaciéndolo muy bien, ¿no? Uh-huh. y bueno, esta experiencia en Zurich fue muy muy interesante, muy muy buena, porque sí, tuvimos ocasión de contactar con profesionales del sector alimentario gourmet de Suiza. Sí. Pues con la intención de comenzar a vender en este país.
3: Correcto, seguir ampliando el mercado, sin duda importantísimo ese impulso, ese gran escaparate global, lo que significa Sabores Almería, ¿no? Para una familia, una empresa como la vuestra, ¿no?
4: Sí, sí, totalmente. Nosotros nacimos en el proyecto de Sabores Almería. De hecho, Loruso lleva operativo 10 años. Realmente nosotros comenzamos a comercializar, aunque la empresa se constituyó en el 2013, pero fue en el 2015 cuando comenzamos a comercializar nuestros productos, y siempre claramente con una vocación internacional. O sea, nuestro ADN siempre desde el comienzo llevaba esa insignia internacional. Una empresa que, aunque estamos en un municipio muy pequeñito, de 200 habitantes, como bien ha indicado, en Cherco, entre el Valle de la Almanzora y la Sierra de los Filabres, un entorno rural, pues actualmente estamos en 19 países de 4 continentes, y curiosamente nuestras fueron en el 2015 en Shanghai. Uh-huh. Curiosamente la primera venta ni siquiera en nuestro país, sino fuera de nuestras fronteras. Y es verdad que Sabores Almería pues nos ha aportado y nos ha brindado una oportunidad muy grande pues para poder internacionalizar también nuestros productos. La marca Sabores Almería inició su actividad en el año 2016. Uh-huh. Es cierto que al principio pues todas las acciones se realizaban de una forma más local, o más regional o incluso nacional, pero ha sido ya en estos últimos 2 años donde la marca Sabores, es verdad, el impulso que le ha dado la reputación, con una clara vocación y un claro objetivo estratégico de internacional, y es verdad que está suponiendo, yo creo, una auténtica revolución para muchas de las empresas, sobre todo que no estaban acostumbradas a exportar y a llegar a distintos mercados, que ahora, con la promoción que está realizando Sabores, pues sí, es verdad que se está llegando a unos destinos que
3: inimaginables, que de forma hace un tiempo, claro.
4: Imposible, sí.
3: Claro, claro. El entorno ayuda sin lugar a dudas, tú lo comentabas, un entorno rural, tranquilo, de montaña, donde desarrolláis vuestra labor a diario con ilusión, con optimismo, con esfuerzo, y con una filosofía que a mí me llamó la atención en su día, justo cuando empezabais, la filosofía slow, mermeladas gourmet ecológicas y alta gama, es decir, filosofía lenta, ¿no? A fuego lento.
4: Sí. A fuego lento, ¿no? Recuperando las tradiciones de toda la vida, ¿no? Al final también nosotros somos una empresa familiar,
3: sí, ¿no?
4: Y efectivamente hemos querido radicar la industria en Cherco, pues para tener y para ofrecer ese storytelling de origen, en el cual elaboramos nuestros productos con procedencia de frutas locales, de pequeños productores, todo elaborado, todo en pequeñas cantidades. Nuestra fábrica es una fábrica que es pequeñita, que incluso está dentro del pueblo. Reformamos una antigua carpintería de un familiar, y claro, cuando elaboramos cualquier fruta, cualquier producto, cualquiera de nuestros sabores, pues el pueblo huele a ese sabor, ¿no? Si elaboramos fresa, en las calles del pueblo huelen a fresa.
3: Qué bueno.
4: Todo eso le da un carácter, le da muy, muy, muy, muy auténtico, muy artesano. Uh-huh. Pues todos recordamos cuando hemos ido a un pueblo y hemos olido buen olor, ¿no? A panadería, al bollo, al pan, tal. Pues todo eso yo creo que no. Eso recuerdo. Que tenemos todos, se han ido perdiendo por la hiperindustrialización, porque todas las empresas, pues lógicamente se concentran en polígonos industriales, y nosotros, al ser una industria pequeñita, pues quisimos salirnos de ese modus operandi, por decirlo de una forma, que no estoy diciendo nada en contra de los polígonos, para nada, al revés, los necesitamos y son súper necesarios, pero para una industria como la nuestra, con una fábrica que tenemos de 170 metros, el hecho de estar dentro del pueblo, aunque tenemos los hándicaps, tenemos un hándicap, lógicamente, en un municipio pequeño, donde a veces los transportistas, muchos de ellos no quieren llegar, y es verdad, a veces las limitaciones de que puedan entrar por las calles del pueblo, pero por otro lado, pues tenemos estas otras ventajas competitivas, por decirlo de una forma, de atractivo, de imagen, de artesanía, de origen, que...
3: Correcto.
4: Que al final es muy diferenciador.
3: Sí, sí.
4: Muy diferenciador.
3: De esencia, al fin y al cabo, ¿no? Esa
4: correcto,
3: esencia, ¿no?
4: Correcto.
3: Además, bueno, el proceso es súper cuidado, ya nos decías tú, es decir, primero, frutas de proximidad, kilómetro cero, con lo cual estáis fortaleciendo también, pues, a esas, digamos, esos agricultores, ¿no? De nuestra tierra, para empezar, ¿no? Y luego, 85% de fruta en vuestras mermeladas, contenido súper reducido de azúcar, utilizáis fuentes de energía renovables en todos los procesos de producción.
4: Sí, sí, efectivamente, para nosotros es todo esto que estás comentando es clave pues para ofrecer un producto también diferenciado, no solamente en artesanía, sino también con ese componente de sostenibilidad, con ese componente de apoyo a los productores locales,
3: sí,
4: y revertir bueno, pues lo máximo posible dentro de nuestro entorno rural aquellos beneficios que se puedan obtener, ¿no?, y que puedan ser revertidos en nuestro, dentro de nuestro entorno, pero también con un componente de packaging también muy diferenciado, que en definitiva también creo que ha sido la base de nuestro éxito a nivel un poco comercial, ¿no? En ese tarro cuadrado que con una serigrafía en vidrio, que ha sido muy premiado a nivel internacional durante muchos años, y eso también ha supuesto pues una diferenciación en el mercado, que nosotros en su día siempre un poco lo que buscábamos. Y bueno, tuvimos muchos premios, hasta incluso hasta el reconocimiento de ser la primera empresa mermelada del mundo en elaborar una mermelada y envasarla en un tarro cuadrado, algo que incluso nos sorprendió muchísimo y que luego después ha marcado mucha tendencia, porque muchas empresas, hasta incluso grandes productores, envasan ya su mermelada en tarros o hexagonales o cuadrados, cuando antes eso era impensable, antes del uso del mundo. Todo el mundo, y estoy hablando de a nivel global, envasaba en un tarro redondo.
3: Uh-huh.
4: Bueno, pues llegó Loruso haciendo un poquito las cosas diferentes y ha marcado también una esa tendencia en packaging, ¿no? Que al principio tuvimos hasta muchos detractores, porque decían que es que las mermeladas se quedaban pegadas en la esquina y no se podía sacar. Bueno, si eso es ínfimo lo que puede quedar en la esquinita, ¿no? En definitiva, nosotros estamos muy contentos de la evolución que está teniendo nuestra marca, el posicionamiento también en el mercado. Como digo, ya estamos en 19 países de 4 continentes, estamos en establecimientos de muy, muy, muy alto prestigio, de muy alta gama, de muy alto gourmet. Y el por poner esta última experiencia en Suiza, donde ya volvemos con unos acuerdos cerrados, con el importador de más prestigio y de mejor posicionamiento de alto gourmet en el país, o sea que nos indica una vez más que estamos en el camino y ese es lo correcto.
3: Qué bueno. Y ya no solo en mermeladas, conservas, habéis ampliado, ¿no?, con el paso de los años, confituras también, trabajáis. Es decir, que la variedad es extensa, sin duda, ¿no?, dentro de vuestra familia y vuestra empresa.
4: Realmente nosotros nos hemos centrado mucho también en rescatar los sabores clásicos, los sabores tradicionales. Tenemos 13 referencias, o 13 sabores, mejor dicho, con distintos formatos. Cada formato pues apropiado para uno u otro perfil de clientela. Por ejemplo, dentro de esos 13 sabores, que son todos frutas, siempre decimos frutas de Andalucía, frutas locales, y de aquí de Almería, por ejemplo, pues la naranja, la naranja amarga, la mandarina, el pimiento dulce, con un pimiento extraordinario, se llama Sweet Palermo, que es un pimiento extra dulce que se cultiva aquí en nuestra zona. Dentro de esto y estos otros productos también, otros sabores, en ambos formatos, pues es cierto que nos damos cuenta que en función al formato hay una una clientela muy específica. Por ejemplo, el tarro pequeño, que es un tarro de 175 gramos, sí, funciona muy bien pues para el concepto regalo, cestas de regalo, cestas de Navidad.
3: Correcto.
4: Lo tenemos también en las tiendas Foodies de Enrique Tomás en todos los aeropuertos de España, porque 175 gramos 100 ml, con lo cual permite, aunque está dentro del duty free,
3: sí,
4: pues también te,
3: sí,
4: permite llevarlo dentro de una maleta, en un equipaje de mano, si tienes un transbordo y necesitas pasar por el control de seguridad. Ese es un formato que funciona muy bien pues para ese concepto, regalo de impulso, y es muy bonito.
3: Correcto.
4: Y luego el otro formato de 305 gramos está como más enfocado al canal gourmet, uh-huh, al establecimiento especializado.
3: Sí.
4: Y luego también tenemos un formato, o más bien decir, más formato, decir, un concepto que se llama Breakfast Experience, que,
3: sí,
4: que es un concepto que está destinado a los boutique hotels y a hoteles de lujo con los que trabajamos, pues para ofrecer en el buffet de estos establecimientos también una experiencia diferenciadora, con un expositor muy bonito. Este año vamos a hacer una colaboración con una marca de infusiones y de té muy renombrada a nivel mundial que se llama Yogi Tea.
3: Sí.
4: Hemos diseñado una cucharilla muy original que se deposita en el borde del tarro del vidrio para que no tenga que ponerlo en el buffet en un platito aparte. O sea, ofrecer una experiencia al cliente en el buffet, al huésped, que sea también diferenciadora. Siempre
3: total,
4: va buscando un poquito toda esa diferenciación.
3: Total. Yo ya te digo que estoy ahora mismo salivando dentro de vuestra página web, vuestro espacio, lorussofood.com. Ahí tenemos, por supuesto, ampliado toda la historia, la memoria, la actualidad, los diferentes formatos cuidadísimos. Tengo por aquí la mermelada extra ecológica de frambuesa, tengo la extra ecológica de frutos rojos, en fin, un larguísimo, etcétera, un amplio universo. La demanda, ya digo, por poner algunos ejemplos, ¿no? Te voy a poner en un brete, Paco, como padre de la criatura, ¿cuál sería tu joya de la corona dentro de todas estas variedades?
4: Pues mira, claro, como yo soy el sales manager o director de ventas, sí, yo siempre, mi joya, mi corona es las que más se venden, ¿no? Pero claro, esto es muy curioso porque, como hemos comentado, estamos en 19 países de 4 continentes.
3: Sí.
4: Y es verdad que cada área geográfica tiene sus propias preferencias.
3: Ajá.
4: Nosotros tenemos un gran mercado en lo que es Asia Pacífico.
3: ¿Sí?
4: Vendemos en Hong Kong, en Shanghai, en Japón, en Corea del Sur, en Singapur, en Malasia. Y aquellos mercados son un mercado que valoran muchísimo los frutos rojos, en concreto el arándano,
3: sí,
4: en especial el arándano, el higo,
3: sí,
4: también, por ser, claro, países con una climatología un poco así extrema o a veces tropical y tal, pues claro, no producen este tipo de sabores, sobre todo el higo,
3: sí,
4: y es muy muy valorado. También la naranja, la valoran muchísimo la naranja. Luego, por decirte, aquellos otros mercados con una influencia tipo Reino Unido o británico, mira, me salgo de la norma y Hong Kong, donde,
3: sí,
4: vendemos, tiene una influencia, aunque esté en Asia, tiene una influencia británica muy grande. Ahí se vende mucho la naranja amarga.
3: Uh-huh.
4: Es más, la naranja amarga es uno de nuestros productos estrella porque ha conseguido 8 medallas de oro en el concurso de mermelada más famoso del mundo, que se celebra todos los años en Reino Unido. Lo consumió la Casa Real Británica, uh-huh, incluso la Casa Real Española, y bueno, ese es un producto que funciona muy bien, y es curioso porque funciona muy bien en estos países de Reino Unido y en Almería.
3: Uh-huh.
4: Imaginar la demanda tan grande que hay de naranja amarga en Almería.
3: Qué bueno.
4: Y ya me voy a nuestro mercado local, pero es que es nuestra mayor venta, la naranja amarga. Y luego, pues, otros mercados más como Estados Unidos, son mercados que se enfocan mucho al maridaje para los quesos, y la de pimiento y higo,
3: sí,
4: funciona muy bien, y,
3: sí,
4: también la mezcla de frutos rojos. Y Centro Europa se dirige más hacia los frutos rojos, fresa, frambuesa, mora, arándano, poquito más este tipo de sabores.
3: Sí. Lo, conociéndoos y conociéndote, que no paras de innovar, de idear, y obviamente no hay techo, es decir, tenemos naranja amarga, pimiento, mango, higo, cereza. Lo próximo, aquí en Primicia Mundial, Paco, ¿qué sería?
4: Pues la próxima que tenemos que sacar es el producto más emblemático de Almería y que todavía no lo tenemos, el tomate.
3: Tomate, mira.
4: Tomate. Mira. Tenemos que lanzar la mermelada de tomate. Uh-huh. De hecho, ahora mismo me acabas de coger, casi después de una reunión, ¿sí?, con uno de los productores de tomate de aquí de Almería, pues,
3: anda,
4: para ver si llegamos a un acuerdo, uh-huh, para poder poner en marcha este nuevo proyecto.
3: Genial. Pues hasta aquí podemos leer de momento. Fíjate, esto no estaba preparado, amigos y amigas, ¿eh? Yo desconocía esa reunión y
4: para
3: bueno,
4: nada, de hecho, claro, cuando me ha llamado y no te he contestado, vamos diciendo todo en vivo, sí, ¿no? Sí. Me ha llamado dos veces y no te he podido contestar, es porque estaba en esa reunión y justamente cuando he salido ya te he llamado.
3: Genial.
4: ¿Qué causalidad o casualidad, ¿no?, que me estés preguntando por... Por eso parece que me han leído la mente.
3: Fantástico, ha habido conexión.
4: Madre mía.
3: Pues Paco, a corto o medio plazo, es decir, objetivos de Loruso y sobre todo también vinculados a eventos próximos, yo no sé si verano o otoño ya con Sabores Almería, ¿cómo viene la agenda?
4: Pues la agenda viene cargada. Vamos a despedir vamos a entrar en el verano con la agenda cargada y luego vamos a comenzar después del verano con la agenda también cargada. Pues el próximo martes viajamos a Nueva York,
3: ¿sí?,
4: para participar en la feria Fancy Food Show de New York, que es pues, una feria pues la más importante de Estados Unidos a nivel de gourmet, y ahí vamos también de la mano de Sabores Almería. Vamos un grupito interesante de empresas, creo que son 9 o 10 empresas las que vamos. Uh-huh. Y después ya dejamos pasar el verano.
3: Sí.
4: Descansamos un poquito y luego regresamos a Miami en otra feria que se llama American Food and Beverage Show en Miami. Ahí vamos de la mano de Cámara de Almería,
3: sí,
4: con un stand muy bonito también. Estaremos unos 10 productores también. Nos apoya Sabores Almería.
3: Uh-huh.
4: Y a final de septiembre, 25 de septiembre, tenemos una misión comercial directa, igual que hemos hecho en Zúrich, para el mercado serbio.
3: Sí.
4: Iremos a Belgrado y estaremos allí en Serbia también reunidos con importadores del país. Y luego ya... Uh-huh. Nosotros tenemos una feria que se llama Biocultura, ahí vamos solos por nuestra cuenta, es en Madrid.
3: Sí.
4: Es una feria especializada en el sector ecológico, eso en noviembre.
3: Sí.
4: Y ya finalizamos las ferias profesionales y llegará el mercado navideño de Sabores Almería, como todos los años en la Rambla, que,
3: correcto,
4: que es un auténtico espectáculo de experiencial para nosotros y para los consumidores, para
3: fantástico,
4: los productores y consumidores.
3: Fantástico, en el corazón de Almería, ¿eh?
4: Corazón de Almería.
3: Ahí estamos. Pues, querido Paco Sáez, ya no solo director de negocio, ventas, sino fundador, padre de esta maravillosa criatura, placeres hechos de corazón desde Chercos, en la provincia de Almería, y bueno, como el universo expandiéndose por todo el mundo y a no parar. Enhorabuena por todo y seguimos en permanente contacto desde aquí.
4: Muchas gracias, siempre tenemos que agradecer a vosotros por toda el apoyo que nos dais, divulgar las noticias, la información, siempre con el cariño que lo hacéis, y eso de verdad que es de agradecer.
3: Un abrazo muy fuerte, Paco, gracias.
4: Un abrazo.
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7: Pues eso, simplemente intenta evitar esa intersección de línea, esa continuidad. Yo muchas veces, mira, yo trabajo en pasatiempo y muchas veces me toca camuflar, por ejemplo, meter en un montón de objetos dentro de una columna y que confundir a la vista, ¿no? El juego consiste simplemente en que yo hago dibujos y tienes que encontrar un objeto determinado dentro de ese dibujo. ¿Qué es lo que hago? Normalmente intento hacer todo lo contrario que he hecho en este consejo. Intento evitar que los objetos se crucen con líneas perpendiculares. Intento que, por ejemplo, si tú dibujas una trompeta y dibujas una taza, la curvatura de la taza se coincida con la curvatura de la entrada de la trompeta.
3: De la base.
7: Porque se van a confundir los dos dibujos, por ejemplo, ¿no?
3: Correcto.
7: Ahí se interseccionan las líneas, se confunden. Claro, yo es que estoy intentando confundirte. En el consejo que estoy dando yo es que intentes no confundirte.
3: Justo,
7: o sea, no confundes y que sea muy legible el dibujo que
8: hagas. Vale. O sea, que si yo hago la taza y quiero poner una trompeta, hago la taza primero por debajo y la trompeta la subo un poquito más para arriba.
7: Sí, intenta que no coincida la línea y que se corten perpendicularmente o... Bueno,
9: consejo original de Confucio, lo que inventó la confusión, ¿no? Como decía aquella.
7: La confusión.
9: Aquella a mí, sí.
7: La confusión.
9: Confucio fue el que inventó la confusión.
8: Pues ha sido el consejo de Juanma Beltrán: no cruzarse, por favor. Eviten las intersecciones.
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0: Pues mucho que ilustrar, mucho que compartir, mucho que contar, mucho que leer y mucho que disfrutar y mucho que resumir, naturalmente con nuestra ilustradora jefa de cabecera, Sol Ruiz, creo que está ya conectada. No lo confirmo hasta que ella no nos salude, no escuchemos su vocecilla. Hola, Sol.
1: Hola, Antonio, ¿se
0: ¿Qué
1: me oye?
0: tal? Sí, ahora vamos a subir un poquito el volumen, ahora mejor. ¿Estás bien, Sol?
1: Muy bien, estupenda.
0: Pues un gustazo volver a recibirte después de muchas emociones concentradas. Bueno, ya nos avanzabas en el capítulo anterior de vuestra presencia, digo vuestra, porque Paula estuvo contigo, también Ginés, en la Feria del Libro de Madrid, ¿no?
1: Pues sí, este pasado fin de semana, el sábado, tuvimos la suerte de estar las dos firmando allí en la Feria del Libro de Madrid, y la verdad es que pasamos un rato precioso compartiendo la historia de Ginés con todo el que quiso pasarse por allí. Así que maravilloso, y además me he venido cargada de libros.
0: Claro, a eso iba, porque nos prometías hacer resumen, balance, hombre, si no, de todos, porque el maletero venía hasta arriba, me han contado, de libros de la Feria del Libro de Madrid, pero sí destacar alguno que otro, ¿no?
1: He traído un poco de todo. La verdad es que me he traído como 12 libros, 12, 13 libros, y hay álbum ilustrado, hay narrativa, hay cómic, hay para más pequeños, hay para más mayores. La verdad es que yo, cuando consigo así asistir a una feria del libro y puedo, siempre aprovecho para rellenar mi estantería. Así que he traído un poquito de todo. Adelantábamos la semana pasada que había estado hablando de Agatha Christie, que es la novedad de Libre Albedrío, y es una pasada. Además, hemos coincidido con Nuria Díaz este fin de semana, que ha estado firmando allí ejemplares.
0: Sí.
1: Ha sido maravilloso. Yo me llevé el mío para que me lo firmara. Hace unas firmas preciosas, delicadísimas, con sellos. Y el libro es una pasada, una pasada.
0: Genial.
1: Y bueno, he traído otras dos grandes historias para este espacio, y tenemos como una sesión doble donde vamos a viajar desde la risa gamberreta a la poesía visual.
0: Ah, perfecto. Pues empezamos, por lo que tú quieras.
1: Pues mira, uno de los que me he traído es Pregúntale a tu padre, de la editorial independiente Liana Editorial. Y bueno, es un libro que nos trae como esa frase y otras frases misteriosas de los adultos. Es un divertidísimo libro de David de Cali, que es, para quien no lo conozcan, Cali es uno de los escritores de literatura infantil más innovadores y aclamados de Europa, que empezó su carrera ya en los años 90 dibujando cómics, y que tiene un ritmo visual y un humor desbordante que se nota en cada página. Y bueno, este álbum funciona como un manual de supervivencia infantil para traducir el lenguaje oculto de los mayores.
0: Sí.
1: Tiene una estética como muy cercana al cómic, como te he dicho, y un ritmo desternillante, y nos va revelando qué significan realmente esos clichés paternos. Por ejemplo, cuando un adulto dice, cuando seas mayor, harás lo que quieras. Pues el niño de inmediato tiene que entender es, olvídalo, no vamos a tener un perro, nunca jamás.
0: Correcto, sí.
1: Así que cada frase que van apareciendo es una parodia de ese ecosistema adulto, y que bueno, pues yo creo que lleva una risa asegurada. Yo creo que es un libro muy divertido, muy, muy, muy divertido, con una ilustración muy fresca, con unos colores vibrantes, pertenece a la colección de los Nenúfares y que nos va a traer risas aseguradas.
0: Maravilloso, fantástico. ¿Para qué franja de edad más o menos?
1: Pequeños,
0: pequeñitos, ¿no?
1: Y sí, de pequeñitos.
0: Perfecto.
1: Pero bueno, para las edades, yo me lo he traído para mí, o sea que
0: vale,
1: imagínate.
0: Vale. O sea, de 3-4 añitos hasta los 120 mínimo, más o menos, ¿vale?
1: Más o menos, creo que podáis ir, puede andar.
0: Perfecto.
1: Y bueno, como segunda recomendación, os voy a traer una zambullida poética en un libro de Bocolia. Y yo creo que es una maravilla, ¿no? Es un viaje sensorial, una desconexión. Bueno, es una auténtica obra de arte. Y hablo de Ingrávida, que es un álbum escrito por Fran Pintadera e ilustrado con la gran delicadeza de Raquel Catalina. Es un relato íntimo y lírico en primera persona que nos invita a acompañar a una niña en su encuentro con el mar, a través de lápices y acuarelas que están cargadas de fuerza. Sentimos la libertad, la inquietud y esa maravillosa ligereza, esa ingravidez que se experimenta al flotar en el agua. Pero ojo, porque esto nos tiene reservado un giro final espléndido que hace que toda la lectura se resignifique y que nos regala una preciosa lección de superación. Y bueno, por eso no me extraña que haya arrasado con el prestigioso galardón de Bologna Rajas Tiadwa en la categoría de ficción. Es una lectura muy tranquilita, así que yo creo que podemos empezar con una risa y con esta auténtica zambullida en la paz.
0: Genial, bueno, fantástico y viene muy bien por estas fechas, ya que estamos algunos pensando, pues eso, en la paz de sumergirnos directamente, ¿no? En mar, piscina,
1: Efectivamente.
0: disfrutar. Bueno.
1: Yo creo que son dos libros maravillosos. Y además he podido compartir el ratito que he estado de firma, he compartido sitio, espacio con Liana Editorial y con Bocolia. He podido ver a Fran, he podido ver a Raquel. Así que es un lujo poder hablar de su trabajo porque son muy, muy, muy bonitos. Ese libro es muy bonito.
0: Correcto.
1: ¿Vale?
0: Y estar codo con codo, además, en la Feria del Libro de Madrid, ¿eh? Ni más ni menos.
1: Puedo con ellos. Al final estas ferias son momentos también de reencontrarse con este nuevo. El comprar un ejemplar, sino poder acercarte al autor, pedirle una firma, un autógrafo. Es bonito, además, es muy bonito. De hecho, yo tuve la suerte, me vinieron a buscar un par de señoras para que firmara Kokoro, que lo había firmado la semana anterior con María Belón,
0: Ah, genial.
1: y no he tenido oportunidad, y para ellas fue como muy especial reencontrarse conmigo el fin de semana siguiente y poder llevárselo firmado.
0: Qué
1: Así que
0: bueno.
1: es genial. Contacto con los autores, con los lectores, con niños que aparecen por allí y ya conocen tu cuento. O sea que es precioso. La verdad es que las ferias para eso son maravillosas.
0: Maravilloso, lo creo que sí. Y fue el debut de nuestro Ginés con Paula, ¿no? ¿Cómo estuvo, Ginés?
1: Pues Ginés, pues fíjate que Ginés estaba un poquillo triste con esto de que estaba el Papa por allí y media España. Pues hubo mucha gente de Madrid que normalmente salen con los niños a pasearse por el Retiro y a poder disfrutar de ver libros, que no quisieron ir por aquello de no pillar atasco, de no, porque estaba todo como muy cortado. Entonces se notaba que había como menos niños que otros fines de semana. Aún así, yo les recomiendo a todos que el próximo fin de semana, aunque no estemos allí Paula y yo, se pasen por la caseta de Libre Albedrío y se lleven un Ginés, porque
0: Claro,
1: es muy
0: claro que
1: bonito.
0: sigue fuerte ahí libre albedrío, ¿eh? Por supuesto.
1: Claro que sí.
0: Dices tú media España, yo creo que estuvo más de medio mundo, me he concentrado en Madrid.
1: Es que no estaba el Papa, estaba Bani también allí con su casita, o sea que había para todos.
0: Correcto.
1: Pero se notó un poquito en la Feria del Libro. Creo que yo que estuve el fin de semana anterior y hablando con editores y libreros, pues sí que se notaba un poco que la gente era más de paso, más a pasear que la gente que va habitualmente. Aún
0: Claro.
1: así, colas para grandes escritores, como la Feria del Libro del Retiro de allí de Madrid, es increíble.
0: Fantástico. Pues el Ruiz cumple lo que promete y aquí está el balance, resumen de ese finde en la Feria del Libro de Madrid, titulazos incluidos. Y oye, ¿la agenda cómo viene?
1: La agenda viene pues ya de cara al veranito. Tenemos la última sesión de nuestro club de lectura de Mucho que contar, que será el sábado 27, ya sabemos, en la sede de allí de Arte y Pintura,
0: Sí.
1: y como siempre, actividad totalmente gratuita, donde trabajamos sobre un álbum. De hecho, voy a trabajar un álbum que me he traído también de allí, de la Feria del Libro de Madrid, que se titula Que sirve de a fin de cuento. Y con este título terminamos un poco una revisión que hemos estado haciendo a la Asociación Álbum, que es una asociación que recoge varias editoriales, veintitantas editoriales independientes dedicadas a álbum ilustrado. Y a partir de septiembre retomaremos el club dándole como un formato diferente, ¿no? Hemos estado durante casi 2 años revisando los catálogos editoriales, trabajando sobre un álbum en concreto, pero revisando todo el catálogo editorial de cada una de estas editoriales. Y a partir de septiembre el formato va a cambiar un poquito, así que
0: Perfecto.
1: habrá sorpresa.
0: Hay sorpresas, ¿eh? Para el próximo curso, novedades que contaremos naturalmente aquí. La próxima semana seguimos teniendo capitulito, ¿eh? O sea que todavía no nos vamos de vacaciones.
1: Ah, no, no, yo sigo aquí la próxima semana.
0: Claro que sí. No lo he dudado en era para autoconvencerme yo, ¿eh? Pero por tu parte no lo he dudado en ningún instante. Pues
1: Tengo que hablaros de todos los demás, que me he traído cositas también para más adultos, he traído alguna cosa así sorprendente, así que seguiremos hablando.
0: genial, ya lo creo que sí. Ilustrando además, mucho que contar, ilustrar y compartir naturalmente con Sol Ruiz. Pues Sol, te libero ya, un beso muy grande.
1: Un beso, Antonio.

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0: Los sutras de Patanjali sonando de fondo, como lecho musical. Ante una serie de episodios que comenzamos, pues gracias, por supuesto, a Teresa Jiménez, nuestra instructora de yoga de cabecera, que debuta hoy. Nos avanzaban un primer café recientemente y por fin pues llegamos a ese primer punto. Días de radio, días de yoga, días, por tanto, de reflexión compartida. Querida Teresa, ¿qué tal? Buenos días.
1: Hola, buenos días y gracias a ti. Gracias por invitarme y crear este espacio súper necesario en estos tiempos actuales que nos invita a la reflexión.
0: Se nos antoja fundamental, fíjate, detener un poquito el ritmo, la prisa, pararnos, reflexionar, por todo lo que conlleva, ¿no?
1: Efectivamente. Vivimos en un mundo súper acelerado, que lo que hace es que estemos totalmente desconectados de nosotros mismos. Estamos enganchados a los estímulos, a un ritmo que es antinatural. Y eso lo que nos hace al final es derivar a la infelicidad. Uh-huh. Y bueno, por eso en la sesión de hoy veía súper interesante traer a...

0: sino que compiló toda la sabiduría del yoga en un manual, que lo interesantísimo es que ese manual creo y considero que es el primer manual para hackear nuestro cerebro. Su misión era ver cómo podemos liberar la mente de pensamiento y vivir en paz. No hacer postura acrobática ni ser el más flexible, que eso es lo que nos creemos.
1: O sea, de una forma básica y sencilla.
0: Efectivamente. Al final, los Yoga Sutras de Patanjali son 196 aforismos, frases donde se recoge esa sabiduría de una manera muy práctica. Y es totalmente atemporal. Que a pesar de que fuera escrito hace pues miles y miles, vamos, las fechas que se sitúan son el siglo II antes de Cristo y tampoco es fijo. O sea que...
1: Pero súper vigente, vamos.
0: Sí, sí,
1: atemporal
0: totalmente.
1: Y vigente, conectados. Naturalmente.
0: Totalmente.
1: Te he entendido hackear nuestra mente. Entiendo que quieres decir también resetear.
0: Sí, resetear, hackear nuestra mente. Al final, los aforismos, las enseñanzas que traslada Patanjali van dirigidas a cambiar nuestra estructura cerebral. Por eso digo que aunque estén escritas y tengamos conocimiento de que vienen de tiempo remoto, nuestra estructura del cerebro al final sigue siendo la misma.
1: Sí.
0: Nuestra estructura cerebral es la misma que hace 2000 años.
1: Y Teresa, ¿en qué puede ayudarnos y por qué es tan aplicable hoy en día?
0: Muy bien, bueno, como te comentaba antes, hoy en día sufrimos una crisis total de atención. Estamos hiperconectados, padecemos una ansiedad crónica del ritmo tan acelerado que llevamos. Y al final la sociedad actual lo que busca es parches momentáneos, ¿no? Si tienes depresión, pues ansiolítico, antidepresivo, drogas para evadir la mente, las redes sociales, scrollear vídeos, ¿no? Entonces, al final, lo que Patanjali buscaba era un cambio de conducta y un cambio de pensamiento, ¿no? Estructurar esa parte, ¿no? Su lema era que tú no puedes tener una mente calmada si tus relaciones son un caos, si tus hábitos son destructivos, si respiras como si te estuvieran persiguiendo, como si te persiguiera un león, una respiración súper agitada. Entonces, al final, es psicología conductual, ¿no? Si tú cambias tu manera de pensar y de actuar en el mundo, tu estructura cerebral cambia.
1: ¿Automáticamente?
0: Automáticamente.
1: ¿Por dónde se ha de empezar ese cambio?
0: Bueno, Patanjali al final crea un método, que son los 8 pasos del yoga. El Ashtanga Yoga se le llama. Pero se basa en que las personas, o sea, la causa del sufrimiento, hay 5 causas del sufrimiento, que se llaman los klesas, que son los venenos para el humano. Y al final, ahora cuando entremos en ello, reflexionamos, pues nuestro gran dolor, lo que no nos permite vivir de una manera real. Al final, lo que sintetiza es que las causas principales del sufrimiento, el primero, que se llama avidya, es confundir lo pasajero con lo permanente. Es decir, buscar la felicidad en lugares equivocados, es la ceguera. Buscar la felicidad en todo transitorio, en mi trabajo, en mi cuenta corriente, en mis opiniones políticas. En el momento que eso cambia o se destruye, pues ese rol nos da la sensación de que una parte de nosotros se ha ido. Esa es la primera causa de infelicidad, que de ahí derivan las demás. La siguiente, asmita, es el falso ego o la etiqueta. Y va enlazada, que es que yo creo que soy ese personaje que he construido. Yo soy mi cuenta corriente, mis opiniones, mi trabajo, mi coche.
1: Lo que piensan de mí incluso.
0: Efectivamente. Todo ese personaje que creamos en la vida, que eso es el ego. Que al final el ego es una crisis de identidad. Es creerme que yo soy todas esas etiquetas y en el momento que esas etiquetas se desvanecen, yo siento que me muero.
1: O sea, etiquetas que yo me he marcado y que me marca también el entorno.
0: Efectivamente, tanto yo como la sociedad. ¿Quién eres? Antonio. Pues Antonio, soy locutor de radio, yo qué sé, futbolista, lo que sea, ¿no? El momento que si tú eres futbolista, tienes una lesión y ya no puedes jugar al fútbol, va a haber una parte de ti que tú consideras que se ha muerto.
1: Correcto.
0: Eso...
1: que ya de entrada te desequilibra, vamos.
0: Efectivamente. Todo lo que tú crees que eres ya no lo eres. Y no eres eso. Eres algo más. Que luego... estos temas me encantan.
1: Se nota más, sé que lo transmites con mucha... Como debe ser.
0: Es que
1: ser,
0: al final
1: ¿no?
0: todo es...

0: Es muy sencillo, ¿no? Entonces, por eso digo que es totalmente atemporal. La siguiente causa, que es el raga, que es apego excesivo o adicción al placer. Nos enganchamos a aquello que nos gusta.
1: Eso es muy humano.
0: Totalmente. Yo lo decía, yo era muy nietzscheana. A mí me atraía muchísimo el disfrute, era súper vitalista. Y está bien, no digo que no tengas que disfrutar de la vida. Pero tienes que ser consciente que el placer es transitorio. Que el placer siempre termina.
1: Es efímero también.
0: Efectivamente, es efímero y cuando termina surge síndrome de abstinencia y ahí buscarás otro placer y es un círculo. Esa sería la tercera causa del sufrimiento.
1: Un círculo, perdóname, vicioso.
0: Vicioso, total. Sí, va con el tercer sufrimiento total.
1: ¿Y la cuarta?
0: La cuarta es el reverso de la moneda de raga. Es la aversión o rechazo a aquello que nos incomoda. Todo lo que me incomoda lo voy a evitar. Desde una conversación súper necesaria con mi pareja, con mi jefe, me incomoda, la evito. Y ahí está el problema.
1: O sea, no afrontar la realidad.
0: No afrontar.
1: O esa realidad, o esa parte de la realidad.
0: Claro, lo que tú percibes como real. Eso que te está causando el malestar, lo estoy evitando por lo que va a seguir estando. Y la última, que es el sufrimiento más profundo y universal, que es el miedo o la pérdida de la vida, la muerte. Es nuestro instinto de supervivencia descontrolado. Es el temor a que mi vida, mis pensamientos y mi cuerpo van a llegar a su fin. El no aceptar eso. Y es así. Y creo que uno de los pasos es aceptar.
1: O sea, no aceptar el dejar de existir, digámoslo así, al menos físicamente, ¿no?
0: Sí. Al final es eso, es no aceptar esa parte que nosotros consideramos real, pero que no es lo esencialmente real. Es lo que la etiqueta, mi cuerpo, lo que yo veo en el espejo, por ejemplo, el envejecimiento, ¿no? El afán de estar siempre joven, y hoy en día hay muchísimo enganche a vernos bien, ¿no?
1: Sí. Casi una obsesión, ¿no?
0: Totalmente. Entonces, ese sería el quinto sufrimiento. El apego a permanecer, a que todo sea igual, todo cambia y todo tiene su fin, que al final es un ciclo.
1: Ajá. Interesa por ampliar un poquito más de información en cuanto al método. Y aunque resulte obvia la pregunta que te lanzo, es decir, ¿qué pretendemos conseguir? ¿Y en qué plazo? Yo no sé si hay respuesta, más o menos.
0: A ver, el plazo no se puede decir, es un trabajo continuo, un trabajo vital. El método, que son los 8 pasos, el Ashtanga Yoga, es una manera consciente de vivir. De todas esas etiquetas y cárceles mentales, ser conscientes de que están ahí e intentar disolverlas. Y si te parece, pues empezamos, vamos cronológicamente. Dando esas pautas que además, lo que decía, las podemos aplicar. Todo es ser consciente de ello. La primera sería llamas. El primer paso, llamas. Sí. Que son tus reglas sociales, cómo tú te conectas y te regulas con el mundo. Este concepto tiene cinco apartaditos. Sí. ¿De qué podemos hacer? El primero es el ahimsa, es la no violencia.
1: Sí.
0: La no violencia hacia los demás, pero también hacia mí misma. El cuidarme. El no ser violento conmigo, el ser más compasivo conmigo. Creo que todos siempre estamos lapidando, ¿no? Hoy tienes que haber hecho esto, lo otro.
1: Sí.
0: No,
1: sí.
0: Parar esa agresión hacia ti. El siguiente es satya, verdad. Decir la verdad, pero no significa decir la verdad, sino vivir desde la verdad, ser coherente con lo que siento y pienso.
1: Coherencia.
0: Que mis acciones vayan acorde a mis sentimientos y a mis pensamientos. La tercera sería astella, no robar. No quites nada que no sea tuyo, pero también no quites la energía a los demás. ¿Vale?
1: Y alguien se pregunta ahora, ¿cómo se hace? ¿Cómo no le quito la energía, le robo la energía a los demás? Porque
0: pues muchas veces somos súper cansinos, es verdad, pues totalmente franca con el otro y podemos llegar a ser muy tóxicos, ¿no? Volcando nuestros problemas, nuestras preocupaciones. Al final estamos invadiendo, estamos trasladando una energía hacia el otro que se vuelve pesada. Tenemos que cuidar eso. Al final es verdad que somos energía. No somos energía. Nos mueve la energía, que esos son otros temas.
1: Correcto,
0: que no me voy a
1: abordaremos en un futuro.
0: No, vamos.
1: Trataremos en un futuro próximo.
0: Pero al final es eso, ¿eh? No robar nada que no sea tuyo y entre ellos el tiempo, la energía del otro.
1: tiempo y energía.
0: La siguiente brahmacharya, que también va enlazada con la anterior, todo va en cadena, que es cuidar tu energía, ser moderado, no desgastar tu energía en cosas que no merecen la pena.
1: Dosificar, digamos, esa
0: dosificar,
1: esa
0: moderar. Ajá. Ahí estamos. Y la última, a parigraja, no acumular, no apegarse a las cosas materiales. Al final todos nos apegamos a las cosas materiales. Me acuerdo una profesora que tuvo que me decía que lo que no sea para nosotros algo totalmente devocional en mi casa, cuántas cosas vamos acumulando, que lo desechemos. Uh-huh. Nos apegamos a tantas cosas materiales que en el momento que nos faltan, nuestra felicidad se cae. Uh-huh. Me he comprado un coche maravilloso, tal, el coche se destroza, he invertido un montón de dinero y yo veo el fin del mundo.
1: Correcto.
0: Cuanto menos nos apeguemos a los materiales, más felices seremos.
1: Correcto.
0: El siguiente paso, ya pasamos al segundo escalón.
1: Sí.
0: Serían niyamas. Igual que el otro era cómo nos regulamos con el mundo, este es cómo nos regulamos a nosotros mismos, nuestros hábitos. El primero sería saucha, la limpieza, que es mantener limpio tu cuerpo, tu espacio, todo. Son como tres niveles de purificación.
1: Uh-huh.
0: Uno sería tu entorno. Cuanto más ordenado esté tu entorno, más ordenada está tu mente. El siguiente sería sobre el cuerpo, una purificación corporal, que va enlazada con tu higiene personal y con tu alimentación.
1: Uh-huh.
0: Por ejemplo, en el yoga practicamos mucha parte del saucha, ¿no? De limpieza, pues tomando alimentos sádvicos, uh-huh, que son alimentos puros, limpiando fosas nasales, etc., ¿no? Uh-huh. Estar limpio, es una, uh-huh, purificación.
1: Uh-huh.
0: Ayunos.
1: Sí.
0: Y luego mentalmente, la purificación mental, desechar aquellos pensamientos tóxicos, el egoísmo, la envidia, cosas que no nos están aportando.
1: Correcto.
0: Al final no están ensuciando.
1: Correcto. Bueno, de esos pensamientos yo creo que todos somos conscientes a lo largo de
0: pero no lo ha aplicado.
1: De cada día.
0: Creo que al final caemos en la...
1: Problema,
0: sí,
1: claro,
0: caemos,
1: claro,
0: en ello.
1: Uh-huh.
0: Y el yoga al final y este método lo que te hace es detenerte, ser consciente de ello.
1: Uh-huh.
0: Aplicarlo. El siguiente, santocha, que es el contentamiento, la aceptación, estar contento con lo que tienes.
1: Uh-huh.
0: No estar deseando lo que no tienes. Acepta lo que tienes y sé feliz.
1: Bueno, en ese punto estaríamos ya muy cerquita, ¿no?, de conseguirlo.
0: Puedo quedar unos cuantos más, pero voy a, uh-huh, voy a súper rápido.
1: ¿Cuál sería la siguiente?
0: Sí, el siguiente es Vaidyaya, ¿vale? Sería conocerse a uno mismo, el autoestudio, el, uh-huh, desarrollo personal.
1: Uh-huh.
0: Tanto de nutrirte en lectura, en estudio, como autoconocerte tú. El último niyama,
1: sí,
0: sería aceptar lo que no controla, la divinidad, ¿no? Esa devoción, esa rendición a que las cosas son como son. No estoy hablando de creer en dioses, sino a que hay una realidad que tenemos que aceptar, nos guste o no nos guste.
1: Uh-huh.
0: Y muchas veces intentamos cambiar las cosas y, oye, pues las cosas también tienen un sentido de que sean así.
1: Y quedamos en la cuenta en que no depende de nosotros.
0: Efectivamente.
1: Que ocurre.
0: No, no lo podemos controlar.
1: Y ocurre.
0: Así son.
1: Uh-huh.
0: Siguiente paso, siguiente rama, tercer escalón, la asana, que es lo que más conocemos en el yoga.
1: Sí,
0: la
1: asana
0: es la postura.
1: Sí, sí.
0: Y nos creemos que es pues hacer pues, lo que he comentado antes, postura acrobática, etc. No, la asana significa firme y cómodo. Es preparar nuestro sistema musculoesquelético para la quietud, para la meditación, que son los siguientes pasos que, uh-huh, vamos a ver, que son súper interesantes. Es estar confortable y cuidar tu cuerpo. ¿Cómo lo podemos aplicar hoy en día? Cuidarnos. Cuidarnos.
1: Sencillamente,
0: si trabajo,
1: ¿no?
0: Sí, si trabajo 8 horas sentado, levántate, muévete, escucha tu cuerpo,
1: uh-huh,
0: cuídalo.
1: Uh-huh.
0: Es tu vehículo.
1: Correcto.
0: Siguiente paso, que este para mí es uno de mis favoritos y esto sí me gustaría más adelante, si tenemos la ocasión, desplayarnos. Es interesantísimo, el pranayama.
1: El pranayama.
0: Pranayama, uh-huh, que la gente que conoce el yoga creemos que es la respiración. No. Es el control del prana, de la energía vital, del aliento, como se hace a través de la respiración.
1: Uh-huh.
0: Si tú aprendes a controlar la respiración, controlas tu vida. Si tú, por ejemplo, tienes una mala noticia, estás muy agitado, tu respiración es corta, superior en la parte alta del pecho, muy rápida. Si nosotros nos dedicamos a hacer una respiración, una inhalación, por ejemplo, en 4 tiempos, retenemos en 6 y exhalamos en 8, al tú exhalar, ralentizar, uh-huh, la exhalación,
1: uh-huh,
0: lo que le estás dando es la señal a tu cuerpo, de tu corazón lo está ralentizando y está dándole la señal de que ya no hay peligro. Tu cuerpo lo que va a hacer es dejar de segregar cortisol. Tus glándulas suprarrenales cortan el cortisol automáticamente. Entonces es súper interesante. El controlar la respiración es controlar tu vida.
1: Es básico.
0: Básico. Y además es una de las cosas más complicadas a la hora de trabajar en el yoga. Y ya te digo que imprescindible, imprescindible. Uh-huh. Y en nuestra vida, ante disgustos, preocupaciones, con la respiración podemos controlarlo. El insomnio, el estrés, es aprender a respirar.
1: Ajá, fantástico. Y un pasito más.
0: Otro pasito este más. Episodio. Espérate, Jara, que va enlazada también con el pranayama, son nuestra farmacia corporal. Sí. El pranayama y el pratyahara es lo que pueden cambiar el cortisol hacia la serotonina y la endorfina. Pratyahara es la abstracción de los sentidos. Uh-huh. Vivimos totalmente expuestos a estímulos.
1: Constantes, además, sí, permanentemente.
0: Todos nuestros sentidos están hacia afuera. Uh-huh. Están, pues, en nuestras redes, en todo. El sentido es fuera de nosotros. Puedes atraerlos, es llevarlos a ti. Es al final crear islas de silencio, donde uh-huh. esos sentidos, esa atención, que es el primer paso de la meditación, esa atención llevarla a ti. Enfocarla en ti. Uh-huh. Y como decía, es el primer paso que encamina, ¿no?, a la meditación. Siguiente paso. Dharana, concentración. Una vez que tú llevas los sentidos hacia ti, esa atención hacia ti, empiezas el proceso de dharana, de concentración. Es como, por ejemplo, cuando nos dedicamos a leer un libro, ¿no? Estamos totalmente concentrados en el libro, viendo una película, pero de repente tu mente se te va. A la lavadora, a la cena.
1: Correcto.
0: Eres consciente.
1: Suele pasar muy a menudo, ¿eh?
0: Totalmente, totalmente. A todos nos pasa. Y ahí está el trabajo. Cuando se te va la mente, vuelve a traerla. Vuelve a tu concentración, vuelve a tu dharana. Ser consciente y reconducir ya es el paso. Uh-huh. El siguiente paso, ya sería el final de la meditación, sería el objetivo del yoga, el objetivo, la meta final, el samadhi.
1: Uh-huh. O sea, perdóname, meditación y trance.
0: Sí, no es el trance en sí, uh-huh. Es que el observador, que uh-huh. soy yo, mi conciencia se une, sí, ¿no?, con la realidad, con lo observado, se disuelve el ego. Uh-huh. No es el trance, es ser consciente, es entrar en un estado elevado de concentración meditativa. Es muy complicado y además dentro de este nivel hay como varios niveles. Yo creo que todos, sin ser conscientes, alguna vez hemos entrado en el samadhi. Cuando tú estás totalmente absorto en algo que te apasione, ¿no? Uh-huh,
1: correcto.
0: No sé, un baile, los artistas, ¿no?, con su creatividad. Es un estado del samadhi. Lo que pasa es que el trabajo, que hay grandes sabios y gurús que se tiran toda la vida para llegar a ese estado avanzado del samadhi. Además, hay muchísimos sabios que han trasladado, ¿no?, en biografía ese trance, como lo llamamos, que no es en sí un trance. Sí. Pero ese sería el objetivo final, es la disolución del ego. Que el observador se vuelve el observado. Uh-huh. Es un poco complejo. Pero al final nosotros es ser conscientes, ¿no?, de que no somos todo lo que hemos estado hablando, esas etiquetas, ese ego, y ser el que está viendo la película. Ajá. El observador.
1: ¿Vale? El espectador.
0: O sea, el espectador, digo. Sí, pero es unirte, ¿no?, con eso, con la totalidad de la existencia.
1: Pues fíjate, hasta aquí podemos llegar en este sí. Y es una pena lo del tiempo. El tiempo nos sigue limitando, ¿no?
0: Pero que parece muy... Bueno, es un tema denso, pero súper aplicable. Al final es ser consciente. Uh-huh. Y que somos una conciencia que observa la realidad.
1: Correcto. Yo recomiendo a nuestros escuchantes que se lo vuelvan a poner tranquilamente a través de candilradio.com. Naturalmente vamos a ir colocando todos los episodios, todos los capítulos en estos días de yoga, días de reflexión compartida. Y días de ser conscientes plenamente también. Con Teresa Jiménez, que es nuestra instructora de cabecera para reflexionar y para acercarnos, aproximarnos al yoga. En el siguiente episodio, como avanzadilla, ¿de qué te vas a ocupar?
0: Pues mira, ya que hemos estado hablando de los 8 pasos del yoga y me he centrado en el pranayama, uh-huh. En nuestra batería vital, me quiero centrar ahí. Porque muchísimas veces que nos vemos totalmente sin fuerza, sin energía, es una falta de prana, de energía cósmica. Uh-huh. Entonces vamos a adentrarnos en el mundo del aliento vital.
1: Fantástico, el aliento vital, qué bien suena, ¿eh? Vamos a entrar en el siguiente episodio. Pues Teresa, yo te agradezco. La idea es cuantos más capítulos mejor. Seguramente para los no iniciados, no iniciadas, pues les han resultado algunos conceptos un poquito, pues tú lo decías, complejos, difíciles, ¿no?
0: Son densos. Y mi idea es que lo apliquemos. Al final son muy aplicables, pero es verdad que para alguien que no ha reflexionado sobre ello, es como, ¡buah!
1: Claro, que es partir de cero ahora,
0: sí,
1: ¿no?
0: Es como esta mujer que me está contando.
1: Vamos a hacerlo poco a poco, sí, y sí, Teresa, sí, lo hace, sí, muy sencillo además.
0: Lo intento, lo intento.
1: Pues te emplazo para el siguiente.
0: Perfecto, que muchísimas gracias. Un placer estar aquí y compartir esta enseñanza de este gran sabio.
1: Tiempo de reflexión. Estoy respirando. Estoy intentando ser consciente de este momento. Les invito también a que lo hagan en casa o en cualquier lugar, naturalmente. Sí. Teresa, cuídate mucho. Hasta la próxima.
0: Igualmente. Nos vemos pronto.

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0: Días largos en los que la luz del sol es la principal protagonista.
1: Días soleados,
0: sí, claro, la luz del sol es la principal protagonista. Al igual que las obras de arte de algunos autores, algunas autoras, en los que la temática veraniega, sea por sus personajes, protagonistas, paisajes, situaciones o iluminación, es el foco principal. El arte en verano. Es complicado.
1: En verano no se puede hablar del arte. Ya sabes que el arte siempre es de invierno.
0: Correcto, el arte es complejo, pero tiene su atractivo. Querida Carmen Rubio, buenos días.
1: Hola, buenos días.
0: La sonrisa gatuna artística preveraniega. Estamos a punto, oficialmente.
1: Sí, ya sabes, siempre lo hablamos. En verano hay como una especie de bajón terrible de la actividad artística.
0: Uh-huh. Baja la intensidad.
1: Baja muchísimo la intensidad. Uh-huh. Es como de conferencias, presentaciones de libros. Culturalmente todo baja en verano. Me hace mucha gracia porque los ayuntamientos, uh-huh, algunos de forma maravillosa, no tienen las fiestas en verano, las tienen en primavera
0: o otoño. Sí, primavera.
1: Esas son las mejores. Uh-huh. Porque, fíjate, las fiestas de primavera suelen tener contenido cultural. Mm. Pero porque no pueden tener otros contenidos. Pero las fiestas de verano no tienen nada más que contenido lúdico.
0: Lúdico y festivo.
1: Sí, lúdico festivo.
0: Nunca mejor dicho, ¿no?
1: Y entonces nos perdemos esa carga cultural. Y quieren, que me parece bien, o sea, yo, cada uno con sus cosas, yo no. Pero me parece bien que cada uno entienda. Pero bueno, las tradiciones, las fiestas, los festejos, no es cultura, pero es cultura no con mayúscula, por decirlo de alguna forma, o sí con mayúscula, pero bueno, es otro tipo de una cultura de verano. Como libro hay para el verano, claro, y libro hay para el invierno, ¿no? Porque claro, no te apetece llevarte un Ulises a la playa.
0: Por ejemplo. Bueno, o sí.
1: Oye, preséntame, bueno, a quién, porque es una conversación del chiringuito fantástica.
0: Seguro que alguien encontraríamos, ¿eh?
1: Seguro.
0: Pero estoy contigo en que igual el porcentaje es
1: mínimo, pero es más fácil el encontrar lectores más rápidos, ¿no? De lectura más fresca, más rápida, más menos pesada, menos densa, menos profunda. Y lo mismo sucede con la cultura. Y en verano hay desierto cultural.
0: Desierto. Tenemos desierto a nivel de exposiciones, a nivel, por ejemplo, de galerías.
1: Mira, sí. Las galerías, las que pillan una exposición, la mantienen todo el verano, normalmente. Uh-huh. Porque no rinde. Excepto Rodalquilarte, que se inaugura este año el día 21.
0: Esa sería la excepción, pero
1: exactamente, pero porque es lo que es, claro. Es decir, es una actividad hacia el exterior, el uso del pueblo como galería, lo hemos dicho muchas veces, por lo tanto se tiene que hacer en verano, que es cuando el tiempo acompaña, ¿no?
0: Luego se mantiene el resto de estaciones
1: todo el año,
0: pero digamos que el punto de partida,
1: exactamente, la partida y el verano, que es su objetivo. Pero el resto mantiene las exposiciones, o no hace ninguna y simplemente cierra, que también es una realidad. Y el desierto, hablando del desierto y hablando de en Almería, es que tenemos quizá, nosotros porque hablamos con unos, con otros, expone aquí, expone allá, y vamos arañando sitios pequeños y tal, pero es cierto que no hay, en Almería hay... hoy vamos a ser un poco pesimistas, aunque sea primavera.
0: Vamos a hacer un recorrido.
1: Vamos a hacer un recorrido,
0: Creo que el pasado invierno ya hicimos una ruta.
1: Hicimos la ruta ideal.
0: La ruta ideal, correcto.
1: Para que una persona saliera y se... Pero es un invierno y ahora vamos a ser realistas y vamos a hablar de la ruta que fue, que ya no está. Por ejemplo, se me acaba de ocurrir, ¿no? Y vamos a empezar, si te parece, vamos a distinguir salas públicas y salas privadas.
0: Perfecto.
1: Salas, y sobre todo vamos a distinguir, no museos, vamos a dejar los museos fuera, que sí lo
0: intro. Hoy nos vamos de galerías.
1: Exactamente.
0: Galerías de arte.
1: Sitios donde un artista almeriense puede exponer.
0: Vale. Perfecto.
1: Más que galerías, para que nos entendamos, porque hay espacios que no lo son.
0: Correcto, correcto.
1: Y, o sea, un artista almeriense, ¿dónde puede exponer? Uh-huh. Pues el pobre se tiene que comer su obra durante mucho tiempo. Esa es la realidad.
0: Esto para empezar, ¿no?
1: Para empezar.
0: Va.
1: Es muy difícil, lo tiene muy difícil. ¿Por qué? Vamos a empezar con los espacios públicos.
0: Sí.
1: Y vamos a empezar con el ayuntamiento. No tiene. Ha tenido espacios públicos. El ayuntamiento ha tenido espacios maravillosos que ya no se utilizan. Léase el auditorio. El auditorio no es una galería de arte, por supuesto, pero tiene dos laterales impresionantes. Esa estructura que tiene de iglesia románica mantiene esos dos laterales, esas dos naves laterales que son pasillos, pero que tienen una luminosidad impresionante, tienen una distancia, una anchura suficiente como para poder disfrutar de la obra de arte. Y durante mucho tiempo, en el 92 cuando se inauguró, tuvo una actividad muy importante, era una exposición detrás de otra y además muy variadísima. Recuerdo haber visto desde kimonos de japoneses auténticos de antiguos que trajeron a raíz de una ópera, de la ópera de Madame Butterfly, hasta marionetas, Andrés García Ibáñez, colectivas. Había realmente mucha actividad artística en los laterales del auditorio, mucha. Desde hace años, muchos años, no hay nada. Y es un espacio muy interesante. Que me dice, es que allí, hasta allí no va nadie. Perdón, que me diga alguien que no ha ido a Capri de la Playa, a la Dulce Alianza de la Playa, a comer pizza en la playa en el Di Marco este.
0: A pasear.
1: Estoy haciendo publicidad tal.
0: Sí. Patrocinan esta semana.
1: Al Pícaro, o como se llame.
0: Sí.
1: La gente va por allí muchísimo.
0: Claro.
1: O sea, que no me digan que no, incluso al Chino. ¿Vale? Ya que le hago publicidad a toda la banda, a toda la fachada.
0: Un saludo a toda la comunidad china.
1: Exacto, un saludo a toda la comunidad de la playa, a toda la comunidad comercial de la playa.
0: Correcto.
1: ¿Vale?
0: Sí.
1: Entonces, si la gente va allí, ¿por qué no va de paso a entrar? No. Y de hecho, aunque no entraran todas las actividades culturales, musicales, teatrales, etcétera, que tiene el auditorio, serían suficientes como para poder disfrutar al mismo tiempo de una exposición y tener un público asegurado.
0: Uh-huh.
1: Es decir, que no es un espacio. Ese por un lado.
0: Sí.
1: Por otro lado, luego abrieron una sala muy pequeña en el centro de interpretación en la Plaza Vieja.
0: Sí.
1: Una sala de exposiciones que es pequeñísima, pero bueno, hay. Hemos hablado de alguna exposición que se ha hecho ahí.
0: Ahí suele haber actividad, más o menos.
1: Muy poca. Nosotros hablamos de la exposición de Amós, ¿te acuerdas? De Amós,
0: sí.
1: García, de fotografía. Perdón, pero se suele hacer pocas exposiciones ahí. Y menos de artistas, quiero decir. Porque no hay gestión por parte del ayuntamiento de ese espacio.
0: Es que se iba a preguntar, ahí ha de plantear obviamente,
1: claro, tú
0: la administración.
1: Date cuenta que casi todo lo que tiene el ayuntamiento que de deporte o de cultura lo tiene privatizado. El ESMA está privatizado, el EGO es privatizado, los museos están privatizados, casi todas las actividades culturales y deportivas las tienen privatizadas, entonces carecen de gestores para los espacios propios.
0: Entonces el artista, es decir, ¿qué medio tiene? Porque el artista se
1: a nivel municipal también. El ayuntamiento no apoya nada al artista local, nada, cero. Nos vamos a Diputación. Diputación tenía una sala en la calle Rambla Alfarero.
0: Sí.
1: En la Rambla Alfareros tenía una sala.
0: Sí, sí, un espacio.
1: Pues yo la recuerdo, pero que me digan cuál fue. Creo que la última fue de un pintor, no sé si eran peces o perros el tema. No me acuerdo del nombre del pintor. Pero de esto hace años, antes de la pandemia. Después nada. Diputación tiene otra sala, o ha tenido otra sala, ¿no?
0: Sí.
1: Que puede. Que no viene. Está el patio de luces.
0: Sí.
1: El patio de luces ha sido una sala importante. Desde hace algún tiempo solo está para eventos políticos. Ruedas de prensa, presentaciones de no sé qué, premios de no sé cuánto. no funciona como sala de exposiciones. Entonces, si hay alguna exposición, es alguna exposición conmemorativa, antológica,
0: pero puntual.
1: Pero muy puntual, una cada 2-3 años de arte, quiero decir, ¿vale?
0: Sí.
1: Por lo tanto, la Diputación tampoco ofrece a los artistas provinciales ningún espacio, por lo menos en la capital. En los pueblos supongo que sí, porque se me ocurren varias salas, pero en la capital no tiene ningún espacio para ofrecerle a los artistas. Por lo tanto, si el Ayuntamiento y la Diputación ya le has quitado, el Gobierno central no tiene nada porque no tiene competencias culturales. Entonces, ¿qué le vamos a pedir? Que encima sea el Gobierno central el que solucione el problema de los artistas locales en Almería. Pues si no tiene competencia ninguna al respecto. No aquí, en ningún sitio.
0: Claro.
1: Entonces, es ridículo. Nos vamos a... Pues claro, otra cosa. En el ESMA había una sala de exposiciones, cuando era del Ayuntamiento, en el sótano.
0: La Municipal de Música y Arte.
1: Claro, pero como ya es una escuela, ya... La usan para otra, es una escuela de música y arte, ya la usan para otra cosa, no la usan para exposiciones. Quiero decir, hay un vacío absoluto, el artista lo tiene muy difícil. Luego, a nivel de intermedios, vamos a poner espacios intermedios.
0: Correcto.
1: Que no sean privados, que no sean...
0: 50-50, si queremos.
1: Por ejemplo, la Guajira, porque no tiene competencias artísticas, las tiene más musicales, ¿no? Pero la oficina, la pobre, que por cierto ahora está funcionando de maravilla, como depende mucho de los espacios donde está...
0: Ahí podemos incluir incluso la Casa del Cine, ¿eh?
1: Exactamente, pero no tienen espacios dedicados para ello. Es que hagan el esfuerzo, la jaquería incluso, que estuvimos hablando el otro día, gran esfuerzo lo que hacen para un espacio que tienen para múltiple, que quepa una exposición. Y por supuesto, un pintor que tenga un tamaño medio de obra no cabe. Intermedio también, que no es ni de uno ni de otro, pero ya no es tan privado, pues estaría Unicaja en el paseo.
0: Y
1: la sala de Unicaja en el paseo y el Colegio de Arquitectos. El Colegio de Arquitectos, sorpresa, está funcionando. Está funcionando muy bien, hace exposiciones.
0: Ahí hay constantes exposiciones.
1: Exactamente, y nosotros lo sabemos porque damos fe de muchas de ellas. Pero la sala Unicaja del paseo, que ha sido toda la vida el referente de los almerienses, no digo de los jóvenes, pero que los jóvenes tampoco van tanto a galerías de arte. Tiene que ser porque no hay oportunidad.
0: Cada semana, si estoy exagerando, pero prácticamente cada mes teníamos evento y exposición.
1: Pero ahora, como depende de Unicaja y la Fundación Unicaja está en Málaga, funcionan más a petición de los malagueños. Y aquí nos traen cosas que, bueno, algunas pueden ser interesantes, pero no todas están en sintonía con el público almeriense. A nosotros puede interesarnos o no. Si es una cosa muy local de Málaga, pues no la conocemos, no. ¿Entiendes? Hemos vuelto a perder un espacio que era otro referente en el mundo artístico almeriense. O sea que no, por ahora llevamos con regularidad el Colegio de Arquitectos. Otra, vamos a poner que es oficial, semioficial, es la Escuela de Arte. Pero la Escuela de Arte, señores, tiene
0: la Escuela de Arte es oficial.
1: Claro, pero tiene... Sí, depende de la Junta, pero realmente funciona con independencia, ¿no? Ellos tienen un programa y en ese programa meten actividades de la escuela. Estamos hablando de la Escuela de Arte, que tanto los profesores como los alumnos crean, son artistas, son creativos, tienen que exponer lo que hacen. Es decir, si consigues una exposición, si la escuela tiene un tiempo para mostrar a su colectivo, a su comunidad, cosas de fuera, pues también hay que agradecérselo, porque no es su función. Es decir, fíjate que hasta ahora todo está siendo bastante negro. ¿Y ya dónde nos vamos? Pues nos vamos a galerías clásicas.
0: Claro. Ya entraríamos en las privadas.
1: Claro, ya entraríamos en las privadas. Hay algunas alrededor, o sea, no en el centro, hay alguna en Altamira, hay alguna, pero que son muy, muy específica, tienen los artistas muy localizados, uh-huh. son...
0: Que no, también bajan actividad en verano, ¿no? Notablemente,
1: a,
0: más todos.
1: No es que aquí. Solo bajan, a veces hasta cierran porque uh-huh. necesitan vacaciones, uh-huh. porque son comercios, no uh-huh. son galerías de arte en sí, son uh-huh. comercios. Son comercios de, bueno, pues de diferente tipo. ¿Qué es lo que les pasa a las tres galerías que se han atrevido más? Uh-huh. Que son Acanto,
0: sí.
1: Arte 21 sí. y Kokoro.
0: Y Kokoro.
1: Pero ninguna de las tres galerías.
0: Ahora mismo, a día de hoy, en la ciudad, es decir, a nivel de galería, es decir, serían los tres grandes referentes, ¿no?
1: Pero galería que ninguna arte. Galería.
0: ¿Y ninguna galería?
1: Claro. Uh-huh. Kokoro vende moda.
0: Sí, arte y moda combina.
1: Acanto enmarca.
0: Sí.
1: Y Arte 21 enmarca, y igual que Acanto, vende lámina y vende... Uh-huh. Es decoración también, uh-huh. porque tienen que sobrevivir.
0: Claro.
1: Es decir... Y desde aquí nuestro grandísimo agradecimiento a las tres galerías, porque hacen un grandísimo esfuerzo por mostrarnos obras de artistas locales de gran calidad que donde vamos, donde podemos... Uh-huh. Pero no es una galería de arte al uso donde entras, como era, por ejemplo, la de Diputación en la Rambla Alfarero, donde entraba y era una, uh-huh. una sala. Uh-huh. O como teníamos hace mucho tiempo el Ateneo, que el Ateneo tenía una sala de exposiciones, que cuando tenía que dar una conferencia la llenaba de sillas, pero que cuando tú ibas a una exposición solo había paredes blancas donde ver una obra. Eso ya ni en Unicaja. En Unicaja está la sala de exposiciones, pero también usan la de conferencias. Entonces entras en la de conferencias para terminar de ver la exposición. Cuando no hay una exposición en la sala de conferencias diferente a la que hay en la sala de exposiciones, y no te da la sensación de estar en una sala de exposiciones. Uh-huh. Es decir, un artista local, ¿qué hace con su obra?
0: Lo tiene chunguísimo, vamos.
1: ¿Lo tiene fatal?
0: Según el panorama que nos ha estado esbozando. Bueno, déjame que recuerde de Carmen Rubio, lo digo para hoy entre nosotros, es comisaria de arte, ay. Artista, que ha sido, por supuesto, docente dentro del mundo del arte, es decir, que sabe perfectamente de lo que está hablando y comentando. Es decir, que es que lo vive, lo respira desde hace ya un ratito, ¿no? Todo
1: sí,
0: esto.
1: Un ratito.
0: Claro, y está al pie del arte.
1: Claro, esto es que esto que estoy diciendo...
0: Del arte almeriense.
1: Realmente es triste. Nosotros claro. nosotros sacamos... Aquí entrevistamos gente que ha expuesto o no la entrevistamos, pero hacemos críticas de exposiciones que, en La Jaquería. En el
0: Kokoro, por ejemplo.
1: En Kokoro.
0: En Arte 21.
1: En Arte 21, en Acanto.
0: En Meca. Cierto, fíjate, Meca.
1: Ah, Meca, no hemos hablado de Meca.
0: Es un gran oasis.
1: Exactamente. Meca sería la gran... sala de exposiciones. Esa. Y otra que también es Trino Tortosa, uh-huh. porque me la estaba dejando como... Y ya me la había dejado como las dos galerías y... Pero son de público diferente uh-huh. y funcionan. Trino Tortosa no, que tiene una tradición en esta ciudad uh-huh. enorme, son ya muchos años, trabaja no por exposiciones... Es que esa es otra. Uh-huh. Trino Tortosa es una galería de arte que no trabaja por exposiciones. El padre sí tenía, solía tener sala, uh-huh. no muy grande, pero solía tener sala donde exponía un artista. Pero desde que está en la, no me acuerdo cómo se llama la calle, desde que Trino Tortosa está en la calle Fructuoso Pérez, ¿puede ser?
0: Pues puede ser, es que estoy no sé, tratando de localizar.
1: Pero desde que está ahí, a lo que se dedica Trino Tortosa es a vender la obra que compra o que tiene, pero no a hacer exposiciones, uh-huh. sino que tiene X artistas, X número de artistas, o obras que le compra artistas y las vende. Entonces es una galería de arte que tú, si eres coleccionista, sabes dónde tienes que ir. Uh-huh. Pero no una persona que esté pintando o que pinte puede ir a Trino Tortosa.
0: Calle Concepción Arenal.
1: Eso, Concepción Arenal. Uh-huh. Fructuoso Pérez es la otra.
0: Trino Tortosa.
1: La que está al lado. Entonces, la es otra historia. Es una galería de arte con mucho prestigio, uh-huh. pero sin sala. Tiene el comercio enfocado de otra manera.
0: Correcto. Lo tenemos la Galería Argar.
1: Meca, espérate, Argar, vamos a ir con Argar. Claro. Argar es la clásica de toda la vida.
0: General Tamayo.
1: General Tamayo lleva toda la vida, pero Argar, que en su momento fue el termómetro cultural de esta ciudad, porque exponía a los grandes pintores locales, pero desde eso hace décadas, consiguió, inventó la bolsa, una bolsa que tenían los socios, que luego la copiaron otra galería, uh-huh. en la que tú ibas introduciendo un dinero, ibas teniendo un fondo y sí. así podías tener con facilidad obra de arte. Entonces tuvo muchísimo éxito. Además, otra cosa que inventó maravillosa Argar fue lo de los mini cuadros. Tenía por de mini cuadros de todos sus artistas, uh-huh. con lo cual se regalaba arte con mucha facilidad porque era muy asequible.
0: Qué bueno, qué bueno.
1: Claro, eran soluciones muy inteligentes. Pero Argar ha quedado para un tipo de artista no contemporáneo, sino muy clásico. Muy, muy figurativo, clásico, no innovador. O sea, un chico de 20 años no se le ocurre ir a Argar, ni por supuesto preguntar si puedes poner allí, porque no procede. Y luego está Meca, que es la única galería que tenemos. La única galería que además tiene conferencias, que además tiene otras actividades, que además colabora con la universidad, que además colabora
0: con tal,
1: constante, que tiene claro. que tiene artistas en nómina, que tiene Meca. Pero uh-huh. ¿qué le pasa a Meca también? Que es muy pequeña y que tiene sus artistas. Es decir, yo no sé hasta qué punto, porque eso no es responsabilidad, por decirlo de alguna forma, de los galeristas, que también arriesgar por un artista joven, por un artista nuevo, sí, en Madrid, donde hay muchas galerías, donde aquí, con una que haya, pues la verdad es que no debe de ser tanto su función. La función, volvemos al principio, a la pescadilla. La función realmente es de las instituciones. Donde tenía que haber espacios públicos para que la gente joven pudiera exponer, y donde debía de haber concursos constantemente, como ha habido toda la vida, es en las instituciones. El ayuntamiento, la diputación, si me dice cultura de la Junta de Andalucía, eso sería maravilloso, porque cultura de la Junta de Andalucía también es pecado que no tenga una sala de exposiciones.
0: Ya. Bueno, alguien puede decir, vamos a ver, tenemos grandes espacios que respalda también tanto la administración andaluza como la local. Ejemplo clarísimo, el MUREC, por ejemplo.
1: Hemos dicho que no íbamos a hablar de museos porque eso es otra cosa.
0: Por si alguien pasa por aquí,
1: claro,
0: dice,
1: luego está.
0: ¿Está esa opción también?
1: Vamos a ver,
0: ¿está el Museo de Arte de
1: los
0: Paquita?
1: Museos son museos.
0: Correcto.
1: Y tienen salas de exposiciones. Porque claro, me van a decir, ¿se te ha olvidado la sala de exposiciones del Museo Arqueológico? No, no se me ha olvidado.
0: Estamos hoy de galerías.
1: Pero exactamente, estamos de espacios expositivos.
0: Espacios.
1: Es que un museo que tenga una sala de exposiciones es para temática del museo.
0: Claro.
1: Bastante hace el Museo Arqueológico, bastante hace con albergar a veces exposiciones, una al año por lo menos, la de mujeres, la de los coleccionistas que comisarió Ramón Crespo. Ha habido grandes exposiciones, pero no es función del museo. El museo lo que tiene que hacer en esa sala es hacer exposiciones de cerámica antigua, de fósiles.
0: Y las hace, claro, permanentes.
1: Pero esa es su función.
0: Claro.
1: No, la función no es el arte contemporáneo. Y luego nos quedaría, por supuesto, Doña Paquita Espacio 2, lo hemos dicho por fin a la primera.
0: Sí. No nos van a regañar, ¿no?
1: No nos van a regañar hoy.
0: Esta vez.
1: Pero ahora está de obra.
0: Sí.
1: Y tampoco es una sala, es un museo, señores, es un museo que expone la colección contemporánea del ayuntamiento y que tiene una sala. Esa sala debiera de estar destinada a que nos mostrara los fondos que no pueden estar expuestos. Es decir, si el espacio de Doña Paquita se ofrece como sala para exponer, es otro esfuerzo que hace porque no hay sala en Almería.
0: Ya. Carmen, nos quedamos sin tiempo, fíjate.
1: Pero que no me queda ningún espacio.
0: Pero yo comentaba con doble sentido, el arte en verano, complicado, difícil,
1: imposible.
0: Después de tu ruta por galerías, combinando lo público, lo privado, 50-50, las privadas únicamente, es que me sale negativo el balance. Es decir,
1: un poquito.
0: Bastante negativo, pero en fin. Insisto, es una autoridad dentro del mundo del arte almeriense, Carmen Rubio. O sea que nosotros,
1: bueno, por lo menos conozco dónde me manejo.
0: Hace un ratito, ¿no?
1: hace un ratito.
0: Está claro.
1: Hace un ratito, de eso he hecho historia, yo creo, además.
0: Y hablando, fíjate, de un referente claro de verano, esperamos pronto, pues ya sabes, esa conexión que es tradicional.
1: Que sí, cerraremos el curso con la exposición, o sea, con la inauguración, hablando de la exposición
0: está
1: de Rodarte,
0: punto,
1: el arte,
0: está a punto
1: el
0: 21. Ya. El día, fíjate, el día que oficialmente empieza el verano.
1: Claro.
0: Claro.
1: Como debe de ser.
0: Ahí estaremos en el próximo episodio.
1: Y el día 26, cinco días después, hablaremos de Rodalquilarte, uh-huh. que luego es una visita uh-huh. obligada de todos los almerienses. Nos sí, vamos sí. al playazo y
0: sí, sí. Sí, sí.
1: por la tarde una copita en el Rodalquilar y ver un poco uh-huh. la posición.
0: Y yo tengo mucha ilusión por contar con Estrella. Con Estrella.
1: Sí, ¿eh? Efectivamente.
0: Una sonrisa con Estrella. ¿Sabes por dónde
1: sí,
0: voy, no?
1: Sí,
0: que
1: sí.
0: Por cierto, en Cocoro.
1: En Cocoro,
0: ¿está?
1: Sí.
0: ¿Eh?
1: Sí, porque además, esa sí que es verano, eso es arte de verano.
0: Lola,
1: Estrella. Una explosión de
0: color.
1: Vamos
0: a ver si la próxima semana podemos contar.
1: Vale. Nos quedan dos programas y están decididos.
0: Concentramos todo ahí.
1: Están decididos por lo que veo.
0: Fantástico. Pues Carmen Rubio, lo dicho, el verano, la luz, el sol de Almería y esa ruta necesita mejorar. Progresa adecuadamente, lentamente, en según qué casos. Yo es que soy muy optimista. En verano, me vengo arriba.
1: Ya, pero a mí me has pillado hoy realista,
0: sí,
1: pragmática.
0: Sí, sí, bastante realista, sí, sí, y contemporánea. Cuídate mucho, Carmen.
1: Abstracta es lo único que puede que no me hayas pillado.
0: Esta semana no te encuentro nada abstracta, ¿eh? Nada abstracta. Bueno, cuídate mucho, siete días más.
1: Vosotros...

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0: Le he solicitado a nuestro violinista de cámara y de cabecera, el amigo Fermín, también pianista en tiempos, esta pieza como tributo, como homenaje, como detalle a una figura destacada de Huércal de Almería, de nuestro deporte, de nuestro fútbol, de nuestro club, para ser más concretos, con su visita tradicional a estas alturas de temporada, pues para hacer balance. Hoy, según mis fuentes informativas, creo que solventes, pues está de celebración, cae uno más. Antonio Hernández Asensio, querido Capi, muy buenos días.
1: Buenos días.
0: ¿Qué tal? ¿Confirmas?
1: Confirmo. ¿Confirmas?
0: ¿Cuántos?
1: Un año más de experiencia, 37 ya.
0: 37, estás en la flor de la vida. Y además cada día más joven, ¿eh?
1: Cada Gracias.
0: Día en forma. No te voy a pedir que compartas un deseo, el deseo que se suele pedir, porque todavía, imagino, no has soplado las velas.
1: No.
0: Pero, ¿tú te atreverías a soltar un deseo aquí en público?
1: Pues que sigamos disfrutando del deporte, que todos los objetivos se sigan cumpliendo, sobre todo que tengamos salud y seamos felices.
0: Buah, lo firmamos absolutamente todos. Un año más y una temporada más para nuestro Huércal, la agrupación deportiva Huércal, o el Club Deportivo Huércal, porque a nivel federativo... dos de nuestras categorías figuran como Club Deportivo Huércal, ¿no?
1: No, bueno, figuran todas.
0: Todas. Como Club Deportivo Huércal. Y es la agrupación deportiva Huércal.
1: Sí, sí, es nuestra de Huércal de siempre, donde hemos nacido.
0: Oye, ¿qué balance como titular pondría el que yo llamo portavoz del club, Capi, en Huércal de Almería, de esta temporada?
1: Pues personalmente creo que lo puedo titular como el mejor año de todos estos casi 20 años que llevo entrenando. La verdad es que, bueno, ha sido un año duro, ha sido un año exigente, pero la verdad es que al final me he quedado con ganas de más y he disfrutado y me he ido satisfecho.
0: O sea, el mejor año en lo personal para ti.
1: Sí, en lo personal, sí.
0: Ajá. Y si te pregunto por qué...
1: No sé, en diciembre del 2024 cogí este alevín. Uh-huh. La verdad empezaba con muchos miedos. Yo ya llevaba bastantes años sin entrenar en Fútbol 7. Era un proyecto nuevo, un proyecto que ya estaba, que yo no empezaba desde pretemporada. Y mucho miedo porque yo no sabía cómo me iban a aceptar, cómo yo me iba a moldar a ellos. Cómo me iban a aceptar esos padres, y la verdad es que fue todo muy bien desde el principio. Uh-huh. Se hizo una familia muy bonita entre todos. La verdad es que he disfrutado mucho en el día a día, en cada entrenamiento, en cada partido, y la verdad es que yo creo que al final creo que el objetivo lo hemos cumplido más que de sobra, pero yo creo que ellos me han dado más a mí. Uh-huh. Y me han aportado ellos más a mí que yo a ellos.
0: Ah, qué bueno. ¿Cómo hemos quedado al final?
1: Pues hemos quedado, la verdad es que bastante bien, hemos quedado ahí en la zona alta. La verdad, en septiembre, el 2 de septiembre, cuando empezábamos, era impensable. Y la verdad es que muy bien. Además, ha sido un año muy bonito porque yo creo que de todos los equipos que siempre he entrenado, es el año que incluso más torneos ha jugado. Uh-huh. Disputamos la Copa Cova, estuvimos en el torneo de Eterno Casa en diciembre, allí en Viator. Es que prácticamente no hemos parado en todo el año, y la verdad es que aún así hemos llegado a esta fecha y nos hemos quedado con un poquito de ganas de más.
0: Fíjate, solemos decir, y yo creo que ahora me vas a confirmar tú una vez más, ¿no? En esas categorías, en la base de la base, Benjamín, Alevín, Prebenjamín, se trata de, bueno, para empezar, que se diviertan los chavales. Y luego, hombre, también estamos para competir, pero prima más el que ellos jueguen, lo pasen bien, se diviertan.
1: Bueno, nosotros desde el principio indudablemente había una serie de normas que había que cumplir dentro del vestuario para que haya una buena disciplina, y dentro de representábamos a un club, un escudo, pero indudablemente nosotros se lo dejamos claro desde el primer día. Aquí estamos formándonos, estamos para aprender, por lo tanto, para aprender hay que equivocarse. Claro. Y equivocarse está totalmente permitido. Es verdad que nosotros, tanto yo como mi cuerpo técnico, veníamos con una metodología diferente. Nosotros en todo momento entrenamos con juego real. Uh-huh. Entrenamos a través de conceptos reales que puedan tener. Y es verdad que, bueno, pues los primeros días, pues salida de balón, muy bien. Contrario, te presiona con dos, muy bien, vienen problemas. Pero la verdad es que lo han aceptado muy bien, lo aceptaron muy rápido. Y la verdad es que, a pesar de todas las dificultades, creo que hemos llegado incluso este año. La segunda vuelta ha sido muchísimo mejor que la primera en cuanto a números, que al final son números, son estadísticas, pero están ahí. Y quiere decir, de hecho, jugadores nuestros en el primer alevín prácticamente todo el año en dinámica de ellos, incluso han terminado jugando en infantiles, así que creo que nuestro trabajo está más que bien hecho.
0: Para no iniciados y no futboleros, te pido que nos recuerdes la franja de edad, es decir, alevín de qué
1: 10, 11 años.
0: 10, 11
1: Aunque
0: años.
1: ha habido también dinámica con nosotros todo el año, benjamines con 9 añitos, incluso con 8 años.
0: Prebenjamines también tenemos, ¿no?
1: Sí.
0: Claro. Y luego pasarían ya de alevina
1: A
0: a
1: infantil.
0: infantil y cadete.
1: Y cadete.
0: Y luego
1: Y
0: ya
1: luego
0: juvenil,
1: juvenil, luego
0: exacto.
1: senior.
0: ¿En qué momento se determina o el jugador ya tiene su posición en el campo? Es decir, yo no sé, porque claro, Benjamín, Alevín, pues imagino tú como entrenador, pues vas más o menos rotando. Pero ¿en qué momento, en qué categoría ya es fundamental, es clave para?
1: Hombre, es verdad que el paso que ellos ya, sin mí, ya tenemos que separar caminos, que van a afrontar en infantiles, ya es un paso importante dentro de su formación, ya pasan a fútbol 11, ya hay que ir determinando cosas, pero aún así ya en cadetes sí es verdad que está más definido. Y ahí empieza a dejar de ser formativo y empieza a ser un poco más competición.
0: Claro.
1: Aunque bueno, al final hablamos de fútbol formativo, pero yo siempre lo he dicho, vale, estamos formando, estamos aprendiendo un deporte un determinado, nos podemos equivocar, está permitido equivocarnos, pero al final tenemos que competir.
0: Claro, de
1: Es,
0: eso se
1: eh, al
0: trata.
1: final eh, se trata de aprender un deporte en el que hay competición. Y al final nuestro primer objetivo dentro de cada fin de semana, de cada premio, de cada partido, tiene que ser competir.
0: Claro, competir y bueno, intentar
1: Que
0: ganar,
1: luego el
0: que claro.
1: resultado se da perfecto, sí,
0: Correcto.
1: pero aún así hay que competir.
0: ¿Juegan todos?
1: Sí, claro,
0: ¿Juegan todos?
1: por
0: Ahí
1: supuesto.
0: no hay el hecho de
1: Los
0: que.
1: partidos duran 70 minutos y todos una media de 20, 25, 30 minutos.
0: Te lo digo porque es lo lógico, es de sentido
1: Sí, no,
0: común.
1: claro,
0: Ya.
1: todos tienen derecho a jugar, todos tienen derecho a aprender y a equivocarse, claro.
0: Correcto. Y el titular de, por ejemplo, el primer equipo esta temporada en cuanto a objetivo se ha cumplido.
1: Bueno, el primer equipo se metió en liga en liguilla,

0: fue mejor.
1: Es así, es una realidad, ¿no?
0: Sí, es así, hay que asumirlo. Claro, el Cido, claro. Al final ha sido el campeón de aquí de Almería, ha jugado su eliminatoria primero con Granada, que ahí ha caído, uh-huh. Ha competido muy bien ante un Granada C, así que al final, pues bueno, al final el fútbol se puede dar un resultado, pero bueno, yo creo que aún así pues podemos, Fran y todo el Huerca puede estar satisfecho.
1: Fran, nuestro eterno entrenador, afortunadamente, ¿no?
0: Que sigue, pues sí.
1: Va a seguir la temporada que
0: va
1: viene.
0: Va a seguir.
1: Vale, ya me quedo más tranquilo, ¿no? Va a seguir al frente del equipo. Oye, volviendo a la cantera, ¿cuántos juveniles han dado el salto, si más o menos, es decir, la temporada pasada al primer equipo?
0: Pues Samu, que de hecho ha terminado, uh-huh. Y no sé si alguno más, la verdad. Creo uh-huh. que alguno más ha podido estar por ahí. Uh-huh. Lo que pasa es muy complicado. Es muy complicado dar el salto de un juvenil, de segunda andaluza, dar el salto a senior. Uh-huh. Es muy complicado. Y es muy complicado por el simple hecho de que el jugador de hoy en día no tiene esa suficientemente paciencia. Uh-huh. Es decir, bueno, he pasado, es una experiencia nueva, me tengo que amoldar. Ya aquí ya no estoy en una cantera, estoy con gente uh-huh. mucho mayor. Sí. Que hay unos objetivos y tengo que primero aprender y adaptarme. Y esa paciencia hoy en día no se tiene.
1: Claro, pero esa paciencia por parte del jugador, pero también entiendo que en muchos casos por parte del club.
0: Sí, no, claro.
1: De cada club, ¿no?
0: Claro.
1: Y hay que poner al chaval, es decir, la única forma de que se haga es poniéndolo.
0: Claro.
1: Y dando ese salto.
0: Entonces, es verdad que muchas veces, incluso los entrenadores, no tenemos esa suficientemente paciencia.
1: Uh-huh. Y luego el resto de categorías, es decir, ¿qué balance hacemos? ¿Solo nos queda compitiendo, me decías ahora?
0: Solo queda un Alevín, que tiene que jugar este fin de semana la vuelta aquí en Huércal de su eliminatoria de semifinales por la Copa, uh-huh. con el Agua Dulce, el domingo a las 8, y bueno, pues esperemos pasar a la final, y si no, pues uh-huh. habremos terminado.
1: Y tanto, justo ahí se acabará la temporada,
0: sí.
1: ¿no? Hombre, si esta es la final, ojalá.
0: Ojalá.
1: ¿Dónde sería la final? También hay
0: pues
1: ida y vuelta.
0: Sería ida y vuelta.
1: Ida y vuelta.
0: Sería
1: también.
0: Ida y vuelta.
1: ¿Posible rival?
0: Ejido. La otra semifinal es Ejido contra Ejido, así que va a ser un Ejido.
1: Ahora, yo intuyo, no sigo lamentablemente el fútbol y debería hacerlo, ¿no? Wilfred nos cuenta aquí los resultados cada lunes y viernes avanza jornada, pero ahora mismo, digamos, el top en el fútbol provincial sería el Ejido.
0: No, para mí no. Para mí es verdad que, quitando la Unión Deportiva Almería, obviamente, que uh-huh. es fútbol sí. profesional, sí. Ellos están aparte, uh-huh. Creo que La Cañada y Pavía están muy por encima del resto.
1: Uh-huh. La Cañada y Pavía.
0: Sí.
1: ¿Y después el Ejido?
0: No, para mí el Ejido no está ahí arriba. Uh-huh. Para mí no. Hay equipos que están trabajando muy bien de la zona uh-huh. del Poniente.
1: Sí.
0: Creo que... Por ejemplo, hay un club que pongo mucho en valor. Creo que el Parador está haciendo las cosas muy bien. Uh-huh. Creo que el Agua Dulce ha hecho un año muy bueno y está haciendo las cosas muy, muy bien desde hace ya varios años. Y creo que si yo me tuviera que enfrentar, intentaría quizás evitar a ellos antes.
1: Uh-huh. Perfecto. ¿Cómo se planifica? Y esta pregunta de la sabes, es un clásico también a estas alturas. La siguiente temporada, ¿en qué momento empezamos a darle vueltas?
0: Pues el momento de empezar a darle vueltas desde que has acabado, desde el minuto cero, desde que has acabado. No desconectas realmente.
1: Pero tomáis vacaciones, ¿no?
0: Sí, bueno, lo intentamos. Lo intentamos. Realmente hay un trabajo, tanto de, sobre todo de mi equipo de trabajo, uh-huh. muy previo,
1: sí.
0: tanto de jugadores de fuera como de jugadores del club. Y bueno, es verdad que para el año que viene ya tenemos una base donde partir, que eso nos tranquiliza bastante. Y bueno, pues obviamente intentaremos reforzar cosas que no tengamos y que, uh-huh. que nos vengan a aportar más calidad de la que tenemos.
1: Uh-huh. Por ejemplo, ¿qué cosas?
0: Pues es verdad que estamos buscando un jugador, un central, un cierre. Creo que es lo hoy por hoy lo primordial que tenemos que reforzar. Es verdad que estamos intentando reforzar algo en el centro del campo, algún centrocampista que nos aporte y que recorra mucho recorrido en el centro del campo. Y bueno, pues si nos viene algo más que nos pueda ayudar, pues bienvenido.
1: Uh-huh. El día

0: ¿Qué día de julio, por ejemplo, es cuando tenéis ya marcado como el reinicio?
1: Pues yo ahora el 22 me iré de vacaciones, estaré hasta el 13 de vacaciones. Quiero, la verdad, desconectar un poco también el necesario,
0: Sí.
1: dedicarse a uno tiempo,
0: Aunque es imposible
1: y aunque es
0: casi.
1: imposible, y mimarse un poco. Ya a partir del 13, pues empezaremos a planificar todo, a preparar todo para intentar tener una buena calidad cuando vayamos a empezar a entrenar.
0: Que digo yo que el entrenador de bases, es decir, Alevín, Benjamín, cadete, infantil, tiene una cara un poquito amarga. Es decir, eres consciente de que muchos de los chavales que han funcionado esa temporada, pues la temporada que viene no van a estar ahí, ¿no?
1: Bueno, yo personalmente
0: Van a subir el escalón.
1: del equipo que he tenido prácticamente del 95% me despido. Solo continúan conmigo Aleix, Aguilera y Pablo. El resto, Dani, Grillo, Hugo, Martos, Salva, todos van ya a pasar a infantiles. Y la verdad es que me despido con un nudo en el estómago, la verdad. Ya me
0: Claro.
1: costó el año pasado con Ariana, con Molina, con Carlos, con Juan Antonio. Y la verdad es que me despido con un nudo, porque ya te digo, ha sido para mí una auténtica bendición y he disfrutado más que nunca.
0: Pero claro, lo bueno, la otra cara es que llegan nuevos chavales también.
1: Sí,
0: Porque
1: indudablemente,
0: Benjamín, en fin.
1: indudablemente daremos el 100%, le dedicaremos todo el tiempo del mundo. Y indudablemente, pues bueno, también es bueno para nosotros afrontar retos nuevos.
0: En fútbol femenino, ¿qué categorías tenemos?
1: Pues el Huerca hoy por hoy no tiene y el Almería pues tiene tanto la infantil cadete como la juvenil senior como el primer equipo que ha ascendido.
0: Que juegan también aquí.
1: No, juegan
0: ¿A
1: en el
0: jugar?
1: Estadio de la Juventud o
0: Ajá.
1: en el Campo de los Molinos.
0: Vale. Y ahora fusionamos. Ese convenio sigue en pie, por supuesto. UDA, Huercal, UDA.
1: Sí, en principio todos seguimos unidos, que nos llevamos bastante bien y eso ya es difícil.
0: Y que nos fortalece, o sea, no
1: Sí,
0: está.
1: indudablemente. A mí también como entrenador y manager este año estoy muy agradecido con la Unión Deportiva Almería por haberme dado la oportunidad de formar parte de ellos, de estar en el día a día, en el club, en sus dos juveniles. La verdad, para mi formación ha sido increíble. Verme también personalmente en ciudades deportivas como la del Betis, como la del Málaga, campos de canteras profesionales como el Almería, pues la verdad es que para mi formación ha sido maravilloso.
0: O sea, tú formas parte del cuadro, aparte del
1: De
0: Alevín, del
1: los
0: Huercal,
1: dos juveniles.
0: de los dos juveniles de la UDA.
1: Sí.
0: Ah, ¿quiénes entrenan a los dos
1: Pues
0: juveniles?
1: estaban Rafa y Raúl.
0: Sí.
1: Raúl en el Liga Nacional. El Liga Nacional ha sido un año un poco complicado, con muchos cambios. Y bueno, Raúl no lo cono yo lo conocía de Granada y la verdad es que me he llevado un amigo porque es un encanto de persona.
0: Dime algo que hayas aprendido esta última temporada, es decir, que sea novedoso para ti
1: Pues
0: como
1: la verdad
0: entrenador.
1: es que yo siempre guardo todos mis entrenamientos, están en un archivo guardados. Yo trabajo con una aplicación desde hace unos cuantos años y ahí tenemos todo registrado, partidos, planes de partido, todo, ¿no? Y yo la verdad es que miro personalmente la evolución y creo que hemos evolucionado bastante. Yo la verdad es que ahora, ya digo, trabajo de una forma mucho más real, con automatismos mucho más reales. Incluso un simple rondo que antes para nosotros podía ser un rondo sin más, ahora le damos esa importancia dentro de esa estructura. Es decir, si hoy nos toca trabajar el tercer hombre o un cambio de orientación, y eso es lo que tenemos como objetivo con esos chavales, desde el mismo calentamiento, desde una misma rueda de pases, desde un mismo rondo, desde el mismo calentamiento ya estamos trabajando eso y estamos intentando evolucionar para eso hasta llegar al partido final, al juego real.
0: Ajá. Es que se mira hasta el último detalle,
1: Sí,
0: ¿no? Hasta el último está
1: todo cuenta.
0: controlado. Claro, el fútbol base de este siglo XXI, nada que ver, es otro planeta
1: No,
0: con el fútbol base
1: es
0: de.
1: muy diferente a cuando yo era pequeño
0: Claro.
1: y jugaba. todo ha evolucionado. Antes tampoco teníamos estos campos, estos balones, las tecnologías que tenemos ahora.
0: Claro.
1: Para mí personalmente las cámaras las veo, me ayuda muchísimo.
0: Uh-huh. Y Antonio, ¿qué porcentaje de juveniles que no pasan al primer equipo por lo que sea? Cada temporada se busca la vida en otros clubes. ¿Y qué porcentaje más o menos? Si sabes, pues tiene que dejar el fútbol.
1: Pues la verdad es que por desgracia hay un porcentaje muy alto que dejan de jugar, o bien porque entran a trabajar, o bien ya por sus estudios,
0: sí.
1: Dejan de jugar. Y eso la verdad es que es una cosa que creo que a nivel de federativo de Almería nos deberíamos de empezar a mirar. A lo mejor la segunda andaluza deberíamos de estructurarla de una forma muy, muy diferente. Y darle esa oportunidad de por lo menos de iniciarse a formarse en esa categoría.
0: Claro.
1: Porque la verdad es que se pierde un gran número de jugadores. Pero bueno, al final, no sé, Raúl Sánchez ha estado en Los Molinos y al final ha terminado siendo importante. Hay jugadores que terminan llegando.
0: Sí, está claro, pero igual son menos de los que podrían.
1: Sí, son muchísimos menos de los que podrían.
0: De los que podrían estar ahí, ¿no? Y dar el salto. En torno a la UDA, el campus de verano creo que abre la pretemporada.
1: Sí, el campus de la Unión Deportiva Almería seguirá siendo aquí en Huércal, el campus
0: Huércal
1: de verano.
0: Ajá.
1: Empieza el 13 y terminará el 24, dos semanitas.
0: El primer equipo no tenemos fecha todavía de inicio de pretemporada, imagino, ¿no?
1: No.
0: Vale, bueno, ya Fran decidirá.
1: No, pero será sobre el 20 y tantos de... Sí, 22, 23, 24, por ahí andará.
0: Segunda quincena ya de julio y luego en agosto pues el trofeo también,
1: sí.
0: como presentación. Y a partir de ahí pues... Nueva temporada. Fíjate, al hilo de la segunda andaluza con Wilfred, tenemos una especie de, no voy a decir cachondeo, pero sí nos llamaba la atención pues jornadas que se juegan y sin venir a qué diría el gran chiquito, pues una jornada no se juega o se retiran de repente un equipo, luego se retira otro equipo, es decir, poca seriedad en mi modestísima opinión en cuanto a esa organización de la segunda andaluza en concreto, ¿eh? Pero vamos, que
1: sí,
0: no te
1: bueno,
0: había metido en un charco ahora.
1: La verdad es que este año no la he seguido apenas, por no decirte nada, pero sí es verdad que en esas categorías al final muchos equipos terminan dejándolo por el camino y al final tampoco puedes competir de la forma que tendrías que competir, porque entre parones de puentes, parón de Navidad, parón de Semana Santa... Que no tengas la mala suerte que, por ejemplo, en Navidad, que es casi un mes, por no decir un mes... Que ya vienes de hace dos semanas antes haber parado en el puente de la Inmaculada.
0: Sí.
1: Paras en el puente, juegas una semana, vuelves a parar un mes y que no tengas la desgracia, que puede pasar,
0: sí.
1: Que la primera jornada después en enero también descanses, que es otra más.
0: Claro.
1: Entonces es muy difícil ahí y la verdad es que luego también por la propia salud de los jugadores no es conveniente.
0: Claro, que tenemos la sensación de que el salto definitivo, primera andaluza, división de la andaluza, por supuesto, y a partir de ahí, pero hay ahí, no sé, un hueco, una desconexión, insisto, es una sensación respecto a la segunda andaluza. Si desconectas en vacaciones ahora, es decir, se supone, eres hombre de fútbol, pero te hace ilusión y vas a seguir el Mundial, ¿no? Digo yo.
1: Sí, lo seguiremos.
0: Y vas con España, ¿no?
1: Hombre, obvio.
0: Es que la pregunta tiene su sentido porque hay mucho aficionado español que, por lo que sea, pues va con Brasil o va con Francia antes que con España. Que esto a mí me flipa que se dice ahora. ¿Tú lo entiendes como futbolero esto? Porque sus ídolos están en esas selecciones.
1: Bueno,
0: también hemos cambiado el chip, me parece a mí, ¿no?
1: Sí, a ver... Lo puedo entender y lo
0: o porque
1: se lo respeto, pero...
0: O mira, o soy más concreto, porque el seleccionador no haya llevado ningún jugador de mi equipo.
1: Pero es que eso yo creo que es muy complicado. Yo creo que nadie puede estar contento. Yo personalmente me simpatizo más con el Betis.
0: Uh-huh.
1: Y rara vez ha ido alguien del Betis con la selección. Y yo soy de la selección. A ver, al final yo creo que De la Fuente... Para mí está haciendo un gran trabajo, los números están ahí.
0: Uh-huh.
1: Creo que leía ayer precisamente que la selección lleva sin perder un partido oficial, ya sea bien de Eurocopa, Mundial o de clasificación, desde no sé cuántos del 2024. Lleva como 30 partidos seguidos sin perder. Yo creo que algo bien estarán haciendo, hombre, ¿no? Digo yo.
0: Y fíjate, él practica lo que comentábamos de cantera. Él pone a chavales de que también conoce la sub-21 y sin ningún tipo de tembleque los pone a disputar con la absoluta.
1: Sí, pero al final yo creo que los entrenadores, al final también lo que buscamos es tener esa confianza en el campo, ¿no? Gente claro. que no sé cómo explicarlo, gente que te simpatice, que sea de tu confianza, ¿no? Que al final tengas esa confianza que tu forma de jugar, tu proyecto se puede llevar a cabo en el campo y esos jugadores sean los idóneos.
0: Correcto.
1: ¿Te puedes equivocar? Pues sí,
0: claro, claro.
1: Que quizás al Mundial podría llevar gente más veterana. Uh-huh. Pues no te digo que no, pero yo creo que ha llevado gente de su total confianza.
0: Correcto, y se atreve.
1: Y para mí es muy correcto.
0: Claro que sí. Pues que usted descanse bien sus vacaciones, que cargue las pilas.
1: Muchas la gracias.
0: Y lo dicho, que caigan muchísimos más, ¿eh? Porque ha sido, y es uno de los titulares, el mejor año, la mejor temporada desde que estoy en el Huerca. Esto sí lo puedo titular así, ¿no?
1: Pues sí, es así.
0: Pues que el año que viene sea un poco mejor. Antonio Hernández Asensio, el gran capi, un abrazo enorme.
1: Igualmente.
2: Por mí.

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0: El hombre y el Saidif. Maravilla, maravilla. Es una maravilla de Hossam Ramsey y José Luis Montón. Yo me acabo de enterar prácticamente gracias a la gran, la única, la incomparable, cada día más joven, ya se lo he dicho antes de abrir, Rocío Danza. Rocío, ¿qué tal? Muy buenas, ¿cómo estás?
1: Muy buenas, yo muy bien. ¿Y tú también?
0: Días de radio, yo ahora mucho mejor contigo, con tu presencia, ¿eh? Días de radio, días de danza y días de historia. Ahora vamos a explicar el porqué. Hemos arrancado con esto.
1: Sí, sí.
0: Y días de aproximarnos ya a la gran cita, al gran evento, al festival.
1: Al Almarilla Fest, sí,
0: Almarilla,
1: señor.
0: Fest.
1: Queda menos de un mes porque arrancamos los talleres el lunes día 7 de julio, así que queda muy poquito ya.
0: ¿Hay nervios en estos momentos?
1: Sí, ya nervios y menos horas para dormir.
0: Menos horas.
1: Porque ya tengo que ir ajustando mucho trabajito, muchos detalles.
0: Y mucha ilusión,
1: sí.
0: Mucha motivación, naturalmente. Avánzanos lo que debas a estas alturas de nuestro festival,
1: sí.
0: La Almarilla. A ver.
1: Bueno, pues mira, la gran novedad este año es que la gala va a ser en el Museo Arqueológico, el que está en la carretera de Ronda,
0: sí.
1: Y la entrada va a ser gratuita a la gala, o sea,
0: entrada
1: que animo
0: libre.
1: De hecho, hay mucho aforo, así que espero que el sitio es grande, o sea, el salón de actos es grande, espero que la gente venga y aproveche. La gala va a ser más temprano que otras veces, debido al horario del museo. Va a ser a las 6 de la tarde, el sábado 11 de julio. Y va a haber una gala, bueno, con artistas internacionales, un concurso de danza encubierta, o sea, el público ve un espectáculo de danza, pero algunas compiten por premios.
0: Sí.
1: Y este año hay una novedad, y es que voy a hacer una pequeña rifa o sorteo, llámalo como quieras, de unos premios muy interesantes. Y quien quiera participar en esos premios, que contacte conmigo.
0: Maravilloso. ¿Y cómo se puede contactar ya directamente contigo? A ver,
1: sí, muy fácil. Rocío Danza, pon en internet Rocío Danza, puede ser en Facebook, en Instagram. Ahora, me he metido en TikTok.
0: Sí, ¿estás en TikTok? No me digas.
1: Sí, pero hace poquito, o sea que apenas tengo nada.
0: Bueno, estás empezando ahí, ¿no?
1: Estoy empezando. Y componiendo Rocío Danza, también mi canal de YouTube, pueden escribirme de cualquier de las redes sociales y contactar conmigo.
0: Perfecto. Para más información, incluso la web oficial rociodanza.com/Almarilla Fest.
1: Por supuesto, sí.
0: Ahí tenemos todo, ¿no? Yo estoy observando por aquí grandes nombres, ¿eh? Por ejemplo, tengo a Sabira Hassim.
1: Sabira Hassim, una bailarina de Venezuela, maravillosa. Almería vienen, esa va a estar a nivel online.
0: Sí.
1: Pero Almería vienen, por ejemplo, Matahari, que es profesora y bailarina que afincada en Oporto, en Portugal.
0: Sí, sí.
1: También viene Yurma desde Tenerife, que es una gran maestra española de hace ya, que tiene mucho bagaje internacional. Sí. También viene Patricia Rodríguez, que es de origen alemán, pero bueno, ella vive en Málaga.
0: Ajá.
1: ¿Y qué más?
0: Tengo a Lorraine por aquí, no sé si...
1: A Lorraine. Lorraine es francesa, pero hace su trabajo de danza en Granada.
0: Ajá.
1: Así que también viene ella como maestra al festival. Y Lola Samarana desde Extremadura.
0: También.
1: Grandes maestros.
0: Belén Noelia Dogliani, por ejemplo.
1: Belén Noelia Dogliani es una bailarina especializada en danzas iraquíes de Argentina.
0: ¿Online o presencial?
1: Online.
0: También, ¿no? Porque está el doble...
1: Está muy lejos.
0: El doble cariz, que además facilita mucho, es decir, expandir un poco más online, ¿no?
1: Sí, sí. Ojalá que Belén pueda venir algún año aquí a Almería, que quizá, si la cosa sigue así, podremos intentarlo. Pero ella ya ha participado varias veces en el festival de manera online.
0: Coral
1: sí viene presencial, y esta mujer es de Bolivia.
0: De Bolivia, ajá.
1: Sí, y viene como maestra. Esta chica es curioso porque hace flamenco árabe también.
0: Ajá.
1: Y es boliviana, o sea, es que el flamenco es internacional.
0: Cartelazo de lujo, insistimos, ¿eh? Del 10 al 12 de julio en el Museo Arqueológico.
1: Sí, la gala el sábado 11 de julio a las 6 de la tarde. Y luego el festival pues tiene más cosas, talleres, un bazar, una jafla, y eso se hace a lo largo de todo el fin de semana.
0: Convivencias, sorteos, diferentes espacios,
1: de todo,
0: eventos también.
1: Sí, sí, sí.
0: De lujo. Vamos a dedicar el siguiente capítulo, el previo al gran festival monográfico.
1: Genial.
0: Total, ¿eh? Así que no se lo pierdan. Como no deben perderse, ya nos adentramos directamente en el episodio de esta semana. Fusión flamenca, es decir, fusión el Saidi y flamenco. Tiene su historia, su gran historia.
1: Sí, bueno, a ver, la fusión flamenco-árabe, bueno, del flamenco, con el Saidi,
0: Sí.
1: Es algo que yo no he visto todavía, lo estoy haciendo yo, porque me encanta explorar, me encanta investigar, sobre todo tú sabes que el flamenco árabe es mi pasión.
0: Sí.
1: El Saidi es una danza que viene de la zona del Port Said, el Alto Egipto, y su origen es a través de un arte marcial que se llamaba Taptip. Bueno, se llama Taptip, y que era un arte marcial masculino que se hacía con bastones, con palos de madera, con bastones.
0: Ajá.
1: Y eso fue derivando a folclore, de allí de la zona, y ahí, de ahí derivó a danza.
0: Uh-huh.
1: Y no solo danza masculina, sino que también las mujeres usan bastones en el escenario cuando bailan saidi. No es necesario usar el bastón, pero se puede usar el bastón, no usarlo.
0: Uh-huh.
1: El saidi es muy particular porque tiene unas características muy concretas a nivel musical. Una de ellas es el ritmo saidi, que, bueno, si quieres luego lo ponemos por ahí.
0: Uh-huh.
1: Y el ritmo saidi se puede asemejar, o tiene ciertas similitudes, no es que sea igual para nada, pero se puede asemejar a los tangos o los tientos. Es un ritmo de cuatro tiempos, sobre todo con los tientos, es pesado, es potente, muy de tierra, y el hecho de que use bastón a mí me inspiró para poder hacer una fusión, ya que en el flamenco también se usa bastón.
0: Ajá, correcto, correcto. Fíjate, y esa conexión, ¿eh?
1: Sí. Y además es que como el saidi es una de las partes de la danza oriental de más conexión a tierra, porque es verdad que hay otros estilos que son más de aire, más fluido, pero el saidi no. El saidi tiene más energía, más potencia.
0: Más raíces, digámoslo así, ¿no?
1: Sí, entonces cuadra bastante con el... No es fácil para nada fusionarlo porque no es lo mismo, pero sí que tiene ahí similitudes que permiten hacer la fusión del flamenco con el saidi.
0: Claro, y a muchos nos llama la atención, a mí incluido, ¿no? La presencia del hombre, porque derivó efectivamente a una danza, obviamente, pero la presencia del hombre para iniciar. De hecho, esta maravilla, y vamos a mencionarlo, y hemos mencionado de Hossam Ramsey, uno de los grandes, por cierto, se titula así, El hombre y el saidi.
1: Sí, señor. Hossam Ramsey es uno de los músicos egipcios que más utilizo yo para mis fusiones flamenco-árabe, porque tiene discos en los que ha trabajado con guitarristas flamenco. Él hizo fusión flamenco-árabe guapísima, como esta pieza musical. De hecho, si buscas música de flamenco con saidi, apenas vas a encontrar nada. Vas a encontrar toques de guitarra de algunos artistas y esta pieza. No hay casi música.
0: Sí, sí. Y bueno, y por supuesto la guitarra de José Luis Montón.
1: Sí.
0: Es uno de sus guitarristas.
1: Sí.
0: Era, lamentablemente, porque nos dejó Hossam Ramsey.
1: Sí.
0: Muy joven, pero ya me contabas tú, por mencionar, ha participado en grandes bandas sonoras de películas, pues que todos tenemos ahí en nuestra memoria. La última tentación de Cristo, por ejemplo, participó, El jorobado de Notre Dame, Belleza robada, El príncipe de Persia.
1: Sí.
0: También, nuestro Conan, también participó Hossam. Y bueno, voy a fusionar, y nunca mejor dicho, con este ritmo.
1: Eso es el ritmo saidi.
0: Esto que escuchamos, ¿no?
1: Sí, señor.
0: Y yo he bicheado y no he encontrado nada en torno a ese taller que llega ya, por cierto, el día 20 de este mes en Cádiz lo vas a llevar a cabo, la fusión, el saidi flamenco.
1: Sí, señor. Me voy a la Tacita de Plata la semana que viene a dar un taller intensivo por primera vez de fusión saidi con flamenco.
0: Pero por primera vez en el mundo.
1: Sí.
0: Me atrevo a decir, porque es que no he encontrado nada más que este, tu evento.
1: Yo creo que sí, que soy la primera, porque yo sigo a la gente que hace fusión flamenco árabe y no he visto que todavía se hayan atrevido a fusionarse. Es que sabes lo que pasa, que para hacer la fusión de saidi con flamenco hay que saber flamenco.
0: Uh-huh.
1: Y claro, mucha gente que trabaja la fusión flamenco árabe son bailarinas que tienen nociones de flamenco, pero no...
0: No tienen una base sólida.
1: No, pero afortunadamente yo sí la tengo. Entonces ahí sí que yo me atrevo.
0: Ah.
1: Me atrevo a explorar eso y quiero enseñarlo a gente para que vayan abriendo sus mentes, y además son chicas que saben manejar el bastón a nivel oriental, pero a nivel de flamenco no. Así que me voy a enfocar un poco en eso. Voy a empezar desde lo más sencillo. De hecho, creo que no vamos a trabajar bastón. El bastón lo trabajaremos en otra ocasión que vaya para allá.
0: La siguiente entrega, ¿no?
1: Sí, porque hay que empezar, para empezar integrando el estilo saidi que ellas ya conocen, porque la mayoría son bailarinas de oriental las que me vienen.
0: Sí.
1: Aunque en esta ocasión voy a tener una bailarina japonesa que vive allí en Cádiz y que ella sabe flamenco, no sabe oriental.
0: Ah, qué bueno. Hay mucho vínculo también, ¿eh?
1: Sí,
0: el Japón con el flamenco.
1: Uf, muchísimo. Japón sería la cuna del flamenco 2.
0: Ya lo creo.
1: Sí.
0: Y ahora fíjate, con esta joven que tú comentas, pues también con la danza, flamenco y danza en egipcia en este caso. Amplíanos un poco más, ¿qué más nos vamos a encontrar ese 20 de junio?
1: Bueno, allí en Cádiz vamos a hacer también, es como un pequeño festival, no como el mío, pero es algo como, porque vamos a hacer una jafla el viernes por la tarde, donde va a bailar quien quiera, vamos a compartir dulces, etcétera. Uh-huh. Y el sábado tenemos los talleres míos de Saidi Flamenco y viene otra profesora, Nadia Jamama, sí, que va a dar Xavi Marroquí. Ajá. Y luego por la tarde noche el sábado tenemos actuación allí, ajá, en Cádiz.
0: Fantástico. Pues recordado que era, porque a través de internet seguro que nos escuchan también por ahí.
1: Si alguien quiere hacer el curso a distancia, puede contratarlo, ¿eh? Porque se graban los talleres. O sea, hombre, no, si puede venir a Cádiz, mejor todavía, uh-huh, se puede apuntar. Pero si no, puede contratar la grabación de los talleres.
0: Ah, qué bueno. ¿En qué punto de Cádiz? ¿En qué espacio?
1: En Cádiz capital. Lo hacemos en la... Ah, espacio. No me acuerdo del nombre.
0: Vale, no te preocupes, vale. No te preocupes, pero vamos en
1: Cádiz. Es que lo organiza una amiga mía de allí, de Cádiz, sí, una profesora de baile, sí, y no me acuerdo ahora del nombre.
0: Pero vamos, en Cádiz capital, vamos, el 20 de junio, sí, ¿eh? Sí. Naturalmente. Bueno, más cosas. Me ha contado un pajarito, Rocío, que tenemos taller de danza hawaiana también próximamente, ¿no?
1: Sí, yo llevo varios años que me formé y sigo formándome en hula y oritaití, que, uh-huh, son las danzas de Hawái y las danzas polinesias, sí, ¿eh? Que van juntas pero son diferentes.
0: No revueltas,
1: ¿eh?
0: ¿No?
1: Sí, juntas, sí, sí,
0: no
1: sí, son diferentes. Y voy a hacer un taller por primera vez de hawaiano en el restaurante Almedina Baraca. Uh-huh. Va a haber una merienda y una hora y media de taller y merienda. Va a ser una tarde inolvidable el 26 de este mes. Creo que es a las 8 de la tarde y que se animen todas a probar el hula porque va en ese sitio lo va a pasar genial.
0: De lujo. ¿Diferencias entre el hula y la danza árabe, por ejemplo?
1: Bastante, bastante. Mira, para empezar, la postura básica. Hmm. El oriental, la postura básica, uno está erguido, sí, está recto, sí, y la espalda también la pone recta y la rodilla un poquitín flexionadas, pero muy poco.
0: Muy poco.
1: Lo suficiente como para que no estén bloqueadas. Uh-huh. Pero en el hula, la postura básica es como si estuvieras sentado en un taburete alto. O sea, ya está agachado. No muy agachado, pero ya está. Entonces, nada más que la postura de partida ya es muy distinta. De hecho, los movimientos, en teoría, pueden ser algunos muy parecidos, pero como la postura cambia, el movimiento se ve diferente. Uh-huh. Y la técnica no es igual. Claro, cambia.
0: Bueno, para participar en este taller estamos a tiempo, ¿no?
1: Sí, sí, sí, sí. Que contacten con el restaurante o conmigo y que reserven porque las plazas son limitadas, hay, uh-huh, un aforo limitado y para hasta el 26, bueno, que reserven antes si puede ser, claro, para el 26 de junio.
0: A través de tus páginas lo, sí, podemos hacer directamente.
1: Y a través de la Almedina Baraca también.
0: También se puede hacer directamente, ¿no? Bueno, estoy mirando por aquí, en cuanto a pasos básicos, ya nos estás tú contando, obviamente, como maestra también.
1: ¿Paso, ¿no?, básico de hula?
0: Sí.
1: Pues tenemos el cajolo, el propio hula, el ami, hay un montón, el baru.
0: El cajolo, corrígeme si no estoy yo en lo cierto, ¿eh? Dar cuatro pasos a un lado manteniendo el movimiento continuo de cadera.
1: Así está, así.
0: Ajá, vale. Luego el hami, dibujar un círculo o un ocho.
1: El ami.
0: O el ami,
1: es
0: perdón.
1: un círculo hacia atrás muy grande.
0: Ajá.
1: Sí, de la cadera. También tenemos el elegüeje. Sí. El elegüeje es un movimiento súper gracioso. El güeje aparte, el ele es otro. O sea, el ele es un paso, sí, güeje es otro. Y el elegüeje es una combinación de los dos.
0: Una fusión.
1: Sí, y son pasos muy curiosos porque además el güeje es un paso que es justo de la danza hawaiana. Yo no lo he visto en otras danzas.
0: Qué maravilla. Fíjate, me ha sorprendido. Claro, no dejas de sorprendernos cada capítulo aquí, ¿no? En la radio. Pero no te hacía yo dentro de esa danza hawaiana. ¿Verdad?
1: Llevo muchos años en el mundo de la danza, claro, y me gusta mucho explorar el folclore de otros países. Y el hawaiano llegó a mí de casualidad y cuando lo descubrí es que es muy enriquecedor. Aparte que te ayuda también a conocer mucho sobre Hawái, sobre su cultura, he aprendido otras cosas gracias a la danza hawaiana.
0: Correcto. Esta danza, es decir, conocida como hula, tradición cultural, artística,
1: sí,
0: movimiento de cadera, pasos de pies, expresión gestual también, importante, sí, ¿no? Una disciplina que servía originalmente para adorar a los dioses.
1: Sí, sí, sí, y para transmitir el conocimiento del pueblo, porque en Hawái no había escritura. Se transmitían las historias del pueblo a través de la danza. Uh-huh. De hecho, lo más importante del hula no es la cadera. O sea, cuando tú ves una bailarina de hula, lo que hay que mirar son las manos.
0: Las manos.
1: Hecho, hay una canción de Elvis que es Hula Hands.
0: Sí.
1: Claro, habla de las manos de hula porque las manos están contando una historia. Mm. Lovely Hula Hands es la canción. Bueno, yo no sé si es de Elvis, pero se la he escuchado cantar a Elvis.
0: Hula Baby tengo por aquí.
1: También, pero hay una que es Lovely, Lovely Hula Hands.
0: Vale, estoy trabajando en ello.
1: Sí. Y de lo que habla es precisamente de eso, de que hay que las manos de la bailarina de hula tienen que ser manos encantadoras y que te atrapan, te envuelven.
0: O sea que... Sí, el japonés, mi japonés, intentando encontrarla y yo creo que lo vamos a conseguir. Sí, aquí está.
1: Sí, tiene que estar.
0: Esta.
1: Ahí es.
0: Maravilloso. Lovely Hula Hands, ¿eh? Sí. Las manos fundamentales. Fíjate, y en la danza árabe es la cadera.
1: Sí, la cadera, la pelvis es lo que más trabaja. Y en hula núcleo, también, en pero hula, es como claro. una. Es secundario. O sea, ah, para claro. ellos lo importante es lo que están contando. Y uh-huh. lo cuentan a través de las manos, los gestos. Correcto. De hecho, tienen un movimiento con significado. Tienen movimiento para la lluvia, tienen movimiento para el sol, tienen movimiento para la luna, para el amanecer, uh-huh. tienen movimiento para explicar la bahía, el volcán, todo. La diosa Pele, que es la diosa del volcán.
0: ¡Qué maravilla! Sí. ¡Qué maravilla! ¡Wow! ¡Fantástico! ¡Fantástico! Sin palabras. Mira, hemos abierto con danza Saidi, el hombre Saidi, el ritmo Saidi también, y abrochamos con hawaiano.
1: No hemos ido de Egipto. Pasando por Japón a Hawái.
0: Sí, y por Cádiz también, naturalmente. Sí. Y por nuestra Almería, recordando.
1: Hemos hecho un viaje mundial ya.
0: Maravilloso. ¿Algo más que añadir, Rocío?
1: Nada, que estoy muy a gusto aquí y que agradezco el espacio. Y animar a la gente a que contacte conmigo, tanto para la rifa del festival, uh-huh. como para si quieren ir al restaurante, al Medina Baraka, ese Correcto. Evento de Hawái. O si quieren animarse con alguna de estas danzas, que también doy clases.
0: Correcto, eso permanentemente.
1: Sí, sí.
0: Las clases, ¿no?
1: Sí, sí.
0: Es uno de los secretos para mantenerse más joven y en forma. Sí. La danza.
1: Sí.
0: A cualquier edad sí. podemos empezar.
1: Pero hay una cosa que quiero matizar. La gente piensa que la danza, bueno, eso es porque nos movemos. Efectivamente, porque nos movemos. Pero eso también uno se puede mantener joven haciendo otro deporte. Pero la danza tiene algo que no tienen otros deportes. Y es la alegría de vivir que te transmite.
0: Correcto.
1: Porque cuando uno baila, te desinhibes, estás escuchando música, si te gusta la música, estás a veces, normalmente, en ambientes de alegría, de diversión. Uh-huh. Entonces, es algo añadido, no solo el ejercicio, sino el estado de ánimo al bailar.
0: Fundamental.
1: Sí.
0: El equilibrio emocional también, ¿no?
1: Sí.
0: Maravilloso. Tú vas sobrada, ¿eh? De equilibrio emocional, de chispa, de energía. Y
1: afortunadamente sí.
0: Naturalmente, tú antes decías muchas gracias por este espacio. No, gracias a ti por estar aquí con nosotros, ¿eh? Cada mes mínimo un par de veces. Y lo he dicho, pensando ya en ese Almería 2026. ¿Eh?
1: Sí, sí, sí.
0: Recuérdanos que soy muy pesado. Vínculos de contacto con Rocío Danza.
1: No eres nada pesado. Mira, podéis, primero en mi página web, www.rociodanza.com. Uh-huh. Ahí podéis mirar. Luego, si queréis ver el festival, ponéis barra Almería con 2 Y, Almería Fest, y ahí lo tenéis. Y luego estoy en Facebook, estoy en Instagram y ahora en TikTok por primera vez como Rocío Danza.
0: Ajá, maravilloso. Días de radio, días de energía positiva, días de danza, días de fusión, días de talleres, días de Almería, que ya se aproxima. Rocío, muchísimas gracias.
1: Gracias a ti.

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0: Pues así de bien suena lo nuevo de una joven almeriense llamada Ana Lázaro. Ya no queda nada. Completen ustedes la frase y, bueno, a través, por supuesto, de la letra de esta maravillosa canción que mañana vamos a conocer en profundidad. Tomaremos un primer café con Ana Lázaro. Enseguida ampliamos. Antes confirmamos y enjaretamos ya del todo, tú y yo también, que en una hora pues llega con Rocío Guillén. ¿Qué tal, Rocío?
1: Hola, Antonio, muy buenas tardes. Qué bonita sintonía de fondo, ¿no?, para arrancar el programa.
0: Maravillosa.
1: La escucharemos ese primer café muy, muy atentos, ¿no?, a Ana Lázaro, esta joven que tan bonito canta. Hoy vamos a arrancar el programa hablando de altas temperaturas y de una campaña que ofrece a los mayores en situación de dependencia y a las personas con discapacidad consejos para prevenir las consecuencias, precisamente, de las altas temperaturas. Es una campaña puesta en marcha por FAM en el marco de su plan de prioridades, y seguiremos hablando de campañas, pero en este caso de una iniciada por el Ayuntamiento de Almería, de la capital. Hablaremos con su concejal del área de Familia, Inclusión e Igualdad, Paola Lainez, porque durante el próximo año la sociedad en su conjunto se va a acercar hasta la discapacidad. Es una campaña de sensibilización en esta materia y la concejal nos dará todos los detalles. Y cerraremos invitando a nuestra audiencia a participar el próximo domingo a partir de las 12 en el Teatro Apolo, en el evento solidario que Alcer ha configurado en el marco de su 45 aniversario, donde la cultura, la pintura, la música, las artes circenses, la magia van a estar sobre el escenario para deleitar a todo el que allí se acerque. Yo ya tengo mi entrada. Ajá. Además, voy a tener el privilegio de presentar este evento al que Alcer me ha invitado. Lo hablaremos todo con su presidenta, con María Ángeles Zapata. Antonio.
0: Fantástico, pues planazo una vez más, ¿eh? Tú y yo también, en una horita. Ya no queda nada, como canta Ana Lázaro. Así que atentos y atentas. Rocío, gracias.
1: Hasta ahora, gracias, Antonio.
0: Hasta ahora. Y lo dicho, mañana conocemos la trayectoria de esta joven intérprete, pero con, iba a decir, un futuro, un presente más que prometedor. En la producción, Víctor Guirado, bueno, otro crack al que conocemos muy bien en esta su casa. Daniel Fico está en la parte visual junto a Ana Lázaro. Insistimos, mañana primer café musical con acento almeriense. Ya no queda nada. Pásenlo bien.

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0: días. Les doy la bienvenida a la llave.
1: ¿Tú quién eres?
0: Yo soy Ángela. Somos los niños y niñas del colegio de La Jarilla, de 3 años. Y algunos ya tienen 4 años. Hoy hemos venido a la radio a contaros las cosas que hemos hecho en el colegio. Los vamos a contar como papá y mamá han venido al cole a hablarle sus profesiones.
2: Estamos muy contentos por venir a la diaria. Los trabajos que hacemos en nuestro colegio, que han hecho una cosa muy bonita. Habéis oído. Empezamos el problema.
0: ¿Quién vino, tu mamá o tu papá?
3: Mi mamá.
0: ¿Y qué hace allí?
3: Mi mamá trabaja en el hospital.
0: ¿Y qué hace allí?
3: Pues mi madre le duele la espalda. Cuidan de los enfermos. ¿Quién vino, tu papá o tu mamá?
0: Mi mamá.
3: ¿Y qué hace allí?
0: Mi mamá trabaja haciendo panes.
3: ¿Dónde trabaja tu mamá o tu papá?
2: Mi papá trabaja de policía.
3: ¿Y qué hace allí?
2: Cuida de lo que se pierde. Que a veces fuera en su trabajo. Llamar a bomberos. No se apagaba con los bomberos. Llamó al helicóptero. Pero luego seguía saliendo humo, pero muy poquito, pero era blanco. ¿Quién vino, tu papá o tu mamá?
3: Mi papá.
2: ¿Dónde trabaja?
3: Arregla los coches que se rompen.
2: Si se rompe un coche, ¿cómo lo lleva?
3: Con una cuba.
4: Buenos días, yo soy Jesús.
5: Buenos días, yo soy Alfa.
6: Buenos días, yo soy Jorge.
7: Buenos días, yo soy Gaby.
4: A preguntar las profesiones, si ha venido los papás o las mamás.
6: ¿Ha venido tu papá o tu mamá?
4: Mi mamá. ¿Y dónde trabaja?
3: Tito.
4: ¿Y qué hace?
3: Pues a arreglar que solo había
4: en castilla y a cole.
3: Porque

0: Tu papá.
1: Mi mamá.
0: ¿Y qué? ¿De qué tallo es tu cole?
1: Bueno. No sé, pero no sé cómo se llama.
0: ¿En qué trabaja?
1: En un bar nuclear y la limpia casa.
0: ¿Cómo ella se lleva?
1: Queso.
0: ¿A dónde está tu papá o tu mamá?
2: Mi mamá.
0: ¿En qué trabaja?
2: En el hospital.
0: ¿Ella qué hace aquí?
2: Curando lo que está malo de la barriga.
0: ¿Qué trajo al cole?
2: Una foto y un botellín de una tirita y también de banda. ¿Quién vino, tu mamá o tu papá?
0: Mi mamá.
2: ¿En dónde trabaja?
0: En este cole.
2: ¿Y qué hace allí?
0: Trajo cocheles de fútbol y de baloncesto.
3: Somos a niños de la jarilla de 3 años. Al señor Teddy.
4: Buenos días.
5: Buenos días. Los niños del cole. ¿De qué años de la jarilla? Para hablarnos.
6: Buenos días, yo soy Elaya.
7: Buenos días, soy India.
8: Buenos días, soy Llorera.
9: Buenos días, soy María.
10: Buenos días, soy Ada.
11: Buenos días, soy Hugo.
8: ¿Qué vino, tu mamá o tu papá?
1: Mi mamá.
8: ¿Y dónde trabajas?
1: La residencia.
8: Porque ya sé. ¿Qué hace allí?
1: Cuida a la abuelita y a la abuelita. ¿Vino tu papá o tu mamá?
12: Mi papá.
1: ¿Y dónde trabaja?
8: Para que no se ponga malos los tomates.
12: ¿Dónde trabaja?
1: ¿Dónde trabaja?
8: Porque no la pone malos los tomatitos.
1: ¿Y qué hace ahí?
8: Quiero...
1: Y la limpia.
8: María,
1: ¿qué?
8: ¿En dónde trabaja tu mamá?
1: ¿Quién viene, tu papá y tu mamá?
2: Mi mamá.
1: ¿En dónde trabaja?
2: En Americolor.
1: ¿Qué hace ahí? ¿Qué hizo tu mamá en el cole?
2: Un pompeo, unos pinceles y unas camisetas. Y pintura y pinceles de los primarios. El rojo, el amarillo y el azul.
8: ¿Quién vino, tu mamá o tu papá?
1: Mi mamá.
8: ¿Y dónde trabaja?
1: En los jabones.
8: ¿Los jabones? Lavando manos.
1: Lavando las manos.
8: Los jabones huelen muy, muy bien. De un pato, de un oso, un corazón, una estrella.
1: ¿Hubo ha venido tu papá o tu mamá?
2: Mi mamá.
1: ¿Y te hace ahí?
2: Baja los mibones, le pone palito, le baja la bocina, le hace la bocina, hace fega, le amarra, hace espumaña a mi la ropa. Allá, ahora he venido mamá, papá, mamá,
1: mi mamá.
2: ¿Qué hace ahí?
1: Te vas a...
2: ¿Qué baja? Nada.
1: Está esperando. Bailar.
2: ¿Bailar?
11: Vale.
4: ¿Y qué se puede para el ballet?
11: Puntas.
4: ¿Dónde se
11: pone? En los pies.
13: Buenos días, soy Oliver.
14: Buenos días, yo, Ava.
15: Buenos días, soy Mayo.
16: Buenos días, soy Emma.
13: Hemos venido a hablar de las profesiones de papá y de mamá.
17: Venía tu mamá o tu papá.
13: Mi mamá.
17: Y que trabaja
13: en la casa.
17: ¿Y qué hace?
13: Pues le ayuda a hacer la tarea a mi hermano y limpia la casa. Y también limpia la mesa. Y también hace de comer. Y papá hace un papel, luego dibuja un cuchillo, luego hace una madera y ya se hace un cuchillo. Escribe cuento.
4: ¿Cómo se llama el último castillo?
13: El diablillo negro.
4: Anda, muy bien. ¿Y de qué va?
13: Porque quería chocolate.
4: ¿Quién quería chocolate?
13: El diablillo.
4: ¿Y cogió chocolate?
13: Sí.
4: ¿Sí? Pues cuéntalo.
13: De la gente.
4: ¿Tiene un final feliz o un final triste?
13: Un final feliz.
18: Emma, te has venido, papá o mamá.
19: Mi mamá.
18: ¿Y te has estado allí?
19: Por el alu.
18: ¿Y te ha de tole?
19: Bajando las posiciones.
4: Muy bien. ¿Qué trajo mamá de cole, Emma?
19: A luz. Mamá, trajo colores.
4: Ah, el micrófono. ¿Dónde está el micrófono, Emma?
19: Mi mamá, jaja, el colores.
4: Muy bien. Pregúntale a María.
19: No vino. ¿Tu mamá o tu papá?
18: Papá.
4: ¿Y mamá?
18: Mamá.
19: Ja, ja, ja. El de Tole. ¿Y qué hace ahí? Está. Pate papeles. Y tata. Era morrería.
4: ¿La sabes cantar?
19: Sí.
4: ¿Qué?
19: Yo le di a Pepe Mana y te tole y te mana y te tole y ta ta.
20: Hola, buenos días. Vamos a decir la poesía de mi cara redondita.
21: Con mi cara redondita tengo ojo y nariz.
22: Y también tengo una boca
23: para comer y creer.
24: Con mis ojos veo todo.
25: Con mi nariz hago achis.
26: Y con la boca
27: como palomitas de maíz.
28: Vamos, si es posible, Antonio.
29: Con ojos dorados, color amarillo.
30: Estaba el otoño triste aburrido.
31: La lluvia caída, el viento rapló.
32: Y por la bolilla se quedó sin hoja.
33: Sí, sin hoja se quedó.
34: Buenos días, vamos a hacer una poesía.
35: Hay una escuela en el fondo del mar.
36: Hay una escuela en el fondo del mar.
37: Y ahí los panitos bajan a estudiar.
38: Y el que más se equiva es el calamar.
39: Es que menos sabe, no sabe ni la...
40: Vamos a cantar la canción del ratón.
41: Un ratón se escapó.

0: le damos las gracias?
1: Juancho.
2: ¿Y dónde está
1: Juancho?
2: Muchísimas gracias, Juancho.
0: Muchísimas
1: gracias, Juancho.
2: Gracias, Juancho.
0: ¿A quién más le damos las gracias?
1: A todos.
2: A todos y a todos.

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1: De todo lo que tengo de la música, o sea, de la música que tengo, creo que no me falta nada, nada de nada de Héroes del Silencio. Lo que no es en original es grabado, es en CD, es pirateado, lo reconozco. Pero procuro que sea en original. Es lo tengo todo. O sea, ya me puse, dije, hasta el final.

0: Desde el laberinto imaginario os recomendamos un título de altura, Los sueños de la jirafa, de Xan López Domínguez, editado por Edelvives. La historia de la pequeña jirafa que imagina a los animales de la sabana a través de las descripciones de su madre, creando seres fantásticos en su imaginación. Los sueños de la jirafa.
1: Su aliento más pestilente, gracias. Sus pulmones más negros, gracias. Sus 20 días menos de vida, gracias. Los no fumadores más perjudicados, gracias. La salud de los que le rodean más afectada, gracias.
2: Gracias por no fumar.

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a nivel de letra, pues como ya te he dicho, un surfing bicho es Fernando Alfaro. Y bueno, a nivel trágico así de droga es Fernando Alfaro, Nacho Vega y Jota de Los Planetas. Y a un nivel un poco más surrealista a lo mejor, pues Sergio Algora y Antonio Luque, de Señor Chinarro. Y luego también está fuera de ese ámbito del indie antiguo, está Kiko Veneno, que también el Échate un cantecito, pues es uno de los discos favoritos míos también.

0: Nada de Carmen Laforet. Andrea, una muchacha de 18 años, llega a Barcelona a estudiar en la universidad. Nunca ha vivido fuera de su casa y en la ciudad no conoce a nadie, salvo los familiares con los que se hospeda, seres oscuros y opresivos. La amistad de Ena y otros compañeros de la universidad le sirve de consuelo y abre nuevas perspectivas. Nada es una novela que narra el descubrimiento del mundo, la amistad y el amor. Lee Nada, de Carmen Laforet. Esto es Pasión por la Lectura.
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0: Cárceles imaginarias, de Luis Leante. Mientras investigaba sobre el trágico atentado anarquista del Día del Corpus en la Barcelona de 1896, Victoria muere en un accidente de coche. Matías Ferré, el compañero con el que vivía, cae en una profunda depresión y abandona su trabajo de profesor de historia. 10 años después del accidente, el encuentro fortuito con un antiguo colaborador de Victoria lo pone en la pista de aquella investigación. Lee Cárceles imaginarias, de Luis Leante.
1: Son las 2 de la tarde.

0: 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Muy buenos días y bienvenidos una semana más a Tuyo También, el espacio de FAM que cada semana les acerca la actualidad del movimiento asociativo La Discapacidad a través de las ondas de Candil Radio. Durante los próximos 30 minutos de radio vamos a abordar asuntos de interés para las personas con discapacidad, para también sus familias y para la población en situación de dependencia, poniendo el foco en iniciativas que contribuyen a mejorar su calidad de vida. Más que como siempre les presentamos en el sumario de temas con el que comenzamos. Hoy vamos a acercarnos a una campaña de prevención frente a las altas temperaturas puesta en marcha por la Federación de Personas con Discapacidad de Almería y dirigida a las personas con discapacidad y sus familias, precisamente para darle recomendaciones para minimizar los riesgos que el calor puede provocar en la salud de este colectivo. Isabel Morales, además de psicóloga, es directora de uno de los centros de día donde tiene impacto esta campaña, un centro gestionado por FAM y que además ha sido receptor, como les decía, de esta campaña. A continuación hablaremos con ella. Y también abordaremos la campaña de sensibilización social que el Ayuntamiento presentaba esta semana, el Ayuntamiento de Almería, nos referimos para promover una mayor concienciación sobre la discapacidad y favorecer una convivencia basada en el respeto y la igualdad de oportunidades, acción enmarcada en el plan de discapacidad en el que han intervenido las organizaciones del tercer sector de la capital. Hablaremos de este tema con la concejal del área de familia, inclusión e igualdad del Ayuntamiento de Almería, Paola Lainez. Y cerraremos nuestro programa con una propuesta solidaria para disfrutar en familia. Nos acercaremos al evento que organiza Alcer el próximo domingo 14 de junio, una cita que va a combinar magia, música en directo y espectáculos de malabares de la mano de Aribaldi, con el objetivo de recaudar fondos para seguir apoyando la labor de esta asociación. Su presidenta, Ángeles Zapata, nos dará todos los detalles. Tú y yo también. Con motivo de las altas temperaturas, la Federación de Personas con Discapacidad de Almería, a través del proyecto Plan de Prioridades de COCENFE, que cuenta con la financiación de la Fundación 11, ha iniciado una campaña para que la población a la que atiende, es decir, personas con discapacidad y también población en situación de dependencia, conozcan qué consejos pueden seguir para prevenir las consecuencias ante lo que nos espera durante las próximas semanas. Isabel Morales es psicóloga, coordinadora de uno de los centros de día receptores de esta campaña y a quien ya saludamos al otro lado del hilo telefónico. Isabel, bienvenida, muy buenas tardes.
1: Buenas tardes, Rocío.
0: Isabel, una campaña que acaba de arrancar, acaba de comenzar. ¿Por qué es tan importante seguir trasladándole a la población, en tu caso mayores en situación de dependencia, qué podemos hacer para prevenir, por ejemplo, un golpe de calor?
1: Bueno, Rocío, la verdad es que tenemos una responsabilidad institucional como centro y con los colectivos con los que trabajamos, como personas con discapacidad, personas mayores, personas dependientes en general, y nuestra mayor labor es el tema de prevención y cuidado de estas personas que están nuestra parte de su día a día en nuestro centro y en nuestro servicio. Entonces, como medidas preventivas, la verdad es que desde, bueno, ya como se ha metido el calor en Almería bastante pronto, es verdad que llevamos tiempo trabajando un poco estas necesidades, pero con la campaña es verdad que reforzamos y enfatizamos mucho más en las necesidades de prevenir este tipo de acciones. Pues bueno, cuéntame, Rocío.
0: Se ha elaborado un folleto informativo muy visual para que, bueno, pues de un simple vistazo llegue esa información, pero imagino, ¿no?, que los profesionales que además desde el punto de vista sanitario trabajan en esa red de centros gestionada por Federación se van a encargar de aclarar todo tipo de dudas que pueda llegar por parte tanto de los usuarios como de las propias familias. ¿Qué consejos se pueden ver en ese material que habéis elaborado?
1: Pues mira, Rocío, la verdad es que es bastante visual, como has comentado, esos folletos informativos que se han elaborado, porque nos proporcionan pautas y consejos tanto en casa como en el exterior. Es verdad que desde los centros, además, transmitimos la necesidad de una hidratación constante, frecuente, pero aunque no sean grandes cantidades, pero muy frecuente, porque en ocasiones, por las enfermedades o los fármacos que se toman, pues a veces incluso el riesgo de las temperaturas pues es mayor por las características que suelen tener el grupo de personas que solemos trabajar. Los cuidadores además tenemos que velar porque esa ingesta sea adecuada, porque tienen una temperatura adecuada tanto dentro como en su domicilio. Las temperaturas de los interiores son fundamentales. Muchos de ellos a veces no tienen la capacidad de percibir o de comunicar sus síntomas ante un golpe de calor. Pero nosotros tenemos que prevenir y adelantarnos siempre a ese tipo de reacciones o sintomatologías que a veces ellos no nos pueden trasladar. Uh-huh. Y bueno, pues la verdad, la climatización, las temperaturas siempre que sean las más adecuadas, una ingesta adecuada de líquido, los horarios de las actividades siempre adecuados. Hemos tenido que hacer adaptaciones de las actividades porque hay que reducir un poco la actividad física, sobre todo las que hacíamos en el exterior, que tanto les gustan a ellos. Hemos reducido el horario, cuando lo estamos haciendo es a primera hora, depende del día, y sobre todo adaptándonos la cantidad o la actividad física pues más limitada para evitar esa sobrecarga y ese calentamiento al final físico que se puede producir, que es innecesario en estos momentos.
0: La alimentación juega también un papel muy importante, lo tenéis en cuenta en vuestra red de centros y servicios. De hecho, contáis, ¿no?, con un departamento exclusivo de nutrición, un tecnólogo de los alimentos que se ocupa de adaptar esos menús también a esta época del año. ¿Cómo hacéis para que, además de atender esas necesidades nutricionales de cada uno de los usuarios, tengáis en cuenta que sean menús que gusten a la población, en vuestro caso mayores de 65 años, que tienen unos hábitos alimenticios, evidentemente, normalmente les gusta más la cuchara, pero también tenéis en cuenta la época del año en la que estamos? ¿Cómo hacéis todo ese encaje de bolillos, Isabel?
1: Pues la verdad que, bueno, ellos nos lo facilitan mucho, porque además ya también lo que les pide un poco el cuerpo y nosotros les sugerimos. Afortunadamente, verdad que con nuestros profesionales del ámbito de la nutrición nos guían, nos orientan, cambiamos el menú totalmente adaptado un poco a las preferencias que ellos van teniendo. Incorporamos gazpacho, incorporamos bebidas líquidas variadas y también incorporamos sobre todo el tema de fruta y batidos especializados en más hidratación. Uh-huh. Esto ha ayudado, bueno, pues si un plato de cuchara les gusta a todos, pero luego lo complementamos pues con fruta abundante, fruta de temporada, que son sandías, que son melones, que son naranjas, que son frutas que proporcionan bastante hidratación y líquidos. Constantemente proporcionamos agua, zumo, a veces elaborado y otras veces lo elaboramos nosotros mismos, zumos de sandía y todo esto. Lo importante es que al final ellos de manera agradable tengan complementada su nutrición y su máxima hidratación y adecuada también a lo que a ellos les pueda apetecer en determinado momento.
0: En los centros de día, expresamente gestionados por FAM, trabajáis, atendéis a vuestros usuarios de lunes a viernes. Muchas veces, ¿no?, hemos hablado con compañeras, contigo misma, con responsables de otros centros, y el sentir de los usuarios es cómo es posible que el fin de semana pase tan lento, porque yo lo que quiero es que llegue el lunes para volver al centro. Es, imagino, ¿no?, Isabel, una satisfacción que las familias y los propios usuarios lleguen a decir esto, a comentar esto. Imagino que será por esa situación de soledad no deseada que muchos padecen en su propia piel.
1: Sí, además el enfoque siempre, bueno, el más actual que tenemos en los centros es la atención centrada en la persona, de manera que ellos son los que nos guían, nos orientan y nos determinan qué quieren hacer y dónde lo quieren hacer. Eso es verdad que facilita o favorece, teniendo siempre sus personas de referencia, que se encuentren bien, se encuentran como en casa. Para ellos es una casa más, donde además hay una serie de amigos, compañeros, profesionales, donde no nos ven ni ven a nadie como alguien ajeno, sino como forma parte de una familia. Tienen grandes familias, tenemos una familia muy grande en cada uno de los centros. Y eso es bonito porque la familia así lo viven, ellos así lo nos trasladan, y es importante también trabajar y ver cómo las personas que están a tu alrededor o que están bajo tu cuidado se sienten felices porque están bien ahí, bien atendidos y nos lo demuestran cada día, que se sienten bien.
0: Bueno, pues trabajáis precisamente en eso, en atender todas las necesidades y que queden cubiertas para prevenir un deterioro físico y cognitivo de esta población, a veces en situación de dependencia o con discapacidad, etcétera, y para atender también esas necesidades que les surgen cuando están fuera de vuestro centro. Los hacéis felices, le dais felicidad a esos años, a esos últimos años de vida, y ahora también pensando en prevenir las consecuencias del calor con esa campaña que imagino, Isabel, y ya para concluir, tendrá un largo recorrido, ¿no?, durante este verano y que iréis incidiendo poco a poco durante las próximas semanas.
1: Sí, además sabemos que aquí el verano es largo y empezamos ya a transmitir a las familias el cartel elaborado para la campaña y las señales de alerta, cuidados si manifiestan más sed, debilidad, si inventan dolor de cabeza, si la piel está caliente. Entonces empezamos a trasladar a todas las familias eso, todas las señales de alerta, cómo actuar, el vestuario adecuado, aunque a veces la sensación térmica no la tengan, pero sí es importante, debe tener un vestuario adecuado, adjudicado o asociado realmente a las temperaturas que tenemos. Uh-huh. Lugares frescos,
0: qué
1: bebidas,
0: sí. Pues Isabel Morales, psicóloga y directora del Centro de Día de Mayores Ana María Díaz Plaza, ubicada en pleno corazón de la ciudad, en la Rambla Matisteros. Gracias por tu testimonio y que vaya muy bien el verano con tus usuarios. Isabel, un abrazo fuerte.
1: Gracias igualmente. Un besito a todos.
0: Tú y yo también. Y de campaña en campaña, y tiro porque me toca esta semana, el Ayuntamiento de Almería presentaba precisamente la campaña de sensibilización en materia de discapacidad. Concretamente ha sido el área de familia, inclusión e igualdad que la concejal Paola Lainez coordina junto a sus técnicos y el tejido asociativo presentaba una campaña que durante el próximo año el Ayuntamiento va a lanzar con un objetivo claro, concienciar a la sociedad que todos podemos poner nuestro granito de arena para promover una mayor inclusión social. Paola Lainez, bienvenida, muy buenas tardes.
2: Muy buenas tardes.
0: Paola, imagino que una campaña de la que tenéis muchas expectativas, precisamente por que va dirigida a toda la sociedad, pero por el objetivo, ¿no?, que perseguís con ella.
2: Pues sí, mira, campañas se lanzan muchas y con muchos motivos de concienciación, ¿no? En concreto, pues el área que yo represento y en este caso que hablamos de discapacidad, es una campaña, pues que es la primera vez que la sacamos con este objetivo, sí, que no es otro que el de concienciar a toda la sociedad de que existen otras realidades diferentes, de que existen personas que tienen discapacidad. ¿Qué tipo de discapacidades son las que actualmente están reconocidas? Y que las personas puedan identificarlas pues con los propios pictogramas, ¿no?, con las propias imágenes que simbolizan cada discapacidad. Uh-huh. Y bueno, también el ámbito en el tiempo que va a tener el impacto, porque va a ser una campaña que va a estar un año en la calle, porque son en total 9 imágenes, una digamos como que la representa toda, y luego 8 imágenes diferentes, donde vamos a dejar también espacio se va a lanzar una imagen, vamos a dejar parar pues un mes, lanzaremos otra para que tenga realmente impacto, ¿no? Y va a estar en la calle 12 meses concienciando para sensibilizar pues en una realidad que es totalmente natural, normal y que tenemos que tener más que asumida e interiorizada, y es que pues lo que son la sensibilidad, ¿no? Las personas que necesitan pues igual algún apoyo, alguna ayuda, que te pongan en la piel del otro, que trates uh-huh. de entenderlo, y que tiene que empezar pues desde las edades más tempranas, los colegios, hasta también incluso los adultos, ¿no?
0: Es una acción muy ambiciosa, Paula, que habéis enmarcado en vuestro Plan Municipal de la Discapacidad, y lo importante aquí es que habéis contado con todo el tejido asociativo para su configuración, a pesar de que lo habéis elaborado íntegramente desde el área que tú coordinas, y te pudo acompañar el tejido asociativo en esa presentación de largo, en esa rueda de prensa.
2: Sí, bueno, como bien dices, lógicamente está alineado con nuestro plan de discapacidad, pues como todas las acciones que hacemos, ¿no?
0: Sí.
2: Pero está especialmente, como es tan importante, pues sí, por ambas partes, de una manera bidireccional, hemos querido que estuvieran presentes allí en el día de la presentación, pues las personas que representan precisamente a la discapacidad. Entonces yo lo primero que, permíteme, Rocío, que agradezca el apoyo que tenemos siempre de las asociaciones, que para nosotros es vital. Uh-huh. Y también para nosotros es vital tener esa comunicación fluida y esa cercanía fluida que tenemos, porque las políticas tienen que nacer de sus necesidades, de sus peticiones. Ellos son los protagonistas de cada cosa que se hace. Entonces, tenerlos presentes, lógicamente, en esa presentación, pues también es muy importante. Y luego también otra parte muy que quiero destacar, y es que la sociedad tiene que ver que las personas con discapacidad no son unos pocos, ni son unos cuantos. Las personas con discapacidad representan ya un porcentaje muy elevado de población. Uh-huh. Y que por suerte cada vez se diagnostican más temprano los trastornos, que cada vez se pueden atender mejor a estas personas. Y es muy importante ese concepto de que son muchas las personas uh-huh. que tienen discapacidad. Y luego hay otro factor importante, y es que cualquiera de nosotros mañana podemos ser una persona con discapacidad, de un día para otro.
0: Totalmente.
2: En un momento, porque simplemente una caída que podamos tener en casa o una enfermedad que se nos diagnostica de un día para otro, nos puede hacer que seamos unas personas con discapacidad o unas personas dependientes. Por lo tanto, esto es de todos, nos afecta a todos. Y tengámoslo presente a todos los niveles.
0: Hablabas antes de entrar en antena, teníamos la oportunidad de charlar tú y yo, Paula, para organizar y preparar esta entrevista, y ponías precisamente en valor algo que a mí me gustaría reflejar, y es la importancia que el ayuntamiento da a ese tejido asociativo, un tejido asociativo que está también presente en una de las acciones de esta campaña, que es la configuración de esa guía donde se muestran todos los recursos, no solo municipales, creados por el ayuntamiento, por tu área, para facilitarle la vida a las familias que tienen discapacidad o situación de dependencia, pero también habéis querido poner en valor la importancia que tiene para nuestra ciudad, para Almería, también para la provincia, el tener un tejido, un tercer sector tan fuerte, tan variopinto y que tiene capacidad de llegar allí donde a veces la administración no puede hacerlo.
2: Sí, efectivamente, Rocío, pues lo ha explicado muy bien. Ayer precisamente presentábamos pues no solo la campaña, sino eran tres impactos diferentes. Por un lado, la campaña que va a estar en la calle, muy visible, de concienciación. Por otro lado, presentábamos también una guía de recursos para las personas con discapacidad, que además va a estar todas las imágenes que sacamos a la calle llevan un código QR para que cualquier persona pueda descargarse esa guía de sí. servicio tan sí. importante. Y por otro lado, a su vez, nosotros vamos a explicar todas las discapacidades que hay, pero también hemos creado la guía donde te explique de detalle exactamente en qué consiste cada discapacidad. Esas guías tienen como enlace, a su vez, las propias asociaciones que atienden a las personas. Así, cualquier persona que tenga una patología, una enfermedad, una discapacidad, puede entrar en ella y decir, pues a mí me han diagnosticado por cualquier patología, ¿quién me puede ayudar? ¿Qué asociación hay en Almería que puedan ayudar a estas personas? Pues aquí la tengo, aquí tengo su teléfono, aquí tengo lo que hace, lo que todo, ¿no? Y bueno, y teniendo como referencia, somos un afortunado, en primer lugar, por tener un tejido asociativo tan numeroso, tan vivo, tan participativo y que goza de una salud maravillosa a nivel de colaboración, de participación, de ideas, de iniciativas, no paran de hacer cosas. Y por otro lado, otro potencial que tenemos muy importante es el espacio ALMA, que no podemos olvidarlo nunca y hay que mencionarlo siempre, porque el espacio ALMA se ha convertido en ese centro donde están todas las asociaciones allí trabajando. Se ha convertido en un pulmón de ideas, de participación, de colaboración, de escucha, de todo, y está logrando que asociaciones que estaban prácticamente desaparecidas, que no tenían actividad, hayan resurgido, se están formando nuevas asociaciones que antes no existían y las que ya existían se están multiplicando porque a nivel de participación, de actividad y de socios, porque el propio edificio en sí les da ese soporte, ¿no? Que no solo la construcción del edificio, sino todas las personas, y permíteme que aproveche este espacio,
0: claro que sí,
2: Rocío, que me da, todas las personas que están trabajando allí, que trabajan con el corazón, con sensibilidad, con cercanía, con compromiso y podríamos decir con alma, nunca mejor dicho, con alma.
0: Totalmente.
2: Que es verdad que al final todo lo hacemos las personas, y si detrás del espacio alma del propio edificio hay 7 u 8 personas trabajando con corazón, con compromiso, con entrega, con empatía, pues imagínate, eso ya es como lo más, ¿no?
0: Claro, la fortaleza, ¿no?, que necesita,
2: claro,
0: el tercer sector para seguir promoviendo esa inclusión social de las personas con discapacidad. Una campaña que veremos desde ya por toda la ciudad, irán cambiando esas imágenes con ese objetivo tan importante de visibilizar la realidad, pero también de acercar a la sociedad en general hasta el 10% de la población, que son las cifras que apuntaba la concejal sobre quién tiene discapacidad hoy día en nuestra ciudad. Paula Lainez, concejal del área de familia, inclusión e igualdad, enhorabuena por esta iniciativa, larga vida. Le vamos a hacer un seguimiento muy cercano durante los próximos meses para seguir recordándola y seguimos contando con tus palabras, Paula. Gracias por tu tiempo, un abrazo.
2: Gracias a vosotros por este espacio que dais y que me dais la oportunidad de poderlo contar a todos los almerienses. Muchas gracias.
0: 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No sé si ustedes son de playa ahora, los fines de semana de junio, el que todavía le parezca que el agua está fría, para el domingo a las 12 de la mañana tenemos el plan perfecto. Pueden ir a darse su primer bañito a primera hora de la mañana y después al Teatro Apolo, porque la Asociación Alcer Almería, que es la entidad para la promoción y la atención de los afectados con alguna enfermedad renal, ha organizado un evento solidario, como les decía, el próximo domingo, día 14, a partir de las 12 de la mañana, un encuentro en el que la cultura, la solidaridad se dan.

0: para este gran día.
1: ¿Cómo surge que la organización, que además cumplís 45 años ayudando a quien tiene una enfermedad renal, bueno, pues organice un evento de esta categoría donde la cultura va a estar presente, pero con un objetivo solidario?
0: Pues mira, Rocío, todo surgió porque una de las participantes, Alina Svetlana, es compañera nuestra, es trasplantada de riñón y es socia de nuestra asociación. Y ella siempre ha querido colaborar con nosotros y como ella tiene su escuela de canto, su manera de colaboración era ofrecernos pues la voz de su alumno. Y claro, pues queríamos hacerlo de alguna manera pues solidaria y aprovechar en hacerlo en un gran evento.
1: Un evento que está abierto a la participación de las familias al completo porque habéis configurado actuaciones para todos los gustos. ¿Qué va a poder ver, disfrutar la gente que decida acudir y apoyaros?
0: Pues mira, tenemos la colaboración de Aribaldi Circus, que es una compañía que ofrece actuaciones de acrobacia aérea, baile, bueno, es un espectáculo muy bonito, muy novedoso y que está muy de moda ahora. Y son unos profesionales grandísimos y va a estar súper chulo la actuación. Tenemos por otro lado, como he comentado, a la Escuela de Canto Coral Sentimiento, que su directora es nuestra compañera Alina, que van a representar varias canciones de varias tipologías de música, harán dúo, cantarán también solistas. Y bueno, yo he tenido el placer de verlo actuar ya en otra ocasión y la verdad es que los chavales tienen una voz. Que es de estos que piensa, estos chicos van a llegar lejos, vamos, que sirven para artistas.
1: Sí, ¿verdad?
0: Sí, y luego tendremos al gran mago Manley, que es también un conocido mío, que se ha ofrecido a colaborar también con la asociación, ofreciendo un espectáculo de magia con un toque de humor que siempre le pone Manu. Y nada, pues eso, dirigido para todos los públicos, para niños también.
1: Y algo muy interesante es cómo una de vuestras socias, Odu Carmona, pintora reconocida con una trayectoria brillante, va a estar en directo pintando un cuadro. Ella dará después todos los detalles de la obra que ha creado. Ya tiene preparado ese lienzo en el que va a depositar todo su arte, su ingenio. Y después va a poder, una vez finalizado el evento cultural, subastarlo entre el público asistente. Es algo, bueno, muy poco visto, que sin duda va a dar ese toque de magia en directo a vuestro evento, María Ángeles.
0: Pues sí, tenemos la gran suerte de que Odu Carmona ha querido colaborar también con nosotros y bueno, algo muy bonito y espectacular es que va a estar pintando la obra en el fondo del escenario mientras se desarrollan las demás actuaciones. O sea, el público va a poder disfrutar de cómo se va creando esa obra para luego finalmente subastarla entre los asistentes.
1: Bueno, pues una maravilla. Imagino que, bueno, esperáis, ¿no? Ese respaldo de todos los almerienses. ¿Cómo se pueden sacar las entradas? Y dos preguntas en una. ¿Cuáles son los principales fines a los que vais a destinar todo lo que recaudéis, María Ángeles?
0: Pues las entradas las tenemos disponibles presencialmente en la misma taquilla del Teatro Apolo, que está abierto de miércoles a viernes de 10 a 2 de la mañana. Y luego, pues para facilitar también, están online en la página de Almería Cultura Entradas.
1: Muy bien,
0: Y
1: sí.
0: los fines de esta recaudación, pues es para seguir prestando servicio a los socios de nuestra asociación. que, bueno, tenemos servicios de nutrición, psicología, trabajo social, entrenamiento, fisioterapia, bueno, un montón de servicios necesarios para los socios que

0: que bueno, que muchas veces se quedan cortos con las subvenciones públicas, entonces tenemos que buscarnos maneras de recaudar fondos de, pues, de otros sitios.
1: Claro que sí. Bueno, pues todo el mundo a apoyar a Alcer el próximo domingo a partir de las 12 en el Teatro Apolo. El lunes volvemos a charlar contigo y contaremos a nuestra audiencia cómo ha ido ese espectáculo y daremos todos los detalles de cómo transcurra. María Ángeles, gracias por tus palabras y que vaya muy bien. Un abrazo muy fuerte.
0: Quería añadir también que otra de la suerte que tenemos es que una gran presentadora como eres tú, Rocío, tenemos el honor de que nos puedas presentar nuestro evento.
1: Bueno, para mí es un placer no solo apoyaros con mi granito de arena, sino que va a ser un doble placer precisamente porque voy a poder estar disfrutando sobre el escenario de todos y cada uno de los talentos que por allí van a pasar. Así que gracias de corazón por contar conmigo, tú y toda tu junta directiva. Así que allí nos vemos el domingo. Un abrazo fuerte, María Ángeles.
0: Otro abrazo. Salve.
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1: Bueno, no me busquen por la playa, ya saben dónde voy a estar el domingo a partir de las 11 de la mañana, preparando y enjaretándolo todo para que dar lo mejor de mí y contribuir a este espectáculo, a este evento solidario que con tanto cariño ha organizado Alcer en el marco de su 45 aniversario. Temas con el que vamos a poner el punto y final a este programa de hoy jueves 11 de junio. Que sean felices. Nos volvemos a escuchar aquí dentro de una semanita. Adiós.
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0: Bueno, además, tú eres consciente, te lo habrán dicho también bastantes veces, ¿no?, de tu vis cómica. Es decir, ya solo verte provocas buen rollo, ¿eh? Cosa que con otros es difícil, ¿no? Pero contigo lo tienes claro también, ¿no?
1: Sí, siempre que me lo dicen, hombre, me hace gracia y me gusta, y bueno, y ha servido también para algo, ¿no?, para tener una profesión. Luego también siempre, luego en mi soledad digo, bueno, pero eso quiere decir que no hay nada de mí, o sea, que no aporto nada, no tengo talento, no aporto nada más, es simplemente porque soy gracioso y ya está.
0: No, hombre.
1: Entonces eso, no, que estos son debates míos que hago yo así,
0: sí.
1: En la soledad a oscuras, en mi casa. Pero luego digo, bueno, no, pues algo tendré que hacer. No, hombre, obviamente viene genial, y la gente cuando me lo ha dicho, pues siempre ha sido bonito, y yo te lo agradezco. Y bueno, y es que para dedicarse a esto, pues está bien tener ese arma, por supuesto.
0: Ah, mira.
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Pasión por la lectura. En una remota y miserable aldea japonesa, aislada del mundo por el mar y las montañas, un padre debe venderse como esclavo durante 3 años para alimentar a su familia. Deja entretanto sus responsabilidades a su hijo Isaku, obligado por las circunstancias a aprender deprisa los secretos de la vida adulta. Pronto descubrirá que estos secretos van mucho más allá de las artes de la pesca, sobre todo cuando sus mayores, en un tono a la vez terrible y esperanzado, dejan escapar las palabras Ofune-sama. Detrás de ellas se esconde la fuente de todas las fortunas del pueblo, pero no hay fortuna sin retribución. Lee Naufragios, de Akira Yoshimura.

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1: Yo siempre he montado el espectáculo en casa, es decir, sola, sin público. Siempre me ha gustado hacer, he estado haciendo cualquier cosa y tenía música y me he puesto a bailarla, pero en la cocina o en el salón, pero nunca delante de público. Y bueno, recuerdo que una vez sí montamos una coreografía en el instituto, una compañera y yo. Era para educación física y elegimos una canción de Simon y Garfunkel, que era El puente sobre aguas turbulentas.

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2: Bienvenidas a la sección ¿A ti también te pasa? ¿A ti también te incomoda la falta de simetría? Conozco a una persona a la que la falta de simetría le pone muy, muy nervioso. Y no solo es la falta de simetría, sino también el hecho de que los objetos no estén bien posicionados en el espacio que les corresponde. Lo llamamos el orden natural de las cosas. Por ejemplo, con él nunca me pongo un jersey muy exótico que me compré hace unos meses, porque este jersey en cuestión deja los hombros al descubierto y si no tienes cuidado, tiende a inclinarse más hacia la izquierda que hacia la derecha. Como mi amigo y yo tenemos confianza, ella ni me pregunta. Simplemente extiende la mano y me vuelve a colocar los hombros tal y como cree que deberían estar. Al principio yo pensaba que se trataba de un problema de vergüenza, que le daba vergüenza que le vieran con una mujer que iba enseñando los hombros por ahí en el supermercado. Sin embargo, un día decidí preguntarle directamente y me dijo que ver un hombro medio cubierto y otro no le hacía daño a los ojos. Dado que yo entiendo muy bien de qué dolor habla, a partir de ese momento ya no me lo pongo nunca. Podrías decir que es un maniático, que también. Pero es que esto lo hace con todo. Con el mantel de la mesa que deja un pico sin cubrir, el volumen de la radio que cae en un número impar, el orden de la ropa cuando va a vestirse, los libros en una estantería. ¿A ti también te pasa y no sabes por qué? Claro, igual no te has planteado nunca que podrías estar dentro del espectro, como nosotros dos.
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Estimados pasajeros, George y su tripulación, les damos las gracias por elegir este vuelo. Nos complace dar una bienvenida especial a quienes nos escuchan por primera vez. La duración estimada del vuelo será de una hora. Por motivos de seguridad y para evitar interferencias con la música, les recordamos que los teléfonos móviles deberían permanecer desconectados hasta el final del episodio. Les rogamos guarden todas sus malas vibraciones en los compartimentos superiores, dejando despejada la mente y las salidas de emergencia. Ahora, por favor, abróchense el cinturón de seguridad, mantengan el respaldo de su asiento en posición cómoda y su mesita plegada. Les recordamos que está permitido fumar un pitillo, echarse una cervecita y andar como Dios les trajo al mundo mientras dure el programa. Gracias por su atención y feliz vuelo.

17º programa de esta sexta temporada, en el que volaremos hasta Madrid, donde nació una mujer que ha sabido compatibilizar desde el comienzo de su carrera profesional la música, el teatro, la televisión y el cine, y cuya larga trayectoria es un recorrido por la historia reciente de estas disciplinas, plagada de hitos, éxitos y fracasos. Ana Belén.

Ana Belén nació en Madrid el 27 de mayo de 1951, criándose en el seno de una familia humilde en la calle del Oso, en el barrio de Lavapiés, en Madrid. Es la mayor de tres hermanos. Su padre era cocinero y su madre portera de una finca. Estudió en el Colegio de las Damas Apostólicas, donde hizo su primera salida a escena en un cuento que se titulaba El enanito saltarín. Desde muy pequeña estudió solfeo y piano con el maestro Estebarena y comenzó a inscribirse en concursos radiofónicos infantiles.

Participó en un concurso de Radio España a los 10 años, que se llamaba Vale Todo, dirigido por Bobby de Glané. Se inscribió en el apartado de música moderna e interpretó La Novia. Ese año no ganó el concurso, pero sí al año siguiente con la canción La Flor de la Canela. En 1964 ya era conocida en las emisoras de radio como una nueva niña prodigio, con el nombre de Maripili Cuesta, al estilo de Rocío Dúrcal o Marisol, a quien Ana Belén admiraba. A los 13 años grabó sus primeras canciones, de las cuales la más promocionada fue Qué difícil es tener 18 años. Pronto empezó a trabajar de forma fija en Radio Madrid para cubrir un hueco que había dejado Rocío Dúrcal, hasta que la productora Época Films se interesó por ella y le firmó

Su primera intervención en el cine con Época Films a los 13 años fue en la película musical infantil Zampo y yo, trabajando con el actor Fernando Rey. En la película canta varias canciones que se llegaron a grabar en un disco con la banda sonora original, que incluía canciones como Esta noche, Un mundo mágico o Muy cerca de ti. La cinta no tuvo el éxito esperado. Fue esta productora la que le otorgó el nombre artístico de Ana Belén, después de pensar para ella otros muchos nombres, como María José.

A partir del fracaso de Zampo y yo, Ana Belén emprendió una carrera personal como actriz de teatro de la mano de Miguel Narros, reconocido director teatral que se fijó en ella durante el rodaje de la película. Con él tuvo uno de los encuentros más influyentes de su carrera profesional. Comenzó a estudiar en el Teatro Estudio de Madrid, primero asistiendo de oyente, y después empezó a estudiar interpretación y arte dramático.

Con 15 años interpretó su primera obra en 1966 en el Teatro Español, cuyo director era Narros. La obra representada fue Numancia, de Cervantes. Después vinieron otras muchas. Con dichas obras comenzó a trabajar en la compañía del Teatro Español, guiada por Berta Riaza y Julieta Serrano, las dos actrices a quienes su madre la había dejado a cargo. Y conoció a actores muy respetados como María Luisa Ponte y Agustín González.

Su encuentro con Narros le permitió aprender y estudiar teatro de otros maestros como William Layton, quien dirigía el Teatro Estudio Madrid junto a Narros. En esa época, finales de los años 60, comenzó a trabajar en Televisión Española con pequeñas apariciones en Estudio 1, en las que llegó a colaborar con profesionales como la cineasta Pilar Miró, con quien filmó

En 1970, el por entonces director Nobel Roberto Bodegas le propuso un papel en la película Españolas en París. Sería su segunda película tras Zampo y yo. En el 71 volvió al teatro protagonizando la obra Sabor a miel. Con esa obra realizó una gira por España, en la que coincidió con el cantautor asturiano Víctor Manuel en Galicia, mientras este cantaba con Julio Iglesias. En aquel año realizó las películas Aunque la hormona se vista de seda de Vicente Escrivá y Morbo de Gonzalo Suárez, en la que también trabajaba Víctor Manuel. Durante esa película iniciaron una relación sentimental y posteriormente se casaron el 13 de junio de 1972 en Gibraltar.

En aquellos años continuó trabajando para Televisión Española con obras como Romeo y Julieta o Retablo de las Mocedades del Cid, con la que consiguió su primer Fotogramas de Plata en 1972. Después de la película Al Diablo con Amor de Gonzalo Suárez del 72, también junto a Víctor Manuel, hizo películas de mayor repercusión como Separación Matrimonial y Vida Conyugal Sana en el 73. Esta última fue muy transgresora en aquellos momentos, ya que fue de las primeras que abordó explícitamente el uso de la píldora anticonceptiva.

Tras esta etapa cinematográfica y junto a Víctor Manuel, alcanzó la fama y la popularidad entre el público español. En 1973 retomó su carrera como cantante, publicando discos de escasa repercusión como Tierra y Calle del Oso, con canciones en su mayoría compuestas por Víctor Manuel, algunas con un claro contenido político y social. En esa época, Víctor y Ana comenzaron a tomar posiciones políticas de forma pública hacia la izquierda progresista, y el franquismo fue en repetidas ocasiones bastante restrictivo

1975 representó la obra Antígona en el Teatro Reina Victoria de Madrid. 5 días después del estreno se produjo la primera huelga de actores en reclamación a un día de descanso en los teatros, en la que participó activamente con otros compañeros de profesión. Al terminar la huelga, la pareja entró a formar parte del Partido Comunista de España y militaron en él de forma clandestina durante varios años. Pasados los años, tras su salida del Partido Comunista, Ana Belén y Víctor Manuel han continuado comprometiéndose políticamente, pero no han vuelto a pertenecer a ningún colectivo

1975 publicó un nuevo LP llamado De Paso, que incluía canciones de Luis Eduardo Aute, Pablo Milanés y Teddy Bautista, entre otros. Este disco tuvo una mayor repercusión que los anteriores y fue el primer álbum que alcanzó un cierto éxito, sobre todo por la canción que da título al disco y que fue su primer gran single.

El 13 de noviembre de 1976, Ana Belén fue madre de su primer hijo, David San José, y continuó con su carrera cinematográfica participando en varias películas. La petición de Pilar Miró, Emilia Parada y Fonda de Angelino Fons y El buscón de Luciano Berriatúa. En el 77 rodó La oscura historia de la prima Montse de Jordi Cadena, La criatura de Eloy de la Iglesia y Sonámbulos de Manuel Gutiérrez Aragón. En el 78, Jaque a la dama de Francisco Rodríguez. Y en el 79, Cuentos eróticos de Emma

Fue en la década de los 70 cuando comenzaron a realizar sus primeras giras musicales en el extranjero, por países como México o Cuba, donde conocieron a integrantes de la nueva trova cubana como el cantautor Pablo Milanés y al poeta Nicolás Guillén. Desde entonces y hasta ahora, los discos de Ana Belén se publican siempre en dichos países y sus giras viajan por sus principales ciudades. De hecho, América Latina sigue siendo la zona del extranjero, donde Víctor y Ana gozan de una mayor fama y repercusión.

De dichas relaciones con Latinoamérica surgieron otros proyectos profesionales, como la grabación de un disco doble llamado La Paloma del Vuelo Popular en 1976, con poemas de Nicolás Guillén. El disco incluía el tema La Muralla, que se convirtió y sigue siendo uno de los más representativos de la carrera de Victoriana, alcanzando un éxito masivo tanto en España

En 1979 protagonizó la serie Fortunata y Jacinta, su mayor éxito televisivo, basada en la obra de Benito Pérez Galdós y dirigida por Mario Camus. La serie tuvo una importante repercusión, tanto de crítica como de público. Por su interpretación, Ana Belén recibió el Fotograma de Plata a la mejor actriz de televisión. Tras el éxito de La Muralla, la pareja comenzó a cantar juntos en directo por medio de giras que recorrían España y Latinoamérica. Uno de sus primeros espectáculos en común fue Víctor y Ana en vivo, que tras su paso por las fiestas de San Isidro, se grabó en un disco publicado en 1983, año en que nació su hija Marina, San José.

También en 1979 salió a la luz el álbum Ana, un disco con menos canciones de contenido político y social y que incluía canciones como Desde mi libertad o Agapimú, un tema griego que se convirtió en una de las canciones más representativas de su carrera en solitario. Un año más tarde editó el disco Con las manos llenas, en el que se incluía el tema El hombre del piano, una de las canciones más importantes de la carrera musical de Ana Belén, y que es una adaptación realizada por Víctor Manuel de un tema del estadounidense

En 1982 viajó a Brasil, donde grabó el disco Ana en Río con temas de compositores brasileños, entre los que destacó la canción Balancé. En 1982 también rodó Demonios en el jardín de Manuel Gutiérrez Aragón, una de sus películas más conocidas. Con Mario Camus repitió en La colmena de Camilo José Cela. Esta película logró el Oso de Plata en ese año, durante el Festival de Cine Internacional de Berlín. Con el álbum Géminis de 1984, consiguió un punto de inflexión en su carrera como cantante en solitario, con temas como La Paloma, Solo le pido a Dios, o España, camisa blanca de mi esperanza,

En 1985 intervino en el cine en Sé infiel y no mires con quién, de Fernando Trueba, y en Dolores, de José Luis García Sánchez, director con el que trabajó en repetidas ocasiones, como en La corte del faraón, de la cual salió un disco con la banda sonora. Con esta película volvió a recibir una mención especial durante el Festival Internacional de Cine de San Sebastián.

Con Camus también rodó La casa de Bernarda Alba en 1987, en la que compartió el cartel con actrices como Irene Gutiérrez Cava y Florinda Chico. Ese mismo año volvió a repetir con José Luis García Sánchez, protagonizando Divinas Palabras. Con Fernando Colomo hizo Miss Caribe en el 88, con la que obtuvo su primera nominación en la tercera edición de los Premios Goya, como actriz protagonista.

A pesar de sus carreras en solitario, Ana Belén y Víctor Manuel no dejaron de colaborar en espectáculos y discos en común. El ejemplo de ese éxito conjunto está en el año 86, cuando salió a la luz el disco doble Para la ternura siempre hay tiempo, con canciones nuevas como Niña de agua. El disco también incluía la canción La puerta de Alcalá, composición del grupo Suburbano, la cual se convirtió en la canción más representativa de la pareja. Con este álbum realizaron una gira por toda España y Latinoamérica y vendieron más de 300.000 copias solamente en España.

En 1986 rodó Adiós pequeña, de Imanol Uribe, y también participó como cantante en la campaña de protesta contra el ingreso de España en la OTAN durante el entonces gobierno del PSOE presidido por Felipe González. En su siguiente disco del 88, A la sombra de un león, contó con la colaboración del que se convertiría en su colaborador habitual en proyectos futuros, Joaquín Sabina. En 1989 cambió de compañía de discos y de arreglista y grabó con ellos Rosa de Amor y Fuego, un disco que evolucionó hacia una línea más comercial y vanguardista. El tema Lía se convirtió en una de las canciones más características de su repertorio, destacando también

animada por José Luis García Sánchez, en 1991 debutó como directora de cine con la película Cómo ser mujer y no morir en el intento, que a pesar de ser mal recibida por la crítica, gozó de un notable éxito de público y logró el premio Ondas a la mejor dirección. En el 91 grabó Como una novia, siendo este el primer disco en el que no se incluye ningún tema compuesto o adaptado por Víctor Manuel. Al año siguiente volvió a rodar con Mario Camus la película Después del sueño y también estrenó El marido

En 1993 publicó el álbum Veneno para el Corazón. Con sonidos de jazz, salsa, bolero, rumba, rock, reggae, pop, etc. En este disco se incluyó un bloque de canciones compuestas por Cole Porter, grabadas con Big Band, así como temas de nuevos cantautores como Pedro Guerra o Andrés Molina.

0: En abril de 1994, junto a Víctor Manuel, grabó en Gijón uno de los acontecimientos más importantes de la música española. Un concierto en directo con las colaboraciones de Joan Manuel Serrat, Juan Echanove, Antonio Flores, Joaquín Sabina, Manolo Tena, Pablo Milanés y Miguel Ríos. El espectáculo dio lugar a un doble álbum titulado Mucho Más Que Dos.
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0: Del que se vendieron más de 600.000 copias solamente en España.

En 1994 también rodó La Pasión Turca, escrita y dirigida por Vicente Aranda sobre la novela del escritor andaluz Antonio Gala. La película tuvo gran éxito de público, pero no muy buenas críticas. Ana recibió el Fotogramas de Plata a la mejor actriz de cine y La Rosa de San Jordi a la mejor intérprete del año. El éxito de esta película se vio influido en gran manera por su explícito contenido erótico.

Al año siguiente fue galardonada con la Medalla de Oro de la Academia de las Artes y las Ciencias Cinematográficas de España, en honor a su trayectoria como actriz de cine. En 1996 rodó con Vicente Aranda Libertarias, ambientada durante la Guerra Civil Española. Esta película fue un éxito de público y bien recibida por la crítica. Y de forma casi consecutiva rodó El amor perjudica seriamente la salud. Otro éxito más de público y crítica.

En 1996 y 1997 realizó junto a Víctor Manuel, Miguel Ríos y Joan Manuel Serrat la gira El gusto es nuestro, que arrasó en toda España con más de 500.000 espectadores y que dio lugar a un CD y DVD grabados en vivo en el concierto de la Plaza de Toros de las Ventas en Madrid del 12 de septiembre de 1996. En el 97 publicó su nuevo álbum, Mírame, un disco de duetos que se convirtió en el trabajo discográfico más vendido de su carrera en solitario junto con Géminis. En dicho álbum cantó junto a muchos artistas, entre los cuales destaca Antonio Banderas, con quien interpretó el bolero No sé,

1998 fue el año del centenario del poeta Federico García Lorca, y Ana quiso conmemorarlo publicando dos discos bajo el título de Lorquiana, en los que se recogen los poemas del poeta granadino versionados por Ana Belén y su equipo musical propio. En el 99 publicó el disco Ana Belén y Miguel Ríos cantan a Kurt Weill, el autor de Máquina Baja, por el centenario de su nacimiento.

En mayo de 2001 publicó un disco de canciones inéditas titulado Peces de Ciudad, con 11 canciones de grandes autores. El primer single fue la canción que da título al disco, de Joaquín Sabina, una de las canciones más representativas de su carrera. Con este álbum obtuvo un doble disco de platino. En 2001 también realizó una nueva gira multitudinaria junto a Víctor Manuel, llamada Dos en la carretera, en la que se presentaron las canciones de sus discos en solitario Peces de Ciudad y El hijo del ferroviario.

En noviembre de 2003 editó un nuevo disco, Vivo all'Italia, en el que rindió tributo a la música italiana y en el que interpretó a dúo el tema Canción junto a Lucio Dalla. El álbum fue disco de oro en España. También en ese año colaboró en la plataforma cultural contra la guerra de Irak, saliendo junto a miles de personas a la calle en protesta al apoyo del gobierno de España. Ha dicho

En el 2004 estrenó la película Cosas que hacen que la vida valga la pena, de Manuel Gómez Pereira, que le reportó muchos triunfos profesionales, ganando el premio a la mejor actriz en el Festival de Monte Carlo y el premio Turia a la mejor intérprete femenina. Su siguiente proyecto musical fue la gira Una canción me trajo aquí, junto a Víctor Manuel. Dicho espectáculo repasó los más de 30 años de trayectoria musical de la pareja, cantando sus grandes éxitos como en un medley. En esta misma gira también estrenaron tres canciones inéditas: El largo viaje, Cuando arreglábamos el mundo y una canción

En el 2006 comenzó a grabar un nuevo trabajo que se publicó en el 2007 en marzo con el nombre de Anatomía, en el que se incluyeron 13 temas inéditos. El primer single, titulado Pobrecita de mí, fue compuesto por Joaquín Sabina. El disco, el 19º de su carrera en solitario, fue disco de oro en España, y con él comenzó una gira en solitario por toda España. Ese mismo año de 2007 se editó un álbum titulado Tatuaje, el cual rinde tributo a la canción típica española. En él, Ana Belén cantó precisamente el mítico tema Tatuaje, canción por excelencia de la estrella de la copla, Concha Piquer.

En junio de 2007 se le concedió la Medalla de Oro al Mérito en las Bellas Artes en un acto presidido por los príncipes de Asturias. Justo un año más tarde, Víctor y Ana iniciaron la gira conjunta Tal para Cual, en la que presentaron canciones de sus discos en solitario, Anatomía y No hay nada mejor que escribir una canción. A los hombres a los que amé fue un disco en el que Ana Belén cantó, interpretó y recreó canciones de 14 de sus compositores favoritos. Con este disco, Ana Belén rompía 4 años de silencio discográfico, desde la publicación de su álbum Anatomía. El álbum fue disco de oro

Canciones Regaladas de 2015 fue el segundo álbum de estudio conjunto de Ana y Víctor. Para este disco seleccionaron temas de Billy Joel, Rubén Blades, Leonard Cohen y Chico Buarque, entre otros. A lo largo de su carrera, Ana Belén ha ido uniendo su voz a la de muchos de los artistas más importantes de la música en español. Todo ese material aparece en Dual, que se publicó el 24 de noviembre del 17. Un disco que recopila esas colaboraciones y presenta la plenitud de su talento en cinco nuevas,

Vida, así se tituló el primer álbum con canciones inéditas en 11 años de Ana Belén. El disco salió a la venta en noviembre del 18, con Esta Vida como primer single. En él se rodeó de algunos de los talentos más brillantes surgidos en España en los últimos años. Un catálogo de la gente que Ana Belén admira. Y Ana Belén 70 es un completo recorrido por sus 50 años de carrera musical. Un disco lanzado en 2021. Esta colección definitiva de su carrera musical contiene canciones que son himnos de varias generaciones. 70 canciones, unas muy conocidas, otras no tanto. Muchos dúos y colaboraciones con grandes artistas. Y cómo no, muchas joyas escondidas, que son un regalo de un artista de voz cristalina que con sus 71 años luce tan maravillosa como el primer día.

A espaldas de Ana Belén resplandece un botín de decenas de discos y películas, de ideales superados, de ilusión y amor y ambición correspondidos. Levantó el puño cuando la libertad tenía una gigantesca bota encima y la música de los sables era un vals siniestro. Y hoy pisa con decisión otro siglo y canta en televisión con unos muchachos que firmarían por conseguir la cuarta parte de lo que ella atesora. Se casó con un pedazo de Asturias y su belleza de mañana soleada golpeó fuerte a todos los amigos de David y de Marina, que la pensaban intensamente antes de entrar en los dominios del sueño. Ana,

La semana que viene volaremos hasta la ciudad del viento, a Chicago, cuna de una de las bandas clásicas de rock melódico más famosa de todos los tiempos, Survivor.

una semana más, un año más. Agradecemos a Toño Blasco sus labores ahí en el control. Jorge Placek, un amigo, aquí en los micrófonos. Recordad que estamos en iVoox, Facebook, Instagram y Twitter. Y que también nos podéis encontrar en la dirección de correo electrónico elbolodegeorge@gmail.com. Un saludo de George y su tripulación.

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2: Y ahora comienza el baúl de Marian.

Y a interrumpir esta pasada de canción, esta versión que Sombra Alor nos ha regalado en, a ver si lo diré ahora, en ese disco llamado Lazy Session Volumen 3, que es una canción escrita por Jorge Luis Piloto, pero que la interpretó y la hizo famosa el cantautor y músico de salsa nicaragüense Luis Enrique. Ella cogió, lo tuneó a su manera, esta cantante y compositora española, que hasta el 2024 formó parte también de la agrupación Que Te Calles, y pues nos ha regalado este Lazy Session Volumen 3. Tiene trabajo en solitario, abarca bastantes EPs y demás, y algún LP por ahí, y que suena así de guapo. Yo es que cuando escuché esta versión digo yo, uy, pero qué bien la ha llevado a su terreno. Sombra Alor, Yo No Sé Mañana. Un café.

Sombra, Alor, Yo no sé mañana. Y vamos ahora con este El Ruido, una potente colaboración entre Leire Martínez y Miranda, un electropop que bueno, yo creo que ha encontrado en Miranda esa alianza, ¿no? Este dúo argentino que tantas veces nos sorprende con los singles que lanza. Pues ahora ya veis, una colaboración con Leire Martínez, El Ruido.

Ahí estaba Leire Martínez junto a Miranda, el ruido, la canción. Y vamos a escuchar ahora Song of the Future, una canción que destaca en el nuevo EP de U2, Days of Us, que rinde homenaje a Sarina Esmailazech, una joven iraní del movimiento Mujer, Vida y Libertad. Esto es lo nuevo de U2, adelanto de lo que posiblemente será el nuevo álbum, ¿no? Y con ello marca el regreso de la banda a la carrera musical, que está un poquito callados, U2.

Ahí estaban U2, Song on the Future, Futuri, Futuro, para que nos entendamos. Vamos allá con, y seguimos, vamos allá, seguimos con Ana Torroja y esa Rosa del Desierto, que fue el cuarto avance antes de que se publicara en febrero el Se ha acabado el show. Suena así de bonito. Rosa

Hay canciones que sin escuchar a veces la voz dices, uy, va a sonar esta persona. Este es el caso de Ana Torroja. Hay canciones que son exclusivamente para ellas. Y vamos ahora con esta banda de Stuttgart, Alemania, un cuarteto sin líder fijo, con raíces en el funk, en el soul. Cada miembro canta, toca, crea el estilo que siente, en fin. Vamos a escuchar esta versión de Last Train to London de Electric Light Orchestra, que suena así. Ellos se llaman Ricas.

Qué bien suenan, suenan para ahí, para una tarde, ahí estar en un banco sentado mirando un estanque, qué bien suenan, ricas. Vamos ahora con María Rodés, que junto a Bronquio unen fuerzas en esta canción llamada Chico Bueno, titulada Chico Bueno, una bachata con toques electrónicos, una colaboración en la que fusionan melodías íntimas y poéticas. Escucharlo y opinar.

Ahí estaba María Rodés junto a Bronquio, chico bueno. Y ahora vamos con esta compostelana llamada María Gret y esta banda que son vigueses llamados Mundo Prestigio. Presentan Voy a pensar en ti, segundo adelanto de su trabajo que llevará ese mismo título. Que lleva ese mismo título, Voy a pensar en ti. Mira qué bien suena, María Gret y Mundo Prestigio.

Así suena la banda de María Gret y Mundo Prestigio. Y ahora vamos con una joven multiinstrumentista irlandesa, que está subiendo como la espuma, con un don para crear canciones profundamente evocadoras, sutiles, mezclando ahí un montón de variantes como indie, folk, blues, country, en fin. Ella es Kay Prendergast, suena así de bonito, Glass and Blue.

Qué bonito suena Kay Prendergast. Y vamos, después de este Glass and Glue, vamos a pasar con este músico argentino llamado Demian Ismael. Y esta canción que pertenece a su nuevo álbum, que es un viaje sonoro que busca irradiar luz y conexión. La canción se titula Sirve Así, Demian Ismael.

Así sonaba Demián Ismael. Y ahora vamos con Luigi Boy, o lo que es lo mismo, a ver si lo diré, el compositor y guitarrista de la banda Cupido, que después de ahí de un tiempo sin sacar música, el pasado año, finales del pasado año, sacó esta canción titulada Pilar Gil en honor a su madre. Luigi Boy.

estaba Luigi Boy. Y ahora vamos con Rubio, esta chilena que lanzó esta canción anunciando lo que iba a ser su cuarto álbum, una nueva etapa creativa, ¿no? Y que suena así de bonito. Voy creciendo. El disco ya se ha publicado y se titula Espero podamos ver OVNI juntas. Rubio, vamos a ponerla desde el principio.

Según estaba escuchando, estaba acordándome de cuando le hicimos la entrevista. Qué mujer, qué magia arrastraba. Vamos ahora con un trío de música regional mexicana. Ellos nacieron en Estados Unidos y está compuesto por los hermanos Martínez, Yaritza, voz y guitarra acústica, Armando, guitarra de 12 cuerdas y Jairo, bajo acústicos. Como os dije, pues nacieron en Estados Unidos, aunque sus padres son oriundos de México, concretamente de Michoacán. Y bueno, de ahí se sintieron vinculados a la música regional mexicana, concretamente con el sierreño urbano, en el que este género tradicional se mezcla con las letras más propias del rap o el trap. Ellos son Yaritza y su esencia. Vamos a escuchar la canción Frágil, que además está con colaboración del grupo Frontera, que lanzaron allá en el 2023. Y bueno, a ver, en el 2022 el grupo despuntó con su sencillo Soy el Único. Bueno, ahí explotaron las listas, ¿no? Y ese mismo año fueron nominados a los Latin Grammy a mejor álbum norteño y a mejor artista por su EP Oxexec, del que publicaron su segunda parte el año siguiente, del que estoy hablando ahora y en el que estaba esta canción que se popularizó muchísimo porque estaba, pues eso, junto al grupo Frontera. También, como comentario, como detalle, deciros que, bueno, en México eran, vamos, tenían miles de seguidores, pero resulta que unas pequeñas polémicas palabras sobre México les cancelaron un montón de bolos en México. A ver, les preguntaron si les gustaba México y resulta que ella va y responde que sí, pero que cuando están durmiendo escuchan los coches y las sirenas de policía sonando, que eso ya no les mola nada, ¿no? Y los hermanos encima va y les sueltan que no les gusta nada la comida mexicana, que en Washington le dan un sabor que sí pica y sabe bueno, a diferencia de la tradicional mexicana que pica mogollón y que él está muy delicado del estómago. Bueno, eso sentó, pero fatal en los fans, provocando una oleada de comentarios por parte de todos ellos que los acusaron de apropiarse de lo que es la cultura, ¿no? Para tocar música regional, pero que vamos, que al final reniegan de sus raíces, ¿no? Bueno, hasta entró el presidente diciéndoles ahí, cuando estaba el López Obrador, salió a defenderlos diciendo que, bueno, que tampoco lo hicieron de mala fe, que no quisieron ofender, que fue un error. Bueno, yo no sé, este hombre, quién le pagaría para decir eso también, ¿sabes? Porque él, como tan mexicano, siempre exigiendo a los demás que se pida perdón por las cosas que se hacen o se dicen, aunque haya sido hace 400 años, pero bueno, no nos metamos en nada más. La historia es que, bueno, a poco intentaron eso se fuera olvidando, pero les costó más que un disgusto. Yo creo que de ahí hubo gente que les perdonó y otras que no les perdonó en absoluto. Menudo rollo os acabo de meter para explicaros un poco cómo el por qué, ¿no? Pongo a Yaritza y su esencia, pero lo vais a saber en la siguiente canción. Mientras, vamos a escuchar este Frágil.

Ahí está Yaritza y su esencia. Y preguntáis por qué nos ha dicho que... Sabréis en la siguiente canción el por qué nos pone. Bueno, yo creo que la siguiente canción y la intérprete, la cantante, la autora, no hace falta presentarlas. Así que voy a describir cómo aparece en el vídeo, ataviada con un traje de esgrima y florete en mano en una pista de hockey, con dos perros y un traje de adiestramiento, o conduciendo un deportivo mientras fuma. Así es el videoclip de La Perla, la canción más escuchada de su aclamado álbum Luz, en el que ha demostrado ¿no? de la versatilidad para despellejar a su ex en los versos. Y no hay rastro en ella, en ese vídeo, no hay rastro del conjunto que colabora en la canción. ¿Y quién es quien colabora en esa canción? Pues nada más y nada menos que Yaritza y su esencia, que han tenido repercusión internacional gracias a La Perla, una canción en la que empastan las voces de Yaritza a la perfección, para la que incluso para muchos es difícil de identificar qué parte de la canción canta Yaritza, qué parte canta Rosalía. Por ejemplo, hay algunos versos como los que dice el rey de las de la 13-14, no sabe lo que es cotizar, es el centro del mundo y ya después lo demás, ¿qué más da? Pues ahí está este grupo y por eso os hablé primero de él. Y si queréis, Yaritza, creo que en sus redes ha publicado el fragmento, ¿no? De la canción cantada por ella, de la canción La Perla de Rosalía. Y con ella llegamos al final. Quería comentaros ese detalle porque la verdad es que dentro de un disco hay miles de detalles, de cosas para hablar de él. Pero en este de Rosalía es que es para ir como los pétalos de una flor, ir quitando y debajo hay más y da más. Hay bestialidades ahí dentro. De artistazas, y de artistas, y de todo. Es alucinante. Muchísimas gracias por...

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1: Mira, te voy a decir unas cuantas que han sido importantes. No importantes en mi vida, pero sí importantes a la hora de escucharlas. De las primeras que me acuerdo, Fiere del sábado noche, con John Travolta. Vamos, de actor, los que cantaban la banda sonora eran los Bee Gees. Y me gustó mucho, de hecho, tengo 3 vinilos de ellos, de esta banda sonora, porque los vendían suelto. Entonces, el comedisco no me cogía los de 33. Entonces tuve que comprar los singles, y tenía 3, muy bonitos. Y hay otras bandas sonoras que me han gustado mucho, sobre todo Ennio Morricone. Casi todo lo que ha hecho, tanto en Spaghetti Western como cuando hizo La Misión, y sobre todo una película francesa que se llama El Profesional, con Belmondo. Había dos temas buenísimos, que también eran de Ennio Morricone, que era Chimay y El Viento y el Grito. Muy bonita. Y después otra banda sonora que a día de hoy todavía sigo poniendo para dormirme. No porque sea mala, sino porque me relaja mucho, es la del piano de Michael Nyman. Me gustó mucho esa banda sonora y cuando quiero dormir la pongo, y la verdad que tardo poco en relajarme.

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1: Hola, mi nombre es Rocío Cantero y soy maestra de pedagogía terapéutica o de educación especial en un cole de aquí de la provincia de Almería. Hace más de 15 años que trabajo, por suerte, con alumnos y alumnas que hoy los llamamos o se cataloga o se determinan con necesidades específicas de apoyo educativo, cuyas siglas son NEAE. Bien, hasta aquí todo parece perfecto y, digamos, burocrático. Pero, ¿qué significa eso? Pues eso significa enfrentarte cada día a miles de realidades que no todo el mundo puede llegar a concebir. Significa que tu profesión se puede convertir desde lo más precioso que te puedas imaginar, desde la mayor gratificación, que no lo superan ni el sueldo, ni la palmadita en la espalda, ni los premios que se ven repartir, pero también significa un sufrimiento constante. ¿Por qué? Porque nos enfrentamos, tanto los especialistas de orientación, los PEDIS, que son el personal técnico de integración social, los maestros y maestras de educación especial, véase los PT o AL, a una gran carga burocrática y a una densidad de población en cada censo de necesidades de cada centro que nos hace imposible llegar como y cuando nosotros nos gustaría. ¿Cómo podemos solucionar eso? Pues desde esta oportunidad que los micrófonos de Candil Radio me ofrecen, quisiera hacer un llamamiento, no a que me suban el sueldo, ni a que me repartan más fichas, ni nada por el estilo, sino a que se invierta de verdad en profesionales de la educación especial. ¿Por qué? Porque todos y cada uno, en el momento en el que nos concebimos o en el que vayamos a concebir, estamos jugando en una ruleta rusa, en una diana o en cualquier juego de azar que la atención a la diversidad se nos puede presentar. Así que seamos más emotivos, seamos más empáticos y contribuyamos a que todos esos recursos se presenten en cada uno de nuestros centros. Muchas gracias, Radio Oyente.
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En mi caso hay una canción que yo siempre escucho y en cualquier situación de mi vida siempre me da un momento de subidón, que No Podríamos Ser Agua de Maldita Negra.

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1: Hola, soy Lucía.
0: Y yo soy Victoria.
1: Y esto es...
0: Desde el sofá. Hay algo que está muy de moda hoy en día, el cuidado del cuerpo y de la piel.
1: Nos gusta vernos y que nos vean bien.
0: No queremos que se note el paso de los años y decimos que nos cuidamos.
1: O al menos lo intentamos.
0: Hay 1000 productos, 1000 rutinas, 1000 recomendaciones...
1: Y la realidad es que muchas veces no tenemos ni idea de cómo hacerlo.
0: Y acabamos usando lo que vemos, lo que nos recomiendan o lo que está de moda.
1: Sin saber muy bien qué es, ni si lo necesitamos, y ni siquiera si va bien.
0: Y claro, pasa lo que pasa, que intentas arreglar tu piel y a veces la empeora.
1: Así que hoy se sienta en el sofá una profesional que nos va a ayudar a entender mejor nuestra piel y su cuidado, romper mitos y aclarar dudas.
0: Bienvenidos a Desde el Sofá, empezamos. El libro que lo inicia todo hoy se llama Piel radiante, intestino sano, de Whitney Bau. Y este libro parte de una idea que es que la piel no es solo piel, es un reflejo de lo que pasa dentro de nuestro cuerpo.
1: Y para hablar de todo esto, hoy no estamos solas. Tenemos con nosotros a una farmacéutica especializada en dermocosmética, que trabaja día a día con personas reales y con problemas reales.
0: Y queremos que sea nuestra invitada quien nos presente el libro que ha traído al sofá.
2: Bien, pues el libro Piel radiante, intestino sano, de la doctora dermatóloga Brittany Bowie, explica un concepto relativamente novedoso que es el eje intestino-piel. Ella explica cómo un desequilibrio en la microbiota intestinal puede favorecer la inflamación sistémica y, por lo tanto, puede ser la causa de muchas enfermedades de la piel, como puede ser el acné, la rosácea, los eczemas y, por supuesto, el envejecimiento prematuro. El mensaje principal del libro es que el intestino sano ayuda a mantener la inflamación a raya, que la microbiota equilibrada mejora la función barrera de la piel y que una alimentación rica en fibra, en probióticos, en alimentos fermentados, es clave para que la piel aparezca sana y reluciente. Y además también el estilo de vida, el estrés y, como hemos dicho, la alimentación influyen decisivamente en el estado ok de la microbiota y, por lo tanto, en la salud de la piel.
0: Entonces, básicamente es que lo que comemos y cómo lo digerimos influye directamente en lo que se ve fuera.
2: Por supuesto. Somos lo que comemos al final, para todo, incluso
1: bueno,
2: para la piel.
1: Bueno, y ahora que somos lo que comemos, dinos quién eres, quién ha venido aquí al sofá con nosotras.
2: Pues soy Gado Navarrete, soy farmacéutica comunitaria, soy la titular de la farmacia de Pechina, cerquita de aquí. Y bueno, pues soy una apasionada de la dermocosmética y en mi farmacia pues estoy bastante especializada en la piel, en ayudar a la gente que viene, porque estamos en primera línea, a pie de calle, y muchas veces pues vienen a consultarnos pequeñas dudas o grandes dudas, y siempre o le solucionamos el problema o directamente derivamos, por supuesto, cuando el problema es gordo, al dermatólogo, siempre.
0: Pues bienvenida oficialmente al sofá, mamá.
2: Gracias, hija.
1: Que no habíamos contado el dato, pero es que Gador es la mamá de Victoria. Estamos encantadas de tenerte aquí después de muchos programas.
2: Y yo encantada de estar aquí en Candil Radio porque estás casi en mi casa también.
0: Desde hace tiempo.
1: Bueno, entonces, lo que estábamos hablando, ¿no? De al final la conexión intestino-piel, al final también cambia mucho la forma de entender a lo mejor los problemas que tenemos, ¿no? Porque ya no es algo solamente de tengo acné, sino que puede tener otra causa que no es solamente el acné, sino muchas cosas, ¿no?
2: Siempre, realmente. Yo realmente, esta conexión existe desde hace tampoco, hace tantísimo tiempo. La ciencia avanza tanto y tan deprisa que hasta hace 10 o 12 años, cuando se descubrió el genoma humano, sabíamos de la existencia de la microbiota, desde la época de los griegos. Lo que pasa es que, claro, el descubrimiento del genoma humano ha abierto un campo inmenso, maravilloso, que yo siempre digo que va a ser el futuro de la medicina, porque no solamente para la piel, para infinidad de enfermedades, y ya está, hay mucho avance científico y hay mucha bibliografía contrastada que demuestra eso, que cuando el intestino y la microbiota intestinal está perfectamente organizada y en su sitio, pues el resto de nuestro organismo funciona mejor. Existe el eje intestino-cerebro, existen ejes que comunican el intestino con todas las partes de nuestro cuerpo. Somos la piel, además, es la parte del cuerpo más extensa y estamos todos llenitos de bichitos por fuera. O sea, son nuestra barrera defensiva también por dentro y por fuera. Pero el intestino es fundamental. Y claro, ¿por qué pasan ahora muchas cosas que pasan? Pues porque la alimentación que tenemos muchas veces es un poco defectuosa y también por el estrés que tenemos, la forma de vida que tenemos con mucho estrés, con una alimentación mala, repercute en toda la salud y en la de la piel siempre. Además lo tengo comprobado porque lo veo muchas veces en personas que entran a la farmacia y te hacen las consultas.
0: Entonces, al final, la piel nos habla y muchas veces que no sabemos escucharla.
2: Exactamente.
0: O no sabemos entender qué nos quiere decir.
2: No sabemos. Queremos soluciones rápidas, muy rápidas y, como yo digo, antes de que se produzca el problema, claro, hay que prevenir para que no ocurra el problema. Lo importante, como todo en la ciencia, en la medicina y en la salud, es mejor prevenir que curar. El dicho ese muy antiguo, pero es que es real. O sea, si tú tienes una piel sana, va a prevenir que aparezcan enfermedades de la piel. Entonces hay que cuidarse para prevenir, no cuando ya está el problema, obviamente.
1: Aparte, hay un comentario también que toda la gente que al final es especialista en pues, la dermocosmética, ¿no?, en trabajar con personas y todo eso, cuando, pues, a mí me ha pasado, cuando has tenido así algún brote así, o de acné, o de grano, o incluso a lo mejor rosácea, ¿no?, y todo esto, te preguntan, ¿qué te ha pasado?
2: Claro.
1: ¿Qué te ha pasado últimamente? No es, ¿qué te has echado? No es, ¿qué te ha pasado?
2: Tienes que empezar preguntando eso, ¿qué te ha pasado? A ver, hay gente que te lo quiere contar, otras que no, claro. Tienes que ser un poco y saber, pero nada más que la manera de contarte las cosas, vas por la experiencia, vas tirando del hilillo y al final, pues, has tenido un problema gordo y has tenido una situación de estrés muy fuerte, o tienes, por el trabajo, tienes una alimentación irregular y vas comiendo lo que pilla, donde sea, mal. Mi gran guerra, que supongo que hablaremos ahora, al ultraprocesados, que son los enemigos número uno de la piel, y yo cuando veo los carros de la compra en los supermercados, es que no veo nada más que ultraprocesados en los carros de la compra. Entonces, aprender a leer las etiquetas de los alimentos y aprender a comer bien, que es muy sencillo porque lo de toda la vida, pues eso nos puede ayudar mucho. Y por eso, simplemente con una serie de preguntas típicas para esa persona, ya sabes, muchas veces ya va adelantando camino y sabes que un brote de acné, a lo mejor una chica que tiene una oposición y que está súper estresada y que duerme poco y que come mal, pues por ahí ya con esa información ya tienes mucha información. Entonces después viene ya sí el cuidado, pero por ella tener mucha información, efectivamente.
0: Claro, porque muchas veces la gente lo que quiere es, va con un problema y quiere la crema que te solucione la vida.
2: Sí.
0: Y normalmente no hay una crema que sea la solución y encima una solución rápida.
2: No, es que el problema, uno de los problemas que tenemos hoy día en todos los aspectos de la vida es fundamentalmente que queremos que algo nos solucione el problema. O sea, yo voy, consulto y cuando voy a mi casa me pongo la crema o me tomo la pastillita y ya a la hora siguiente ya se ha solucionado el problema y las cosas no funcionan así. A la piel hay que darle tiempo y a los productos hay que darle tiempo. Y igual que si va al médico porque tiene, yo qué sé, una cefalea, una jaqueca, eres migrañosa, en la primera pastilla no te va a solucionar el problema. Pues con la piel pasa igual, hay que darle tiempo. No es que hay malos productos, es que muchas veces la gente no tiene paciencia, recomienda una rutina y creen que a la primera semana, si a la primera semana no ven su piel como las de Instagram o las de TikTok, con la piel estirada, que son todos filtros y es todo mentira, pues ya es que aquello no me funciona. ¿Y qué pasa? Pues que se van a otro sitio a que le recomienden otra cosa, o se van al supermercado o a la tienda, a la perfumería, a coger de aquí y de allá, y al final, primero, te gastas un montón de dinero, tienes el cuarto de baño a reventar de productos, ninguno lo termina, y gastas un dinero y además tu piel pues no te lo agradece, porque es como estar cambiando cada día de producto, no le das tiempo a la piel a adaptarse y a curarse en el caso de que tenga algún problema. Y si es simplemente para prevenir o porque quieres tener una piel más luminosa, repulpada, como gusta ahora que esté la piel, pues claro, es que eso no se consigue en, yo qué sé, un activo que está súper de moda como el retinol. Tú te pones el retinol y en 15 días no ves resultados. Depende de tu piel, depende de cómo está tu grado de inflamación, tu estrés, toda esa cosa que hemos dicho hasta ahora. Bueno, a lo mejor el efecto del retinol empiezas a notarlo a los 3 meses o a los 6 meses. Tienes que ser constante y paciente.
1: Os iba a decir,
2: no hay milagro, no hay milagro.
1: Hacer el hábito, ¿no? Sí, a lo mejor sí, de
2: claro,
1: como lavarte los dientes, puede ser constante.
2: Claro, exactamente. Mm. Sí, sí.
0: Y volviendo al libro, ¿cuándo leíste tú este libro? ¿Hace cuánto? ¿Cuándo llegó el libro a ti?
2: El libro yo creo que llegó a mí hace como 6-7 años. Pues no sé cómo llegó a mí, pero yo estaba ya, bueno, estaba metida mucho en el tema de la dermo. Y claro, siempre pues tienes ganas de aprender y de saber más cosas y busca, pues no sé, alguien sí. Lo leí porque alguien lo recomendó o algo de eso y me lo compré. Y a raíz de ese libro y de algún otro libro también relacionado con esto, me empecé a interesar mucho, muchísimo por el tema de la microbiota. Y de hecho, aparte de ser una friki de la dermo, también soy una friki de la microbiota. Me intento formar todo lo que puedo porque es un ámbito que está en constante renovación. Es que cada año voy normalmente al Congreso de la Sociedad Española de Probióticos, Prebióticos y Simbióticos, la SEMIPI, y es una pasada, porque allí aprendes cada año que voy. Te das cuenta que hay, claro, allí va gente a presentar los trabajos que han estado haciendo durante el año, son trabajos científicos en hospitales, y ves la cantidad, la inmensidad de gente que está trabajando en este tema en todos los ámbitos relacionados con las enfermedades cardiovasculares, con las enfermedades como el Alzheimer. O sea, es que todo está relacionado a nivel de la salud femenina, a nivel de todo el tema de embarazo, posparto, la salud del niño, los famosos 1000 días desde que el niño nace hasta que tiene los 3 añitos, la importancia que tiene el cuidado de la madre, del niño, de la microbiota. O sea, es que es un mundo tan apasionante y tan bonito que también es una de las cosas que me intento formar y estoy todo el día. Entonces, este libro prácticamente fue el que me abrió el camino a, oye, lleva razón, es verdad. Y a partir de él empecé ya pues a comprar otros libros, a apuntarme a cursos, a formaciones y a ir a la SEMIPI, que me parece uno de los, vamos, yo lo disfruto, lo paso genial, aunque solo sea, no voy a poner a ninguna ponencia, pero voy a escuchar a la gente que más sabe, porque viene gente de todo el mundo. Y alucina, además de ver la cantidad de gente que en España investiga en los hospitales, de médicos, de biólogos, que están haciendo unas investigaciones maravillosas para mejorar la salud integral y estudiando el tema de la microbiota. Por eso es un tema súper apasionante. Y si ya lo enganchas con la piel, que son mi otra pasión, pues ya se juntan las dos maravillas del mundo.
1: Y a todos estos congresos, cursos y todo eso, accedes tú por libre o porque eres farmacéutica. Es decir, una persona que esté escuchando el programa se puede apuntar a ese tipo de congreso,
2: ver,
1: y todo
2: el
1: eso.
2: El congreso de la SEMIPI tienes que pagar por escribirte, obviamente, y entonces está encaminada. Siempre hay además talleres específicos, farmacéuticos, médicos, matronas y nutricionistas. Luego supongo que si tú quieres ir y ir al congreso, puede ir a las sesiones que están abiertas, pero luego a las que son específicas
0: como para profesionales,
2: claro, tienes que estar inscrito y además te dan tu acreditación y no puedes colarte, que al final sí te puedes pasar de una a otra, pero, sí, pero tienes que estar inscrito. Pero es súper interesante. Este año ha sido en Málaga, siempre en febrero, y el año anterior fue en Barcelona. El de Barcelona fue una auténtica pasada de ciencia. Yo, es que de estas cosas que casi a veces me dan ganas de llorar, de la emoción de ver aquellas cosas que la gente está, o sea, la alegría, la emoción de ver a esa gente que en silencio, como escuchaba el otro día a Mari Carmen, la que habéis tenido aquí hace una semana, la gente que en silencio está investigando y que al final alguna de esas cosas que están investigando y que van y las presentan allí van a ser la base para alguna cosa mucho más importante. Y eso, al que tiene un espíritu científico y que le gusta, en mi caso, mi profesión como farmacéutica, me parece que es lo más alucinante que puede haber, porque al final sin salud no tenemos nada más.
1: Y sin investigación, así que como siempre decimos en este programa, apoyo a la investigación, financiación, apoyo, por favor.
2: Sí, sí.
0: Y bueno, después de todo esto, vamos a ir con nuestra primera canción, que como siempre la ha elegido la invitada, y queremos que nos presente la primera que ha elegido.
2: Bueno, la primera canción que he elegido, bueno, he elegido canciones creo que un poco para que enganchen un poco con el tema este del cuidado de la piel y del parecer o de querer siempre ser joven o parecer joven, que es la gran obsesión hoy día. Y he elegido una canción que es antiguilla, de mi época, a lo mejor vosotros no la conocéis tanto, se llama Forever Young, es de Alphaville y expresa un poco el deseo de juventud. Me parece, bueno, me recuerda a mis tiempos más jóvenes y me gusta.

0: Ahora nos levantamos un ratito del sofá y nos vamos a cruzar el globo directamente hasta Corea del Sur, porque allí el cuidado de la piel es otra historia completamente distinta.
1: Y no es solo porque tenga mejores productos o más variedad.
0: Es la forma en la que entienden el cuidado de la piel.
1: Podemos encontrar diferencias totalmente básicas en comparación con nosotros, con los de aquí de Europa, por así decirlo. Aquí muchas veces cuidamos la piel cuando aparece un problema.
0: Sí, cuando se trata de un brote, las arrugas, las manchas, y reaccionamos ante él.
1: En Corea no es así. El enfoque que ellos tienen, que ahora nosotros también lo estamos cambiando un poquito, pero parece que los pioneros fueron ellos, al final es prevenir.
0: Es cuidarte antes de que aparezca el problema y eso cambia completamente la mentalidad.
1: No es arreglar la piel al final, es poder mantenerla, ¿no? En el tiempo. Y bueno, si hablamos de la famosa rutina coreana, que todos seguramente habremos oído hablar de ella, lleva consigo una cosa muy identificativa y es que son 10 pasos, que suena muchísimo.
0: Pero en realidad no va tanto de la cantidad, sino de la constancia.
1: Bueno, y vamos con la explicación de esta rutina, famosa rutina coreana, ¿no? Sin mucho tecnicismo. Vamos a explicar un poquito pues cómo funciona. Se hace una doble limpieza, que ahora también se ha puesto muy de moda por todas las redes sociales y todo eso, lo de la doble limpieza. Luego hay una hidratación, y lo importante de esto es que es una hidratación a capas. Y por último, el protector solar.
0: Lo importante es que cada paso tiene un sentido, no es usar productos por usar así al tuntún.
1: Otra diferencia a lo mejor que también tiene es un poco la paciencia, ¿no? Porque no buscan resultados inmediatos, sino algo a largo plazo.
0: Van aplicando ese producto en capas poco a poco y al final es que eso requiere tiempo, si te tienes que poner 10 capas en la piel.
1: Así que bueno, Dador, cuéntanos un poquito qué opinas sobre esto.
2: A ver, yo digo lo mismo que escuché a un grandísimo formulador, hoy día para mí es el top de formulación en España, que es Arturo Alba, que bueno, el formulador más importante, formula para muchísimas casas de cosmética y él ha sacado su propia línea de cosmética. Y él le escuché una vez decir, cuando le preguntaron rutina coreana, la rutina coreana para las coreanas, efectivamente. Hablabais de que ahora se está poniendo de moda lo de la doble limpieza. A ver, porque se está hablando más de la rutina coreana, pero lo de la doble limpieza, en España ya llevamos las farmacéuticos que estamos en el tema de la dermo, llevamos mucho tiempo recomendándolo, porque hay una creencia errónea de que la doble limpieza consiste en usar dos pasos. El primero es usar un producto oleoso y después aplicarlo sobre la piel seca, aclararlo con agua y con la piel seca otra vez o húmeda ya aplicar un producto acuoso, un limpiador acuoso. Hay la creencia de que un producto oleoso para una piel grasa, por ejemplo, no, porque me da más grasa, no. Pero es que hay que partir de la base de que lo semejante atrae lo semejante. Entonces, si tú tienes grasa en la piel, te pones un protector solar, te pones una crema, te pones una serie de productos por la mañana, un maquillaje que tiene grasa, ¿cómo te lo retiras mejor? Pues aplicando un producto graso, y entonces la grasa atrae la grasa y la limpieza es mucho más profunda y mejor. O sea que la rutina coreana ahora se ha puesto de moda, pero esa recomendación de por la noche, sobre todo, hacer una rutina de una doble limpieza, estamos trabajándola y estamos recomendándola en la farmacia desde hace mucho tiempo. Por ejemplo, Gemma Herrerías, que también es súper, súper famosa, su línea de cosmética, que es una farmacéutica que tiene su farmacia en Sevilla, pues ella, cuando sacó sus primeros productos, ella lo cuenta, lo primero que sacó fue su aceite de doble limpieza, y ella era una persona con piel grasa y con granitos, y lo sacó precisamente por eso, porque ese primer paso por la noche de eliminar la primera capa de maquillaje, de protector solar, de la grasa que coges en la calle, de todo eso, con un producto graso, no te da grasa, simplemente te retira la grasa y el exceso de suciedad que tiene, y después ya equilibrar la piel usando un producto acuoso que ya te da confort, te aporta agua y luminosidad y limpieza a la piel. Entonces, ese concepto de la piel de la coreana, pues no sé si lo hemos cogido de los coreanos o no, pero lo llevamos trabajando ya mucho tiempo. No es novedad para los que llevamos tiempo trabajando la dermo.
1: Sí, lo que pasa es que esto a mí me surgen como dos cosas, ¿no? Una, que parece que si lo dicen las redes sociales, ¿no?, o la gente influyente, pues parece que entonces le haces caso y es como algo súper novedoso. Y otra cosa que me viene a la cabeza, entonces, ¿tú recomiendas esa doble limpieza?
2: Siempre, yo siempre la recomiendo.
1: ¿Con el producto no más aceitoso, podríamos decir?
2: Sí, aceitoso, ¿no? Es una base oleosa, es aceitoso y no pasa nada porque tú tengas una piel grasa o con tendencia a ver. Hay que estudiar cada piel, pero si tú te maquillas por la mañana porque vas a trabajar y te pones tu rutina normal, tu maquillaje y encima la protección solar, o la protección solar y encima tu maquillaje, por la noche una limpieza con un limpiador acuoso, y ya no quiero decir nada, con agua micelar, eso te queda la piel sucia. O sea, no limpia en profundidad la piel, porque no retiras bien ese maquillaje y todos esos productos que llevas. Por eso yo lo de las capas superpuestas de las coreanas, pues personalmente, y por lo que yo he escuchado a los grandes especialistas del tema, a lo mejor para ellas, porque su tipo de piel, su genoma, su manera, su piel no se parece nada a la nuestra. Ellas usan todos esos pasos que al final es sobre una crema, porque las cremas son la base que lleva dentro el producto que realmente, el activo que realmente te va a hacer, pues yo que sé, una crema con hialurónico. Pues tiene la crema y el hialurónico, que es el que te va a dar la hidratación a la piel. Pero claro, es una crema, que es una base. Si el siguiente producto que le pones, por ejemplo, es niacinamida, que es antiinflamatorio, tiene una serie de actividades, con otra crema, con más grasa, o sea, le va sumando, le hace a la piel un tocho de 10 capas de crema para tener uno o dos productos cada esa, que para la piel europea y mediterránea yo personalmente lo veo excesivo. Y que coste que yo en mi farmacia hace ya varios años, ahora 8 o 9 años, tuve una línea de cosmética coreana con esa filosofía. Pero yo creo que como ahora la tendencia, ahora yo creo que esto de la rutina coreana se ha puesto muy de moda y bajará. La tendencia es que menos es más. Entonces una rutina sencilla en la que tenga lo fundamental, que es la limpieza, la hidratación y la protección solar por la noche, con buenos activos, sobre todo bien formulados. Hay infinidad de productos en el mercado, pero tenemos que mirar que estén bien formulados. Y por
1: en
2: eso
1: concentración,
2: yo, ¿no? No solo en concentración, porque es otra cosa que la gente cree, que contra más concentración, más actividad. Depende, no siempre. Producto más concentrado depende si tu piel necesita más concentración, si tu piel necesita, yo qué sé, un 3% de ácido celaico, necesita un 13%. O sea, y que ese ácido celaico, en este caso digo, esté en una base y formulado de una manera que realmente, cuando tú te lo aplicas en la piel, llegue, porque puedes tener un 13% de ácido celaico, pero si no está ajustado el pH a lo que ese activo necesita, pues a lo mejor antes de que llegue a la piel ya lo has destruido. O por ejemplo una vitamina C, que es súper inestable, se oxida rapidísimamente. Si no, una vitamina C estabilizada al pH adecuado y en la forma adecuada, pues a lo mejor te están vendiendo una vitamina C que no te va a hacer mal, pero tampoco te va a dar el resultado que
0: te esperas. Sí, porque realmente a lo mejor no te llega a la piel toda esa vitamina C.
2: Porque a lo mejor te prometen una concentración que luego en realidad, al final, de ese 3%, 15% o lo que te digan, pues en realidad la efectividad es mucho menor. Es como cuando te tomas un medicamento, la biodisponibilidad, qué cantidad de ese medicamento te llega realmente al sitio de acción. Pues tiene que estar bien formulado para que en todo el paso desde que te lo tragas hasta que llega al intestino y se absorbe, pues no se destruya el 80% de lo que estás tomando. Pasa mucho con los complementos nutricionales y exactamente igual. Hay un boom ahora con la suplementación, con el magnesio, con no sé qué. Y yo siempre digo, hay 350.000 marcas, pero vete a comprarte la que te asegure que tiene una buena biodisponibilidad. De sí, si tiene 300 miligramos de lo que sea, que te llegue el 80% de lo que estás tomando, porque al final lo que estás tomando, si al final lo vas a eliminar por heces o por orina o en el hígado, al final si eliminas la mayoría y no se absorbe y realmente llega al sitio de acción, pues ¿qué sentido tiene? Estás gastando el dinero haciendo a tu cuerpo que trabaje, pues para nada.
0: Claro, para eso al final también tienes que tener un profesional que te guíe.
2: Exactamente.
1: Claro, yo iba a preguntarle que cómo al final, cómo una persona, ¿no?, que no sabe a lo mejor de esto tal, ¿cómo sabe una persona qué tipo de piel tiene?
2: Pues simplemente ponerse en mano de un profesional, de alguien que sepa ver qué tipo de piel tiene. Están los dermatólogos, por supuesto, pero si no quiere ir al dermatólogo, bueno, el primer paso, como si dijéramos, antes de ir al dermatólogo, si no quiere, hombre, si tiene un problema de piel o si quiere directamente ir al dermatólogo, ellos son los especialistas. Pero bueno, luego los farmacéuticos, por ejemplo, pues nos estamos especializando, haciendo máster y haciendo formación, porque también entendemos mucho de química, somos químicos el 100% o el 80% de nuestra carrera, y además somos farmacólogos y entendemos de principios activos y de la piel, estudiamos fisiología, conocemos el mecanismo de la piel y tenemos una formación suficiente como para poder aconsejar. Yo, por ejemplo, en la farmacia tengo un dermoanalizador, y entonces con el dermoanalizador yo puedo determinar la hidratación de la piel, puedo determinar el estado de las manchas, o sea, una serie de parámetros muy sencillos, aunque ya después de 40 años de experiencia, pues yo veo una piel
1: y ve
2: primero por las preguntas que le hace, esas que comentábamos antes, de qué come, hace ejercicio, como, o sea, le vas preguntando así como si estuviera intentando para preguntar cosas que a lo mejor no tiene muchas ganas de contarte, pero bueno, de una manera para tú tener unas pequeñas pinceladas. Y nada, entonces pues todo eso te determina ver una piel y simplemente tú ves una piel apagada, mustia, sin brillo, sin luminosidad, pues muchas veces la ves y dices, esta piel está deshidratada. Luego va al dermoanalizador y efectivamente tiene una hidratación de 30, cuando lo normal es que sea 60, alrededor de 60. Entonces eso se ve. Estábamos hablando de la coreana y me he ido por los
1: cerros de Wuhan. Pero al final un tema va al otro, ¿sabes?
2: Sí. Entonces estaba diciendo eso, que yo... Me parece estupendo la filosofía de la coreana, porque al final es la filosofía que hoy día estamos intentando transmitir a la gente que viene a la farmacia, por ejemplo, a hacerse, o sea, que le recomiende una rutina. Es que hay que tener paciencia, porque los productos, ya lo decíamos antes, tienes que darle un tiempo para que actúen, hay que prevenir, no vengas a cuidarte la piel cuando ya la tengas llena de grano, llena de mancha o con alguna patología. Y luego lo de la doble limpieza, perfecto, lo de la hidratación, que es una de las cosas que ellas tienen muy claro, y también lo de la protección solar. Eso es la batalla de las batallas en la farmacia.
1: Y ahora que viene el verano más.
2: Y bueno, comentar una cosa. Ellas, las coreanas, no les da el sol. Tienen una piel maravillosa porque tienen una genética distinta, pero además es que yo no he visto a ninguna coreana tumbada, no sé si habrá alguna, pero tumbada, achicharrada al sol como hacemos en Almería o en Murcia o en España, achicharrado a las 2 de la tarde al sol vivo, no veréis a ninguna.
0: Sí, es verdad, es muy típico verlas con
1: gorro, pañuelo,
2: con un gorro, sí, con un
0: sombrero o con
2: es cultural,
0: paraguas.
2: Es cultural, sí. Le pasa igual a las chinas y a las japonesas, no son dadas a estar todo el rato tomando el sol. Y es que el sol es lo más nefasto y lo más terrible para el envejecimiento de la piel y para un montón de patologías, desde las manchas hasta un montón de cosas. Entonces, pues claro, si ellas tienen una mentalidad, pues que tienen mentalidad para todo, para alimentarse, para cuidarse la piel, y nosotros pues claro, podríamos aprender de ellas en eso, en la constancia, en prevenir, en protegernos del sol y en hidratarnos la piel, que es lo básico, es lo básico.
0: Bueno, pues ahí queda el pequeño apunte
1: de Corea.
0: Y después de todo esto, vamos con la segunda canción que ha escogido. Sí. Que cuéntanos cuál es.
2: A ver, la segunda canción, yo también, con relación a eso, al de sentirse joven, es una canción muy, bueno, no sé si no es de las más conocidas de los Beatles. Yo soy una apasionada de los Beatles, como yo creo que casi todo el mundo, a quien no le gustan los Beatles. Se llama When I am 64, y es una canción de aceptación del paso del tiempo. Tiene un puntito así como irónico y muy marchosillo, y me gusta mucho. Y bueno, estamos hablando del paso del tiempo y de cuidarse y todo esto, pues When I am 64.
1: Pues vamos a escuchar a los Beatles.

0: Ahora vamos con nuestro sofá talk y vamos a empezar con la experiencia real tuya de estar en la farmacia y ver a gente llegar. ¿Y qué es lo que más ves en la gente en relación a todo esto de la
1: piel?
0: Pues
1: se ve de todo un poco y depende también de la época del año y también depende de las situaciones. Por ejemplo, durante la pandemia solo se veía más acné, la famosa torta de acné por llevar la mascarilla, eso en aquella época. Ahora yo lo que veo mucho es que la gente, lo que decía antes, compra muchos productos, no son constantes en la rutina, no se limpian bien la cara y veo sobre todo gente que viene con la piel muy deshidratada. Falta de hidratación, a pesar de que están usando productos. Luego hay otras que sí que es verdad, que se nota nada más verlas, aunque vengan a que le dé el consejo, dice, está la piel hidratada y luego lo confirma. Pero yo veo mucha piel deshidratada, últimamente mucha.
0: ¿Y crees que la gente llega informada o más saturada de información? Entonces tiene un batiburrillo en la cabeza que realmente al final termina haciendo las cosas mal porque no sabe cómo hacerlo.
1: Hay una sobresaturación de información y una sobresaturación de publicidad. Y en el 80% de los casos, para mí, y creo que real, de información y de publicidad engañosa, porque te dicen, a lo mejor un laboratorio súper potente a nivel internacional, que te anuncia una crema en la tele y yo lo veo y digo, pero ¿cómo puede decir que en 2 semanas va a tener la piel sin una arruga? Así que eso es imposible. No hay ninguna crema que en 15 días te quite la arruga. Eso es imposible. Pues sigue habiendo anuncios con ese lema. Entonces, mucha sobreinformación y a pesar de ser de haber tanta información, desinformación. Porque al final te llegan cosas de TikTok, de gente que incluso ni siquiera son especialistas en la materia y hay un batiburrillo terrible. La gente está muy desinformada.
2: Claro, esto viene muy relacionado con el tema de las redes sociales, ¿no? Sí. Y de la gente, porque al final también es verdad que la gente hay veces que cuenta su experiencia, pero claro, su experiencia con su tipo de piel y su cómo le ha afectado a él, es que no te puedes comparar tú.
1: Cada piel es distinta, o sea, somos únicos e intransferibles, cada persona en el mundo, y cada piel es distinta. A ver, puede ser una piel grasa, una piel seca, tal, pero tu piel cambia con los meses, tu piel no está igual en verano que en otoño que en primavera. No quiere decir que tengas que cambiar la rutina cada época del año, pero tu piel no se parece nada a la piel de tu vecina ni a la de la TikToker, eso ya te lo digo yo.
0: Pues claro, lo que le viene bien a uno no tiene por qué venirte bien a mí, pero es verdad que se ve mucho eso de alguien probando esta crema o esta
1: y eso,
0: rutina recomendando.
1: Otra cosa que no soporto es cuando se pone la pipeta del serum y se lo pegan aquí en la cara para ponerse el serum. Digo, chica, que te lo pongas en la cara, lo atemples con
2: la mano.
1: Pero eso de ponértelo aquí está ensuciando la pipeta, chicas, que no, que hay que ponérsela en la cara, en la mano y luego aplicarla a toquecitos pequeños, pero eso de ponerse la pipeta, de verdad.
2: Gadori, ¿y tú qué pensaste cuando viste el primer filtro en redes sociales?
1: Pues yo vi el primer filtro en redes sociales, yo veía redes sociales y sabía que había filtros, pero una vez que hice yo, no sé, alguna de estas para el Instagram mío de la farmacia, y dije, ah, pues si hay filtro, ya, si yo me puedo poner un filtro. Y cuando yo me puse el filtro, y después me vio la gente, decía, no eras tú. Entonces descubrí lo de los filtros. Y últimamente es que si hago pocas cosas en que se me vea la cara, sobre todo lo hago de otra manera, y ya no me pongo filtros porque soy como soy. Y luego me he llevado grandes decepciones cuando voy a congresos y cosas de estas y veo gente que hay gente del sector que los ven monísimos de la muerte y luego los ven en directo y tampoco es para tanto.
0: Todos son mortales, ¿no?
1: Todos somos mortales. Sí, incluyendo grandes modelos. Ahora en Infarma, en el último, en la feria de la más importante de que allí van todos los laboratorios, todo lo último de farmacia, sobre todo en dermo, que está ahora súper de moda. Y a una gran modelo la ve y es muy guapa, pero la ve en vivo y en directo y dice, bueno, es mortal.
2: O sea, se nos ha olvidado al final cómo es una piel real, ¿no?
1: Claro, exactamente, porque estamos viendo esas pieles de filtro y no, eso no es una piel real. La piel real es la piel real, ya está, la que tiene pequita, la que tiene manchita, la que tiene...
2: Bueno, es que eso, ahora que has dicho lo de las pequitas, no sé si has visto ahora en las rutinas de maquillaje que se ha puesto muy de moda pintarse las pecas.
1: Claro, ¿ah, pero
2: sí?
1: La gente
2: se pinta pecas.
1: Sí, pero eso es una moda, pero eso también ha existido antes, porque yo conozco una chica en concreto hace mucho tiempo que se pinta las pecas. Y sí, eso
2: es
1: algo...
2: Me parece muy curioso que la gente se pinte pecas, se pinte manchas.
1: Lo mismo que en la época de los miniñaques que se ponían el lunar aquí, los franceses, ah, sí, aquellos, claro. Pues, son modas.
2: Y bueno, vamos a hablar así un poco de problemas un poco más concretos. ¿Por qué hay tanto acné en adultos si siempre se ha dicho, ¿no?, que el acné es cosa de la adolescencia?
1: Pues lo hemos dicho un poco al principio, ¿por qué hay tanto acné en adultos? Obviamente el acné tiene un montón de componentes, pues, de piel, componentes hormonales, componentes de ese tipo que son intrínsecos a la persona, pero en el mundo en el que estamos, la alimentación, de hecho el libro recomendado, el libro básico, es lo que comemos, se refleja en el exterior. Entonces, una alimentación llena de ultraprocesados, de azúcares y de todo ese tipo de porquería, un factor de riesgo, el no descansar, el no dormir bien, el no hacer ejercicio de manera regular, el estrés, la sobrecarga de estrés, que muchas veces tiene unos picos de cortisol brutales, que al final producen el famoso inflaming, que es esa alteración general en todo el cuerpo, la microbiota está desquiciada y tú estás desquiciado. Entonces, muchas veces... A ver, salvando que hay algún acné adulto que tiene un componente hormonal y de situaciones, pues por ejemplo cuando estás embarazada o cuando te va a bajar la regla, ese tipo de factores, pero hay mucho, pues por eso, y además también el uso de cosméticos inadecuados puede desencadenar un brote de acné. Entonces, sobre todo, microbiota alterada, una causa importante de esos brotes de acné en personas adultas, puede ser.
0: Y, por ejemplo, el tema de la rosácea, que también se da mucho y es muy frecuente, ¿por qué cuesta tanto controlar el tema de la rosácea?
1: La rosácea es una enfermedad inflamatoria crónica de la piel. Entonces, ya sabemos que afecta sobre todo, tú lo sabes perfectamente, sí, a los pómulos, a la mejilla, que se desencadena, yo que sé, cuando estás comiendo algo picante o hay cambios de temperatura bruscos, es un problema, es una enfermedad inflamatoria. Entonces, cursa con brotes que se desencadenan también por factores externos, estrés, falta de sueño, mala alimentación, es algo que lo va a tener de manera crónica. Entonces tienes que aprender a prevenir esos brotes. Que el brote te va a salir porque te va a presentar un examen y estás con un estrés de las narices, va a ser muy difícil que tú lo controles, pero si pasa igual con las pieles atópicas. A mí me llama mucho la atención, sobre todo las mamis que vienen con los niños que ya tienen diagnosticado una piel atópica, se preocupan de la piel atópica cuando está el brote, pero lo que hay que provocar, o sea, lo que hay que prevenir es que ese brote aparezca, y se tiene que aparecer que esté más espacio en el tiempo, que no tengas 50 brotes a lo largo del año. Entonces, estás usando los productos adecuados cuando tienes el brote, pero cuando se va el brote, vuelve a relajarte. Entonces, lo importante es prevenir. Volvemos a lo mismo, y pasa igual con la rosácea. Tiene una piel sensible, una piel con rosácea. En la rosácea hay un montón de factores provocados por la rosácea. Está el famoso, cuando hay brote potente, hay un ácaro que lo tenemos todo el mundo en la piel, se llama Dermodex, que incluso en algunos casos potentes de una rosácea potente, el médico con su artilugio lo puede ver en el poro, que es el que provoca, se alimenta de esa sobreproducción de sebácea que tiene a lo mejor en un brote en la rosácea, y aparece ahí el bichito, dale que te pego, comiendo de esa, y prolifera. Entonces tiene un tratamiento farmacológico potente, solo tiene que ver un dermatólogo.
2: Claro, porque, o sea, a lo mejor vemos los rosáceas y nos pensamos que es así una rojez, ¿no? Pero no. Yo, una amiga mía que tuvo rosácea, tuvo un episodio traumático en su vida.
1: Tuvo y lo tendrá toda su,
2: sí,
1: vida.
2: Sí, y yo cuando la vi, parecía que tenía la cara como, ¿sabes? Con moratones, que yo dije, pues, sí, ¿qué ha pasado? Y me dijeron, no, no, es rosácea, lo que pasa es que, claro, una rosácea de... ¡Buah!
1: Hoy día la ciencia avanza mucho y los dermatólogos tienen un montón de armas, de herramientas para controlar esa rosácea, y hay muy buenísimos especialistas en rosácea en España. Yo conozco una dermatóloga que me encanta, adoro, Cristina Eguren. Es una especialista en acné rosácea, ha escrito un libro maravilloso que yo le compré precisamente. Además, ahora la semana que viene hace un curso online para farmacéuticos. He hablado con ella cuando estuve en Málaga en la SEMIPI, porque ella siempre va al congreso de la SEMIPI a presentar su...
0: De la microbiota.
1: De la microbiota, a presentar sus experiencias reales con pacientes tratando un acné, una rosácea, desde fuera y desde dentro, equilibrando la microbiota con una alimentación, con una serie de hábitos de vida. Me parece una mujer maravillosa, y ella tiene, o sea, hay grandes especialistas, tiene no solamente la medicación, también tiene, se puede usar el láser, una serie de cosas que se utilizan hoy día para, sí, artilugio, no me sale la palabra, para eso.
2: Y si tuvieras que simplificar, vamos con el cuidado básico, ¿no? Sí. Porque yo creo que a lo que la gente va a escuchar el programa y va, le va a interesar, ¿no? Si tuvieras que simplificar una rutina, o sea, una rutina que tú dijeras que sería imprescindible 100%.
1: Imprescindible limpieza y protección solar. Y luego ya, y la hidratación, porque una piel que no está hidratada, muchas veces la gente, una cosa que es un error brutal, que la gente, por ejemplo, que tiene la piel grasa o tiene acné, piensa que si tiene la piel grasa no tienes problema de deshidratación. Y yo veo un montón de pieles deshidratadas porque están usando, es que tengo la piel grasa porque tengo grano. Entonces se ponen, se compran un limpiador súper astringente y al final se deshidrata
2: incluso
1: la piel.
2: Los ácidos estos, ¿no?
1: Claro, bueno, los ácidos hay que usarlos según el tipo de piel,
2: con recomendación.
1: Cuando lo necesita y con recomendación. Entonces, muy importante la limpieza, porque yo siempre digo, tú imagínate que tienes un mueble y que no lo limpias nunca, y venga capaz de polvo, y venga capaz de polvo, y dices, y ahora encima voy a poner un jarrón maravilloso. Pues puedes comprar un jarrón de 300.000 euros, pero si el mueble está lleno de polvo, pues no, hay que limpiar el polvo.
0: No te va a lucir, ¿no?
1: No te va a lucir nada. Pues la piel igual, si no la limpias, aunque tú... No, no, pero si yo no me maquillo, pero sale a la calle, suda, cocina, traga humo, la contaminación, hay que limpiar.
2: Y otro melón que quería yo abrir, que me ha salido la duda ahora hablando de todo esto de los productos, ¿qué me cuentas de los productos abiertos y aquellos que usamos y que tenemos metidos en el armario de hace 20.000 años? Me acuerdo y me lo he hecho.
1: Tenéis que cuando se compra un producto, todas lo hemos hecho, incluso sobre todo el tema de rímel, sombra de ojos y todo ese tipo de cosas, que parece que eso no caduca nunca jamás, porque te dura una eternidad. Todos los productos cosméticos tienen en la caja lo que se llama el PAVA, que es una cajita, la mayoría de las veces, una cajita semiabierta, sí, que te pone 12M, 6M, y la que no te pone 12M significa que una vez abierta son 12 meses o 6 meses, o te pone incluso la fecha de caducidad, o un producto que no tiene fecha de caducidad, del momento que lo compras, después de 5 años, mejor que lo tires, si no tiene esa recomendación.
0: O si ya no recuerda el momento en el que lo compraste.
1: Exactamente.
0: ¿No?
2: Pero entonces, yo creo que eso la gente no lo mira.
0: No.
2: Con el tema de las cremas y de todo el cuidado.
1: Yo hice hace mucho tiempo un post en Instagram explicando el tema ese, porque es muy importante. Una crema que tú la abres hoy y la tiene hasta, yo qué sé, hasta el mes de diciembre y no la ha vuelto, seguramente que la abre y no huele bien o no tiene la misma textura y pierden actividad, sobre todo si tiene activos, por ejemplo, como la vitamina C o el retinol o productos o activos de estos que son lábiles, sensibles, muy difíciles de manejar, que en cuanto que cambie un poco el pH ya o se descomponen o no te hacen nada sobre la piel.
0: Y yo quería, volviendo a lo que hemos dicho, que básico como para que la gente se quede con la idea, has dicho limpieza, hidratación y protección solar. Entonces, para que la gente, así en general, a una piel, eso, que no tenga ningún... vamos, que no necesite verla a un dermatólogo, ¿no? Pero para que la gente sepa esa rutina de mañana y noche, ¿no? Limpieza, luego... ¿Qué recomendarías para hidratación?
1: A ver, tú me has dicho,
0: de forma general,
2: sí.
0: Porque mucha gente dice, sí, la vitamina C, el hialurónico,
2: la niacinamina,
0: el retinol, ¿cuándo me lo pongo?
1: Esos son los activos. Entonces, lo básico es limpieza, tener la piel hidratada y protegerte del sol por la mañana, obviamente.
0: Todo el tema de los serums.
1: A eso que es lo básico, luego le puedes ir añadiendo activos, antioxidantes, recuperadores, repulpante, yo qué sé, 350.000,
2: exfoliantes.
1: Entonces, lo básico es eso. Yo cuando viene gente que sé que no tiene una rutina, que me cuesta, es que yo me aburro, es que me da mucha pereza por la noche, tal... Cuando viene, entonces yo lo básico es que se limpie y que se proteja del sol, porque la mejor inversión, si no tienes dinero y no quieres gastar mucho en cosmética, antiedad, es que te protejas del sol.
2: Porque pero claro, no, que no hablamos de que son caretes.
1: Efectivamente. Entonces, eso es lo básico. Lo básico. Luego le va añadiendo activos en función, lo que os digo, si es una persona que no tiene costumbre, eso es lo que le recomiendo. Y después, cuando ya coge la costumbre de cuidarse y ella, yo le digo, si es que cuando dejas de hacerlo, tu piel te lo pide a gritos. Yo esta mañana he estado de guardia, esta noche. Me he levantado a la farmacia y me voy a quitar los productos que me puse anoche. Me he lavado y digo, bueno, como voy a casa y ya estoy, me voy sin ponerme nada. Digo, pero es que me tiraba la piel y yo me he tenido que poner de allí, de las muestras, un poquito de serum antioxidante para bajar a mi casa, porque mi piel está acostumbrada a estar... hidratada y a estar confortable, yo no puedo estar 5 minutos. Entonces, cuando alguien que no tiene costumbre llega a ese punto en el que se da cuenta que si no se pone esa rutina básica, le falta algo en la piel, entonces cuando yo ya empiezo a recomendarle, porque si le ponen mucho producto de entrada, se va a aburrir y no lo va a usar. Entonces, eso es lo básico, pero después lo recomendado es por la mañana tu limpieza sencilla.
2: ¿La doble?
1: No, la sencilla, sencilla, la cosa.
2: Apuntamos todo.
1: Limpieza sencilla, un antioxidante, un buen antioxidante. Lo más corriente, lo que más se conoce, es la vitamina C. Si la piel está muy deshidratada, pues entonces yo... Pues
2: ¿deshidratada depende, es cuando te tira?
1: Cuando te tira o cuando tú no te lo notas, pero yo te pongo la sonda y tienes 30 de hidratación, que tú te creas que estás súper hidratada, porque estás usando a lo mejor un producto de limpieza que has cogido del supermercado, que es muy astringente y te está retirando toda la secreción sebácea y la piel está seca, porque además cuando retiras toda esa secreción sebácea, si la piel está deshidratada, se defiende produciendo más sebo. Para estar ok, entonces, ¿sabes? Entonces al final es la pescadilla que se muere de la cola. Entonces yo, por ejemplo, eso recomiendo cuando ya una rutina que necesitas más un antioxidante por la mañana y tu protección solar. Depende de cómo sea la piel. Si es una piel muy seca, le meto una crema función barrera y su protección solar. Y si es una piel normal grasa, pues a lo mejor simplemente con el ser un antioxidante y la protección solar.
2: ¿El antioxidante por la mañana, la vitamina C?
1: La vitamina C, por ejemplo, vitamina E o hay el ácido ferúlico, por ejemplo. Pero bueno, eso...
2: Ya depende de cada
1: depende
2: piel.
1: Depende de cada piel, sí. Si tienes manchas de la necesidad.
3: Y luego, por la noche, y por ¿cómo la noche, terminarías por la noche?
1: Siempre doble limpieza, te maquillas o no te maquillas, porque si por la mañana te has puesto el protector solar, que lleva componentes grasos, pues tienes que retirar eso, aparte de la contaminación, todo lo que hemos dicho antes. Entonces, doble limpieza, primero un producto oleoso que aplica sobre la piel, con la piel seca, la aclara, y luego pone el acuoso, el gel acuoso de toda la vida. Y luego por la noche, por supuesto, si quieres aspirar a tener la mejor piel y cuanto antes empieces mejor, porque más vale prevenir que curar, para mí los retinoides es la opción, porque es el único activo que tiene 100% evidencia científica que sirve para todo. Es antimancha, regulación de la secreción sebácea, estimula la creación de colágeno y elastina, o sea, es el para todo. Hay que saber ponérselo, hay que saber utilizar qué retinoide utilizo en función del tipo de piel, y entonces por la noche tu doble limpieza, tu renovador, todos son activos renovadores. Se pueden combinar los retinoides, por ejemplo, con los alfa-hidroxiácidos, con los exfoliantes químicos o enzimáticos a la semana, y los péptidos también, que los péptidos son, pues hay infinidad de tipos de péptidos, desde péptidos antioxidantes hasta péptidos efecto botox, efecto lifting. Los péptidos ya sabéis que son, las moléculas son muy grandes, entonces son pequeñas moléculas con aminoácidos que son más pequeñitos que una proteína. La proteína es enorme, no puedes ponerla, entonces el péptido actúa como un mensajero, al final puede ayudarte a estimular la producción de colágeno, o sea, hay infinidad de péptidos y eso también es muy importante. Por la noche, retinoides alternándolos con
2: renovadores. O sea, porque si lo vas alternando, que sería a lo mejor de 7 noches, que haces 3-4 más o menos.
1: Efectivamente, una recomendación para introducirte, si no has utilizado nunca un retinoide, la piel se tiene que retinizar, que se llama, que al principio te puede irritar, te puede dar sensación de irritación, picor, hay gente que se pela. Entonces, por eso, en función de la piel, tienes que elegir qué retinoide tienes que usar.
3: Y no ponerlo todos los días.
1: Y no ponerlo todos los días. Al principio

0: Bueno, el Vito, ahora que estamos en el verano y que todo el mundo está, que si ahora, es que como ahora, si nos ponemos protección solar, no vamos a dejar de producir vitamina D. Que el protector solar no te impide que sintetice vitamina D, porque el protector solar, la cantidad que ponemos, infinitamente, si no la reponemos incluso, es que te está dando el sol. Y solamente
1: es que en verano hacemos aberraciones con el sol.
0: Y simplemente con que estés 15 minutos con los brazos al aire, ya has sintetizado la vitamina D que necesitas. O sea que hay que ponerse protector solar porque los beneficios son importantes.
2: Y al hilo de esto, también con la protección solar, lo que siempre se dice, no, es que como hoy está nublado, hoy no me quemo.
0: Es otro mito fundamental, es que la protección solar, el 80% de la radiación ultravioleta atraviesa las nubes cuando está nublado. Entonces, el hecho de no ponerte protección solar porque hoy está nublado, falso, error. Hay que ponerse protección solar, esté lloviendo, nublado, siempre.
1: Una rutina.
0: Es el antioxidante, o sea, es el antienvejecimiento por excelencia, el protector solar. Digan lo que digan, lo influencian.
1: Y el sol va de la mano de la, claro, de la arruga, ¿no?
0: Acordaros de, de las coreanas, que no les gusta tomar el sol y no tienen ninguna arruga.
2: Uh-huh. Y bueno, ahora ya vamos a ir con nuestras preguntas fijas del sofá, que esto es para rápido, sin pensarlo, rápido. Preguntas cortas. Una cosa que te daba miedo y ahora agradece haber hecho.
0: Pues haber introducido en mi farmacia el mundo de la dermo y pensar que no iba a tener éxito, y estoy muy contenta con haberlo hecho.
1: Okay. Una cosa que hoy harías diferente si empezaras de cero.
0: Hombre, mi pasión era ser investigadora, así que yo sería investigadora.
1: Qué bueno.
2: Y algo que no has hecho, pero sabes que harás.
0: Uf, hacer un viaje en el Orient Express.
2: Toma.
1: Con sus productos de dermocosmética, pero allí.
0: En el bolso.
2: El maletín lleno de crema.
1: Bueno, y ahora cuéntanos nuestra super mini crisis. A ver qué mini crisis has traído hoy al sofá.
0: Pues yo, mi mini crisis, porque al final.
1: Va a ser crisis rutinaria.
0: La crisis rutinaria es ver con impotencia que la gente viene a consultarte. Te viene con. Es que me han dicho que. Y te ponen el producto que han visto en TikTok o lo que sea. Y tú le aconsejas con mucha paciencia, le dices no sé qué. Y al final se va sin nada o se va llevándose el producto que ella quería, no el que tú crees, y la desmoralización que te da de pensar, volverás. Porque eso que te lleva... Aquí te esperaré. Porque eso que te llevas, chica, no es para tu piel.
1: Pues ya está, ahí la tenemos. Y bueno, ahora vamos con nuestra... Para cerrar este bloque, ¿no? Vamos con nuestra tercera canción que ha traído Gador hoy, a ver qué nos presenta.
0: Sí, pues una canción de vuestra época ya, un poco más actual, porque hasta ahora he puesto antiguaya. Es una canción de Beyoncé que se llama Pretty Hearts. Y bueno, el precio de la obsesión.

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1: Pero esos conciertos a las 12, la 1 de la mañana, con todo el mundo pedo, los que están en el escenario y los que están abajo y tal, es un desastre.
2: Hemos cambiado el chip en ese sentido, ¿eh? Sí. De un tiempo a esta parte.
1: Sí. Yo creo que sí, yo creo que yo esta gira llevamos 4, con el elegido 5, y todos a las 9, 9:30, 10 como mucho. Y eso me parece muy, muy civilizado.
2: Oye, se dice por último, Coque, que tú, ante la pregunta acerca de si como último hombre en la Tierra tendrías que dejar un mensaje para los próximos pobladores del mundo, ¿cuál sería ese último, ese único habitante de nuestro planeta? Tú dijiste que el mundo desaparecerá y que nos encontraremos a un solo habitante que habrá resistido, que es Keith Richards.
1: Leí hace poco una frase muy graciosa de un tipo que decía: tenemos que empezar a pensar qué mundo le queremos dejar a Keith Richards. En vez de a los niños, a nuestros hijos, a Keith Richards, porque es el que va a sobrevivir.
2: Genial.
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1: Buenas tardes, queridos oyentes, un día más, una tarde más en Candil Radio, en vuestro programa de videojuegos con Joaquín From the House y Vivi Ruiz.
2: Estoy viendo las escaletas, buenas tardes. Y de verdad, tío, ¿cómo
1: la escaleta y un pájaro tanto? Que tiene alrededor.
2: ¿Por qué escribes tanto? Déjate de escribir tanto y el próximo día pon...
1: Hoy no se me olvida, voy a poner la música, tío.
2: Vamos a ir a la mente. ¿Pero de qué va a poner la música?
1: Música de miedo.
2: De terror, sí, venga, sí. Va.
3: Titi me preguntó si tengo muchas novias.
1: A mí me asusta, ¿eh?
2: Yo me he impactado, nada más ponerla.
1: Es que vengo, a mí me da miedo.
2: No haga esto porque... No, porque nos van a banear. Demasiado terror, tío.
1: Está en topping ahora, lo mismo yo no escuchan nada.
2: No, mira los pelos.
1: Escúchame,
2: pelos.
1: Estuve...
2: Se me han caído los pelos de brazo. Madre mía. Yo estuve en la casa, en la casita. En la casita de este, ¿cómo se llama este hombre?
1: La casita de Papani.
2: Madre mía.
1: De conejo.
2: Madre mía, mi vida. No vamos a hablar de esto porque. No. ¿Por qué no? Porque me destruye a mí mismo.
1: Tenía un programa.
2: Me destruye a mí mismo.
1: Pues yo no estuve en la casita.
2: Que sí lo voy a hablar, que sí. Ya, el último programa de la temporada y me voy a soltar. Si nos tienen que cancelar, que me cancelen, y si me dices que me da igual todo.
1: Adelanto, pero esa temporada Vivi Ruiz y ya
2: mucha feminista de Chichinabo metía en la casita, y que después las canciones del Bad Bunny este, del Conejito Malo, poniéndolas como guiñapo,
1: ya.
2: Y después bailando, perreando como loca. A mí esto no, este rollo no me gusta.
1: Yo estuve al lado,
2: este
1: casita,
2: rollo no
1: estuve,
2: me gusta.
1: En verdad estuve muy cerquita de la esa. Yo a lo mejor me crucé hasta con el Bad Bunny ahí en
2: pues
1: el Zara. En el Zara comprando ropa.
2: En el Zara va a estar.
1: Me entero que se va a Zara a comprarse la ropa, a lo mejor me crucé con él.
2: Me voy a callar. Iba a decir varias cosas porque no quiero que cierres la radio hoy. No quiero que la cierres.
1: Esta está mejor.
2: Pon cosas de incondicionales.
1: Mira, esta la clonó una canción a Bad Bunny, pero la ha hecho bien. No sé si conoce al DJ que va... lo escucha Cristo, tío. Va al cielo con la música. Mira, es un DJ que se llama DJ Guillerme. Es un cura,
2: sí,
1: que de pronto le gustaba la música y empezó a pinchar un poco así, en plan... Pues sería en plan en el convento y todo eso. Y lo hacía bien. Y claro, él vio que realmente no estaba haciendo ningún mal. Es decir, no estaba incumpliendo ningún mandamiento, sí, ni está cumpliendo nada. Y el tío ha empezado a hacer conciertos, pero a nivel mundial. En Brasil, en Viena, Berlín, en todos los países. Pero es que creo que la media de gente que asiste es por encima del millón de personas. Por actuación.
2: Me imagino el Papa perreando.
1: Bueno, le cantó al Papa. Le puso una sesión.
2: Le puso una sesión.
1: Y esta es la de Café con Ron, que se llama Café con Dios.
2: Ah, bueno, hombre, claro.
1: Además lleva las luces, con luces de cruces, con tal.
2: Qué guay.
1: Pero vamos, que es tremendo, tío. Millones de personas, Millones de personas bailando. Y esta la descubrió.
2: Te cura la hostia.
1: Bueno, la hostia es como panes.
2: Sí.
1: Ahí va.
2: Bueno,
1: no tiene que ver nada con videojuegos, pero oye,
2: claro,
1: se merecía.
2: Sí. Sí, tiene que ver con videojuegos porque algunos videojuegos te dejan en la gloria.
1: Ya va para ni llamar más.
2: Me
1: ha dejado mal cuerpo, Me ha dejado mal cuerpo y estuve cerca de él, porque estuve en Madrid. Me llamó el Papa. Dice, oye, Vivi, que voy a estar por ahí el fin de semana. Y digo, me pillo Martí. Ya para la próxima.
2: Y pero te pillo Bad Bunny.
1: Me pillo Bad Bunny.
2: Madre mía.
1: Bad Bunny, la reja Van Gogh. En la feria del libro.
2: ¿Qué?
1: Mira.
2: ¿Qué despliegue?
1: Y cosas que no habré mirado. Porque que había. Bueno, sí. También fueron las votaciones de Florentino.
2: Florentino, fuiste a votar, ¿no?
1: No del presidente. Bueno, pues escúchame, yo no podía, porque no soy socio. Pero Cristina sí.
2: ¿Sí?
1: Es socia.
2: ¡Uy, qué guay!
1: Sí, porque hace un año le hice el regalo y le regalé el carnet de socio a ella y al pequeño, que era cumpleaños 2, y le vine con las tarjetas, con la bufanda, los regalos que te daba, y son socios de Real Madrid.
2: Pues nada, ¿verdad? Tenés que haber ido a votar.
1: Lo miro para haber hecho de manera telemática. Lo hubiera hecho, por lo menos.
2: Bueno, lo hubieran cancelado como han hecho a 1000 socios, seguro.
1: Sí, sabes lo que quieren ahí. Bueno, pues estamos aquí, aunque no parezca, en nuestro programa de videojuegos. Hoy venimos en plan relajado.
2: Hoy, antes del miedo, y te lo he dicho antes de venir,
1: venga, va.
2: Vamos a decir las cositas que tengo este verano.
1: Ah, directamente, empezar ahí, de tirón. Venga, va.
2: Para entrar
1: la larga y no, poco a poco.
2: Para entrar en materia. Y además, estoy yendo a todo sitio donde voy suelto. Aquí he venido a hablar de mi libro.
1: Venga, bien.
2: Ya te de mi evento.
1: Bien.
2: Entonces, te lo voy a decir.
1: Venga, bien.
2: Bueno, yo vuelvo de vacaciones para el día 1.
1: ¿El día 1 de qué año?
2: De este año.
1: De este año.
2: Y el día 4 ya estoy liado. Pero el día 4 me voy a Córdoba.
1: Directamente.
2: A un eventillo de cartas que...
1: Sí, verdad, tienes uno en Córdoba y tiene otro en Murcia
2: en Málaga,
1: o Málaga.
2: Málaga.
1: Si hay que ir a Murcia o Málaga.
2: El día 12. El día 12 estoy en Málaga. La verdad es que esta vez estamos muy contentos.
1: Te quedas ahí, ¿no? Pues de 4 al 12...
2: No, voy el 4, me vengo, voy el 12. Pero no, el de Córdoba creo que me quedo allí.
1: Pero eso es de julio.
2: Vale, pero bueno, por ejemplo, estamos en el campo de Lego, que nos renueva. Esta vez doblamos actividades, muy guay, la verdad.
1: Bien.
2: Estamos el día 10 en Dalía. El día 19 estamos en Garrucha, que es el día de la final del Mundial. Y ¿sí? Hacemos un torneo de FIFA.
1: Hostia.
2: Por la mañana el torneo de FIFA, por la tarde final del Mundial.
1: Haréis porra allí, ¿no?
2: Haremos porrica. Haremos que regalan el torneo potente, ¿eh? Una Play 5, varios juegos.
1: Hostia, me voy a apuntar.
2: Es tu nivelazo.
1: ¿Qué día es? ¿Qué día es?
2: Garrucha,
1: si
2: día 19.
1: Vente, no, Garrucha.
2: Porque nos vamos a pasar. Tenemos el día 31, que estamos en Enix.
1: Me lo estoy apuntando.
2: El día 1 es el Summer Beat. Aquí en Huerca, que bien, lo vamos a pasar bien, también de loco.
1: Bien.
2: El día 3 estamos, a ver si es verdad que estamos en Albanchés, que bien lo pasó en Albanchés.
1: De julio, seguimos en julio.
2: El 3 no, esta semana en agosto.
1: Agosto, bien.
2: El día 9.
1: Dime los meses que me pierdo.
2: Dame caso. El día 9 estamos en el Summer Car Show, que envía todo.
1: Sí.
2: El día antes hacemos un Train Night.
1: Bien.
2: El día 11 estamos en Partaloa. El día 12. Enero de 12, no, espérate. El día 14 estamos en Alburuduy. El día 17 estamos en Félix. El 18 volvemos a Dalías con unos talleres japoneses.
1: Oh.
2: Y el día 21 estamos en Turre por la noche. Que seguramente nos quedaremos allí.
1: Ya está, ya, porque creo que hay más días en el mes.
2: No, nos metemos en septiembre. En septiembre, ¿qué vamos a tener? No te voy a decir fechas, pero tenemos Benadú, Agua Dulce, Alhama y Rioja.
1: Uy, Agua Dulce nuevo.
2: No está mal. Sí, tenemos bien, Agua Dulce por ahí. Bien. 2 días en Agua Dulce.
1: Pero yo tengo evento la semana que viene.
2: ¿Dónde va?
1: Uy.
2: ¿Dónde va?
1: No voy a confirmarlo todavía.
2: No.
1: Pero tengo evento la semana que viene.
2: A ver, pero dime algo, no me dejes.
1: Lo aguanto para luego.
2: Venga, para el final.
1: Venga, luego te lo digo.
2: Venga.
1: A ver con los juegos.
2: Vamos para allá.
1: Digo, ya tengo evento de verano, pues ya alguno me sacaré yo. Aunque sea irme a jugar a la chapa y a
2: no
1: piscina.
2: No he hecho yo un evento de chapa.
1: Es cuestión de verlo, ya te lo
2: pongo. Con fútbol chapa sí hemos hecho alguna cosa, pero no hemos hecho.
1: Vivi Chapa.
2: Vale.
1: No es lo mismo que Joaquín el Chapa, ¿no? Llama el evento Joaquín el Chapa.
2: No, el Chapa no.
1: Y concurso.
2: No queda bien.
1: No el Chapero.
2: A ver, ¿qué te ha ido a Madrid? Cuéntame qué ha hecho en Madrid, porque he visto muchas fotos tuyas y he visto fotos muy oscuras.
1: Y las que no quiero poner.
2: Muy oscuras. A ver,
1: sí, pero por eso porque el móvil no le tienes puesta la luminosidad por ahorrar batería.
2: Que la ha puesto a tope.
1: Si es que un iPhone.
2: Dime dónde te has metido.
1: Me lo pongo a batería.
2: Te has metido que veía yo mucha tenebrosidad.
1: Bueno, y no fui a todos los eventos que quise porque no quise y no pude. Mira, me salté, te voy a decir primero lo que me salté.
2: A ver.
1: Han empezado a hacer en Madrid, los eventos que he ido del tema relacionado con videojuegos, como no,
2: sí.
1: En el centro neurálgico del videojuego en Madrid.
2: Y de Europa,
1: el Museo Oxo, ¿vale? Entonces estuve, hubo varios eventos. Hubo uno que se escapó por fuera, que fue en el Madrid In Game, que también me invitaron, pero no me pillaba bien por el tema de horario y no pude ir.
2: Vale.
1: Y en el Oxxo me salté, porque iban a hacer ahora 4 semanas, ay, no sé si eran 3 o 4 semanas consecutivas, proyecciones de series manga.
2: Oh, qué guay.
1: Y luego las hacían y luego las comentaban. Es decir, hacían como una sesión con palomitas y todo eso, sí. Creo. Luego comentaban y eran sesiones de manga.
2: Guay.
1: Han hecho también concursos de trivia, han hecho un campeonato de Smash Bros. Y yo fui a 2 presentaciones de videojuegos. Una de ellas, la primera, estuvo muy chula, a manos de Jorge Gutiérrez. El juego se llama Tenebrea.
2: Tenebrea. Tiene un nombre así, que es un juego musical tipo Guitar Hero.
1: Sí.
2: Un juego de buscar citas románticas.
1: Había música también.
2: Sí, sí.
1: Había citas, sí, también se encontraban gente.
2: Sí, ¿no?
1: Sí, ahí iba un poco
2: no
1: el tema.
2: No tiene nombre de eso, no tiene nombre de eso.
1: En vez de Fast Day Fest, Tenebrea. Mira, pues. Nos pusieron el gameplay en exclusiva para verlo, no lo habían puesto todavía ninguna vez. El juego en verdad no ha salido todavía, está terminándose y el hombre se portó
2: no
1: allí.
2: No está en el IAC ni nada, o sea, que lo
1: estaba, no estaba todavía. Y nos estuvo enseñando el juego, el Tenebrea. Muy guapo, tío. Además, el juego está basado en hechos reales.
2: ¿Pero hechos reales que han cogido una historia aparte o cosas propias?
1: Han buscado un sitio, no nos dijo específicamente el nombre por temas de no producirle problemas a este sitio, sino dijo que era un centro en Valencia, cabezo de estudiantes, una especie de universidad. Y nos puso primero, para empezar, nada, que empezar la presentación, un vídeo real del sitio donde había un profesor dando clase solo, como practicando y todo eso, estaba tal, y de pronto una silla se echa para atrás sola.
2: Ay.
1: Dice, claro, le mandaron ese vídeo y dice, uy, esto qué raro, ¿eh? Llamaron al centro, estuvieron hablando y querían, y dijeron que no querían publicar nada afuera, pero que si van allí enseñaban cosas. Se ve que enseñaron vídeos, enseñaron cosas, y todos los profesores, toda la gente que estaba allí, ha escuchado algo. Hoy ha visto algo. Nos puso un audio, dice, mira, esto no lo tenía pensado. Sacó un audio de una muchacha que le contó que había entrado en el baño, y estando en el baño, vio moverse el pomo del baño y la puerta se abrió, y pero de un baño de dentro.
2: Sí.
1: Y cuando fue a abrir no había nadie. Mira, era... Entonces claro, dice que han cambiado los nombres, han cambiado los sitios, pues intentar que no tal, pero está basado intentando mucho en eso. Entonces el juego en sí, hay dos periodistas que quieren investigar cosas de misterio, se van a un sitio de estos, un colegio de... Sí, una especie de colegio, ¿no?
2: Colegio y, mayor, puede ser.
1: Sí, es que no sé, tenía apuntado por ahí. Sí. Aventura. Es una residencia de estudiantes, de hecho, sí, vale, no me sí. Salía el nombre.
2: Pues colegio mayor.
1: Sí. Y entonces, claro, pero no encuentran nada, no les pasa nada. Quieren que vale. Le pasen cosas, son periodistas, entonces. Y sí. No les, bueno, periodistas no quieren ser periodistas y no les pasa nada. Y entonces, el último día, una compañera se va antes y ahora se queda allí y dice: bueno, pues mira, ya mañana me voy yo y tal, preparo las cosas. Entonces se levanta, se va a la cocina a hacerse un sándwich y tal. Y entonces, de pronto, pasan cosas. Tiene como una... Tiene un aparato que se pone al móvil, usa mucho el móvil, habla con la compañera por WhatsApp. Es decir, el tema de ayuda lo hace a través de WhatsApp. Tú puedes no usar ninguna ayuda, pero si de pronto te encuentras en algún sitio, en un puzzle que no sabes resolver, vale. Escribe un WhatsApp. Le escribe a la compañera, oye, mira
2: como
1: que...
2: Como que te ayuda a alguien que es tu compañero, claro. ¿No? Vale, vale.
1: Es decir, tú puedes no usarlo, pero si realmente necesitas ayuda, pues le escribe, oye, mira que estoy en una fuente...
2: Me pasa esto,
1: que no sé vale. Qué hacer.
2: Qué guay,
1: y se ha mirado idea. A ver si hay alguna marca de fecha o a una placa en el suelo donde ponga quién es la persona.
2: ¿Pero es tipo aventura gráfica?
1: No, un juego de terror.
2: De terror, vale.
1: De terror.
2: Pero que no tiene...
1: Lo que pasa es que tiene su... No, aventura
2: tiene
1: de terror.
2: Tiene algunos puzzles a lo mejor para poder...
1: Claro, vale, tiene vale. Algunos puzzles para intentar. Por ejemplo, uno nos puso una fuente en mitad de un jardín y entonces estaban las placas y le decía que había una combinación. Y de pronto había como no solo varias placas contando una historia. Y era una historia completa de un barco, de una que son historias que han pasado. Y claro, entonces de pronto en cada losa había uno de los números que estaba como en otro color. Entonces, podías verlo. Pero dice, mira, incluso si no te has dado cuenta, le escribe y dice, oye, va, mira a ver si las fechas tienen alguna marca especial y tal. Te lo comentaba, y de pronto se aparece una niña, se aparecen cosas. Y lleva un aparato en el móvil que le pone como una especie de aplicación de dispositivo externo sí. Que se lo engancha al móvil y le es para detectar fantasmas. Vale, detectar fantasmas, detectar cosas y entonces empieza a pitar. Dice, uy, esto es... que está pitando algo, dice, esto no ha funcionado nunca. Y de pronto se ve una niña pasar. Pues cuando lo baja, la niña aparece delante de ella. Ese es uno de los... Tiene un nombre los sustos, este tipo de sustos, estos.
2: Sí, no,
1: pero bueno, mira, una muchacha que había sentado en la mía lanzó el móvil para arriba. Mira, por eso pegó un susto, casi se cae de la silla. En la de atrás estaba riendo, así, madre mía, qué susto se ha pegado. Y eso es real. Porque claro, lo que no te he contado... Es que esta presentación la hicieron porque Oxo tiene varios sitios.
2: Sí, eso sí.
1: Y en este has estado tú.
2: Él en la caverna, puede
1: sí,
2: ser.
1: La sí, cueva, la cueva, la cueva. The cueva. Cave.
2: Qué guay, tío.
1: Y claro, es como una cueva, una bóveda de ladrillo sí. Este visto, así como oscura, con la luz tenue. Porque, claro, imagínate allí poniendo juegos de rock, con la luz apagada, está allí metido, con el
2: sí,
1: eco que
2: ese
1: tiene.
2: Sitio, yo cuando estuve era en Halloween.
1: Sí.
2: Y tenía, estaba, y además había una gente muy metida, que eran las torres y tal. Y da muy pie, da mucho pie
1: sí,
2: para todo
1: sí,
2: eso.
1: Sí,
2: entonces,
1: sí.
2: Presentar juegos de miedo en esa zona, pues es más que un sitio no es amplio.
1: No.
2: Realmente un sitio estrecho.
1: A ver, entramos,
2: como habitaciones, como
1: estamos casi 40, casi 50 personas,
2: sí,
1: pero a lo largo.
2: Eso es porque sí. Es estrecho, pero es amplio.
1: Sí,
2: es decir, amplio,
1: sí.
2: La vez que estuvo había muchas mesas, sí. Pero que no un salón.
1: No.
2: Es una especie como de pasillo largo.
1: Sí, para que la gente se haga una idea, varias... como una bodega de estas de
2: sí,
1: vino
2: sí,
1: que tiene el barco, pues es
2: sí,
1: una
2: sí.
1: Bodega hacia los fondos, pero tampoco es enorme. Tiene para meter mejor 50 personas.
2: Cabe gente, sí.
1: Sí, en fila entraban unas 7, 8 personas en fila. Y haz cuenta hasta 50,
2: sí,
1: a lo mejor había 12 filas.
2: Y los que muestran están en una especie como de atril o medio escenario
1: sí.
2: Y están hablando, pero vamos, que ahí caben tres personas en el escenario.
1: Sí.
2: Uno hablando al otro y por detrás.
1: Había dos sí, sentados en sí. Sillones, estaba él.
2: Pero que no caben muchos más.
1: No, la verdad. Estaba este Jorge Gutiérrez y había otra persona que era que estaba dando, como haciéndole preguntas, haciendo tal, que al final fue muy bueno porque. Era muy charchero, se portó muy bien, estaba preguntándole, preguntando. Entonces no fue como contar una historia. y era una entrevista que le iban preguntando, pum, pum, pum, pum, pum, y entonces iba contando las cosas.
2: Sí, porque es lo que está de moda, no es que tú vayas y sueltes la parrafá, sino que haya una especie de presentador que te vaya preguntando cosillas y todo eso, claro.
1: Bueno, se curaron un montón, tío. Estuvo el juego de exploración, tiene aventuras, tiene puzzles, y nos enseñó el primer RS, nos enseñó el gameplay, nos estuvo contando en qué estaba basado el juego, las mecánicas, la historia.
2: ¿Se sabe plataforma o en principio PC, no?
1: Creo que, no sé si me voy a apuntar, pero creo que PC... No, PC y Play seguro. Porque estaba jugando con un mando. Oye, pero no, espérate, no, el mando era en PC, no. Creo que en PC.
2: ¿En principio PC? Que es siempre, PC. Vale.
1: Sí. Y el juego, te digo, además nos contó la historia que le había pasado de que tenían un pelotazo de un juego, tenían, no sé si eran 10 o 12 personas en plantilla ya. Y firmaron con una productora gorda. Y ya firmando todo y no sé cuánto. Y de pronto la productora quebró y desapareció.
2: Ah.
1: No quiso decir el nombre, pero ya más de uno sabía cuál era.
2: Vale.
1: Y dejó a ellos y a mucha más gente. Sí. Y dice que de pronto tuvieron que despedir todo. Se tuvieron que autodespedir a ellos también.
2: Claro, por el dinero.
1: Y empezaron de cero otra vez y tal. Estuvo contando un montón de historias. No te voy a contar aquí toda la historia, pero estuvo muy bien. Y luego también hicieron unos sorteos. Regalaron tres cosas.
2: Vale.
1: No sabía lo que era. Había tres bolsas con regalos. Bueno, pues. Yo puntualmente, donde me senté, no tenía nadie a mi izquierda ni a mi derecha. Me senté al principio de la izquierda, o el número 22, 22, 23, 24. Me senté en el 22. Pero estaba como muy de ladillo y no veía. Digo, bueno, voy a poner el 23.
2: Vale.
1: Que estoy medio mejor. Pues empezaba a sacar números. Saca el número, el 22.
2: Toma ya.
1: Dice, ¿dónde está el 22? Me muevo para el lado. Digo, y esto me va a pillar a mí. Y me dio cosa. Digo, no, venga, va. No, me he quitado. Sí. Pues me pongo el otro y dice, ¿dónde está el 22? Mira, no hay nadie. Digo, estaba yo sentado antes, pero es verdad que me he movido. Hostia, apostar, no sé qué, no sé cuánto. Y dice, pues ¿qué hacemos? Y dice, ¿quieres que te lo demos? Digo, pues eso es que era ahí. Y dice, pero entonces no te van a tocar el bueno, que son los otros. Y digo, venga, me la juego, no me lo des.
2: Venga,
1: no me lo des, venga, va.
2: La caja.
1: Me quedo con la caja. Y le tocó a otro muchacho. Eran dos llaveros, uno del Oxxo y otro llavero.
2: Vale.
1: Segundo premio, sacan un número y ni nadie. Y dice, vale. Sacan otro, ya que no sabes cuál sacaron.
2: A ver. El 22. No,
1: el 24.
2: El 24.
1: Digo, no me lo puedo creer. Digo, ¿dice dónde está el número? Digo, a mi otro lado. Dice, ¿quién está? Digo, que no hay nadie, que ni el 22 ni el 24. Dice, mira, vente para acá, que te damos el premio. Y por votación popular me dieron el premio.
2: Vale, ya.
1: Tocó desde los dos lados, tío. Desde los dos lados.
2: Y a ti no. Sé que no sé para qué te mueves.
1: Al principio estaba en el 22, me había tocado.
2: ¿Para qué te mueves?
1: Y me dieron un llavero del Oxxo y un cuadro 3D de las sofás.
2: ¡Oh, qué chulo!
1: Esta es la música que tenemos hoy.
2: Sí.
1: Y esto es muy chulo, lo tengo ahí en casa. Y el tercer premio era un libro de arte de Blasfemo.
2: ¡Qué chulo!
1: Ese fue el primer premio.
2: Sí, qué guay.
1: Que luego al final, luego hicimos la... Claro, esto era la jornada de Beers and Dev.
2: Sí.
1: Luego, después de estar allí, nos fuimos a tomar cervezas con los desarrolladores. Estuvimos hablando con él, estuve hablando con otra gente de allí de ERS. Y es una experiencia muy chula. Ya no por la cerveza en sí, sino porque es una excusa para luego quedarte. Y claro, al final te juntas todas. Estáis 30 o 40 personas, hablas con unos, con otros, revistas, tal.
2: Sí, porque hay un barecillo.
1: Sí, ahí.
2: No es en la caverna, la cueva, no. Pero arriba a la derecha está conforme.
1: Sí, ese es el que te voy a decir ahora, es el atrio.
2: El atrio.
1: Que ahí fue la presentación.
2: Lo
1: siguiente.
2: Otro, que ahí quiero llegar yo.
1: Ahí, ver, pues esta estaba mejor, ¿eh? La primera me gustó más.
2: Sí.
1: La que te he contado me gustó un montón. Era el sitio, cómo se portaba. Además, fue súper larga. Estuvimos 2 horas, ¿eh? 2 horas y estuvimos súper a gusto, ¿eh? Y luego la siguiente fue 2 días después, que fue del Portrait of a Tom.
2: Es
1: que es complicado de pronunciar, vale. Tío.
2: Pero le pondré un nombre español.
1: Fear and Loot Games. Bueno, este juego, lo que querían hacer sobre todo era presentarlo.
2: ¿Esto es aventura gráfica?
1: ¿No? Sí, parece más aventura. Es de terror, sí, es como de miedo, ¿no? Pero es más aventura gráfica.
2: Vale.
1: Sí, es más. No lo consideran aventura gráfica, lo consideran, creo que era. Juego también de terror y todo eso, pero sí, es más aventura gráfica. Y el juego está en Steam.
2: Vale.
1: Está en Steam. No,
2: este
1: sea
2: se
1: una...
2: ha salido.
1: Sí.
2: Vale.
1: Está para comprarlo.
2: Vale.
1: Pero ahora la han sacado a Play. La han portado a Play.
2: Vale.
1: Entonces lo trajeron en físico. Y dieron también una charla.
2: ¿Pero en físico para Play?
1: Sí.
2: Oh, guay, qué guay. Muy bien.
1: Sí. Además salía el día después del que fuimos nosotros. Fuimos a la
2: sala. Desarrolladora española, ¿no?
1: La pasa... Sí.
2: Sí,
1: la semana pasada no la anterior. Fuimos el jueves y el viernes salía.
2: De loco.
1: Y estuvieron ya dando también entre todas las, presentaron el juego, presentaron el tráiler. Este solamente presentaron el tráiler, no enseñaron nada más. Estuvieron hablando un poco del juego y
2: a
1: tal.
2: A ver, pero estando el juego deberían poner un poquito de in-game, ¿no?
1: Yo hubiera esperado algo del juego.
2: ¿No? Digo yo.
1: Sí, pero no. No presentaron nada, estuvieron ahí. Pues el vídeo que es como un... me parece que era un soldado que la guerra vuelve a la casa y ya no hay nadie. Se encuentra apariciones, fotografía y tal. estaba muy bien, pero solamente la única presentación que hicieron fue eso. Bueno. Se quedó un poco pobre en ese sentido, ¿no? Y claro, anunciaron que estaban físicos. Luego también dieron uno de los...
2: ¿Qué duró la...?
1: Duró, no, lo pico también. ¿Sí? Pero es que había varias cosas.
2: Vale, varias cosas. Ahí quiero llegar yo, venga, va.
1: Hicieron también una charla dentro de eso, sí. Aprovecharon para el tema del físico, diciendo que lo que estamos hablando nosotros otra vez, que se demanda mucho el físico, demanda la gente, sí. Que le gustaba a unos tenerlo, sí, la experiencia de ir a eso, comprarlo allí, de reservarlo,
2: coleccionarlo,
1: de...
2: tenerlo, sí, en su...
1: Porque parece que como lo compras digital y te llega el código y bueno, pues ya está. Y no lo vive igual, ¿no? Y estoy dando un poquito la charla sobre eso. Y enseñaron el juego, contaron tal, pues, experiencia un poco de venta y demás, eso. Y luego presentaron, que es el que no tenía apuntado antes.
2: A ver.
1: Hicieron una presentación de. Se ve que también estaban relacionados con una escuela que hacían desarrollo de videojuegos. Y una gente que había salido allí presentaron un juego también que había sacado.
2: Sí.
1: Se llama la compañía, esta la tengo apuntada. La compañera Desborde Games.
2: Vale.
1: Vale, también españoles. Eran tres personas recién graduadas, ¿ves? Recién graduadas. Vale. Y el juego se llama Control. I'm not coming back.
2: Vale.
1: Control, I'm not coming
2: ¿Pero
1: back.
2: ¿Pero también de terror o...?
1: No, esto es una experiencia narrativa gratuita.
2: Sí.
1: Inspirada en estética, que aquí es donde te... No te quiero decir nada antes del programa.
2: No, no.
1: Hopcore. ¿Te suena Hopcore?
2: No.
1: Es complicado, por eso te decía yo... La va a conocer, pero tal. Es el típico, los típicos vídeos estos que ves, que de pronto se ve a lo mejor un paisaje ahí, y de pronto a lo mejor parece una granja, un tío cuidando una vaca, y de pronto la vaca pasa otra vez como un coche moviéndose por la carretera. Es como salto de escena, como muy relajante, muy tranquila, muy random.
2: Sí.
1: Pues eso, esa tendencia a montar esos tipos de montajes, como de relajado, a lo mejor poner música country, y de pronto
2: sí,
1: sale
2: pero
1: eso.
2: ¿Tiene algún...?
1: No tiene ningún... Es como sí, sí. Algo relajante y que se sale del concepto normal. Es como algo de reivindicativo.
2: Eso lo juego.
1: El juego se basa en esa tendencia.
2: En ese estilo, vale.
1: Entonces, el juego era del espacio, de que vuelve o encuentran el satélite este que envió la NASA hace millones de años, este con el disco de oro.
2: Sí,
1: no sé si te suena.
2: Sí, el disco que está el hombre que, haciendo así.
1: Sí, sí, claro. Está la música, sí. Un disco de oro que mandaron un vinilo.
2: Sí, que está Beethoven, Mozart y Papani.
1: Sí, no, me parece que al final Mozart no entraba. El Papari, pues son dos canciones.
2: Claro.
1: Son dos canciones.
2: Y por eso no vienen.
1: No viene porque no lo entiende. O a lo mejor no entiende.
2: O es el problema que lo entiende.
1: Dice, hostia, estos son chungos.
2: Ahí no vamos.
1: Bueno, pues Sadie dice que está por ahí circulando. Y viene pronto la ninja. Titi me pregunto. Pues entonces el juego está basado en el espacio. No tiene ningún fin en sí. Es un astronauta que está en el espacio y se desprende de la nave y se queda por ahí. Pero de pronto se ve el tío en el espacio y de pronto sale una escena de un árbol moviéndose las hojas por el viento y de pronto vuelve al espacio y está tumbado en un planeta allí tomando el sol. Es muy random. Bueno, muy random todo.
2: Los que lo presentaron iban con rasta y... No, yo...
1: ¿Hace falta que te dé descripción?
2: No, bueno, no hace falta. No, yo saco mis propias conclusiones.
1: Es como decir si un juego de terror te da miedo.
2: Ya está, bueno, no...
1: Ya. Hasta aquí ya puedo hablar, señoría.
2: Sí, ya está.
1: Hasta
2: ya
1: aquí
2: está.
1: Puedo hablar.
2: Jamaica creo que juega en el Mundial,
1: sí,
2: ¿no?
1: Sí,
2: me ha venido así a la mente, no sé.
1: Y bueno, y luego
2: he
1: todo...
2: tenido un pensamiento así de árboles y de plantas.
1: Sí,
2: y...
1: pues lo mismo.
2: Vale.
1: Era algo así, era sí. Algo así. Y luego eso concluyó con un taller de pintura con café.
2: Sí, eso lo he visto, pero cuento que ¿cómo? ¿Pintura con café? ¿Cómo es?
1: Era, había una muchacha que explicó para pintar, dice como era todo muy Hopscore este, Hopscore.
2: Hopscore.
1: Es como esperanza de núcleo o algo así.
2: Me lo voy a buscar. Búscalo.
1: Sí, sí. Hopscore. Pues entonces hizo como una esta de hacer con café, hacer mariposas, montando tu historia. Dice todo el mundo sabe hacer mariposas. También muy de los hippies.
2: Madre mía. Bueno, sí. No, bien. No,
1: oye, un respeto a los hippies.
2: No, tiene su target, tiene su gente, ¿no?
1: Sí, luego supuestamente de cerveza. Yo me tuve que ir antes.
2: Vale.
1: Tuve que ir antes.
2: Bueno, ya está.
1: Y nada, y eso solamente fue eso. Ahí ya te digo, el otro te va a gustar un montón. Sobre todo este. Bueno, este puede ser que te guste también. Pero sí, yo sí, sé no. Que el otro de terror te molaría más. El de Tenebrea. Lo pintó
2: sí,
1: muy bien.
2: Tiene buena pinta.
1: Y tío. Tiene más juegos, tiene más cosas y tal, pero ese era el colofón.
2: Súpera prima o su juego.
1: Sí, sí, sí, sí. Y bueno, ¿qué tienes que contarme todo lo más?
2: Yo no te voy a contar nada. Yo además te he dicho, cuando me han mandado esto, digo, yo me dejo llevar. Yo he hablado de mi evento, pero voy a dar el golpe. He venido a hablar de mi evento.
1: Ya está.
2: Y ya te sigo el rollo. Pero sí he visto que bien, has estado hablando del tema de juegos de terror y todo
1: sí,
2: eso.
1: Sí, sí, sí.
2: No vamos a hablar de juegos de terror. Ah, nos quedan 10 minutos y no volveremos
1: bueno,
2: locos.
1: Hoy va a ser un poquito más largo.
2: Sí,
1: no
2: pero,
1: mucho, no mucho. No va a dar para dos, pero.
2: Bueno, Resident Evil, si elegí. sí voy a hablar de varias cosas.
1: He intentado buscar indie.
2: Déjate, espérate.
1: Bien,
2: un indie que has visto aquí, que está por aquí, y ahora voy a hablar de él.
1: Bien.
2: Pero primero vamos a hablar. Vamos a cambiar un poco de las tomas.
1: Me parece bien.
2: No, vamos a cargar. Mira, tomas por saco el guión. No, porque me cargo el móvil.
1: Bien.
2: Pero,
1: bien.
2: Resident Evil. ¿Sabes que sale el code Verónica?
1: Sí.
2: ¿Lo has visto el anuncio?
1: Sí.
2: Yo lo vi en directo cuando lo estaban presentando. Este dice, ¿qué te pasa? Dice, Verónica, ¿sabes quién es? Y me tiraba cosas. Dice, no, code Verónica. Dice, vale, menos mal. Porque pasé mucho terror.
1: No te salto el número del mecánico.
2: Pasé,
1: ¿no?,
2: mucho. Verónica mecánica. No, al final... Muchas ganas de que salga el juego. Iba a decir mi juego de Resident Evil favorito, pero también el 5, haberlo jugado con Steve, me lo pasaba varias veces. También me hubiera alegrado mucho.
1: Ese tuvo su éxito.
2: No era tan bueno. Pero,
1: no era bueno. Pero el cooperativo que tenía estaba guapo.
2: Era chulo.
1: Estaba,
2: tío,
1: chulo.
2: Era chulo.
1: Y eso que ya te digo, que ese lo hablábamos la otra vez.
2: Sí, sí.
1: Que para poder disparar tenías que pararte.
2: Disparado.
1: En este todavía no podías. No podías moverte. Y disparar, le faltaba. Realmente yo creo que
2: lo mejoraron, no sé si... después con no, en el ¿sí? 4, fue en el 4. En el 4 tenía movimiento tanque de parado, sí. Y lo pusieron en movimiento.
1: Sí, pero
2: si sacan un remake del 5, me imagino que harán lo mismo. Sí. Y en el Verónica, que no es code Verónica, se llama Verónica.
1: Sí.
2: Directamente, Verónica. Seguramente harán eso. Y.
1: Seguro que estaba metido en el canal de videojuegos.
2: Pero es que se han visto cosas que no es nada del Verónica. Es decir, cosas que digo, aquí qué está pasando.
1: Buah.
2: Pero bueno. De eso vamos a hablar, ya hablaremos más.
1: Cuéntame cosas.
2: Pero
1: cuéntame.
2: Has puesto un jueguecillo.
1: Bien, bien,
2: un
1: bien.
2: Juego de miedo.
1: ¿Cuál te he puesto?
2: Que se llama Iron Lang.
1: Voy a buscarlo por aquí.
2: Que es de un submarino.
1: Ah, sí, ya sé cuál
2: es. Pero en el exterior solo hay sangre.
1: Ah, ¿sí?
2: Sí. Y hay una película de esto. Una película indie que se basa en este videojuego. Es que, bueno, es que hay películas basadas en videojuegos. Está Mortal Kombat, está Street Fighter, está Tomb Raider,
1: sí,
2: está...
1: Ya.
2: Pero es que... Búscalo después en tu casa, pon Iron Lang y dicen que es un juego, un peliculote.
1: Sí, ¿no?
2: Y es más, claustrofóbico. Es lo mismo que el videojuego. Está en un submarino, que hay sangre fuera y no sabes lo que pasa.
1: Wow.
2: Y después hay una especie como de historia, una especie de qué es lo que pasa, porque está en un submarino rodeado de sangre.
1: Ya pone prácticamente desarrollado por una sola persona.
2: Sí. Por una sola persona.
1: Es que al final, una de las cosas...
2: Ah, mira, que lo he visto aquí. No lo había leído. Es decir, sí, incluso tendrá adaptación. No, ya la tiene.
1: Ah, vale, aquí estoy viendo.
2: Ya tiene. Más, te voy a mirar.
1: Me voy a buscarlo mientras.
2: Te voy a mirar.
1: Que lo bueno, claro, el tema de la tendencia es que los juegos de terror triple A empezaron a evolucionar a acción, a disparos, a correr, a aventuras, y se han transformado todos, que ha pasado a Resident Evil, entre otros, el Silent Hill, que ha tenido que varias veces cancelarlo, convertirse en juegos saliéndose de su género, y encima gastando pastizales. ¿Qué pasa? Que al final los juegos indie han jugado y dice, bueno, pues venga, vamos a sacar juegos de terror con pocos recursos. Y dice, pues en vez de sacarte un monstruo que me cuesta millones, conseguir darle buena imagen, pues te pongo un pasillo oscuro y se ve un ojo al
2: fuera.
1: Y te acojono igual, o
2: si,
1: más.
2: Es como Silent Hill. En claro. Silent Hill, el famoso, no sé si lo diré bien, el Vanishing Point.
1: Sí.
2: El Vanishing Point es cuando, de hecho hay un juego que se llama Vanishing Point, que es de conducción, que es el punto que no puedes ver a lo lejos. Porque obviamente el juego no lo puede generar.
1: Claro.
2: Entonces Vanishing Point es como una especie como de niebla.
1: Claro.
2: En Silent Hill lo usaron. Dice, bueno, no podemos generar polígonos, ponemos niebla. Y le salió. Buah, espectacular.
1: Es que ahí donde están jugando los juegos de terror indie. Y dice, no tengo recursos, pues no te creo tantas cosas. Digo, si es que un pasillo oscuro te va a dar más miedo. Si es que además, te ponen una. Y además, sitios claustrofóbicos. No necesitan poner también tipo Resident, que era un escenario grande. Bueno, no los primeros, ¿no? Pero después. Escenario grande, un pueblo
2: y
1: tal.
2: De hecho, películas, vamos a ir a las películas.
1: Claro.
2: A mí, por ejemplo, Tiburón, aparece Tiburón, el propio Tiburón, no lo pudieron poner porque se rompía y tal, lo sacaron 2 minutos.
1: Sí, es verdad. Eso lo vi.
2: Bueno, 2 o 3 minutos.
1: Pero escúchame, que eso pasa con todas.
2: Y Alien también. Sí. Alien sale el bicho 4 minutos.
1: Sí.
2: Es que no puede salir más.
1: Sí.
2: ¿No? Porque es que todo es claustrofobia, vendrá, no vendrá. Sí. Y el propio aparato que hace ¡pum!
1: Claro.
2: Y te da la vuelta y no está. Es que eso es lo que te dice, pero vamos a esperar, porque estaba aquí y está ahí. Es que bien, después en Alien Regreso, pues sí, ya hicieron.
1: Yo te vi justo la de Rómulo. ¿Rómulo es?
2: Rómulo es de la última.
1: La última,
2: sí,
1: última.
2: Sí, muy chula. O sea,
1: sí. Es muy rápida.
2: Sí.
1: Lo que no entiendo mucho, pero no voy a entender por la gente que no la habrá visto, pero el final, que lo veo un poco ahí, no sé.
2: Bueno,
1: luego lo comentamos tú y yo.
2: Pero no, bien. Divertida.
1: Sí, es verdad.
2: Me gustó más que la anterior de,
1: sí, era,
2: de Ridley Scott, pero bueno. Sí,
1: es sí. Que justo la anterior era muy, muy lenta.
2: Sí.
1: Y esta es desde el principio hasta el final. Pum, pum,
2: sí, acción,
1: pum,
2: mucha acción.
1: Pum, pum, pum, pum, pum. Bueno. Es decir, termina y dice: hostia, parece sí. Una escena larga. Es verdad que tiene ahí.
2: Y toca un poco de todo, de la materia negra y todo eso. Pero bueno, mira.
1: Dime,
2: me voy a poner voz de. Como, ya que estamos en la radio.
1: Venga, bien, bien.
2: Voy a poner voz de locutor, ¿vale? Porque. Iron Lung, conocida como Iron Lung, Océano de Sangre en Hispanoamérica. Es una película estadounidense independiente de terror cósmico de 2026, escrita, editada y dirigida por Mark Markiplier. Está basada en el videojuego homónimo de 2022 de David Skidmarski. O sea que la película está ya.
1: Es que tú imagínate ahí, que, y espera, tú solo creas un juego y de ese juego sacas luego una película.
2: Pero es que la película se ve sigue un convicto que se ve obligado a pilotar un submarino a través del océano de sangre de una luna desolada. Después de que un evento conocido como el rapto silencioso causara la desaparición repentina de la mayoría del humano y de todas las estrellas.
1: Bueno, ahí te da más información.
2: Sí, pero es decir, esto te pasa al principio, no hay estrellas, no hay humanos, está en un submarino, en sangre, en una luna. Ya está.
1: Ya está.
2: Cago yo aquí. Y soy un convicto. Madre mía, daba película y ahí la tiene. Ahí la tiene.
1: No sé, es que luego hay películas. Es que muchas veces lo decía yo, por ejemplo, con los libros, que tú puedes crear un libro.
2: Oye, que dura 2 horas y pico la película.
1: No, eso te voy a decir.
2: Dura 2 horas y pico.
1: Puedes coger. Y en la misma. En una habitación puedes crear una historia. Si tiene un mundo entero, fíjate, puedes hacer cosas. Me acuerdo de una película que vi que se basaba, fíjate, era francesa, eso sí, claro. Estaban sentados en una mesa comiendo y la película entera era la mesa comiendo. Porque estaban decidiendo el nombre del niño. Porque eran como franceses y le llamaban al niño Adolf.
2: Ah, muy bien.
1: Sí, y uno, ¿cómo pone Adolf? ¿Qué tal? Y estaban ahí.
2: Muy bien. Gran pintor austríaco.
1: Sí, era un pintor franco-austríaco. Y sí, no sé cuál.
2: Lo de Franco también viene muy bien, sí. Mira el pelo también.
1: Pues no salen de ahí. Entonces muchas veces a lo mejor no tienes recursos o películas. Muchas películas ves, sabes que veas doctores, tractores. La Bruja de Blair, al principio, que era un tío con una cámara corriendo por el bosque, prácticamente.
2: Creo que, si no la que más, una de las películas más rentables de la historia.
1: Sí.
2: Dice, hombre, tampoco recaudó tanto. Dice, no es por la recaudación, es por la inversión. Es el porcentaje de lo que se hace de inversión y el porcentaje de recaudación. Si te ha costado 2.000 euros y has recaudado 100 millones, haz cuenta.
1: Y sabes que creaste una tendencia.
2: Haz cuenta.
1: Tanto las cámaras no es. No usaba el modo selfie, por esa manera, no. O esa manera de
2: pero
1: grabar.
2: Es que, por ejemplo, hay películas ahora mismo que recaudan 800 millones y no son rentables.
1: Claro.
2: O sea, ¿cómo que no sé? Que sí, hace sí. Es que la película cuesta 300, pero bueno, son 500 hace ya. Pero es que entre el marketing, los impuestos y todo, te sale a pérdida.
1: Lo que estaba hablando de los videojuegos, están cerrando las compañías, están tal, porque.
2: Bueno, pero es otro rollo.
1: Necesitan. Bueno, ya,
2: es otro rollo.
1: Pero que invierten tanto. Y porque una película
2: eso
1: mira,
2: se llama reestructuración.
1: Sí, bueno, pero lo bueno de las películas, por ejemplo, sabes que o las ves o no las ves. No me das como videojuegos que a lo mejor juegas. Y tío, hay veces que dices, vale, estoy en el capítulo, hay 15 capítulos y estoy en el 12 y salta solamente el 30% de las personas han llegado hasta aquí. Digo, tío, solamente 3 de cada 10 personas se han pasado hasta esta parte.
2: Claro,
1: tío.
2: Porque la película al final casi todo el mundo la ve.
1: Claro, o la ves o no la ves.
2: Sí, sí.
1: Pero una vez que te pones, incluso siendo mala, no te gustó de. La terminas viendo.
2: Sí, o Netflix ha visto la película, pues está durmiendo, pero se cuenta como que la ve.
1: Claro. Pues oigo, pero lo otro es más ese. Y bueno, y el tema es ese, sobre todo estamos hablando de los. Por eso venía lo de los indie, que digo que es una ventaja, igual que YouTube, también por ejemplo, para promocionarse. Muchos de los juegos indie, lo guapo que tienen. Tiene el modo. ¿Cómo eran, tío? ¿Tiene un nombre esto de sustos así de golpe?
2: Sí,
1: Grinch,
2: pero
1: o Clinch.
2: No, pero no lo sé.
1: Búscalo.
2: Sí, que en Resident Evil también pasa cuando el perro aparece por la ventana. Tiene un. que estás tan tranquilo. Estás tan tranquilo y te asusta.
1: Era cringe.
2: Sí, que no un terror psicológico.
1: No, son los sustos. Son los saltos.
2: Sí, sí,
1: los saltos estos.
2: Los brincos.
1: Aquí pone jump scare. Es como el salto sí. de tal.
2: Saltar de la silla.
1: Ahí escucho otro nombre, pero. Jump scare o
2: sí, screamers.
1: Esto repentino. Sí,
2: manchar los calzoncillos.
1: Sí, sí.
2: Búscalo en inglés, que es eso.
1: Sí, sí,
2: manchar la ropa interior.
1: Creo que llaman jumper. Jumper o jump, como salto.
2: Sí, sí,
1: salto.
2: Claro. Tienen muchos jumpers los calzoncillos.
1: Claro.
2: Muchos.
1: Sí,
2: bueno, muchos jumpers.
1: Claro, pues, ¿qué ventaja tienen estos juegos? Pues te van pegando sustos. Y si consigues, por ejemplo, que es una promoción que tiene muy buena hora, consigues que te meta un streamer en Twitch, por ejemplo,
2: bueno,
1: a jugar y se está pegando sustos, te está dando publicidad. Entonces hoy en día el marketing que hacían los juegos de antes, esto consigue llegar a unos niveles lejísimos gracias a eso, tío.
2: Eso pasa con la del submarino.
1: Claro, no claro.
2: Nada del otro mundo, pero se hizo viral. De hecho, la película costó 2 o 3 millones y ha recaudado entre 50 y 60, porque se ha hecho viral. Entonces,
1: a veces crean eso. Un nicho, de pronto un grupo de gente, como hemos dicho, la tendencia antes de la Hopscore o Hopcore o como se llame, sí. Hopcop, vale, que empieza a crecer nada que por el, porque algo alternativo, simplemente por ser alternativo, ya te metes en el mundo.
2: Sí, lo ves. Y es lo spinner de los videojuegos. Un spinner, que es una moda de 4, 5, 6 meses. Pero oye, hay que estar en ese momento.
1: Sí, sí. ¿Qué está? Pues nada, tío, yo tenía un montón de juegos, pero podemos tener aquí toda la tarde. Inscription. Mira, este mejor te molaba, el Inscription. Es un juego de cartas más escape room más terror psicológico.
2: Madre mía. Madre mía, y yo con lo que me gusta ese estilo
1: pues
2: de.
1: Digo que sí.
2: Este al final te veo jugando. Me pico mucho.
1: Te veo jugando aquí en la mesa con unas cartas y a lo lejos se ve un
2: ojo. Estoy picado. Me voy a saltar el protocolo. Estoy picado ahora mismo en el Vampire Crawlers. Pensé, es como Vampire Survival. Es como el Vampire Survival, que es lo mismo, lo hace los mismos, pero de carta. Como encima, tipo Balatro, pero de miedo.
1: Sí.
2: Y bueno, no miedo. Pero. Estoy viciadísimo, que tengo ya casi todos los logros.
1: Yo sé que tiene los vampiros ahora. Está...
2: Y ojo, difícil, ¿eh? Lo que pasa es que le he pillado tranquilo. Así que.
1: Lleva una racha vampiro porque tenía vampiro y el otro el más caro. No, ¿cómo era? El
2: Vampire Survival. El
1: Crawler.
2: Y bueno, y alguno. No sé. Ahora se me está. Fíjate.
1: Yo estoy leyendo vampiro el libro todavía.
2: No, yo porque le está la cosa más complicada.
1: Es que me pasa que me fue a Madrid y no me lo llevé. Porque es que el libro me hubieran facturado la maleta ya en cabina, porque pensaba que eran 1000 páginas y un libro gordo, y si lo llevo a llevar me facturan la maleta, la factura, no me lo quise llevar.
2: Por eso es cuando te he dicho, mira, fui a el último viaje a Japón, iba a echar el libro y decía, no, porque es mitad de maleta.
1: No.
2: Es mitad de maleta.
1: El mío es un cuarto de ese libro de grande.
2: Vale.
1: Porque encima es las letras más grandes, tiene unos dibujos, una edición así más grande. Sí, porque el mío tiene 450 más o menos, depende de la edición. Y.
2: Es pati media de cama.
1: Sí, pati media. Este ya, si lo pones, ya no es que te calces, es que te caes.
2: Este ya.
1: Te cae. Y bueno. Bueno, pues te voy a decir los eventos, te había dicho.
2: Sí, dime.
1: Tengo evento la semana que viene.
2: Dime dónde.
1: No en Almería.
2: No en Almería. No es en Madrid, que si no nos vemos. No.
1: Ojalá. No. En Andalucía.
2: A ver, ¿dónde vas?
1: Me voy. El fin de semana viene al Mangafé de Sevilla.
2: ¿Al Mangafé?
1: Tengo plaza en Mangafé.
2: Oh, pero ¿tantas plazas?
1: Mando plaza en Mangafé.
2: ¿En Sevilla?
1: En Sevilla.
2: Oh, bueno, bien. Hoy dicen que el Mangafé de Sevilla es.
1: A ver, yo sé que es más gordo. Sí, no es lo mismo que este, en Almería.
2: Que en Almería está la cosa complicada.
1: Yo quería probar de Sevilla, intentarlo por extenderme también.
2: Sí.
1: Y además, no solamente es que mandado plaza, es que doy charla también allí.
2: Oh, guay.
1: Y lo bueno es que no coincide con el partido de España, ¿eh?
2: Antes. Vale.
1: El partido justo, de España.
2: Que si no te iba a escuchar.
1: Si no, no lo hubiera
2: Perry,
1: hecho.
2: Perry, ni tú.
1: Ni yo. Ni tú. No, yo no he dado con el móvil ahí. Claro. Porque España creo que es de 6 a 8 el domingo. Y tengo presentación de 5 y cuarto a 5:45.
2: España no es el domingo, España es el lunes.
1: No es domingo. El domingo, no, es la semana que viene, el domingo. Juega el lunes que viene y el domingo que viene también.
2: Espera. ¿Tú cuándo vas a Mangafé? ¿Este fin de semana o
1: no? El que viene.
2: Ah, vale, por eso digo, no, este fin de lunes.
1: Este no es mañana, sí, claro, mañana no me da tiempo
2: claro,
1: a irme.
2: Claro, digo, lo mismo te iba, yo qué sé, ¿qué me estás con Tainer?
1: No, mañana
2: pero
1: no me da tiempo.
2: Es la que viene. Ah, vale, entonces
1: el 20,
2: sí, juega el 20, domingo.
1: 21,
2: sí.
1: 20-21.
2: Sí, que lo tengo apuntado.
1: Pues juega a las 6, sí. Y tengo la charla de 5 y cuarto a 5 y 45.
2: Yo es que lo tengo descolocado. A mí me juega.
1: Abogado, tú estás fuera.
2: El primero me juega que no lo veo. Porque estoy arriba, justo lo he clavado.
1: Madre mía.
2: El segundo a la 1 de la mañana.
1: Bueno, ese puedes verlo.
2: Lo puedo ver.
1: Ese
2: pero
1: no,
2: que
1: lo verá.
2: El otro es a las 9. Dice, bueno, lo puedes ver en cualquier baja japonés. Mal. Porque a las 8 es Japón.
1: Hostia.
2: Entonces voy a ver que si hay suerte, no, lo tendré que ver la segunda parte. Muy mal, pero bueno.
1: Bueno, si te pillan el móvil la primera o Telecinco, no se
2: puede. No, pero no pasa nada. Voy a ver de Japón y después veo un ratico de eso. Ya claro, he visto un sitio, no saca mucho chulo para verlo.
1: Con los capibaras.
2: Que pone mucho fútbol.
1: Eso es lo bueno.
2: Tengo clavo.
1: Calla, yo fui a Madrid a verlo Bueno, fui a cenar uno de los días y de pronto una taberna que me gusta allí, que está muy bien, que es medio por bar y todo eso. Y entro y dice, no tenemos sitio. Digo, uy, ¿qué ha pasado? Y miro la pantalla y está jugando el Rayo.
2: Oh.
1: La final.
2: Hostia.
1: Digo, me junto. Digo, bueno,
2: qué pena,
1: pues,
2: tío.
1: Digo, y queda ya 20 minutos. Digo, ya sabes, pues no caí. Digo, hubiera venido un ratillo antes, lo hubiera visto. Me iba a dar al lado y también. Y digo, bueno, pues nada, va a buscar uno cerquita. Y había uno que se veía hueco, tío, había un hueco ahí entre medio de dos. Se llama Bar Colorines.
2: ¡Ay! ¡Qué
1: o,
2: bien!
1: O Arcoíris, no me acuerdo.
2: Bueno, qué bien.
1: Ya está, yo llegué, entré. Perfecto. Sin ningún tipo de problema.
2: Nada.
1: Me senté en una mesa pegada a la pared.
2: Ahí está.
1: Y ahí estoy.
2: Ahí está.
1: Y luego me tomé algo también.
2: Claro. Pues nada, tío. Pero yo ya he dicho lo que estoy jugando.
1: Sí, sí.
2: No has dicho nada. ¿Tú has visto? Bueno, tú has estado.
1: Ah, bueno, pues sí, me llevé la Vita. Me llevé la Vita al viaje. Estuvo jugando, me pasé el juego a Asterix.
2: Ah, qué guay, qué guay.
1: Me pasé. Ay, ¿cuál me pasé? El otro que estaba muy chulo. Ay. Ah, el de los dinosaurios, el Cádiz de los dinosaurios.
2: Oh, qué guay.
1: Ah, son clasicones.
2: Bueno, te lo pasan un ratico.
1: Sí, sí, son sí, clasicones.
2: Sí, echarle moneda.
1: Y estuve jugando a varios más, Plantas contra Zombies, bueno, y tal. Es decir, le saqué provecho a la Vita en el viaje. Okay. Es decir, los juegos es que si no juega al Cádiz, tío, o lo hace así o no juega.
2: Sí,
1: no
2: yo, juega. Por ejemplo, para el viaje me llevo, aunque me llevo el. También me llevo el portátil con el héroe de Might and Magic. Wow. Que se me pasa. Me he dado cuenta, me pasan 7-8 horas sin parar.
1: ¿Y Magic te lleva?
2: El héroe de Might and Magic. Wow. El nuevo, el orden era. El que ha sacado nuevo.
1: Me han dicho que como al 3 no hay ninguno.
2: Pero nuevo es muy parecido al 3.
1: Sí.
2: Sí, sí, es muy parecido.
1: Y yo juego al 3 y juego un montón, pues, tío.
2: Me llevo el 3 también.
1: Bien.
2: Lo llevo. Y el XCOM.
1: Oh, pues ya está.
2: Por si pues, se me va a pasar el vuelo.
1: Y aparte quieres ver Japón.
2: Es que estoy de vuelta. Y cuando digas, tío, pues ¿qué hago? Sí, hemos llegado. No, es que te vienes de vuelta. Estás ya en Murcia. Ah, bueno, pues nada.
1: Es que como te vas a pasarte el XCOM y todo eso.
2: Es que se va a salvar a volar. Y me he dado cuenta que.
1: ¿Que son 9 horas? ¿Era? ¿9 horas?
2: Son 12. 12 y tal, después paramos en Pekín y después 2 horas más.
1: Bueno.
2: La vuelta tenemos que estar 9 horas en Pekín.
1: Parado.
2: Sí, parado, pero bueno.
1: Si es que no te queda.
2: Era eso o palma. Digo, bueno, nos esperamos 9 horas y no pasa nada.
1: Eso pasa rápido con los juegos del portátil.
2: Ordenador y a tope.
1: Además, allí los japoneses conectan cualquier sitio, ¿no?
2: Sí, sí.
1: Tenés que allí tienen enchufes distintos, ¿no?
2: Son distintos, pero nunca había problemas porque van por USB casi todo.
1: Ah,
2: hay casi todo USB. Entonces,
1: si es que en verdad. Me pasó hace poco un autobús aquí. Que yo me quedé sin batería y, tío, vi que todo, encima de todos los asientos había USB.
2: Sí.
1: Dice uno, no, si es que ya llevan todo. Digo, vamos, no cojo muchos autobuses.
2: De loco.
1: Y, tío, están en todos lados.
2: Sí, sí.
1: Bueno, en el aeropuerto también.
2: Sí, en
1: todos lados. Pues, hay puntos de USB, los metros. Sí. A ver, te tienes que ir ahí un rato, pero bueno, tienes posibilidad.
2: No,
1: si te pillas en mitad de la calle, si tienes tu cable, oye, pues mira, pues carga. Ya está. Incluso creo que en Madrid he visto unas máquinas que puedes, no sé si alquilar o sacas como una batería.
2: Sí, en Japón, en todos sitios.
1: Pero ya no sé si es que lo carga ahí rápido, te la lleva. No,
2: en Japón te la lleva.
1: O la tienes que devolver, no sé cómo va.
2: En Japón te la lleva y la deja en otro sitio.
1: En otro de eso.
2: Otro
1: sí, por Madrid igual.
2: Trotdoc.
1: Bueno, pues hemos terminado la cuarta temporada.
2: Sí, bueno, bien.
1: Madre mía, 4 años juntico aquí.
2: Viejo, madre mía.
1: El año de hoy tenemos boda de qué, de bronce o de plata. De plata no, ya no. A la de oro no sé si llegaremos.
2: De ojalata, de ojalata.
1: Dejamos el programa de herencia a los niños.
2: De ojalata.
1: Ojalá lleguemos,
2: ojalá.
1: ¿No? De ojalata lleguemos. Bueno, pues yo creo que ha estado muy bien. Este tu programita.
2: Sí, es un programa de miedo.
1: Ha sido de miedo, hemos estado hablando de los juegos. Yo te digo, a ver si nos da tiempo a ver más cosas de aquí septiembre. Venimos
2: sí,
1: a septiembre
2: sí, sí.
1: Otra
2: yo
1: vez.
2: Creo que sí, yo creo que sí.
1: Tengo. Antes de que vuelvas ahí a los viajes o te venga o te vaya, porque.
2: Sí, hay que aprovechar.
1: Creo que me parece que Willy Foster ha pedido ayuda para ver.
2: Recomendación,
1: cómo he dicho, el mundo.
2: Una vez descubro los viajes, yo ya no quiero otra cosa. No me compro ni juego. Yo todo no lo ahorro, pena. Todo ahorrado. No gasto nada.
1: Vale la pena.
2: País no, nada más. País no nada más.
1: Bueno, para irte a comprarte juego fuera.
2: Para comprármelo.
1: Porque allí, no me digas tú, te vienes con la maleta luego que vamos un poco más y te dejas niño allí.
2: Este viaje me voy a controlar un poquito más. Me voy a traer más.
1: Pero porque ya tienes todo.
2: No, algo ahí nunca se tiene todo.
1: Sí,
2: nunca se tiene todo.
1: Bueno, Joaquín, pues nada, nos vamos a ver la siguiente temporada. Nos vamos para
2: pues
1: septiembre,
2: ya está. Y bueno, como siempre, aquí en Candid Radio, de 6:30, todos los jueves, en iVoox, nada más. En YouTube.
1: En todos esos sitios.
2: YouTube, ya está.
1: Bueno, nos despedimos como si nos viéramos dentro de poco.
2: Sí, no,
1: así que hasta el próximo programa, gente.
2: Ay, qué terror. No me ponga para punirme, por favor.
1: Lo quito.

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7: Pues hola, ¿qué tal, amigos? Aquí estamos nuevamente a la cita con el pop y con el rock. Bienvenidos a La Nacional. Los próximos minutos compartiendo la música a través de las 175 emisoras por toda España, también en México, en Argentina, en Venezuela y también, como no, en la radio La Carta, en el portal iVox, donde están todos nuestros programas alojados. En los mandos técnicos, el señor Palancas. Ahí está, a los mandos. Y este que os habla, Pepe Carmona. Bienvenidos a La Nacional.
8: ¿Te gusta, eh?
9: Sí. A ver, por favor, no callamos.

0: Así hemos arrancado nuestro viaje, hemos comenzado nuestro recorrido con Rebeca Jiménez, perteneciente a su álbum Todo Llegará. Este es el tema llamado Acaba de Empezar. Acabamos de empezar en la Nacional, hoy nos esperan mucho y bueno, entre ellos La Frontera, también tendremos a Rock Cambado, a Dani Flaco, también tendremos a Los Secretos, a David Otero, Los Cigarros, Luz Casal, Viva Suecia, Hombres G. Y así iremos viajando y recorriendo el pop y el rock en todas sus tendencias, aquí, en La Nacional.
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2: Por favor, dispérsense. 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Aquí no hay nada que ver. ¡Márchense!
0: Le ponemos la velocidad larga a nuestro autobús. Empezamos a...

editó este trabajo conmemorativo de 30 años en los escenarios, Javier Andreu y Tony Marmota seguían fieles a sus principios musicales, desafiantes ante el paso del tiempo y destilando esa pasión y arrojo que caracteriza su música country rock. De vuelta a empezar con La Frontera.

0: Fito y Fitipaldis dándonos un buen castigo.
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Daniel Sánchez García desde Hospitalet de Llobregat. De nombre artístico, Dani Flaco. Uno de esos máximos exponentes de la canción de autor en España. Esta versión grabada en directo en Los Secretos de Sumario. Oye, bienvenidos a La Nacional. Estamos viajando por el pop y por el rock en todas sus tendencias.

0: Otra vez esos que llegan desde Argentina vuelven a colocarse nuestros recuerdos musicales. Hoy recordándolos aquí en La Nacional con este tema de Coti.
1: El país ha hablado y su partido ha ganado las elecciones. Enhorabuena, primer ministro.
2: Bueno, supongo que debería empezar pidiéndole disculpas.
1: ¿Y eso por qué?
2: Por ganar.

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3: Por favor, si eliges un vibrador, por lo menos que se llame El Caballo.
4: Un vibrador no te llama por tu cumpleaños, ni te manda flores al día siguiente, y desde luego no puedes presentárselo a tu madre.

Noticias falsas, fake news, desinformación, lo que toda la vida hemos llamado bulos, mentiras que ahora corren como la pólvora por las autopistas de Internet.

Creéis que vuestro mundo está a salvo. Es una ilusión. Una mentira piadosa para protegeros. Disfrutad de estos últimos momentos de paz. Pues he regresado para cobrar mi venganza.

0: El tema se llama Quizás. Aquí está Luz Casal, sin máscaras ni artificios. Franca y apasionada como siempre. Anclada en la realidad. Sonando aquí en la Nacional.
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0: La formación Viva Suecia nos llega ahora con este tema que lleva por nombre, que se llama El Bien.

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Eran otros tiempos, concretamente el año 1991. Con nombres de álbumes tan curiosos como Cuando el amor entra por la puerta, El amor salta por la ventana. El último de la fila y este tema que está sonando, Otra vez en casa.

0: Mi teniente, ¿qué hacemos aquí?
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2: Bueno, pues llegó la hora de la despedida.
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2: Hasta aquí hemos llegado, justamente al destino de nuestro tiempo en radio. Hemos compartido los minutos musicales con el pop y con el rock. Y ya le damos paso a nuestros compañeros que vienen con más música, noticias, creatividad y compañía. Así que estuvo en los mandos técnicos el señor Palancas y les habló Pepe Carmona, que les emplaza para la próxima cita aquí mismo en esta sintonía. Estaremos en La Nacional. Hasta siempre, amigos.
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Pasión por la lectura. Calpurnia Cali B es una niña que vive en un pueblo de Texas. A pesar de que su madre insiste en que aprenda a tocar el piano, coser y cocinar, ella está más interesada en lo que ocurre tras la puerta cerrada de la biblioteca o en el laboratorio de su abuelo. Poco a poco irá ganándose a este señor un tanto huraño y empezará a colaborar con él en sus observaciones del medio natural. Aprenderá quién es Darwin, qué son las especies y las subespecies, y también lo idiotas que se vuelven los hermanos mayores cuando se enamoran. Lee La evolución de Calpurnia Tate, de Jacqueline Kelly.

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1: Cuando yo tenía 10 o 11 años, salió una canción de Lolita, que era Amor, Amor, que yo la escuchaba y a mí me parecía que era muy fácil, muy sencilla de hacer, y que yo además cantaba bien, porque yo me lo creía, y era guapísima, y bueno, lo típico que piensan todos los niños, y entonces decidí que yo iba a cantar esa canción, pero quería grabarla, y cogí una grabadora de mi padre y grabé la canción. Primero me la aprendí, evidentemente, que era muy sencilla de aprender, y la canté. Y después la escuché, la volví a repetir otra vez porque creí que se había grabado mal, pero no.

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1: Hola, buenas. Mi nombre es Rocío Cantero. Soy maestra de educación especial desde hace más de 15 años y la verdad es que en la actualidad, en este mundo en el que nos preocupa tanto la tecnología, la inteligencia artificial, los coches eléctricos, el progreso, se nos ha quedado un poco atrás un concepto o una realidad que es la atención a la diversidad. Y es que resulta que no es ni más ni menos que uno de los mayores retos que puede existir en la educación, por un lado, y en la sociedad en nuestros días. Es un hecho heroico, marcado por adversidades tales como la carga burocrática, la espera hasta un dictamen, hasta un informe psicopedagógico, la beca NEAE que nunca llega, la cantidad de alumnos y alumnas que los profesionales de la educación especial tenemos que atender cada día. Pero al mismo tiempo, he de reconocer con la mayor sinceridad posible que constituye un pilar muy importante cuyo resultado, a no ser tan rápidos e instantáneos como otros, no siempre se perciben o se valoran igual. Pero ese es el nuevo reto que todos los maestros y maestras de pedagogía terapéutica, de audición y lenguaje y el sistema educativo en general debe de visibilizar y debe de apostar porque esos pequeños logros constituyan un significado para el resto de los alumnos y alumnas de cada centro. Que se normalice la existencia de personas diferentes, de comportamientos no aceptados socialmente siempre y que todos tengan cabida. Nos convencen o nos quieren convencer de que existe una inclusión real, pero sinceramente, desde esta oportunidad que me da esta radio, he de decir que no, que nos queda mucho por conseguir. Y no solo hace falta gritar por euros y gritar por juegos o puzzles que nos lleguen a nuestro centro, sino por una concepción que se nos queda muy, muy lejana estando tan cerca, que es la empatía. El pensar que cada uno de nosotros hemos tenido la suerte de no tener que estar en un escaparate constante por ser diferente. Y así espero que con esta humilde opinión de una simple maestra os haga reflexionar y cada vez que nos enfrentemos a una situación de este calibre, sepamos que detrás de esa rabieta, que no lo es, detrás de ese comentario desafortunado, que no lo es, existe una familia sufriendo y unos profesionales interviniendo que poco a poco y paso a paso conseguirán que estemos los unos y otros más cerca. Muchas gracias.
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1: Yo recuerdo con eso, con 12, 13 añitos, y con mi primo Joaquín en Pechina, cogernos unas latas de pintura, cogernos una escoba, un radiocassette y una cinta de los Beatles y cantar sobre aquellas canciones, ¿no? Como si nosotros las tocáramos. Y nos peleábamos por tocar la batería, que era lo que más molaba allí, un montón de latas, a ver quién hacía más ruido, ¿no? Tal vez sea ese recuerdo, y vuelvo a los Beatles, ¿no? Tan omnipresente siempre en mí, ¿no? Yo qué sé, podríamos poner From Me to You, de la primera época, ¿no?

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1: Hola oyentes de Candil Radio, soy Beatriz Gómez y hoy quiero ayudarte a elegir la mejor escuela de música o profesor para tu hijo. Elegir bien es crucial para su desarrollo musical. Primero, investiga la formación y experiencia del docente, asegurándote de que tenga conocimientos pedagógicos para adaptarse a las necesidades de tu hijo. También, revisa la reputación del lugar de clases. Busca opiniones de otros padres y alumnos e incluso consulta a antiguos trabajadores para obtener una perspectiva más completa. La comunicación es clave. Asegurarte de que el profesor mantenga un canal abierto con los padres y, si es posible, asiste a alguna clase como oyente. Esto te permitirá observar cómo enseña, cómo es el ambiente de aprendizaje y cómo interactúa con los alumnos. El bienestar emocional del niño también es importante. Busca un ambiente acogedor y considera si las clases deben ser individuales o grupales. Por último, define si prefieres un enfoque lúdico o más profesional, dependiendo de los objetivos y la edad de tu hijo. Con estos consejos, ¿a qué esperas para encontrar al profesor ideal? Esto fue el Consejo Musical con Beatriz Gómez en Candil Radio.

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2: Bienvenidos al Tranvía Musical. Hoy vamos a estar un poquito rockeros, ¿vale?
3: El tranvía musical se encuentra en la vía 5 y se dispone a salir en breves segundos. Se anuncia a todos los pasajeros, se conecten a su frecuencia para comenzar el viaje.
4: A los mandos del tranvía, Eduardo Alías.
2: Así que empezamos con ellos, The Black Keys. Bienvenidos al tranvía musical, bienvenidos a Candil Radio. Ya sabes que candilradio.com tienes nuestros programas. Low,

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1: ¿Y ahora qué me dices lo que viene? Airways, Rascal Tongue. Esto es el tramo musical, no solo nos gusta la electrónica.

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1: Rival Song. Open my eyes. Y es que tenemos que abrir los ojos y sobre todo la mente para disfrutar de estas cosas y del resto del tranvía musical.

Open My Eyes, es como se llama esa historia, está claro y evidente, ¿no? Ellos son The Rebel Sound. Y están sonando aquí en el 87.6 en el tranvía musical, que no se te olvide por qué. Insisto, que no se te olvide porque no solo tocamos electrónica, tocamos un poquito de todo. Ahora Band of School. Love, Ill, Rock You.

Bueno, ¿qué me decís? Banoff School. Love is are you love. Pam, pam, pam. Ray Wolf. Esto los hemos escuchado en muchas ocasiones aquí en nuestro 87.6 en Candil Radio. Y este False Gold también. Así que

Luego nunca digas que el trombón musical es solo electrónica. The Race, The Raytons. Esto también lo hemos escuchado y también nos divierten. The Love Life, publicado allá por 2018. Hace tampoco tanto, ¿no?

Low Life, que no Lola, es distinto de Ray Jones. Estos son los Black Rebel Motorcycle Club.

Black Rebel Motorcycle Club. Así es como se llaman ellos, dos chicos y una chica, para interpretarte este Beat the Devil Tattoo. Sí señor, así son ellos. Tres personajes más que interesantes, tres personajes que te estamos trayendo aquí en el tranvía musical en el 87.6 y que hoy nos estamos tirando el rollito rockero. Royal Blood, estos son dos tipos, no te puedes imaginar la que lían, no sé si lo has visto, yo sí, en el FIB. Y es una pasada, lo que hacen dos tíos, uno tocando la batería y el otro, aunque no lo parezca, tiene un bajo que suena a guitarra.

pues insisto en que si tienes ocasión, ve a estos tipos en directo. The Royal Blood, Die Fox. Y es que son una auténtica locura, muy, muy, muy divertidos. Y suenan que no veas. Nothing but tips. Son los siguientes viajeros a nuestro tranvía. Guitarras metaleras, si es lo que tenemos aquí hoy, ¿vale? Es lo que ha tocado el tranvía. Así que es un viaje, hoy toca un viaje, o mañana toca otro.

que hoy hemos cogido las guitarras, hemos dejado, bueno, pues otros instrumentos de electrónica que sabes que también nos gusta y siempre copan un poco el tranvía. Demon Happy, Be Your Man.

Demon Happy es lo que estaba sonando ahora mismo, y ahora Isle of Dead Metal. Dos tipos muy duros, por cierto, una pinta de chungos aquí en la foto que no pueden con él. One Navel in LA.

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1: Y bueno, ¿cómo vas? ¿Cómo lo encuentras? No vamos a escuchar otra vez a Royal Blood, ¿verdad? Que molaría, tampoco pasaría nada, pero sí a The Blood Stone. ¿Te apetece? Be My Fire, se llama esto.

esta canción la haría popular el grandísimo David Broncano en su programa de radio allá hace ya unos cuantos años. Greta Van Fleet. Cuatro tipos y no sé si hay alguna chica, la verdad es que ya no sé quién es quién, pero bueno, da igual. Safari Sound. Seguimos ahora con quién, con The Cuts.

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1: Dejamos a Tiger Cup y ahora Himalayas. They gone and I you. Oh, mama. Esto mola mucho, ¿eh?

Bueno, señoras y señores, chicos y chicas, hombres y mujeres, vaqueros y vaqueras, seres humanos en general, ha llegado la hora de decirte adiós, hasta un próximo programa. Te animo y te invito a que te metas en candilradio.com y ahí tienes todos nuestros programas. Ahí, no sé si todos, porque evidentemente estilos, digo evidentemente porque no me gustan, como el reggaetón no lo vas a encontrar jamás, pero si tú buscas tranvía musical y un estilo, por ejemplo, en este caso rock, te aparecerán programas como este. Como es tecno, te aparecerán tecno, te aparecen melodic tecno, indie, pop, pues te aparecen, yo qué sé, pues si quieres buscarlos, ¿vale? Lo dicho, que nos vamos. The Blue Stand es quien cierra el programa de hoy. Rolling with the Witches. Adiós.

0: El tranvía musical se despide deseando que el viaje haya sido de su agrado y esperando que viajen con nosotros en otro momento.
1: Y para cualquier sugerencia le atenderemos en mediaboca@yahoo.es.
0: mediaboca@yahoo.es.

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2: Bienvenidos una semana más a Los Clásics, tiempo para recordar las mejores canciones del mundo. Canciones que permanecen en tu memoria, pero que hacía tiempo que no escuchabas. Estos son Smooth Jazz Classics.

Nació el 4 de junio de 1961 en Detroit. Actualmente tiene 65 años. Es el de Barge. Tras alcanzar la fama en los años 80 con el grupo familiar de Barge y posteriormente como solista, ha continuado vinculado a la música, realizando actuaciones y apariciones públicas ocasionales. Su distintiva voz de falsete y éxitos como Rhythm of the Night y Who's Johnny lo convirtieron en una figura destacada del R&B y del soul contemporáneo. Una verdadera maravilla con la que iniciamos nuestros clásicos de esta semana. Es la banda estadounidense Night Flight.

Como cada semana intentamos traerte grandes éxitos que habías escuchado ya antes, pero que no recordabas porque hacía mucho tiempo que no sonaban en ningún sitio. Bueno, aquí sí. Hemos comenzado en el año 1986 con el The Barge y el tema Someone. En 1998 veía a luz ese tema Down del álbum Ascension de Night Flight.

Bienvenidos a nuestra máquina del tiempo, bienvenidos a bordo y atención, que comenzamos un nuevo viaje. Nos vamos hasta el año 2007 para escuchar The Time.

el año 2007 veía la luz el álbum Life Size de Soul Stance. Incluía ese tema de Time. Bienvenidos a los Classics, aquí estamos como cada semana. Yo con mi alergia al polen y tú con los oídos bien abiertos porque esta música merece la pena.

Bueno, pues nos vamos prácticamente a la vuelta de la esquina para escuchar este Rock With Me con José James y el trompetista Takuya Kuroda. ¿Qué?

Rock With You, la canción interpretada por el cantante estadounidense Michael Jackson, publicada a finales de 1979, un tema que fue escrito por Rod Temperton y producido por Quincy Jones. Pedazo de versión, en esta ocasión de José James y el trompetista Takuya Kuroda. Suena realmente bien, lo hemos recordado en los Classics. Es Tim Bowman, otro de los temazos y otro de los tipos importantes en esto del smooth jazz. Esto es Sweet Sundays. Es el guitarrista Tim Bowman. Bienvenidos a nuestra máquina del tiempo.

Bowman, guitarrista, compositor y productor estadounidense, considerado una de las figuras más destacadas del smooth jazz contemporáneo. Su estilo combina melodías elegantes, influencias de jazz, R&B y gospel, creando un sonido sofisticado y accesible. Con múltiples éxitos en las listas especializadas, se ha consolidado como uno de los artistas más respetados del género a nivel internacional. Summertime in New York City, Dave Goss.

Es una de las mayores estrellas del smooth jazz a nivel mundial. Desde finales de los años 80 ha cosechado numerosos éxitos gracias a su estilo melódico y accesible. Es Dave Koz. Bueno, y esta pareja es muy importante. Son los Braxton Brothers. Y esto que suena es Sunset Bay.

Corría el año 1998 cuando veía a la luz el álbum Stepping Out de los Braxton Brothers, el dúo estadounidense de jazz contemporáneo y smooth jazz formado por los hermanos gemelos Nelson y Wayne Braxton. Nacieron el 8 de diciembre de 1962 en Williamsport, en Pensilvania, y han destacado por su combinación de saxo, teclados y composiciones sofisticados que fusionan jazz, R&B y funk. Hemos escuchado Sunset Bay y pasamos con otro de los grandes. Es Norman Brown, I Still Believe.

Corría el año 2002 cuando veía la luz el álbum Just Chillin' de Norman Brown. Incluía este I Still Believe. Norman Brown nacía el 18 de diciembre de 1970 en Shreveport y ha sido reconocido por su elegante fusión del smooth jazz, R&B, soul, e incluso se le ha comparado de forma muy insistente con el legendario guitarrista George Benson por su capacidad para combinar virtuosas líneas de guitarra con interpretaciones vocales de gran calidad. Ha ganado un Grammy y es autor de numerosos éxitos de radio que has escuchado con toda y absoluta seguridad. Nos vamos con otra figura importante, es Freddie Ravel.

es el teclista, compositor y productor Freddy Ravel. Nació en Los Ángeles, reconocido por su versatilidad musical, ha trabajado con artistas de renombre como Earth, Wind & Fire, Madonna, Prince y Carlos Santana. Bueno, uno de los grandes de la música del smooth jazz. Como ellos, Move a Little Closer, son Shack Attack. Una de las bandas icónicas que tanto nos gustan.

es la banda británica Shack Attack. Banda de jazz funk, smooth jazz, fundada en el año 1980 en Londres, liderada por Bill Sharp y Jill Seward. Alcanzó fama internacional con éxitos como Nightbirds, Down on the Street e Is It Say Dandone. Gracias a su elegante combinación de jazz, funk, pop y soul, Shack Attack se ha mantenido como una de las formaciones más longevas e influyentes de la música contemporánea, especialmente popular entre los aficionados del smooth jazz y el jazz funk. Hemos escuchado Shack Attack. Duncan Miller, Dream Your Dream. 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

Corría el año 1996 cuando veía la luz el álbum Under the Influence del teclista y trompetista Kim Pencil. Nacido en Pittsburgh, ha desarrollado una exitosa carrera como artista solista y productor, colaborando con numerosos músicos de jazz y R&B. Sus melodías, como puedes comparar, son elegantes, su estilo es accesible y estas dos características lo han convertido en una figura respetada dentro de la escena internacional del smooth jazz. Un verdadero placer haber traído hasta nuestros clásics de esta semana a Kim Pencil. Y atención, que nos vamos con más música porque todavía nos quedan unos minutos para disfrutar de estos recuerdos. El año 2014 veía a la luz el álbum Rising Sun del trompetista Takuya Kuroda. Participaba y firmaba el tema también la voz de José James, que hemos escuchado al inicio de nuestro espacio, en este temazo, Everybody Loves the Sunshine. Esto ha sido todo, un abrazo muy fuerte. Dentro de 7 días regresamos con los Classics a esta misma sintonía. Soy Santi Fontenla, un abrazo muy fuerte, chao.

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1: Pues sí, señor, aquí estoy yo por el fondo. Sí, señor, aquí estoy yo preparado y dispuesto para traerte, vamos, un pelotazo programa, faltaría más. Siempre me encanta traerte lo mejor de lo mejor en música electrónica. Aquí, en el Zona 4 en Orbital Dance. El mejor programa de música electrónica del mundo. Vamos a comenzar a toda pastilla porque ni te imaginas.

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2: 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Comenzamos esta semana en nuestra Zona House de manos de Disco Town, el tema Jumping, un pelotazo de Funky House que nos ha llegado bajo el sello discográfico Pornostar Records. Salió el 24 de abril a la venta.

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1: Bueno, este trabajazo brutal que tenemos aquí de Bass House ha salido bajo el sello Smash de House Official. El 1 de mayo salió a la venta este pelotazo de Smack. El tema se titula No Breaks.

0: Bueno, pues en el remix de la semana, Kun Antenet, Fit Technotronic rescatan uno de los himnos más míticos de la música dance, Pump Up the Jam de Technotronic, el clásico original de 1989, y lo transforman en una auténtica bomba hard dance. Lanzado el 28 de septiembre del 2018 bajo el sello Smash the House, este remix firmado por Kun Antenet lleva el tema a un terreno mucho más agresivo, con 150 BPMs, kicks potentes, bajos contundentes y sintetizadores explosivos, manteniendo la icónica voz original que convirtió la canción en un éxito mundial.
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3: Seguimos en la Zona House de manos de Charlotte Moss y el tema No Olivi, un pelotazo de house del sello LFT Records. Salió el 24 de abril en tiendas digitales.

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1: Menudos temas que estamos metiendo. Este tema de House también, en este caso es Tech House, del sello Black Book Records. Salió el 8 de mayo. Un trabajazo de Sapian y Aviv Sap. El tema Deep House Pumping. El tema se las trae.

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3: Nos metemos en la zona dance. ¿Con quién? Con Max File, Zero Sugar and Hyperboat. El tema Echo. Echo. Un tema de Steel Dance que ha salido bajo el sello Future House Club. Salió el 15 de mayo a la venta.

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1: Bueno, y este temilla que te suena seguro, porque bueno, es una versión del mítico It's a Fine Day. En este caso, Audiosonic and KJ Brick han hecho este tema. Del sello Subvental Records, salió el 15 de mayo. Está muy bien.

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1: Para finalizar esta primera media del programa, ni más ni menos que Nicky Intosic and James Howe and Energizer, y con el tema Papillon. James Howe and Energizer hacen el remix de un tema del sello Hub que ha salido el 15 de mayo. Es que está muy bien.

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2: A los mandos, JJ.

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2: Bueno, ya estamos de vuelta, continuamos segunda media hora del programa, pues comenzamos con quién, con un maestro, Mavra and Jorge Fit Label, el tema We Don't Count Down, un temazo de Hardens del sello Mavra Records que ha salido el 1 de mayo a la venta, brutal.
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1: Salvaje, es que estamos, bueno, a fuego. Imagínate este temazo de DJ Yasmín, que se titula I'll My Friends Are Hot, un temazo de Hardbeats del sello Smash the House Official. Esto lo lanzaron el 8 de mayo.

En el apartado esto ha sonado en el Zona 4, Justified and Anything de KLF. Es uno de esos temas que rompieron todas las reglas de la música electrónica de principios de los 90. Lanzado en noviembre de 1991, el tema mezcló house, pop y un inesperado toque country, creando una de las colaboraciones más sorprendentes de la época. Formó parte del álbum The White Room y se convirtió en un éxito internacional, alcanzando el número 2 en el Reino Unido y el número 1 en 10.

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4: Venga, regresamos a nuestra zona de hard, de nuestra zona main stage, con Chígaro, and Peach and Artento Divini, press Bad Boys, el tema de Beatle Aid, un temazo de main stage del sello Rebellion Recordings que salió el 8 de mayo.

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1: Y nos vamos con un maestro de este apartado. Nos vamos ni más ni menos que con Maddix, feat. Carolina Roxy, con este tema que se titula Coming Home, un pelotazo de Main Stage del sello Static Records. Salió el 15 de mayo.

0: Quédate con esto.
1: Bueno, pues Paco Pil junto a Brisa Play vuelven a la carga con El Diablo, una revisión actualizada con sonido más duro y actual, pensada directamente para la pista. El tema recupera esa esencia Remember de los 90 que siempre ha acompañado a Paco Pil, pero la lleva al terreno del hard dance con una producción más contundente, 148 BPMs y mucha pegada. Publicado en mayo de 2026 bajo el sello Preview Records, esta nueva versión demuestra que Paco Pil sigue sabiendo cómo encender una sesión desde el primer golpe de bombo.

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3: Venga, nos vamos con la Zona Trans con He-Man, el tema Ding Dong. Un tema de Psytrance que ha salido bajo el sello Tic Track Records. Salió el 8 de mayo. Esto está muy, que muy bien.

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1: Otro temazo muy bueno también es este, que es una reedición, Andrea Motorsi, el tema Higher, un temazo trans que sacaron a la venta bajo el sello HTE Recordings. Está brutal.

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1: Y queridos amigos, llegó el momento de la despedida. Me tengo que marchar. Ha sido un placer, como siempre, hacer el programa. La semana que viene volveré con más pelotazos. Ya sabes que este es el mejor programa de música electrónica del mundo, el Zona 4. Os voy a dejar con un temazo brutal. T78, el tema Tornado. Esto salió bajo el sello Autechtone Records el 15 de mayo a la venta en tiendas digitales. Ha sido un placer. Hasta la semana que viene. Chao.

Estamos preparados para sobreponernos. Es un arte, se aprende. Está en nuestra memoria desde niños. Los juegos, los poemas, las tardes traduciendo palabra por palabra las tragedias, el cruento latín de historiadores. Todo va al corazón y transcurridas las décadas se vuelve serenidad. Y ahora, alguno de los textos de los filósofos occidentales que he leído estos días me lleva hasta la fórmula que con la reverencia mutua se intercambian discípulo y maestro en el Aikido. Uno a otro se dicen: gracias por enseñarme. Aikido, Juan Antonio González Iglesias.

En la oscuridad, sus cuerpos parecían fantasmas. Se amaban. Y en el cuarto sus vestidos vacíos eran como los árboles, desnudos del jardín en un día de niebla. Pero ellos se amaban. Habían encendido un cigarrillo y fumaban los dos, cuidando siempre de colocar los labios en el hueco que dejaban los labios, así como besándose. Procuraban que nada separase sus cuerpos. No hacía falta hablar. Lo habían dicho todo. Solo los ojos parpadeaban a veces, sin luz, buscando los contornos del otro cuerpo amado. Y luego se estrechaban de nuevo los dos cuerpos y se enlazaban. Y los dientes ansiosos encontraban la carne. Y estallaban las luces en la pared del fondo. Y el cuerpo no quería perder el otro cuerpo. Y el tiempo aceleraba el corazón. Y se oía una música lejana. Y el silbido de un tren en la estación del norte. Se amaban. Inventaban de nuevo la razón de existir. Sus bocas respiraban con el nuevo compás, y sus manos yacían, ya agotadas, sobre el cuerpo infinito del amante, en la sombra. Fuera quedaba todo. La vida era el amor. Lo real era el cuarto con sus sillas al fondo, un espejo, un viejo candelabro y un reloj que marcaba siempre la hora de llegar. Se amaban. Todo estaba muy claro. Sobre el mundo, por todo, se seguían amando.

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No voy a contestar esa llamada. No voy a contestar esa llamada. Trae una voz de uñas rayando la pizarra y un repertorio de rostros de la náusea que conozco de sobra. Corté los hilos, limpié las huellas, detuve todo flujo que pudiera extenderse del uno hacia el otro. Barrí tu cuerpo de huesos y carne fuera de mi cabeza. Todo lo tibio, también todo a la calle. Y tú sigues repicando incansable en los tubos vacíos de mis arterias. Sin título, Miriam Reyes.

Yo recuerdo los primeros abrazos, solitarios, a la pared pegados, huyendo de la lluvia de una vieja ciudad. Recién enamorados todavía, felices y nerviosos. O la humedad imprevista de tu pelo empapado de amor y de tormenta en los campos abiertos, igual que nuestros cuerpos a la furia de agosto. Y las noches de paz malhumorada donde el amor pugnaba sobre el frío, tiritando debajo de las nubes sobre un lecho de escarcha. Y recuerdo la lluvia mansa, lenta, que arañaba los cristales como araño tu piel. De la misma manera que el tiempo nos araña, una vez descubierto que también es hermoso amarse en la memoria y en la complicidad.

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Te voy a contar una historia real, de lugares y viajes, totalmente verídica. Con solo algunos ejemplos bastará. He subido a lo alto de la Torre Eiffel. He paseado por los canales del Barrio Rojo. Recorrí las tiendas de Milán. Toqué el muro de Berlín. Vi cómo sonaba el reloj astronómico de Praga. Recorrí Buda y también Pest. Me bebí una cerveza en Bratislava. Noté el frío de Estocolmo y el calor de Malta. Lo pasé genial. Saqué miles de fotos. Pero he de confesarte que nunca he disfrutado tanto como entre tus brazos. Ese fue mi viaje preferido. Mi viaje preferido de Fresno.

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La carrera del mar sobre mi puerta es sensación azul entre mis dedos, y tu salto impetuoso por mi espíritu es no menos azul, me nace eterno. Todo el color de la aurora despertada, el mar y tú lo nadan a mi encuentro, y en locura de amarme hasta el naufragio van rompiendo los puertos y los remos. Si tuviera yo un barco de gaviotas para solo un instante detenerlos y gritarle mi voz a que se batan en un sencillo duelo de misterio. Que uno en el otro encuentren su voz propia, que entrelacen sus sueños en el viento, que se ciñan estrellas en los ojos para que den unidos sus destellos, que sea un duelo de música en el aire, las magnolias abiertas de sus besos, que las olas se vistan de pasiones y la pasión se vista de veleros. Todo el color de aurora despertada, el mar y tú lo estiren en un sueño que se lleve mi barco de gaviotas y me deje en el agua de dos cielos. El mar y tú, Julia de Burgos.

tú en el alto balcón de tu silencio, yo en la barca sin rumbo de mi daño, los dos perdidos por igual camino, tú esperando mi voz y yo esperando. Esclavo tú del horizonte inútil, encadenada yo de mi pasado, ni silueta de nave en tu pupila, ni brújula y timón para mis brazos. En pie, en el alto barandal marino, tú aguardarías mi llegada en vano. Yo habría de llegar sobre la espuma en el amanecer de un día blanco. Pero el alto balcón de tu silencio olvidó la señal para mi barco y me perdí en la niebla de tu encuentro como un pájaro ciego por los años.

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Te quiero y me mueves el tiempo de mi vida sin horas. Te quiero en los arroyos pálidos que viajan en la noche y no termina nunca de conducir estrellas a la mar. Te quiero en aquella mañana desprendida del vuelo de los siglos que huyó su nave blanca hasta el agua sin ondas, donde nadaban tristes tu voz y mi canción. Te quiero en el dolor sin llanto que tanta noche ha recogido el sueño, en el cielo invertido de mis pupilas para mirarte cósmica, en la voz socavada de mi ruido de siglos derrumbándose. Te quiero en el insomnio reflexivo de donde ha vuelto en pájaros mi espíritu. Te quiero. Mi amor se escapa leve de expresiones y rutas y va rompiendo sombras y alcanzando tu imagen desde el punto inocente donde soy hierba y trino. Te quiero, Julia de Burgos.

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Tú me llamas amor, yo cojo un taxi, cruzo la desmedida realidad de febrero por verte, el mundo transitorio que me ofrece un asiento de atrás, su refugiada bóveda de sueños, luces intermitentes como conversaciones, letreros encendidos en la brisa, que no son el destino, pero que están escritos encima de nosotros. Ya sé que tus palabras no tendrán ese tono lujoso, que los aires inquietos de tu pelo guardarán la nostalgia artificial del sótano sin luz donde me esperas, y que por fin, mañana al despertarte, entre olvidos a medias y detalles sacados de contexto, tendrás piedad o miedo de ti misma, vergüenza o dignidad, incertidumbre y acaso el lujurioso malestar, el golpe que nos dejan las historias contadas de una noche de insomnio. Pero también sabemos que sería peor y más costoso llevárselas a casa, no esconder su cadáver en el humo de un bar. Yo vengo sin idiomas desde mi soledad, y sin idiomas voy hacia la tuya. No hay nada que decir, pero supongo que hablaremos desnudos sobre esto, algo después, quitándole importancia, aliviando los ritmos del pasado, las cosas que están lejos y que ya no nos duelen. Tú me llamas, amor, yo, de Luis García Montero.

0: Las palabras son barcos y se pierden así, de boca en boca, como de niebla en niebla. Llevan su mercancía por las conversaciones sin encontrar un puerto. La noche que les pese igual que un ancla. Deben acostumbrarse a envejecer y vivir con paciencia de madera usada por las olas. Irse descomponiendo, dañarse lentamente, hasta que la bodega rutinaria llegue el mar y las hunda. Porque la vida entra en las palabras, como el mar en un barco. Cubre de tiempo el nombre de las cosas y lleva la raíz de un adjetivo, el cielo de una fecha, el balcón de una casa, la luz de una ciudad reflejada en un río. Por eso, niebla a niebla, cuando el amor invade las palabras, golpea sus paredes, marca en ellas los signos de una historia personal y deja en el pasado de los vocabularios sensaciones de frío y de calor. Noches que son la noche, mares que son el mar. Solitarios paseos con extensión de frase y trenes detenidos y canciones. Si el amor, como todo, es cuestión de palabras, acercarme a tu cuerpo fue crear un idioma.
1: Son las 2 de la madrugada.